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0: Son las 6:01 PM en el tiempo del centro de la República Mexicana y me da mucho gusto saludarle en esta jornada vespertina de Así las Cosas Querétaro. Le acompañamos desde estos momentos y hasta las 8:00 PM. Marco Cancino en controles y producción y yo soy Claudia Ivonne Hernández Torres de este lado del micrófono. Quédese con nosotros. Hay mucha información que se ha generado en las últimas horas en el estado de Querétaro y se la tenemos toda en esta jornada informativa. Así que, si me lo permite, vamos arrancando rápidamente con un resumen. Del 23 al 25 de septiembre se llevará a cabo las glosas del Poder Ejecutivo en el Congreso del Estado.
1: Invitamos a comparecer al titular de la Comisión de Aguas del Estado y así como al titular que tiene que ver con el tema de movilidad. Van a comparecer ante esta soberanía y en cada segmento van a tener de 30 a 40 minutos cada servidor público para hacer una exposición.
0: Operativo de movilidad ha logrado reducir hasta en un 30% el tráfico vehicular en la zona del Mirador.
2: Hay una reducción alrededor de entre el 20 y 30% del tiempo de traslado. ¿La otra pregunta que me dices?
3: Si ya se han aplicado sanciones.
2: Las sanciones sí, son 5 sanciones las que se han aplicado.
0: Banobras autorizó el proyecto de la rampa de frenado que fuera planteado por el municipio de Querétaro, la cual empezará a construirse a inicios del 2020.
4: Justo antes ahí encontramos un terreno de 150 metros en donde vamos a meter una rampa con una innovación que es similar a lo que es un portaaviones con ligas. Pues entra y con las ligas se fija el camión y para lo que sea un doble full o lo que sea en 150 metros.
0: Reglamento de participación ciudadana en Cadereyta establece más candados que facilidades para la ciudadanía y que pueda esta activar mecanismos como el cabildo abierto, dice Cívica Querétaro.
5: Este documento, este reglamento de participación, no incluye el sistema municipal de participación ciudadana, pues que es parte fundamental para la activación de los demás mecanismos de participación de acuerdo a la misma ley. Impone candados que van más allá de la reglamentación para poder activar el cabildo abierto.
0: Director de la Facultad de Medicina, Rodrigo Miguel González Sánchez, acusa un enfoque político inadecuado al interior de la Universidad Autónoma de Querétaro.
6: Nosotros nunca hemos aspirado a algo, ni estamos dentro de un partido político, queremos que se respete la autonomía. Todo eso es lo que se ha malinterpretado desde el inicio. Por eso yo sí quiero ser muy puntual. El enfoque político dentro de la universidad es lo que está equivocado y es erróneo.
0: Disminuyen hasta en un 60% los robos a transportistas en la carretera 57, asegura el delegado de la Secretaría de Gobernación en la entidad queretana.
7: Y llevamos una muy, muy buena relación y el efecto se ve en que han disminuido cerca del 60% los robos en la carretera 57, en lo que compete Querétaro, que es a partir de la caseta de Palmillas.
0: El Colegio de Evaluadores considera necesario implementar en todo el estado el semáforo inmobiliario que creó el gobierno.

0: Gobierno Municipal de Querétaro.
1: Sí es importante que se implemente en los demás municipios, pero sobre todo, mira, la normativa te dice que si tú no tienes el 60% de avance de obras de desarrollo urbanizada, tú no puedes vender. El problema es que las autoridades o municipios lo sigue permitiendo con estas ventas. Entonces, lo que estamos haciendo aquí en Querétaro es correcto. Es decir, sabes que no tienes la normativa, te freno.
0: En la información de carácter nacional, le comparto que suspenden clases en Guerrero por el huracán Polo. La Secretaría de Educación de Guerrero, en atención a la recomendación emitida por la Secretaría de Gestión Integral de Riesgos y Protección Civil, informó a la comunidad escolar que este martes 22 de septiembre se suspenden formalmente las actividades académicas y administrativas. Esta medida preventiva aplica para todas las instituciones educativas, tanto públicas como privadas, para ambos turnos en las regiones de Costa Grande, Costa Chica y Acapulco. Y ya que suspendieron actividades en Guerrero, también suspendieron clases en 7 municipios de Michoacán a propósito de la entrada del huracán Polo. La Secretaría de Educación informó que se suspendieron también las clases para el 22 y 23 de septiembre en planteles públicos y privados de todos los niveles educativos de estos 7 municipios de la región Sierra Costa como una medida preventiva ante las lluvias que pudiera generar el huracán Polo. Así que esté usted muy atento, muy atenta, porque seguramente estas lluvias llegarán de rebote para el estado de Querétaro o para la zona serrana, para la zona norte del estado de Querétaro, la Sierra Gorda, el semidesierto y Sierra Gorda. Y de Michoacán nos vamos a Guanajuato, en donde la gobernadora de Guanajuato, Livia Denise García, confirmó que la empresa involucrada en el hallazgo de más de 59 millones de litros de combustible en San José de Iturbide no ha acreditado su presencia legal, su procedencia legal. La compañía deberá presentar facturas o documentos de importación ante la Fiscalía Especializada en Delitos del Crimen Organizado, que lidera las investigaciones. La cifra equivale a casi 2.000 pipas, posicionándolo como el mayor aseguramiento de toda la República Mexicana. Y esta información muy lamentable, el Instituto Mexicano del Seguro Social investiga ya la muerte de 5 recién nacidos en el Hospital General Número 1 de Durango. El comisionado de Copriced, el doctor Saúl Fernández Saracho, señaló que un mal lavado de manos, un equipo contaminado o insumos inadecuados pudieran haber causado la infección que cobró la vida de 5 chiquitos. Vamos a escucharlo.
2: La unidad de cuidados intensivos neonatales, en la cual pues nos dimos cuenta de que ya no existen nuevos ingresos de pequeños enfermos y ya se encuentra completamente limpia el área. Por lo cual, bueno, pues sin duda alguna nosotros nos dimos a la tarea de hacer los muestreos correspondientes y no solamente los hicimos en la unidad de cuidados intensivos, sino que también hicimos muestreos por los antecedentes que hay de que 2 de los pacientes que estaban internados ahí pues habían requerido de procedimiento quirúrgico. Por eso nos dimos a la tarea también de hacer investigaciones de ver qué sale en determinado momento en los quirófanos.
3: ¿Cuándo van a estar estos muestreos?
2: Estos muestreos requieren más o menos, dependiendo del crecimiento de qué tipo de bacterias, yo creo que necesitamos entre 5 y 7 días aproximadamente.
0: Bueno, muy lamentable la situación allá, bebecitos que perdieron la vida a propósito de un mal manejo dentro de un hospital público allá en Durango. Y de Durango nos vamos a la Ciudad de México, en donde el presidente de Acción Nacional presentó a Mauricio Vila como el nuevo encargado, el coordinador de Nuevas Ideas y Soluciones. Así le llaman, Coordinación México, Nuevas Ideas y Soluciones. Y la intención es que este senador, Mauricio Vila, con esta nueva comisión dentro del Partido Acción Nacional, recurra a toda la República Mexicana presentando y empujando propuestas que le han llamado Soluciones para México. Así lo dijo el día de hoy Jorge Romero, presidente nacional de Acción Nacional.
4: México necesita menos discursos, menos debates,
3: y más soluciones a tus problemas. Por eso el pasado mes de junio presentamos nuestras 111 soluciones para mí, que son nuestras propuestas concretas para enfrentar los grandes retos de nuestro país. Y para darles mayor impulso, en Acción Nacional creamos la Coordinación México, Nuevas Ideas y Soluciones, que estará encabezada por alguien que dio grandes resultados y que cuando lo fue, fue calificado como prácticamente el mejor gobernador que tuvo este país. Hoy es una gran voz en el Senado, mi amigo don Mauricio Vila. Querido Mauricio.
4: Gracias, presidente. Muy contento por esta nueva responsabilidad y bueno, pues estaremos recorriendo los estados del país, presentando estas nuevas ideas para que las familias las conozcan y las puedan enriquecer con más soluciones. Porque de eso se trata, que haya más soluciones, de concentrarnos en resolver lo que de verdad importa. Y en este ejercicio no debe importar de qué partido viene una propuesta. Si hay...
0: Bueno, pues están haciendo también, aunque parezca que no, también estás haciendo una especie de sino proselitismo, sí, tratando de presentar las propuestas del Partido Acción Nacional, sobre todo en vísperas de un proceso tan complicado como el del 2027. 17 estados de la República Mexicana que contenderán para ganar, bueno, que tendrán contendientes para ganar la gubernatura de estos 17 estados del país. Y por supuesto que Acción Nacional está preocupada y ocupado haciendo lo que le toca para tratar de retener a aquellos que siempre han votado por Acción Nacional y que hoy tienen algunas dudas. Y hablando de política, el Partido del Trabajo parece que no está muy contento con la alianza con Morena. El coordinador del PT en San Lázaro, Reginaldo Sandoval, admite que la alianza con Morena podría fracturarse. Acusa que Morena se siente sobrada y que desdeña a sus aliados al considerar que puede ir solo. Esto lo dijo durante una visita al Palacio Nacional.
5: Es el ejercicio que sí se puede fracturar si Morena no entiende. Entiendo también que Morena tiene la postura de que se siente sobrada, se siente capaz, como no hay este adversario por la derecha, todavía un poco que pueda haber, digamos, peso, y entonces desdeña a los aliados, diciendo que puede solo, quizás ese es lo que nosotros leemos. Está totalmente equivocado Morena en esa lógica.
0: 6:12 p.m. y yo tengo que hacer un corte de estación. Vamos rápidamente al corte comercial y regresando le comparto toda la información generada en las últimas horas en el estado de Querétaro. No se me vaya, usted está en la frecuencia correcta. Esto es W Radio. Voy y vengo.
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1: Estamos ya de regreso en esta jornada informativa. Le agradezco que permanezca con nosotros en este espacio informativo y bueno, pues vamos revisando rápidamente la información que se ha generado en las últimas horas en el estado de Querétaro. Y este noticiario será un noticiario en el que nos concentremos básicamente con la información que está vinculada directamente con el tema de movilidad, y es que parece que la movilidad se ha convertido desafortunadamente en un problema a resolver prácticamente todos los días en la zona metropolitana. Y bueno, ya le había adelantado desde el fin de semana, se hablaba de un operativo de movilidad que estarían implementando el municipio de Querétaro, el estado y la federación de manera conjunta para tratar de resolver un poco esta dinámica que ha complicado mucho, mucho en serio la movilidad en la zona de Milenio y de El Mirador, que ya lo he venido diciendo en otras ocasiones. Me parece que estos fraccionamientos crecieron tanto, los fraccionadores, los desarrolladores no consideraron la posibilidad de tener varios accesos, entradas y salidas a estos fraccionamientos que crecieron y crecieron mucho. Junto con ellos, pues creció una demanda importante de movilidad en la zona metropolitana, y hoy con las obras de la carretera 57 que colindan con esta zona, ahí en prolongación Constituyente, se ha convertido en un verdadero problema transitar por ahí. La gente de Mirador ha estado denunciando en más de una ocasión que tardan a veces hasta hora y media en salir del fraccionamiento. Hora y media, dos horas, y para entrar el mismo problema. Y yo insisto, faltó una visión de largo plazo de los desarrolladores habitacionales en aquellos lugares, porque, insisto, el fraccionamiento tiene una entrada y una salida nada más. Y, por supuesto, están en una zona ya de por sí complicada. Bueno, este operativo se planeó el fin de semana y se implementó a partir del día de hoy en la mañana. ¿En qué consiste? Bueno, se movieron agentes de movilidad para aquella zona y se habilitó el carril confinado del transporte público para que los vehículos también transiten por ahí. O sea, no solamente serán los camiones de Crobús, también cualquier vehículo podrá transitar por este carril confinado. Con este operativo, dice la autoridad, se ha disminuido el tráfico hasta en un 30%. Por supuesto que esto también requiere de cierta verificación y de cierta observancia de parte de la autoridad, porque hay algunos que abusan, por supuesto, de este tipo de concesiones que está otorgando la autoridad municipal, la autoridad estatal. Aquí le compartimos cómo es que funcionó este operativo de movilidad en aquella zona.
2: A unas horas de la aplicación del operativo de movilidad en prolongación Constituyentes, la Agencia de Movilidad del Estado de Querétaro reportó una reducción en el tráfico de hasta un 30%. Esto lo informó Gerardo Cuánalo, titular de la dependencia.
3: Hay una reducción alrededor de entre el 20 y 30% del tiempo de traslado. ¿La otra pregunta que me dices?
4: Si ya se han aplicado sanciones.
3: Las sanciones sí, son 5 sanciones las que se han aplicado y son alrededor de 4,000 pesos las que están aplicando.
2: El funcionario refirió que a raíz de las obras sobre la carretera 57 se ha reportado un incremento en el tránsito en la zona de 18,000 vehículos diarios a más de 30,000, lo que significó un incremento en los tiempos de traslado de hasta 40 minutos. Tras la implementación del operativo, que considera la presencia de hasta 30 auxiliares viales, uso de drones, habilitación de carriles confinados y semáforos de destello, es que se ha logrado una mayor fluidez en el tránsito. Por otro lado, Cuánalo apuntó que se han aplicado hasta 5 sanciones por ascensos y descensos no autorizados en la zona, los cuales tienen un monto económico de hasta 4,000 pesos. De igual manera, reitero que las 9 rutas que circulan por la zona, entre ellas la T13, T16, 74, C64 y C69, omitirán su recorrido por el tramo de mayor conflicto. En el operativo también se contempla la habilitación de un retorno temporal sobre Constituyentes y Carretas, el cual operará de lunes a viernes en un horario de 7 a 10 horas, mientras que se cuente con la presencia de los auxiliares viales. De igual manera, se habilitarán salidas y accesos sobre la carretera 57 para mejorar el paso vehicular.
1: 6 de la tarde con 23 y antes de irnos al corte quiero compartirle esta información que también da cuenta de una estrategia de movilidad en la que ha insistido el municipio de Querétaro. Se refiere particularmente a la construcción de una rampa de frenado ante una cantidad importantísima de accidentes vehiculares ocasionados por camiones de gran dimensión que al parecer, pues se quedan sin frenos y esto ha ocasionado severos accidentes. Y digo al parecer porque también hay que reconocer que muchas veces hay un exceso de confianza, utilizan el celular, se quedan dormidos. En algunas ocasiones, efectivamente, a propósito del mantenimiento o la velocidad o la carga que traen, pues se quedan sin frenos y esto ha generado accidentes terribles en donde ha habido muertes, incluso sobre la carretera 57. Bueno, pues dice la federación que ya tiene en el presupuesto para construir esta rampa de frenado, que dicen será una rampa super guau, es decir, con tecnología de último nivel, y será a principios del 2027 cuando comiencen a construir esta rampa de frenado sobre la carretera 57.
2: Banobras dio luz verde a la solicitud del municipio de Querétaro de considerar una rampa de frenado en la carretera 57, esto como una estrategia de prevención de accidentes en la vialidad. Esto lo informó Carlos García Villaseñor, delegado de la Secretaría de Infraestructura, Comunicaciones y Transportes en Querétaro.
5: Justo antes ahí, encontramos un terreno de 150 metros en donde vamos a meter una rampa con una innovación que es similar a lo que es un portaaviones con ligas. Entonces entra y con las ligas se fija el camión y para lo que sea un doble full o lo que sea en 150 metros. Entonces este lo vamos a hacer un poco más acá de la entrada a la fiscalía. Ese sistema cuesta alrededor de 70 millones de pesos, pero ya toda la infraestructura que tenemos que hacer, la base, entonces vamos a tener que levantar un pedazo aquí del risco y todo esto, más o menos va a ser sobre 250 millones de pesos, que estará a cargo de Banobras y la construirá Acapulco.
2: García Villaseñor explicó que convencionalmente para este tipo de proyectos se requiere de un terreno de dimensiones de entre 250 y 300 metros, pero como el único terreno que correspondía a la jurisdicción del derecho de vía de la carretera federal era de una dimensión menor de 150 metros, es que se tomó la decisión de utilizar la nueva tecnología para garantizar que los vehículos de transporte pesado puedan realizar el frenado adecuado. En ese sentido, el delegado apuntó que la instalación de la tecnología tiene un costo de 70 millones de pesos, pero que de manera conjunta la adecuación de la infraestructura requerirá de una inversión de 250 millones de pesos. Finalmente precisó que la rampa de frenado estará concluida durante el primer trimestre del 2027 y que la obra será ejecutada por Banobras y Caminos y Puentes Federales, CAPUFE.
1: Vámonos al corte 6:27 y regreso con más información en esta jornada vespertina de Así las Cosas Querétaro. No se me vaya, hay mucho que compartir todavía con usted. Voy y vengo.
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1: Seis de la tarde ya con 33 minutos y estamos de regreso en esta jornada vespertina de Así las cosas Querétaro. Circule con precaución. Hay algunos puntos, como todos los días a esta hora, que se encuentran medianamente complicados en la circulación por la zona metropolitana. Muchas zonas que se encuentran en estos momentos saturadas. En la carretera, en la avenida 5 de febrero, se está reportando un tráfico muy intenso. Hay una proyección de viaje hasta de una hora. Así que si usted está circulando por 5 de febrero, bueno, pues con mucha precaución y con mucha paciencia, porque la velocidad media que se está reportando en 5 de febrero es apenas de 9 kilómetros por hora. Así que, pues yo le recomiendo, tenga mucha, mucha paciencia. Hay otras zonas que se encuentran también igual de complicadas. Además de 5 de febrero, Bernardo Quintana, pues inevitablemente también reporta tráfico complicado. Y pues este mapa en tiempo real que se nos comparte a través de distintas plataformas en las que pues tratamos de compartirle a usted información actualizada, pues efectivamente nos dan cuenta de ello. En Bernardo Quintana también hay una velocidad media de apenas 9 kilómetros por hora. El tráfico se está reportando muy intenso, así que pues usted tome sus precauciones. Hay otras zonas, Avenida Zaragoza también se encuentra complicada, una parte del centro histórico, prolongación Bernardo Quintana sigue complicado, Pigmenio González también tiene un reporte de tráfico denso, aunque no tanto como 5 de febrero o Bernardo Quintana, y también en la carretera 57, allá por el Marqués, que conecta con la zona metropolitana de Querétaro, entrando ya a Querétaro, la velocidad media es de 10 kilómetros por hora, hay un tráfico muy, muy denso en aquella zona. Así que vamos a tener mucha paciencia y pues esperar a que de poco a poco el tráfico vaya disminuyendo. También en la zona de la vista a El Refugio, allá en el anillo vial Fray Junípero Serra, hay un reporte de una velocidad media de apenas 25 kilómetros por hora. Hay un tráfico denso, no tan denso, tan intenso como en 5 de febrero y Bernardo Quintana, pero también la recomendación es a circular con mucha, mucha precaución y mucha paciencia. Boulevard Bernardo Quintana, ya le decía, una velocidad media de apenas 10 kilómetros por hora, por lo que el tráfico se reporta muy, muy intenso. En Manufactura, aquí muy cerca de la zona norte de la zona metropolitana, también hay tráfico muy intenso, una velocidad media de apenas 6 kilómetros por hora, por lo que esto está complicando la circulación. En Ejido, Querétaro, allá rumbo al Ejido Modelo, hay una velocidad media de 4 kilómetros, hay un tráfico muy intenso y por supuesto prolongación Zaragoza y Zaragoza están reportando tráfico intenso en estos momentos. Hablando de tráfico y de movilidad, le comparto que el día de hoy la Secretaría de Gobernación del Estado de la Federación, pero con su representación aquí en el Estado de Querétaro, hablaron sobre los robos a transportistas. Vamos a hablar de ello un poquito más adelante y hablando de la carretera 57, justo hace un momentito yo le platicaba sobre los arreglos que están en la carretera 57 con la intención de evitar accidentes y, por supuesto, de evitar robos. Dice Ricardo Melendres, quien es el general de la Guardia Nacional, la representación aquí en Querétaro, que hay en un promedio diario hasta 12 accidentes en el tramo de la carretera 57 hacia la Ciudad de México o hacia San Luis Potosí, pero particularmente hacia la Ciudad de México. Este tramo tiene un reporte de unos 12 eventos diarios en promedio, pero dice no todos son graves, la gran mayoría de ellos solamente pues son pequeños alcances, algunas salidas de los vehículos, pero que no generan afortunadamente pérdidas humanas que lamentar.
2: Entre 8 a 12 accidentes en promedio al día se registran en la carretera 57 en el tramo que comprende la entidad queretana, los cuales en su mayoría no son de gravedad, afirmó el general de la Guardia Nacional en Querétaro, Ricardo Melendres. En los últimos meses, dijo, los accidentes se han registrado en el tramo que va de San Juan del Río a Pedro Escobedo.
3: Podría decir que en un promedio entre 8 y 12 hechos de tránsito diarios, afortunadamente leves, sin pérdidas humanas.
2: Señaló que mantienen operativos permanentes para prevenir accidentes y robos a través de dos estaciones, una ubicada en San Juan del Río, cerca del Parador San Pedro, y otra en Querétaro, en donde disponen de vehículos de velocidad como Interceptor y Challenger. Además de la vigilancia en la carretera 57, también la mantienen en la 120, que es de carácter federal, y va de Querétaro a Jalpan para luego dividirse a la que sube hacia Gilitla y Río Verde. Añadió que hay otra subestación de seguridad en carretera de Jalpan. En total, en la entidad, añadió, hay alrededor de 1.200 elementos distribuidos en diferentes operativos y acciones.
1: Bueno, pues ahí está lo que dice la Guardia Nacional a propósito de los accidentes, y ya le adelantaba yo a propósito de los robos, que también la 57 ha sido una de las zonas en donde más robos a autotransporte se han reportado en los últimos años, ¿eh? No es que ahora haya surgido. Es que ha habido robos a transportistas desde hace muchos años, pero pareciera que en los últimos dos años, por lo menos, ha habido un registro importante de incremento de estos robos. Aunque ya dice la Guardia Nacional y la Secretaría de Gobernación, con su representación aquí en Querétaro, han hecho absolutamente todo para reducir estos robos en la carretera 57. Dicen que se han reducido hasta en un 60%.
2: Los robos a transportistas se han reducido hasta en un 60% en la carretera 57 en el tramo de Querétaro, que es a partir de la caseta de Palmillas, afirmó el delegado de la Secretaría de Gobernación en la entidad queretana, Samuel Mena Stadelman. Afirmó que para abordar esta problemática mantienen reuniones quincenales con los titulares de la Guardia Nacional en Querétaro y las agrupaciones de transportistas.
4: Y llevamos una muy, muy buena relación, y el efecto se ve en que han disminuido cerca del 60% los robos en la carretera 57, en lo que compete Querétaro, que es a partir de la caseta de Palmillas.
2: Mena Stadelman destacó que esto se logra también por el trabajo coordinado que realizan entre la Sedena, el Estado y los municipios. También dijo que la presencia de la Guardia Nacional en la carretera es de forma permanente, y esto ayuda a la disminución de asaltos o robo a autotransporte.
1: Son las 6:41, tengo que hacer un corte de estación, y regresando del corte sigo platicando con usted de la información generada en el estado de Querétaro y en el resto de la República Mexicana. No se me vaya, usted está en la frecuencia correcta. Esto es W Radio. Voy y vengo.
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1: Seis de la tarde ya con 48 minutos. Estamos a punto de cerrar este bloque, este primer bloque de información de las 6 a las 7 de la tarde. Y le tengo todavía algunos temas que tienen que ver con la seguridad patrimonial de la gente. Mire, el día de hoy, la presidenta del Colegio de Evaluadores del Estado de Querétaro, Grecia Servín, habló sobre el semáforo inmobiliario que creó el municipio de Querétaro. Toda proporción guardada, dice Grecia Quirós, que este semáforo inmobiliario debería de implementarse en todo el estado de Querétaro, porque reconoció que hay una cantidad importante de fraudes inmobiliarios fuera de la capital queretana. Ella hace referencia a varios municipios: el municipio de Colón, el municipio de El Marqués y el municipio de Huimilpan, en donde en varias ocasiones, según el testimonio del Colegio de Evaluadores del Estado de Querétaro, ha habido fraudes millonarios que por supuesto lastiman el patrimonio de las personas. Dice Grecia Quirós que esta herramienta, el semáforo inmobiliario, que como usted sabe funciona como un semáforo, es decir, el verde, el rojo y el amarillo, como para explicar, determinar si una empresa inmobiliaria tiene todas las todos los trámites administrativos y tiene posibilidades de cumplir con lo que está prometiendo, y una serie de candados que tiene este semáforo inmobiliario para identificar a aquellos que no están cumpliendo con la reglamentación que le exige un municipio. Y aquí déjeme hacer un paréntesis. Una cosa es lo que dice Grecia Quirós y otra cosa es lo que se supone tendría que estar sucediendo al interior de los municipios, que también el municipio tiene que tener toda certeza y claridad respecto de los permisos que le da o no a ciertos fraccionadores. Porque mire, hay que ser honestos y claros en este tema. Los municipios también tienen una enorme ganancia cuando se habla de permisos para construir nuevos fraccionamientos. En fin, el semáforo podría ser un candado importante aplicable a todos los municipios de la entidad. Vamos con la información.
2: El semáforo inmobiliario que creó el gobierno municipal de Querétaro debería ser aplicado a nivel estatal, ya que se han presentado fraudes fuera de la capital queretana, principalmente en municipios como Colón, El Marqués y Huimilpan, consideró la presidenta del Colegio de Evaluadores del Estado de Querétaro, Grecia Servín. Explicó que dicho mecanismo facilita la verificación del estatus legal y administrativo de los desarrolladores habitacionales antes de realizar la compra de un terreno o inmueble, además de permitir corroborar la titularidad del predio a nombre de la empresa promovente y validar los permisos de planeación vigentes.
3: Hay varios juicios también, precisamente por estos dichosos fraudes que han comprado y que tienen años los fraccionamientos y no han avanzado. Entonces, sí es importante que se implementen los demás municipios, pero sobre todo, mira, la normativa te dice que si tú no tienes el 60% de avance de obras de desarrollo urbanizada, tú no puedes vender. El problema es que las autoridades o municipios lo sigue permitiendo con estas ventas. Entonces, lo que estamos haciendo aquí en Querétaro es correcto. Es decir, sabes que no tienes la normativa, te freno.
2: Añadió que los compradores pueden emplear esta plataforma para evaluar la viabilidad de un fraccionamiento, dado que es habitual adquirir propiedades desde la fase de lanzamiento y esperar varios años antes de requerir la evaluación formal por parte de los especialistas. Subrayó que una de las principales problemáticas del sector radica en la comercialización anticipada bajo esquemas de preventa mediante anteproyectos, con la normativa estipula que la venta procede únicamente al contar con un avance mínimo del 60% en obras de urbanización. Además, mencionó la existencia de empresas desarrolladoras que comercializan inmuebles sin concretar la entrega oficial de los fraccionamientos a las administraciones municipales, lo que deriva en la falta de prestación de servicios públicos básicos. Frente a este escenario, planteó la necesidad de extender el esquema de semaforización a toda la entidad y sugirió a las autoridades suspender la entrega de nuevas licencias a firmas que registran pendientes administrativos en proyectos previos o que operen bajo distintas razones sociales manteniendo los mismos integrantes.
1: 6:53 y antes de irme al corte quiero compartirle esta información. Fíjese que este fin de semana hubo un evento que organizó un colectivo llamado Cultura Alternativa Querétaro AC. Mire, solamente ellos, ellas tienen la verdad completa de lo que sucedió, pero resulta que en este evento llegó fiscalización, llegó Protección Civil, Seguridad Pública y Secretaría de Gobierno a clausurarles el evento. Dicen ellos que sí hicieron todo el trámite ante la administración municipal, pero que nunca recibieron respuesta. Y la autoridad municipal dice que todos los eventos deben de tener un permiso y que ellos no tenían permiso y que estaban cobrando por la entrada a los asistentes. Les clausuraron y este colectivo lo que dice es que van a emprender una serie de acciones legales ante la Fiscalía General del Estado y la Defensoría de los Derechos Humanos por lo que dicen fue el uso excesivo de la fuerza.
2: Integrantes del colectivo Cultura Alternativa Querétaro AC informaron que van a emprender acciones legales ante la Fiscalía General del Estado y la Defensoría de Derechos Humanos tras la revisión realizada la noche del 19 de septiembre en las instalaciones del Foro 442 ubicado en la calle Santa Cecilia número 20.

0: paso en la vialidad. Añadieron que los oficiales entraron a la propiedad sin el permiso de los administradores y sin presentar un documento judicial. También indicaron que los trabajadores municipales y los policías buscaron retirar aparatos de sonido del lugar sin realizar un inventario o seguir un proceso local, situación que las aseguraron tener grabadas. Por otro lado, el municipio de Querétaro reportó que el operativo a cargo de la Secretaría de Gobierno, Protección Civil y Seguridad Pública fue realizado al detectar que el evento no tenía los permisos correspondientes y se cobraba por la entrada a los asistentes. Durante la inspección se encontró a menores de edad, motivo por el cual los funcionarios actuaron según sus facultades para iniciar los trámites correspondientes. La administración agregó que la venta de accesos confirmó que no se trataba de una convivencia privada. El gobierno de la capital recordó que todo acto abierto al público con fines comerciales debe tener licencias y permisos en regla. Además de que estas revisiones se aplican por igual en eventos culturales, artísticos o musicales para revisar el cumplimiento de las normas de seguridad. La asociación recalcó que acudirá a las instancias mencionadas anteriormente para señalar faltas como abuso de autoridad y allanamiento, además de solicitar el apoyo de la Comisión de Educación y Cultura del Congreso local y continuar con sus labores habituales dentro del espacio.
1: Son las 6:57, déjeme hacer rápidamente un corte y regreso a este espacio informativo, un rápido resumen y después aquí en el estudio, como todos los lunes, Arturo Maximiliano García Pérez. Vamos a platicar de lo que sucedió este fin de semana y de lo que va a suceder para los próximos días en el Congreso local. No se me vaya, se va a poner sabroso, ¿eh? Se lo prometo. Voy al corte.

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0: 7 de la tarde con 2 minutos ya en el tiempo del centro y le doy la bienvenida si usted acaba de prender su aparato monitor. 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Vámonos rápidamente con un rápido resumen de lo que le estaremos compartiendo en esta tarde. Del 23 al 25 de septiembre se llevará a cabo las glosas del Poder Ejecutivo en el Congreso del Estado.
1: Invitamos a comparecer al titular de la Comisión de Aguas del Estado y así como al titular que tiene que ver con el tema de movilidad. Van a comparecer ante esta soberanía y en cada segmento van a tener de 30 a 40 minutos cada servidor público para hacer una exposición.
0: Operativo de movilidad ha logrado reducir hasta en un 30% el tráfico vehicular en la zona del Mirador.
2: Hay una reducción alrededor de entre el 20 y 30% del tiempo de traslado.
3: La otra pregunta que me dices es que si ya se han aplicado sanciones.
2: Las sanciones sí, son 5 sanciones las que se han aplicado.
0: Banobras autorizó el proyecto de la rampa de frenado que fuera planteado por el municipio de Querétaro, la cual empezará a construirse a inicios del 2027.
4: Justo antes ahí, encontramos un terreno de 150 metros en donde vamos a meter una rampa con una innovación que es similar a lo que es un portaaviones con ligas. Entonces entra con las ligas, se fija el camión y para lo que sea un doble full o lo que sea en 150 metros.
0: Reglamento de participación ciudadana en Cadereyta establece más candados que facilidades para la ciudadanía y que pueda esta activar mecanismos como el cabildo abierto, dice Cívica Querétaro.
5: Este documento, este reglamento de participación, no incluye el sistema municipal de participación ciudadana, pues que es parte fundamental para la activación de los demás mecanismos de participación de acuerdo a la misma ley. Impone candados que van más allá de la reglamentación para poder activar el cabildo abierto.
0: Director de la Facultad de Medicina, Rodrigo Miguel González Sánchez, acusa un enfoque político inadecuado al interior de la Universidad Autónoma de Querétaro.
6: Nosotros nunca hemos aspirado a algo, necesitamos dentro de un partido político, queremos que se respete la autonomía. Todo eso es lo que se ha malinterpretado desde el inicio. Por eso yo sí quiero ser muy puntual, el enfoque político dentro de la universidad es lo que está equivocado y es erróneo.
0: Disminuyen hasta en un 60% los robos a transportistas en la carretera 57, asegura el delegado de la Secretaría de Gobernación en la entidad queretana.
7: Y llevamos una muy, muy buena relación y el efecto se ve en que han disminuido cerca del 60% los robos en la carretera 57, en lo que compete Querétaro, que es a partir de la caseta de Palmillas.
0: El Colegio de Evaluadores considera necesario implementar en todo el estado el semáforo inmobiliario que creó el gobierno municipal de Querétaro.
8: Sí es importante que se implementen los demás municipios, pero sobre todo, mira, la normativa te dice que si tú no tienes el 60% de avance de obras de desarrollo urbanizada, tú no puedes vender. El problema es que las autoridades o municipios lo sigue permitiendo con estas ventas. Entonces, lo que estamos haciendo aquí en Querétaro es correcto. Es decir, sabes que no tienes la normativa, te freno.
0: En la información de carácter nacional, le comparto que en Guerrero y en Michoacán han anunciado la suspensión de actividades escolares. Y es que ya llegó el huracán Polo. La Secretaría de Educación en Guerrero, en atención a la recomendación emitida por la Secretaría de Gestión Integral de Riesgos y Protección Civil, informó a la comunidad escolar que este martes 22 de septiembre se suspenden formalmente las actividades académicas y administrativas. Esta medida aplica para todas las instituciones educativas, tanto públicas como privadas, de ambos turnos en las regiones de Costa Grande, Costa Chica y Acapulco, allá en Guerrero. Y también sucederá lo mismo en Michoacán. Siete municipios de Michoacán van a suspender actividades por el huracán Polo. La Secretaría de Educación en aquella entidad suspendió las actividades 22 y 23 de septiembre en planteles públicos y privadas de todos los niveles educativos de 7 municipios de la región Sierra Costa como medida preventiva ante las lluvias que pudiera generar el huracán Polo. ¿Por qué le comparto esto? Porque si usted estaba revisando el pronóstico de los próximos días, pues seguramente se va a modificar la entrada del huracán Polo. Sí o sí va a tener y va a traer lluvias importantes para otras partes de la República Mexicana y, por supuesto, la zona norte, particularmente del estado de Querétaro, podría verse afectada precisamente por la entrada del huracán Polo. De Michoacán nos vamos a Guanajuato, en donde la gobernadora Livia Denise García confirmó que la empresa involucrada en el hallazgo de más de 59 millones de litros de combustible en San José de Iturbide no ha acreditado su procedencia legal. La compañía deberá presentar facturas o documentos de importación ante la Fiscalía Especializada, que lidera, por cierto, estas investigaciones. La cifra equivale a casi 2.000 pipas, posicionándolo como el mayor aseguramiento de hidrocarburo en toda la República Mexicana. Y ahora nos vamos a Durango, en donde el Instituto Mexicano del Seguro Social investiga la muerte de 5 recién nacidos en el Hospital General número 1. El comisionado de Copricet, el doctor Saúl Fernández Aracho, dice que pudo haber sido un mal lavado de manos, insumos adecuados o equipo contaminado lo que causó la infección en los menores y que consecuentemente les causó la muerte. Aquí la declaración.
9: La unidad de cuidados intensivos neonatales, en la cual pues nos dimos cuenta de que ya no existen nuevos ingresos de pequeños enfermos y ya se encuentra completamente limpia el área, por lo cual, bueno, pues sin duda alguna nosotros nos dimos a la tarea de hacer los muestreos correspondientes y no solamente los hicimos en la unidad de cuidados intensivos, sino que también hicimos muestreos por los antecedentes que hay de que dos de los pacientes que estaban internados ahí, pues habían requerido de procedimiento quirúrgico, por eso nos dimos a la tarea también de hacer investigaciones de ver qué sale en determinado momento en los quirófanos.
10: ¿Cuándo van a estar estos muestreos?
9: Estos muestreos requieren más o menos, dependiendo del crecimiento de qué tipo de bacterias, yo creo que necesitamos entre 5 y 7 días aproximadamente.
0: También en la información de carácter nacional, bueno, Jorge Romero acaba de anunciar, presidente del Comité Ejecutivo Nacional del PAN, acaba de anunciar la creación de una nueva coordinación. Coordinación México, nuevas ideas y soluciones. Esta coordinación lo que buscará será llevar a toda la República Mexicana este programa de soluciones para México que está proponiendo Acción Nacional. El coordinador de esta nueva estrategia de Acción Nacional será Mauricio Vila, senador por Acción Nacional.
11: México necesita menos discursos, menos debates y más soluciones a tus problemas. Por eso el pasado mes de junio presentamos nuestras 111 soluciones para México, que son nuestras propuestas concretas para enfrentar los grandes retos de nuestro país. Y para darles mayor impulso, en Acción Nacional creamos la Coordinación México, Nuevas Ideas y Soluciones, que estará encabezada por alguien que dio grandes resultados y que cuando lo fue calificado como prácticamente el mejor gobernador que tuvo este país. Que hoy es una gran voz en el Senado, mi amigo don Mauricio Vila. Querido Mauricio.
12: Gracias, presidente. Muy contento por esta nueva responsabilidad y bueno, pues estaremos recorriendo los estados del país presentando estas nuevas ideas para que las familias las conozcan y las puedan enriquecer con más soluciones. Porque de eso se trata, que haya más soluciones, de concentrarnos en resolver lo que de verdad importa y en este ejercicio no debe importar de qué partido viene una propuesta. Si hay...
0: Bueno, y del Partido Acción Nacional nos vamos al Partido del Trabajo, que el día de hoy dieron declaraciones. El coordinador del PT en San Lázaro, Reginaldo Sandoval, admite que la alianza con Morena podría fracturarse. Acusó al partido de sentirse sobrado y que desdeña a sus aliados al considerar que puede ir solo. Esto lo dijo durante una visita al Palacio Nacional.
13: Entonces el ejercicio que sí se puede fracturar si Morena no entiende. Entiendo también que Morena tiene la postura de que se siente sobrada, se siente capaz, como no hay este adversario por la derecha todavía un poco que pueda haber, digamos, peso, Y entonces desdeña a los aliados, diciendo que puede solo, quizás ese es lo que nosotros leemos. Está totalmente equivocado Morena en esa lógica.
0: Bueno, son las 7 de la tarde con 12 minutos. Tengo que hacer un corte de estación y regresando del corte aquí en cabina, Arturo Maximiliano García Pérez, diputado local del partido Morena, coordinador de la bancada morenista en el Congreso local. Vamos a platicar del informe de la presidenta, de la glosa, de los escándalos, de las sillas en la quinta fila, de las sillas que estaban vacías o no vacías. Bueno, se va a poner sabroso, así que no se me vaya. Regresando del corte aquí en el estudio, Arturo Maximiliano. Voy y vengo, no le cambie.
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16: El próximo presidente o presidenta de la mesa directiva del Congreso local debe priorizar intereses ciudadanos y no políticos, considera el dirigente estatal del PAN, Martín Arango. El cierre de sitios turísticos en la sierra como Puente de Dios han afectado severamente la economía local, asegura Secretaría de Turismo del Estado. Confirman la operación de alrededor de 12.000 autos registrados en las tres plataformas de viajes ejecutivos para el estado de Querétaro.
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1: Son las 7 de la tarde con 18 minutos en el tiempo del centro y le agradezco que permanezca en sintonía en W Radio. Y aquí ya se lo prometía a Arturo Maximiliano García en cabina de W Radio. Mi querido Max, ¿cómo te fue de informe? ¿Empujones, aventones? ¿Alcanzaste silla o fuiste de los que sacaron sillas? A ver cómo estuvo el asunto.
2: No, muy bien, Clau. La verdad es que fíjate que fue un evento con un sabor muy, muy especial, porque claro, ¿no? Ahí sí te vas al empujón y bueno, si hay algún momento donde sí te preocupa un poquito, porque vaya, en un resbalón, en una situación, claro, un te agarran un poquito
1: mal parado,
2: y entonces, pues sí, sí puede presentarse alguna situación que obviamente no hubiéramos deseado para un evento que tenía la relevancia para nosotros como la visita presidencial y que no queríamos que hubiera este tipo de nota de que pudiera haber alguna persona lesionada o peor, ¿no? Porque luego cuando, claro, hay tanta gente es inevitable. A veces algunas situaciones, ¿no? De accidentales. Pero bueno, creo que más o menos se logró controlar bien. La gente entendió cuando hubo que dar algunos pasos para atrás porque nos cambiaron el acceso y entonces tuvimos que movernos. Pero había un grupo de gente muy, muy importante en el proceso este de que nos dieran el acceso. Y bueno, tengo la expectativa que venga, en este caso, la presidenta de la República, un presidente de la, claro, República, ¿no? La persona que ocupa la titularidad del Ejecutivo, siempre es muy padre. Se habla mucho de los acarreos.

0: Pero, y voy a hablar en general, Clau, ni siquiera solamente de esta presidenta. Yo estoy convencido que siempre hay un porcentaje importante de personas que asisten a este tipo de eventos que sin estar vinculados con la política, tienen un sentimiento, tienen un interés en estar en un evento donde está, pues, la autoridad más importante del país, ¿no?
1: Claro.
0: Y tú ves que hay pasión, ¿no? En algunas personas y en otros que vamos y que pues tenemos también el interés, tenemos la pasión por los temas políticos, pero pues también es parte de nuestro, pues de nuestra lógica, ¿no? El acompañar, en este caso yo te diría como morenista, pues a la principal figura del
1: Del
0: partido,
1: partido, claro.
0: emblemática en muchos sentidos, ¿no? Porque pues es una fundadora, porque es la primera mujer que es presidenta de la
1: Claro,
0: República.
1: su figura ya de facto es histórica,
0: Es
1: ¿no?
0: histórica, exactamente, y lo vamos a platicar probablemente en muchos años, si Dios nos da vida,
1: Esperemos
0: ¿no?
1: que sí.
0: Haber estado, haberlo vivido, haber hecho proselitismo por ella, te hablo en el caso particular, como muchos de mis compañeros de Morena, y haber estado en este tipo de eventos. Es histórico. Como histórico es pues, todo lo que platicó la presidenta. A mí se me hizo bien interesante este formato. Probablemente lo haya visto, pero no en digamos, visitas que hace la presidenta a cada una de las entidades donde no me consta que en otros lugares lo haya hecho, pero supongo que sí. Me gustó mucho que, sin ponernos de acuerdo, cuando hace su informe o rinde su informe en Querétaro, habla de lo que nosotros hablamos justamente cuando fue el informe del gobernador, que era importante que se reconociera que Querétaro tiene cosas buenas gracias también a la federación.
1: Okay, entiendo.
0: Y entonces la presidenta hace un desglose de programas, de proyectos, de inversiones que son parte de la bonanza o yo digo con mucho orgullo de la grandeza hoy en día de nuestro estado. Y que ahí está la federación y que la federación nunca nos ha dejado y que a la presidenta no le importa si hoy, porque mañana creo que va a haber un cambio importante, pero hoy pues es gobernado por un partido diferente al que pertenece la presidenta. Pertenecemos hoy, por ejemplo, muchos legisladores, la mayoría legislativa, y ella dice, a ver, señoras, señores, a mí me importa Querétaro y esta es mi rendición de cuentas de lo que hemos hecho en Querétaro, de lo que hemos apoyado a las queretanas y queretanos de forma directa, y entonces hace toda una relación de apoyos, de programas, de proyectos, de recursos inyectados a la entidad.
1: Que eso me parece un ejercicio bien interesante, Max, porque también hay que reconocerlo. Bueno, mi análisis, mi lectura es que el informe de gobierno de la presidenta Claudia Sheinbaum presentando los resultados por entidad federativa, por supuesto, es un recordatorio para quienes gobiernan en
0: Sí,
1: lo local, ¿no? Es
0: sí, sí.
1: decir, a ver, sí, tú le echas ganas, pero al final, si caminas o no caminas, también tiene que ver con lo que gestionas para bien o para mal desde la federación,
0: Sí,
1: ¿no?
0: claro, y que hay muchos aspectos que luego no tomamos en cuenta. Y se nos van de largo porque además son muy evidentes. Por ejemplo, a ver, el tema de la seguridad, Clau.
1: Claro.
0: Yo creo que
1: Guanajuato es una prueba de ello, ¿eh?
0: no, pero sí, claro, sí, Guanajuato es una prueba de ello, o sea, digo, de
1: Ha
0: lo.
1: disminuido
0: Sí,
1: considerablemente
0: sí,
1: Guanajuato.
0: sí, sí, sí. Pero cuando tú reportas aquí en Querétaro algún operativo importante, alguna captura, inclusive algunos de estos operativos, cateos, digamos, de fondo, ¿no? Donde hay
1: Sí.
0: personajes o actividades de un peso específico en el entorno local, pero que también tienen un rejuego en lo nacional. Siempre, invariablemente, Clau, yo creo que tú lo has platicado con tu audiencia, están involucradas las fuerzas federales,
1: Federales.
0: ¿no? Particularmente el ejército, no sé si la Marina, creo que la Marina
1: En
0: también ha
1: algunas
0: estado participando en
1: ocasiones,
0: algunas ocasiones,
1: la Guardia Nacional.
0: la Guardia y la FGR, Uh-huh. Y CNI, que es ahora el Centro Nacional de Inteligencia, lo que en su momento fue okay. CISEN, okay. y cuya información es determinante para lograr muchos de los operativos que son parte de la seguridad de yeah. nuestro Estado. Entonces, es imposible separar lo que sí hace la Federación por Querétaro de lo que nosotros todavía valoramos en las cosas que pasan. Sí. Y bueno, pues este sirve como un recordatorio. Creo que lo justo es que la presidenta lo, pues como decimos, ¿no? Lo cacaré.
1: Lo presuma.
0: Y que nosotros también, pues hagamos eco, porque pues para nosotros también es relevante que la gente lo sepa. Y entonces, a partir de ahí, pues que se valoren acciones conjuntas o que se valoren lo que ha hecho también pues, los municipios, que lo que hace el Estado, pero particularmente a nosotros sí nos importa que la gente vea que la Federación está metida en Querétaro, porque se ha manejado un discurso, y creo que ya lo platicamos, claro, no voy a no voy a abundar mucho en esto, pero sí se ha manejado un discurso donde se dice, hey, todo lo que pasa bien aquí, Es de Querétaro, es de un partido político que hoy gobierna y de nadie más. Y entonces aguas con que nos quiten el día de mañana, porque entonces la carroza se va a convertir en calabaza. Y eso es falso, eso es totalmente falso. Habrá quienes podríamos decir, no, si tú empatas, ¿no? Pues sería otra forma de verlo, ¿no? Si tú empatas los colores, es decir, si el día de mañana gobierna Morena en Querétaro y tenemos una federación del mismo color, pues entonces van a ser todavía más los apoyos, pensando si lo manejáramos de esa forma, que creo que no lo hemos hecho, creo que no lo hemos hecho así, pero tampoco vamos a permitir que se siga generando un discurso donde de forma pues completamente con ánimo de engañar a la gente, pues se plantee que cualquier logro es solamente por obra y gracia de un partido político.
1: Oye, Max, entonces podríamos pensar, y esto es una pregunta solo como una mera suspicacia, podríamos pensar que la dinámica que trae la presidenta de la República, que vaya dinámica, yo le admiro 64 años y con esa fuerza y con esa energía y con todos los compromisos que tiene, prácticamente diario está viajando a distintas partes de la República Mexicana, pero bueno, va. ¿Será que esta dinámica que está empujando la presidenta de la República es un, lo voy a entrecomillar, un espaldarazo preelectoral para los perfiles en cada uno de los estados de la República Mexicana? A propósito de lo que me estás diciendo ahorita.
0: No lo siento, Clau, como algo mandado a hacer para esos efectos.
1: O sea, explícitamente
0: ella, no. Ella está haciendo su trabajo, que es que quiere que toda la gente en cada uno de los rincones de la República se entere de lo que se está haciendo.
1: Okay.
0: Oye, que la presidenta va a ser siempre un referente en una elección intermedia como la que nos viene en el 27, sin duda.
1: Claro.
0: Que su aprobación, que su popularidad, que es un arma de doble filo, ¿no?
1: Claro.
0: Porque a lo mejor podría ser, hoy está en 70, ¿no? Vamos a pensar números cerrados, que es un número impresionante de popularidad, ¿no?
1: Sí.
0: Es decir, que 7 cada 10 personas piensen que lo estás haciendo bien.
1: Sí.
0: Es algo que en pocos lugares del mundo se da.
1: Y en México nunca, ¿eh?
0: Ni en México nunca, no ha habido desde que se mide, creo que se mide desde Salinas. Desde que se mide la popularidad, nunca habías tenido un titular del Ejecutivo, en este caso la presidenta, que tuviera esos niveles de aprobación. Nunca así habías tenido ese nivel de aprobación. Entonces, pero pudo haber sido diferente. Y eso también nosotros se lo tenemos que reconocer y agradecer a la presidenta, porque pudo haber estado como, no sé, algún presidente que ha ido a la baja. En el segundo año no te puedo decir quién, pero Peña Nieto se fue a pique. Yo creo que a partir de Ayotzinapa y de ahí para adelante se fue a números muy bajos. Creo que 30 medios, ¿no? O sea, en momentos muy complicados. Uh-huh. Entonces, pues creo que eso siempre será un referente. Y yo creo que su visita apenas pasado el segundo año de gobierno, pues no creo que tenga esa lógica así como electorera, porque pues es como pensar que se va a congelar México de aquí a junio del 27. Ya, simplemente entiendo. Es el derecho que tiene de salir y platicar sobre lo que está haciendo y darle ese toque que a mí se me hace muy importante, que es decir, ¿qué estoy haciendo como federación, como presidenta de la República? ¿Qué estoy haciendo en tu entidad? Porque a veces, Clau, el informe general, pues está entre números, sí, primero globales, lo globalizas en todo México, y entonces no acabas de palpar, pues Iván y yo como dicen, yo donde leo.
1: Claro.
0: Y por otro lado, pues escuchas muchos proyectos que son importantes en una lógica nacional, en una lógica del país, pero también te falta decir, bueno, pero en Querétaro, ¿cómo estamos? ¿No? Uh-huh. ¿Qué es lo que estamos haciendo? No solamente en número en los programas sociales, sino yo te puedo decir, de esos proyectos que tanto se platicaron y que algunos han sido criticados y en algunos casos se entiende por qué han sido cuestionados, pero pues, hubo 2-3 proyectos muy emblemáticos en el sexenio pasado. Y hoy te puedo decir que afortunadamente yo estoy convencido de que de lo positivo y de lo bien que se ejecutará, pues hoy tenemos uno de los proyectos más importantes para la presidenta,
1: sí,
0: que cae exactamente en Querétaro, que es este nodo ferroviario,
1: sí,
0: que tiene como punto central justamente en nuestra entidad, sí, Querétaro.
1: Y justo de Querétaro hacia el norte y hacia el sur de la República Mexicana.
0: Al occidente y al norte.
1: Exacto, ¿no? Exacto.
0: Entonces,
1: la Ciudad de México y Guadalajara, Guanajuato, entonces pues claro que es un punto nodal para la conectividad en este proyecto.
0: Exactamente,
1: ¿no?
0: Entonces pues, ya te platica de estas particularidades, ¿no? Y creo que eso es bien importante. Entonces, bueno, ahí estuvo afortunadamente la presidenta. Y no puedo dejar, Clau, aunque no me lo preguntes, de señalar. Perdón, Clau, pero es que sí, yo estoy muy, la verdad, entre sorprendido. Yo te puedo decir que en algunos casos, pues, no sé si desilusionado es la palabra, no es que me generen algunas personas mucha ilusión en mi vida, pero es increíble lo que pasó. Cómo hubo este atrevimiento ante lo perfectamente verificable de generar estas fotografías y difundirlas, a sabiendas además, claro, que se estaban tomando mucho antes de iniciar el evento, que se estaba colocando el sillerío, que evidentemente no representaba el lleno que tuvo, claro, ese salón del Centro de Congresos cuando estaba la presidenta ya, pues cuando llega la presidenta, el lleno era total. Entiendo yo, no sé si hay un cálculo oficial, pero entiendo que ese salón más o menos te recibe de la forma como estaba organizada las
1: entre
0: sillas,
1: 8,000
0: personas, vamos a dejarlo así, que es en 8,000 lugares, uh-huh, estaba lleno, sí, estaba a toda su capacidad, con muy buen ambiente, pues en realidad yo sí tengo que cuestionar por qué, cuáles son los intereses, por qué faltar a la verdad de manera tan burda, de manera tan abierta, insisto, con algo que era fácilmente comprobable, que la presidenta y quienes, bueno, de alguna forma nos piden que invitemos también a, pues a equipos, a liderazgos que están con nosotros trabajando, o que inclusive, Clau, yo te lo puedo decir, esto es real, que dicen, ¿cuándo va a venir la presidenta? Porque queremos verla.
1: Okay.
0: Y bueno, pues cuando viene, pues tú dices, pues vamos a echarles un grito a las personas que nos han dicho que quieren ver a la presidenta, ¿no? Entonces, pues, ¿por qué mentir al respecto? No sé si se quiso golpear, yo creo que todo, poquito una chuza, ¿no? Ya me sí, autoconté, pero creo que al partido, la fuerza del partido,
1: al perfil,
0: probablemente al coordinador político, que es Santiago Nieto, como si él no tuviera la capacidad, junto con otros liderazgos, de poder llenar un salón de esta magnitud para recibir a la presidenta, lo cual sí se logró. Y la verdad es que estoy, pues te digo, en esta, ¿para qué? ¿Por qué? Pero mira, yo lo que creo, Clau, independientemente quienes hayan generado estas publicaciones y todo, es que ellos y quienes pidieron que así lo hicieran se están engañando solos.
1: Claro.
0: Y entonces, pues adelante, que se sigan engañando solos, porque habrá un momento también de verificar este, pues digamos, este vínculo, ¿no? De Morena también con la ciudadanía, y que será el año que entra. Y a lo mejor es donde de repente dices, pero ¿cómo?
1: Claro.
0: Qué sorpresivo, ¿no?
1: Que, claro, si había sillas vacías, ¿no?
0: Claro, si había sillas vacías en el evento, ahora cómo resulta que en las elecciones de repente nos vapulea, ¿no? Okay, y así pasan, así es cuando uh-huh. sean estas, entre comillas, sorpresas, lo tuviste todo el tiempo en tus narices y no lo quisiste aceptar y de repente, ¡pum!, pasa.
1: Oye, Max, entiendo que a veces los partidos políticos y los propios medios de comunicación vamos construyendo narrativas, porque uh-huh. de eso se trata, desafortunadamente, sí, claro, el ejercicio. Pero más allá de la narrativa, mi querido Max, ¿cuál sería tu evaluación en términos muy, muy concretos de lo que falta por hacer por parte de la Federación, particularmente en Querétaro? ¿Qué le ha faltado a la Federación en Querétaro? Porque estarás de acuerdo conmigo que los gobiernos no son buenos, ni son malos, malos, ¿no?
0: No, tienen.
1: O sea, todos también hay áreas de oportunidad,
0: todos tienen,
1: ¿no?
0: Faltantes. Mira, yo te diría, hay un tema que inclusive nos ha generado mucha presión política y nosotros también pues hemos invitado autoridades a platicar y a ver tiempos y todo. Yo creo que uno es el, por ejemplo, el tema de la infraestructura, los tiempos y las afectaciones, ¿no?
1: Ya, del Tren México-Querétaro,
0: sí,
1: particularmente.
0: Sí. Y la verdad es que el delegado de la Secretaría de Infraestructura y Comunicaciones y Transportes tuvo a bien platicar con nosotros. Los tiempos de terminación están ya comprometidos, 15 de octubre.
1: Okay.
0: Sería en muy poco tiempo, afortunadamente. A cambio nos reviran una muy buena noticia. Yo creo que en cuestión de los tiempos que dices, ya por favor, también no pues, que es que vendrá una alternativa para venirte a Querétaro.
1: Así, claro. Uh-huh.
0: La que va del Arco
1: la
0: Norte,
1: uh-huh.
0: El Arco Norte de San Juan del Río, San Juan del Río a Querétaro, completamente alterna a la 57 más el tren.
1: Sí.
0: Y eso es también, o sea, ojo.
1: Claro.
0: Pero bueno, pero sí, creo que ahí está ese tema. Sin duda, pero es difícil, Clau, que nos podamos hoy hacer la valoración, pero claro que es un tema que nos preguntamos, el tema de la salud, ¿no? Del acceso a la salud. Nada más que hay que recordar que en Querétaro no se ha querido firmar el acuerdo para efectos del IMSS Bienestar, que lo que permite es que toda la población, estés o no estés cotizando en el IMSS o en el ISSSTE, de acuerdo a lo que corresponda, pues que pueda tener acceso universal a la salud. Entonces, pues a partir de ahí podrías a lo mejor cuestionar ya de forma precisa si está funcionando o no bien en Querétaro. El tema es que hoy en Querétaro puedes encontrar desafortunadamente deficiencias tanto en lo federal como en lo local, porque no se ha querido vincularse al proyecto IMSS Bienestar, ¿no?
1: Sí.
0: Entonces, creo que hasta que no pase esto, va a ser muy difícil entender qué tanto y puede haber fallas justamente en el servicio de salud en las instancias federales y también en la distribución o en la existencia del medicamento que se da, las carencias, entiendo, en ambas instancias, en la instancia federal y en la instancia de lo local, también en lo local. Entonces, pero bueno, yo quisiera pensar que eso es uno de los temas donde seguramente no vamos a encontrar que está ya en las condiciones que quisiéramos que estuviera, donde todo el mundo fueran atendido con la rapidez que merece la gravedad de la enfermedad y que hubiera siempre la disponibilidad de los medicamentos. Yo quiero pensar que eso es uno de los temas que aún se puede mejorar y mucho.
1: Oye, Max, el tiempo se me está terminando y sé que a ti también, y no quiero dejar de preguntarte sobre las glosas. Uh-huh. Arrancan este 23, es decir, el miércoles.
0: Sí, miércoles, jueves y viernes.
1: ¿Qué están esperando? ¿Qué están? O sea, ya se están sobando las manos adentro del Congreso local.
0: No, a ver, es parte de este proceso de informe.
1: Esa risa fue de niño travieso, ¿verdad? Así no. Como de a ver.
0: Bueno, es que es una de las oportunidades que tenemos que apreciar también del tema democrático, de la relación entre los poderes, donde pues ya no solamente es un informe, ya no solamente es un posicionamiento,
1: claro,
0: que tiene eco o no tiene eco, sino es la comparecencia de los funcionarios. Uh-huh. Son 18 funcionarios titulares de secretarías más dos dependencias como el CEA, que es de organismo descentralizado, como la Agencia de Movilidad, uh-huh, y donde ya podemos concentrarnos en temas específicos, podemos tener justamente pues
1: respuesta directa.
0: Claro, ¿no? Cuestionamientos, uh-huh, sobre temas precisos que están en el informe o que no están en el informe y que a los, claro, ciudadanos y ciudadanas queretanas les interesa saber al respecto. Entonces, ahora nos vamos a ir a ese punto. Y pues yo creo que es muy positivo, Clau, es muy positivo porque, pues lo hemos dicho, y a nivel federal también pasa, ¿eh? O sea, y sí, y históricamente ha pasado, pues el que informa, informa lo que quiere que la gente sepa.
1: Claro.
0: Y de alguna forma deja a un lado lo que...
1: Pues no quieren que se sepa.
0: Porque no quieren que sepa o saben que no está
1: bien. Que no está bien, ¿no? Claro, que no está terminado.
0: No hay satisfacción.
1: Claro.
0: Y entonces ahora lo que nos permite es, pues, decirle a los funcionarios, oye, a ver, hay insatisfacción, no de los diputados, porque hay esa confusión siempre y es otro grave error.
1: Claro.
0: Nosotros llevamos planteamientos que surgen, pues, de lo que nosotros vamos captando en reuniones, en recorridos, uh-huh, entonces son sentimientos ciudadanos.
1: Claro, entiendo.
0: Y lo que vamos a hacer es decir, oye, pues, ¿qué pasó con esto? ¿Qué pasó con aquello?
1: Uh-huh.
0: Con elementos, idealmente con la mayor precisión posible, de circunstancias, números, recursos, aplicación, y que entonces pues tengamos una contestación seria a cada uno de ellos. Déjame decirte que a veces muchas de las preguntas se quedan sin contestar por el formato, que no te da tiempo tampoco.
1: Sí.
0: Son todo el día, son básicamente creo que dos horas por
1: bloque, ¿no?
0: Por bloque.
1: Uh-huh.
0: Y entonces pues lo que llega a pasar, Clau, es que desafortunadamente pues se quedan sin contestar preguntas que por lo menos en el ejercicio pasado de la, uh-huh, glosa, que se llama así cuando van ya los funcionarios a comparecer en el seno de las comisiones y con la organización de la presidencia de la mesa, pues la verdad es que se quedaron de contestar preguntas que nunca se dio respuesta por parte de las autoridades y que probablemente tengamos que preguntarlas otra vez.
1: Bueno, pues ustedes tienen la facultad, ¿no? Como Congreso, sí, claro. De volver a solicitar una comparecencia de algún funcionario,
0: yo
1: diría, ¿no?
0: Que sí, claro, uh-huh, pero desgraciadamente, claro, la ley ya lo hace esto un tema, pues, si quieren, ¿no? Y si hay una serie de acuerdos.
1: Ah, es voluntario.
0: Tiene que haber una serie de acuerdos primero en la legislatura, que ya la ley prácticamente los hace imposibles, ¿no?
1: Yeah.
0: Bastaría prácticamente con que un partido no quiera para que no comparezcan los funcionarios. Y eso está muy mal, ¿no?
1: Claro.
0: Eso está muy mal. Son las cosas que tenemos que cambiar y que desgraciadamente, dada la reforma de ley que nos obliga a que las modificaciones tengan que ser por 2/3 partes, pues no lo podemos hacer.
1: Bueno, pues ya se verá en esta glosa del informe del segundo, no, perdóneme, del quinto informe de actividades del Ejecutivo Estatal. Mi querido Max, pues ya nos estaremos viendo allá en el Congreso. Muchísimas gracias.
0: Gracias a ti, Clau. Muchas gracias, como siempre.
1: Gracias. Son las 7:43. Yo tengo que hacer un corte y regreso para ir perfilando el cierre de este espacio informativo. No se me vaya, usted está en la frecuencia correcta. Esto es W Radio. Voy y vengo.
2: Ustedes, muchas gracias, chicos.
0: Gracias, Clau.
2: Gracias, Max. Perdóname.
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0: No.
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8: Entre pejeluches, cobijas de Omar Harfuch, tazas y tote bags con la leyenda "Yo apoyo a mi presidenta", más de 6.000 personas se reunieron en el Centro de Congresos para recibir a Claudia Sheinbaum. Renuncia de Luis Nava es parte de una crónica de una muerte anunciada de Acción Nacional, declaró Santiago Nieto Castillo. Aunque las encuestas demuestran una diferencia mínima entre Acción Nacional y Morena, para Santiago Nieto, la versión de la ciudadanía le da amplia ventaja a Morena.
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1: Estamos ya de regreso en esta jornada informativa, son las 7:49 y estamos a punto de cerrar este bloque de información, esta jornada de Así las Cosas Querétaro. Así que vamos rápidamente a revisar las informaciones que todavía nos quedan pendientes. Y sí, efectivamente, ya lo platicaba con Arturo Maximiliano, arrancan las glosas del informe del gobernador del estado, Mauricio Curi González, esta dinámica en la que los funcionarios se plantan frente al Congreso local y son cuestionados, les hacen preguntas directas a propósito de lo que viene a detalle en el informe de actividades del Ejecutivo Estatal. Las glosas arrancan este 23 de septiembre, serán del 23 al 25 de septiembre. Aquí le compartimos los detalles.
2: Del 23 al 25 de septiembre se llevarán a cabo las glosas del Poder Ejecutivo ante el Congreso del Estado, en donde participarán las 18 dependencias estatales, incluyendo la Comisión Estatal de Aguas y la Agencia de Movilidad del Estado de Querétaro. Esto lo informó Sinué Piedragil, diputado presidente de la mesa directiva.
3: Poco se va a tener la organización que se tuvo el año pasado. Nada más que en este año se incorpora, por ser un tema fundamental y de ocupación y de preocupación de esta soberanía, invitamos a comparecer al titular de la Comisión de Aguas del Estado y así como al titular que tiene que ver con el tema de movilidad, van a comparecer ante esta soberanía y en cada segmento van a tener de 30 a 40 minutos cada servidor público para hacer una exposición.
2: Detalló que se realizarán en tres bloques, de 9 a 11 y media horas, de 12 y media a 14 y media horas, de 15 horas a 17 y media horas, y se prevé que la duración sea de 1 hora con 15 minutos, lo que equivale a 20 minutos adicionales a las comparecencias de 2025. Precisó que los funcionarios del Poder Ejecutivo tendrán entre 30 y 40 minutos para realizar sus exposiciones, para que posteriormente se realicen las rondas de preguntas y respuestas en bloques de 3 y 3 legisladores, representando a cada bloque parlamentario. El 23 de septiembre, las comparecencias arrancarán con la Secretaría de Desarrollo Agropecuario, la Secretaría de Desarrollo Sustentable, Educación, Cultura, Desarrollo Urbano y Obras Públicas y la Agencia de Movilidad. El 24 de septiembre tendrá lugar la exposición de la Secretaría de las Mujeres y Turismo, Contraloría y la CEA y Finanzas y Planeación. Finalmente, el 25 tendrá lugar la Secretaría de Gobierno y Seguridad Ciudadana y Desarrollo Social y Salud.
1: 7:52, antes de que se nos acabe este espacio, hoy hubo una rueda de prensa muy peculiar. El director de la Facultad de Medicina de la Universidad Autónoma de Querétaro salió a denunciar que hay una política incorrecta, un enfoque político inadecuado al interior de la UAC.
4: Un enfoque político inadecuado al interior de la Universidad Autónoma de Querétaro denuncia el director de la Facultad de Medicina, Rodrigo Miguel González Sánchez, al señalar que no pueden realizar acciones en beneficio de la institución y alumnado. Por lo anterior, dijo, la autonomía parece que se está perdiendo, ya que ellos solo buscan el bienestar y mejoramiento académico.
5: Nosotros nunca hemos aspirado a algo, ni estamos dentro de un partido político, queremos que se respete la autonomía. Todo eso es lo que se ha malinterpretado desde el inicio. Por eso yo sí quiero ser muy puntual, el enfoque político dentro de la universidad es lo que está equivocado y es erróneo.
4: Afirmó que él busca trabajar al interior de la Facultad de Medicina, pero refirió que no pueden hacer un cambio de secretario académico ni la parte de informatización. Descartó que él forme parte del equipo de Gilberto Herrera al confirmar que no lo conoce, pero no está relacionado tampoco con ninguna fuerza política. En relación a la cancelación de la bienvenida de la facultad, dijo que el salón donde se realizó el evento ya se había contratado por 5 semestres consecutivos, por lo que pensaban que contaba con todos los permisos necesarios. Sin embargo, posteriormente supo que no tenían al corriente el de comercialización de alcohol, pero recalcó que se eligió ese lugar porque cumplía con todos los requisitos para ser proveedor de la universidad. Además, detalló que los recursos obtenidos por el cobro de ingresos es destinado y administrado por la sociedad de alumnos, así como que las pulseras otorgadas eran una forma de control y evitar el ingreso a personas externas.
1: Son las 7:54 y ya nos vamos. Gracias por habernos acompañado en esta jornada. Mañana en punto de las 9, ya lo sabe, usted y yo tenemos una cita en la edición matutina de Así las Cosas Querétaro. Hoy en los controles y producción, mi querido Marco Cancino, muchas gracias, Marco querido, por acompañarnos, por empujarnos y por cuidarnos. Gracias a usted por habernos escuchado. Yo soy Claudia Ivonne Hernández Torres, de este lado del micrófono. El día de mañana, en la misma frecuencia, nos escuchamos. Que pase una buena noche. Hasta mañana.
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3: El próximo presidente o presidenta de la mesa directiva del Congreso local debe priorizar intereses ciudadanos y no políticos, considera el dirigente estatal del PAN, Martín Arango. El cierre de sitios turísticos en la sierra como Puente de Dios han afectado severamente la economía local, asegura Secretaría de Turismo del Estado. Confirman la operación de alrededor de 12.000 autos registrados en las tres plataformas de viajes ejecutivos para el estado de Querétaro.
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2: Entre pejeluches, cobijas de Omar Harfuch, tazas y tote bags con la leyenda "Yo apoyo a mi presidenta", más de 6,000 personas se reunieron en el Centro de Congresos para recibir a Claudia Sheinbaum. Renuncia de Luis Nava es parte de una crónica de una muerte anunciada de Acción Nacional, declaró Santiago Nieto Castillo. Aunque las encuestas demuestran una diferencia mínima entre Acción Nacional y Morena, para Santiago Nieto, la versión de la ciudadanía le da amplia ventaja a Morena.
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1: En México revela un reporte de Integralia. La restricción de teléfonos celulares en primarias y secundarias entrará en vigor el 3 de noviembre, anuncia el gobierno federal. Los medios de información CNN, MS Now y Político demandan al gobierno de Donald Trump por vetar su acceso a la Casa Blanca.

Hola, ¿qué tal? Muy buenas noches. Gusto en saludarles. La presidenta Claudia Sheinbaum pidió a la Fiscalía General de la República aclarar el origen de los 59 millones de litros de supuesto huachicol decomisados en San José Iturbide, Guanajuato. En la mañanera, la presidenta dijo que el aseguramiento estuvo a cargo de una delegación de la Fiscalía en Guanajuato, por lo que se prepara el informe sobre el hallazgo. Alberto.

0: García Sarubi tiene toda la información.
1: La Fiscalía General de la República informó que continúa con la investigación sobre la propiedad, operación y permisos del inmueble ubicado en el municipio de San José Iturbide, en Guanajuato, donde se encontraron 59 millones de litros de combustible que la empresa propietaria no pudo acreditar su legalidad. La dependencia a cargo de Ernestina Godoy informó que la Fiscalía Especializada en Materia de Delincuencia Organizada atrajo la investigación y realiza diligencias para esclarecer la posible comisión de delitos cometidos en materia de hidrocarburos, así como violaciones a las leyes locales de Guanajuato. La Fiscalía General de la República aclaró que hasta el momento no ha recibido la documentación que acredite la legalidad del combustible, por lo que mantiene abierta la investigación. El pasado 17 de septiembre, la Fiscalía informó de un cateo en una propiedad en Guanajuato, donde se encontraron millones de litros de combustible que la empresa no pudo comprobar. Dos días después, la empresa Gas Natural del Sureste, propietaria del predio cateado, informó que el combustible encontrado formaba parte de sus labores de almacenamiento y que el hidrocarburo pertenecía a sus clientes, entre ellos Petróleos Mexicanos, que en 2017 utilizó sus instalaciones para abastecer de gasolina en la crisis de falta de gasolina en 5 estados. Ante la falta de pruebas para acreditar que el combustible detectado en Guanajuato pertenece al huachicol, la presidenta Claudia Sheinbaum afirmó que la Fiscalía General de la República será la dependencia de informar sobre las investigaciones.
2: Lo tiene que informar la fiscalía. Ahora, dicen que muy seguido digo yo que lo tiene que informar la fiscalía. Pues es que así es. Si lo estuviera informando yo, dirían, ay, no hay autonomía de la Fiscalía General de la República. Fue un aseguramiento de, particularmente de la delegación de la Fiscalía en Guanajuato. Coordinada por esta delegación.
1: La gobernadora de Guanajuato, Livia Denise García Muñoz Ledo, informó que durante el cateo, la empresa dueña del predio no acreditó la propiedad, por lo que se decidió investigar el combustible como parte de la estrategia de combate al huachicol fiscal. Con Ortega, a las 10, Alberto García Sarubi.
0: Un juez federal concedió una suspensión provisional al excontralmirante Roberto Farías Laguna contra la vinculación a proceso por huachicol fiscal. Roberto Farías Laguna interpuso el amparo el pasado 15 de septiembre ante el juzgado tercero de distrito en materia penal en el Estado de México. Sin embargo, el exalmirante no recuperará la libertad. La medida cautelar solo ordena a la jueza de control del penal del altiplano abstenerse de remitir el auto de apertura a juicio oral hasta que se resuelva el recurso de amparo. Reginaldo Sandoval, coordinador del Partido del Trabajo en la Cámara de Diputados, cuestionó las actitudes asumidas por Morena en la designación de coordinadores de la defensa de la transformación. En declaraciones a la prensa, Reginaldo Sandoval abrió la puerta para que algunos de los aspirantes que no fueron elegidos sean postulados por el PT, el Partido del Trabajo. El diputado Reginaldo Sandoval advirtió que la coalición con Morena podría sufrir fracturas.
3: La resolución de candidaturas vendrá de acuerdo a cómo se presente el escenario. ¿Cuáles son los escenarios para nosotros? Uno, que podemos ir solos en varios estados. Dos, que podemos ir solos en las 17. Y tres, que podemos ir solos en todos. Depende de qué, de la voluntad de Morena. Sí se puede fracturar si Morena no atiende lo que se le está planteando. Está clarito ese ejercicio, que sí se puede fracturar si Morena no entiende. Entiendo también que Morena tiene la postura de que se siente sobrada, se siente capaz, como no hay adversario por la derecha todavía un poco que pueda haber, digamos, peso, y entonces desdeña a los aliados.
0: La fracción de Morena en el Senado pidió al Partido del Trabajo tener cabeza fría ante el descontento y las fuertes críticas por el proceso para elegir a coordinadores estatales y las amenazas del PT de ir solo en algunos estados.
4: Y yo creo que conviene ponernos una bolsa de agua fría en la cabeza. Y como dice en Mochi, Sinaloa, no hay caldo que no se fríe.
5: Los expulsados. Son jugadas como en el fútbol. Exactamente, con el fútbol hay de todo. Hay lesionados. hay golpes, hay pancheros, porque ni les hace nada y nada más se revuelcan en el bol. Lo que no existe en el béisbol ni en el fútbol americano. Entonces, pues aquí también en Morena hay de todo, en la coalición hay de todo, ¿no? Pues ya lo he dicho reiteradamente, en la coalición somos partidos distintos.
0: La presidenta Sheinbaum se refirió a la polémica sobre las designaciones de los coordinadores estatales de la defensa de la transformación en Morena. En la mañanera, la presidenta aseguró que se trató de un proceso democrático. Más información con Angélica Guerrero.
6: La presidenta Claudia Sheinbaum aseguró que no ha habido dedazo en la designación de candidatos de representantes de Morena en los estados e hizo un llamado a todos a serenarse. Así lo refirió luego de las inconformidades que han surgido por parte de los mismos participantes del partido Guinda dentro del proceso para designar a los eventuales candidatos de las elecciones de 2027.
2: Voy a quitarme un poco la investidura presidencial, pero creo que vale la pena platicarlo. Es muy democrático el proceso. Si fuera un dedazo, como era con el PRI, ¿no? Y a todo, como es ahora en todos los partidos, que son dedazos de la dirigencia de los partidos, pues entonces sería hasta más fácil, ¿no?
6: Tras las quejas de los participantes, consideró que la dirigencia de Morena habrá de dar a conocer los resultados de las encuestas en el tiempo que lo considere pertinente.
2: Tendría que decir la presidenta del partido y Citlali, que es la de la comisión de encuestas, en su momento, pues abrir todas las encuestas para que la gente pudiera saberlo. Entonces, hay que serenarse. Y no es un tema personal este, lo más importante, pues es un proyecto.
6: La mandataria aclaró que las inconformidades forman parte de cualquier proceso democrático y lamentó las críticas que ha habido en torno a la designación de la senadora guerrerense Betty Mujica.
2: Por ejemplo, el caso de Betty Mujica, de Guerrero, que fue muy cuestionado, ¿no? Ella es senadora de Morena. O sea, ella llegó como senadora de Morena en el 24. Muchos gobernadores de Morena no vienen desde el 2015.
6: Cuestionada sobre la presencia de los coordinadores estatales durante sus eventos al interior de la República, la presidenta negó que estas asistencias violen las leyes electorales. Con Ortega a las 10, Angélica Guerrero.
0: Un análisis elaborado por la empresa de consultoría política Integralia muestra la evolución de la competencia electoral en México entre 1991 y 2024, periodo conocido como el de la transición a la democracia. De acuerdo con el reporte, Morena es ahora una fuerza hegemónica en el país. Más información con Araceli Rivera.
7: El comportamiento electoral durante los últimos 36 años en México revela el ocaso de la hegemonía del PRI entre 1991 y 1997, luego de un periodo de competencia partidista. Entre 2000 y 2012 y finalmente entre 2015 y 2024 la formación de una nueva fuerza hegemónica en manos de Morena. Un análisis elaborado por la consultoría política Integralia muestra la evolución de la competencia electoral en México entre 1991 y 2024, periodo conocido como el de la transición a la democracia.
8: Mira, cuando el PRI deja de ser un partido hegemónico, lo que empieza a suceder es un fortalecimiento de las instituciones. En los años 90, me refiero todo el siglo 20, se trató de consolidar.
7: El análisis señala que el voto es una arma para ser libre y para decidir quiénes dirigen el destino de México, pues la democracia es una competencia con jugadores, equipos, reglas y una cancha para que quienes aspiran a representar digan qué quieren y qué ofrecen.
8: A esos finales de los años 90 es cuando se crea un órgano autónomo. Las elecciones ya no las organiza el gobierno. Y se empiezan a hacer otros órganos que nos dan la posibilidad de informarnos y tomar decisiones, como los organismos de transparencia o cómo separar el poder judicial para que podamos detenerlo. defendernos de las arbitrariedades.
9: Desde luego que hay un recrudecimiento de el sistema autoritario, o cuando menos no democrático, y eso es lo que estamos atestiguando.
7: Ambos legisladores de oposición coincidieron que además de la cooptación de las instituciones, Morena hace mal uso de los programas sociales para conseguir los votos. Con Ortega a las 10, Araceli Rivera Castillo.
0: Morena presentó una denuncia ante la Fiscalía Anticorrupción de Nuevo León contra el gobernador Samuel García, su esposa Mariana Rodríguez y otros integrantes de su familia por el presunto desvío de 1.400 millones de pesos. Los denunciantes afirman que los recursos habrían terminado en firma jurídica y fiscal Abogados, despacho de Samuel García Mascorro, padre del gobernador, mediante presuntas triangulaciones financieras. La denuncia también incluye a Samuel García Villarreal, medio hermano del gobernador, al secretario general de gobierno, Miguel Ángel Flores Serna, y a su primo, Eric Peñalver Serna. Morena señala posibles delitos de peculado, enriquecimiento ilícito, ejercicio abusivo de funciones, uso ilícito de atribuciones y facultades, así como operaciones con recursos de procedencia ilícita. Samuel García, gobernador de Nuevo León, calificó como un refrito la nueva denuncia que Morena interpuso en su contra. Samuel García dijo que este nuevo intento por llevarlo ante la justicia es motivo de risa, pues aborda un asunto que ya fue juzgado. Afirmó que se trata de una maniobra con la que Morena buscaría subir en las preferencias electorales.
10: Es un refrito de noticias del año 2021 y 22 que ya fueron resueltos justo por la fiscalía donde las fueron a presentar. O sea, fueron a presentar refritos en una fiscalía que ya resolvió que no hay nada ilegal. Entonces, pues yo me río ya de Morena, que yo creo que van tan mal en las encuestas que andan desesperados rescatando refritos. Yo les diría que mejor se pongan a trabajar o nos dejen trabajar para seguir siendo primer lugar en todo.
0: Más adelante, el huracán Polo gana fuerza en el Pacífico mexicano. Y enseguida, la restricción de teléfonos celulares en primarias y secundarias entrará en vigor el 3 de noviembre, anuncia el gobierno federal.
11: 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La temperatura en Vox.
12: 19 grados.
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2: ¿Qué quiere decir? Bueno, por unanimidad, más que consenso. Las 32 entidades de la República, sus secretarios de Educación Pública, tomaron esta decisión todos, sin excepción. El objetivo es recuperar la creatividad y evitar este uso indiscriminado de las pantallas, que particularmente vinculado con las redes sociales, pues puede tener impactos muy negativos.
0: Mario Delgado, secretario de Educación Pública, dijo que el uso de pantallas quedará prohibido en primarias y secundarias y solo podrán ser utilizadas en casos excepcionales como emergencias o temas particulares de los niños. Mario Delgado señaló que en el caso de la educación media superior, el uso deberá ser regulado, mientras que en nivel superior, las reglas dependerán de cada institución.
28: Las secundarias no se pueden utilizar. Las preparatorias que se pongan de acuerdo en las escuelas con los maestros para garantizar el uso pedagógico, y en educación superior pues ya son mayores de edad. Ahí es una política que cada universidad debe establecer para formar una ciudadanía digital.
0: La próxima ronda de negociaciones entre México y Estados Unidos tendrá como principales temas la seguridad, el tema de insumos y la relación con China, así como reglas de origen, según dijo Juan José Sierra, presidente de Coparmex. Durante el Foro Nacional de Integridad, Compliance y Mediación, Estándares Internacionales de Mediación, organizado por Coparmex, Juan José Sierra indicó que el tema migratorio se ha resuelto de alguna manera, pero hay otros temas de mayor interés para el gobierno de Donald Trump. Explicó que la proximidad de las elecciones de noviembre en Estados Unidos, la ruptura entre los gobiernos estadounidense y canadiense y la nueva política comercial de Washington son parte del riesgo de que en cualquier momento se llegue a acuerdos bilaterales y no trilaterales. Diputados de Morena y Movimiento Ciudadano, que son integrantes de la Comisión de Hacienda, se reunieron con Edgar Amador, secretario de Hacienda y Crédito Público, para iniciar la revisión informal del paquete económico 2027. Al encuentro realizado en Palacio Nacional a invitación del secretario de Hacienda, no asistieron legisladores del PAN y del PRI, quienes argumentaron que el gobierno federal no cumplió con su compromiso de mantener un diálogo permanente con la oposición.
29: Al final no asistimos porque no hubo una invitación formal por parte del secretario.
1: que es con el que se tiene que entablar el diálogo.
3: Nosotros respetamos mucho las decisiones de cada uno de los grupos parlamentarios. Desde la presidencia promovimos esta reunión y vamos a promover todas las reuniones necesarias para que los diputados y las diputadas tengan la información que ellos desean.
4: Al iniciar la semana, el índice de precios y cotizaciones cerró al alza 0.25% hacia las 63.536.96 unidades, siendo la ganadora controladora Vuela con 4.69%. El FTSE Viva cerró con ganancias de 0.36% hacia las 1.288.11 unidades. En materia de competitividad, el IMCO celebró 20 años de su índice de competitividad estatal, reconociendo a 10 entidades destacadas, entre ellas Nuevo León, Querétaro y Jalisco. El análisis 2026 evaluó a las 32 entidades con 53 indicadores. Entre los principales retos persisten la informalidad laboral y la inseguridad. Paramount Skydance logró un acuerdo con fiscales generales de California y otros 11 estados que habían demandado para frenar su fusión de $110 mil millones con Warner Brothers Discovery. Con el acuerdo, la operación puede avanzar después de que la demanda amenazara con retrasarla hasta mediados de 2027. En el mercado del petróleo, la mezcla mexicana pierde y queda en los $96.83 por barril. En el mercado internacional, los precios del crudo retrocedieron. El West Texas Intermediate queda en los $95.70 por barril, mientras el Brent en los $100.34 por barril. En Wall Street, los mercados iniciaron la semana con ganancias. El Nasdaq avanzó 2.26%, el S&P 500 1.49% y el Dow Jones 0.71%. Con Ortega a las 10, Eric Vilchis.
0: Los medios de información CNN, Político y MS Now anunciaron que demandarán al gobierno de Donald Trump por revocar las credenciales de sus periodistas y prohibirles el acceso a la Casa Blanca. Los tres medios emitieron un comunicado en el que señalan que la demanda es, cito textualmente, para proteger nuestros derechos de la Primera Enmienda y defender el principio de que el gobierno no decide lo que la prensa informa o publica. CNN, Político y MS Now dijeron que la Casa Blanca, sin previo aviso ni proceso, revocó sus credenciales la semana pasada porque se opuso a la información que difunden. Una acción, dice el comunicado, que amenaza la libertad de prensa y el derecho del público a un periodismo independiente, libre de interferencias gubernamentales. Las principales cadenas de televisión de Estados Unidos, ABC, CBS, Fox News y NBC, acordaron suspender la cobertura conjunta de los actos de Trump después de que la Casa Blanca vetó a CNN, MS Now y Político. Las cuatro cadenas que ofrecen la cobertura televisiva de los eventos presidenciales de Trump decidieron solidarizarse con sus compañeros. Además, los diarios The New York Times y The Washington Post anunciaron que no publicarán imágenes tomadas por el grupo de fotógrafos que cubren la Casa Blanca tras el veto del presidente. En respuesta, la Casa Blanca lanzó este lunes Trump TV, un canal de transmisión digital que funciona las 24 horas del día con videos, discursos y momentos destacados de la administración de Donald Trump. J.D. Vance, vicepresidente de Estados Unidos, justificó la prohibición de acceso a CNN, MS Now y Político a la Casa Blanca porque, dijo el vicepresidente, el 92% de sus noticias sobre el presidente Trump y su administración son negativas. J.D. Vance dijo que los tres medios de comunicación pueden informar hablando con personas dentro de la administración o fuera del gobierno.
5: So he's not banning media outlets. What he's doing is saying we're not going to give you special access to the White House if you engage in what is effectively propaganda. We have to remember those three outlets account about 92% of the stories that they have on the President of the United States, on the administration, are negative. That's not representative of the American people. It's not representative of public opinion. So if you're going to engage in what is effectively far left propaganda, why would a Republican White House give you special access?
0: Más adelante, dictan 280 años de prisión a los asesinos del hijo de Javier Sicilia. Y enseguida, Luis Carlos Ugalde, director de Integralia Consultores, habla sobre el estudio sobre 33 años de vida política y electoral en México.
6: 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La temperatura en Vox.
7: 19 grados.
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1: Esta noche en voz alta, Lourdes Mendoza. Lourdes, buenas noches, bienvenida.
2: Hola Guillermo, ¿cómo estás? Muy buenas noches. Como siempre es un placer saludarte como todos los lunes. Un estado, ¿sabían ustedes que la oposición se puede llevar en el 2027? Es el de Michoacán, a pesar de Morena, el Verde, el PT y MC, que es comparsa del oficialismo. Dicho lo anterior, Morena en Michoacán ya puso su gallo, que es ni más ni menos que el ex fiscal del caso del asesinato de Manso, el gallo del gobernador Bedoya. El senador Raúl Morón, por su parte, se quedó bien enojado porque nuevamente se quedó en la silla esperando ser la corcholata cuatrotera preferida. Del lado de la oposición está el alcalde de Morelia, único municipio del estado que no tiene alertas de no viajar de Estados Unidos, Canadá y Reino Unido. Es Alfonso Martínez, quien ya está, no van a creer, organizando un Tucum. Vamos a escucharlo.
3: Estoy trabajando para armar el Tucum, todos unidos contra Morena, porque son los que están destruyendo a nuestro país. Ayer ya vimos el tema de educación, catastrófico.
2: Él, Alfonso Martínez, es un político probado que le ha ganado dos veces a Morena, con AMLO y con Sheinbaum. Y no solo eso, tiene la capital sana económicamente y creciendo entre festivales como el de cine de Morelia, que es un exitazo. Grecia Quiroz, por su parte, también anda haciendo lo suyo, sin embargo, hasta hoy no tiene experiencia propia. Subió por la tragedia de su marido y hasta hoy no se le conocen antecedentes en cargos de elección popular ni militancia partidista. Ahora bien, si no me creen lo que les digo, que MC solo está por los intereses de Dante, déjenme decirles que en el 2024 en Jalisco solo ganaron un distrito y de haber ido con el PAN y con el PRI hubieran ganado 16. En Nuevo León no ganaron ninguno,

0: y en Alianza se hubieran llevado 12. Y me cuentan que Samuel García está dispuesto a todo con tal de que Adrián de la Garza no llegue. ¿Y saben por qué? Porque sabe que la libertad de su papá está en juego. Pues quien a hierro mata, Guillermo, a hierro muere. Así como lo hizo Samuel con el Bronco. Entonces, en Michoacán y en Nuevo León hay reales posibilidades de que el PAN y el PRI se lleven ambos estados de ir en alianza, a pesar de Morena, el Verde, PT y MC. Así pues, Guillermo, hasta aquí mi reporte y muy buenas noches.
1: Saludo con gusto a Luis Carlos Ugalde, director general de Integralia Consultores y ex consejero presidente del INE ante CIFE. Gracias por estar aquí.
2: Gracias, Guillermo. Buenas noches.
1: Luis Carlos, Integralia está haciendo público un estudio denominado Historia Visual de la Transición Mexicana a la Democracia 1991-2024. En este estudio, ustedes en Integralia cuentan 33 años de democracia mexicana y dividen la historia en tres etapas: el fin de la hegemonía del PRI, la pluralidad y finalmente el ascenso de Morena. Los datos muestran que México cerró un ciclo, pero te pregunto, Luis Carlos, ¿está entrando nuevamente en una etapa de partido hegemónico?
2: Estamos ya en una etapa de partido hegemónico prácticamente desde 2018. Cuando tú ves lo que ocurrió en este periodo de los años 90 a 2024, lo que tenemos es un proceso en donde subió la competencia, abandonamos la era del partido dominante hegemónico del PRI, entramos en una fase de competencia que empezó más o menos en el 97 y continuó hasta 2015, 2018, y luego desde 2018 estamos entrando o regresando al origen de un partido hegemónico donde Morena controla más o menos el 70% de los cargos políticos representativos de este país. De tal forma que la pregunta en este momento, Guillermo, es saber si esa hegemonía de Morena va a seguir creciendo en 2027 o si ya tocó techo y ahora va a haber un retroceso. ¿Qué viene después? Es algo que tenemos que reflexionar. No sabemos bien lo que nos depara el futuro.
1: ¿Cuál dirías, Luis Carlos Ugalde, que es la diferencia fundamental entre la hegemonía del PRI, que terminó en los 90, y la hegemonía de Morena, que ustedes identifican ahora?
2: Bueno, hay dos diferencias fundamentales. Uno es que la hegemonía de el PRI surgió de la Revolución Mexicana, de un movimiento armado en donde el PRI básicamente se apropió de la legitimidad de una lucha armada en 1910. La hegemonía de Morena, en contraste, proviene de las elecciones, de las urnas, de la democracia. Entonces, la hegemonía que eventualmente siempre desencadena autoritarismo y control político sale de la democracia. Entonces, esa es ahora la paradoja que un sistema hegemónico que está generando control, que está generando contención, que está limitando las libertades, surge de un proceso democrático. Y dos, surge del voto, sin duda que surge el voto, y en eso, ese sentido tiene un origen democrático. El riesgo que muchos ven es que puede desembocar en un nuevo sistema autoritario como el que México tuvo hace 40 o 50 años.
1: Hay una aparente paradoja. México construyó durante décadas elecciones cada vez más competidas, pero al final esa misma competencia terminó produciendo nuevamente una enorme concentración de poder. ¿Eso significa que la transición democrática quedó incompleta?
2: Yo te diría que la transición democrática generó desilusión, y generó mucha desilusión porque en 2018 la gente se volcó para una alternativa que estaba cuestionando esa misma democracia. López Obrador ganó la elección y básicamente lo que dijo es que con él nacía la democracia, cuestionando todo lo que había ocurrido antes. Y esta desilusión en la transición se debió en parte, Guillermo, a que el pluralismo que emergió, los partidos en competencia, la alternancia, el triunfo de Fox en el 2000, en realidad también se acompañaron de mayor corrupción, se acompañaron de desigualdad, se acompañaron de problemas de violencia e inseguridad. Entonces, si uno piensa que uno le dicen va a haber más democracia, uno piensa que va a haber felicidad, va a haber gobiernos responsables, va a haber honestidad, pero uno se da cuenta que esa democracia viene acompañada de muchos pecados, y yo creo que eso generó desilusión. Y creo que López Obrador aprovechó esa desilusión para prometer el cielo en la tierra. Te vamos a hacer feliz y que trabajes. Y esto generó que la gente de repente pensó que esto que López Obrador ofrecía era el cielo en la tierra. Y entonces el gobierno ha venido acumulando y acumulando y acumulando poder político. Y creo que ahora estamos en ese riesgo de que este aparente mundo feliz que el populismo ofrece al final acabe siendo un camino hacia un sistema cerrado, que cierre las ventanas de la competencia y que al final eso conduzca a un sistema mucho más perjudicial para los mexicanos.
1: Una de las discusiones centrales hoy es la diferencia entre votos y curules. Esta discusión se hizo especialmente fuerte en 2024. ¿Qué nos dice el estudio de Integralia sobre la sobrerrepresentación en la Cámara de Diputados?
2: Bueno, lo que este estudio muestra es que ha habido sobrerrepresentación a lo largo de los últimos 30 o 40 años, y que de hecho ha habido otros momentos en donde por partido político la sobrerrepresentación ha sido amplia. Pero el periodo en donde la sobrerrepresentación acumulada ha sido mucho mayor ha sido el periodo que va de 2024 a el día de hoy. Y es una sobrerrepresentación que básicamente permitió que la coalición oficial que ganó el 54% de los votos legislativos se haya quedado con 73% de las diputaciones, del 54 al 73. Esa diferencia enorme es la sobrerrepresentación acumulada de tres partidos, que básicamente en los hechos, Guillermo, significó que el gobierno ha cambiado la constitución en temas nodales. Tenemos una nueva constitución como si tuviera el mandato para hacerlo. Pero reitero, el mandato solo lo recibió con el 54% de los votos y sin embargo actuó como si tuviera el 73% de las diputaciones. Y creo yo que ese tema de la sobrerrepresentación distorsiona la voluntad de la gente. La voluntad de la gente en 2024 efectivamente sí fue: queremos que Sheinbaum gane, por supuesto. Queremos que Morena tenga más diputados que los demás, pero nunca fue: te doy todo el poder para que cambies la constitución como se ha hecho.
1: El estudio de Integralia no solo analiza partidos, también muestra qué piensan los ciudadanos. Ya hacías alguna referencia, pero te pregunto, ¿cuál es el dato que más les preocupa sobre la relación de los mexicanos con la democracia?
2: Me preocupa mucho que, como indica este estudio, hay muchos mexicanos que consideran que la democracia no tiene un valor en sí mismo, que consideran que los gobiernos no necesariamente tienen que dar cuentas a la gente, que consideran que los gobiernos deben responder a lo que la gente quiere sin valorar sus mecanismos democráticos. Y esta concepción de la gente de que no importa tanto la democracia o de que un gobierno no tiene que ser necesariamente construir consensos y escuchar a la gente es la parte que a mí me preocupa porque refleja que hay un cierto instinto autoritario en la población mexicana que puede ser muy grave si en el futuro se cierra la ventanilla de la competencia, si las elecciones se suspenden. La gente no va a tener ningún problema en aceptarlo.
1: El estudio de Integralia muestra que el voto está relacionado con condiciones socioeconómicas y territoriales. Eso me lleva a preguntarte, Luis Carlos Ugalde, ¿qué cambió en el mapa social del voto mexicano para explicar el debilitamiento del PRI, PAN y PRD y el crecimiento de Morena?
2: Yo creo que lo que influyó para que eso ocurriera fue, primero, la desilusión con la transición a la democracia. Segundo, creo yo que tuvo que ver con una sensación de exclusión emocional. El sistema, el llamado neoliberalismo, como López Obrador lo llama, expulsó anímicamente a muchas personas, no los hizo parte del relato. De hecho, el relato de la democracia mexicana es un relato muy abstracto, muy teórico. La gente no entendía exactamente por qué la alternancia en el poder, por qué la llegada de Fox, por qué los órganos autónomos, por qué el Congreso hacían mejores vidas de la gente. No se entendió. Y luego también afectó mucho, por supuesto, que la gente que había sufrido este tipo de exclusión, este tipo de desigualdad, de repente vio un liderazgo como el de López Obrador, en donde dijeron, él nos está ofreciendo lo que muchos de los gobiernos de la transición no nos han ofrecido. Entonces, todos esos factores en su conjunto creo que explican por qué la población cambió de partido. Por cierto, en este estudio se muestra cómo el electorado ha crecido ampliamente en los últimos 30 o 40 años, y ese crecimiento en el número de electores, que pasamos de cerca de 30, 40 millones a 100 millones, también explica cómo la composición se modificó.
1: ¿Qué tendría que ocurrir en los próximos años, Luis Carlos, para que pudiéramos decir con datos que México sigue siendo un sistema electoral genuinamente competitivo y plural?
2: Que el partido en el poder pueda perder elecciones y ceder el poder al que ganó. Esa es la prueba límite de una democracia. Perder elecciones y que haya una transferencia pacífica del poder. Si tú o yo concluimos hoy que en 2030 puede Morena perder el poder y ceder pacíficamente la banda a quien gane, seguimos siendo una democracia. Que Morena sea hegemónico no es un problema en sí mismo. El problema es si pensamos que Morena puede resistirse a perder, puede hacer un fraude o no ceder el poder. En los años 80 o 70 del siglo pasado, Guillermo, que tú ya eras un periodista reconocido en México, cuando a la gente le preguntaban, ¿tú crees que el PRI pueda perder una elección? La gente decía, no, no puede perder. Y si pierde, arrebata. Eso quiere decir que en los años 70 o 80 del siglo pasado, México no tenía una democracia. Cuando tú le preguntabas en 2006 a la gente, en 2012, ¿puede perder el gobierno el poder? Pues sí, sí lo podía perder y iba a haber una transferencia pacífica del poder. Lo que hoy mucha gente empieza a tener preocupación es que, y esto aplica a cualquier gobierno populista, el populismo una vez en el poder tiende a querer quedarse ahí para siempre. Y entonces el gran problema es que no pueden perder elecciones porque generan condiciones inequitativas de competencia o muchas veces pierden y no ceden el poder. Recordemos solamente que ha habido muchos países en donde las condiciones de la competencia se vuelven muy desiguales y por lo tanto se les llama autoritarismos electorales porque llevan a cabo elecciones, pero siempre gana el gobierno. Esa es la prueba fundamental de una democracia, Guillermo.
1: El estudio de Integralia al que hacemos referencia es un estudio muy abundante que abarca, como mencioné, 33 años de la vida política y electoral de México. Es además muy visual. Luis Carlos, ¿qué puede hacer el público interesado para consultar el estudio y profundizar en él?
2: Yo le quiero platicar a la gente que nos ve que este es probablemente el primer estudio que hay en México que de una forma visual explica el proceso de transformación política en México de la llamada transición a la democracia. Ustedes no van a encontrar textos, no es un ensayo, es un catálogo de gráficos, diagramas, mapas para ver cómo cambió la composición del poder político. Ustedes pueden consultarlo en la página de Integralia, lo pueden bajar a su teléfono y mi recomendación es que lo vean en la pantalla de su teléfono o en su tableta o en su laptop y jueguen porque todo es algo interactivo, entran a los mapas, mueven los mapas, ven los gráficos y esa es la mejor manera de poder jugar con con esta publicación de la historia visual de la transición a la democracia en México.
1: Pues ahí está la forma para ingresar a este estudio a través de Integralia y poder tener mayores detalles acerca de lo que ha ocurrido en esos 33 años de historia política electoral en México. Luis Carlos Ugalde, director general de Integralia Consultores, muchas gracias por estar con nosotros.
2: Gracias, Guillermo. Buenas noches.
1: Hasta pronto, Luis Carlos. Muchas gracias. Enseguida, la extrema derecha avanza en Alemania.
3: 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La temperatura en Vox.
4: 19 grados.
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0: El huracán Polo gana fuerza en el Pacífico mexicano, causa lluvias fuertes, vientos y oleaje elevado en Oaxaca, Guerrero, Jalisco, Michoacán y Colima, por lo que fueron suspendidas las clases. Se espera que el miércoles alcance la categoría 5 en la escala Saffir-Simpson. Un juez federal condenó a más de 280 años de prisión a 4 integrantes del crimen organizado por diversos delitos, principalmente por el secuestro y asesinato de 7 personas, entre ellas el hijo del poeta y activista Javier Sicilia, en marzo de 2011. El regidor del Ayuntamiento de Uruapan, Víctor Hugo de la Cruz Saucedo, presentó una denuncia en la Fiscalía Especializada en Materia de Delincuencia Organizada contra Juan Daniel Manso Rodríguez, subsecretario de Gobernación de Michoacán y hermano de Carlos Manso, por delincuencia organizada. La Secretaría de Marina entregó a Estados Unidos el torpedo de práctica localizado el pasado 15 de septiembre en aguas del Océano Pacífico al suroeste de Ensenada, Baja California. La Suprema Corte aceptó atraer el recurso de apelación promovido por la Fiscalía General de la República, que busca revivir las pruebas entregadas por Suiza contra Emilio Lozoya. Esto en el proceso penal por operaciones con recursos de procedencia ilícita relacionadas con el caso Odebrecht. Guatemala recibió 2.000 fusibles provenientes de Estados Unidos, su primera compra de armamento estadounidense desde el fin de un embargo militar impuesto hace medio siglo por violaciones de los derechos humanos. Luis Ignacio Lula da Silva, presidente de Brasil, se reunió con Soran Mamdani, alcalde socialista progresista de Nueva York. Se trató del primer encuentro entre las dos figuras más destacadas en la izquierda en vísperas de las elecciones en Brasil y Estados Unidos. Un agente de policía y un hombre resultaron heridos en un tiroteo cerca de una sinagoga en Ontario, Canadá, mientras miembros de la comunidad judía conmemoraban el Yom Kippur. El partido del Kremlin, Rusia Unida, ganó por mayoría las elecciones legislativas celebradas durante los últimos 3 días en Rusia, según los primeros resultados oficiales. Las malas noticias siguen llegando para el canciller federal de Alemania, Friedrich Merz. Su partido, Unión Demócrata Cristiana, sufrió 2 derrotas más en las elecciones regionales de Berlín y del estado de Mecklemburgo, Pomerania Occidental. Con Ortega a las 10, Eric Vilchis.
1: El fin de semana se realizó el mega simulacro de sismo en conmemoración de los terremotos de 1985 y 2017. En la Ciudad de México participaron alrededor de 33 millones de personas y se activaron 23 mil altavoces. Angélica Guerrero tiene más información.

El sábado 19 de septiembre, la presidenta Claudia Sheinbaum encabezó el izamiento de la bandera a media asta en el Zócalo de la Ciudad de México, en memoria de las víctimas de los sismos de 1985 y 2017. Durante el acto y para honrar la memoria de las personas que perdieron la vida, la banda de guerra de la Secretaría de la Defensa Nacional ejecutó el toque silencio.

0: Al finalizar la ceremonia, la mandataria escribió en sus redes sociales: "Hoy, 19 de septiembre, recordamos con el corazón a todas las personas que perdieron la vida en los sismos de 1985 y 2017. Con la bandera media asta, honramos su memoria y abrazamos a sus familias". En punto de las 12 horas, ese mismo 19 de septiembre, y por primera vez en sábado, se realizó el segundo simulacro nacional en las 32 entidades federativas. Durante la instalación del Comité Nacional de Emergencias, que encabeza la Secretaría de Seguridad y Protección Ciudadana y la Coordinación Nacional de Protección Civil, se informó que durante el ejercicio participaron alrededor de 33 millones de personas. Se activaron 23.000 altavoces, mientras que el sistema de alertamiento por telefonía celular fue emitida en el 96.5% de las antenas instaladas en el territorio nacional.
1: Cada simulacro, cada protocolo revisado, cada brigada capacitada y cada familia preparada representa un paso firme hacia un México más seguro.
0: El Estado mexicano reportó que para atender este tipo de emergencias se cuenta con más de 2.589.000 elementos, más de 63.500 vehículos, 371 aeronaves y más de 40.600 unidades médicas. Con Ortega a las 10, Angélica Guerrero.
2: Gracias por estar con nosotros en este inicio de semana. Te espero también mañana en punto de las 10. No se duerma.
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0: 18 grados.
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2: El chile en nogada no es solo el rey de las fiestas patrias. Es una auténtica bomba de antioxidantes.

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8: Revista del Consumidor.
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8: Lluvia, pisadas, raspones. Nuestro calzado resiste absolutamente todo. Sin embargo, lucirlo reluciente y bien cuidado no exige gastar de más. Si quieres elaborar tu propia crema para calzado, en la tecnología doméstica te enseñamos la receta.
10: Y hablando de cuidar tu economía, ¿sabías que la mejor forma de proteger tu patrimonio es garantizando que se cumpla tu voluntad? Hoy te decimos todo lo que necesitas saber sobre el testamento, qué personas intervienen, cómo organizar tu documentación y los mejores consejos para hacer este trámite sin complicaciones. Toma el control y regálate tranquilidad a ti y a quienes más quieres.
11: Revista del Consumidor.
8: En el día a día, merecemos usar productos de calidad que nos faciliten la vida. ¿Y sabes qué es lo mejor? Que muchas veces podemos crearlo con nuestras propias manos.
10: Por eso, haremos nuestra propia crema para calzado, que está validada por el Laboratorio Nacional de Protección al Consumidor. ¡Comencemos!
8: Para esta tecnología doméstica puedes adquirir los ingredientes en droguerías y tlapalerías. Los ingredientes que vamos a utilizar para hacer 750 mililitros son media cucharadita de colorante sintético negro, media taza de agua ras, 4 cucharadas de vaselina simple, 2 cucharadas de cera carnauba, 3 cucharadas de cera amarilla y 3 cucharadas de ácido esteárico.
10: También vamos a ocupar los siguientes utensilios: un cubrebocas, un par de guantes de látex, una taza medidora, un recipiente con capacidad de 500 mililitros, 2 abatelenguas, una cuchara sopera metálica, un tazón de vidrio con capacidad de 1 litro, una cacerola con capacidad de 2,5 litros, 2 trapos para manipular objetos calientes y un recipiente de plástico o metal con capacidad de 250 mililitros.
8: Ahora sí, pasamos a la magia de la preparación. Pero antes de ponernos creativos, recuerda que la seguridad es primero. Ajustémonos el cubrebocas y pongámonos los guantes de látex.
10: En un lugar con ventilación, empezaremos disolviendo el colorante en el aguarrás con una batería. Lenguas. Puedes pulverizar el colorante envolviéndolo en un papel y golpeándolo suavemente con un martillo.
8: Después agregamos la vaselina, la cera de carnauba y la cera amarilla en el tazón y la calentamos a baño maría.
10: Un gran consejo para que la cera se funda más rápido es cortar la cera en cubitos pequeños y mezclar constantemente hasta que se derritan por completo.
8: Una vez que la cera esté líquida, añadimos el ácido esteárico y continuamos moviendo hasta que se integre totalmente.
10: Ya que se hayan disuelto todos los componentes, con mucho cuidado, retiramos el tazón del baño María y vertemos nuestra mezcla de colorante con agua ras e incorporamos todo mediante movimientos suaves. Por último, vaciamos nuestra crema para calzado en el recipiente de 250 mililitros.
8: Solo resta tener un poco de paciencia. Antes de cerrar el envase, dejamos enfriar a temperatura ambiente hasta que el producto se solidifique. ¡Y listo!
10: Lo mejor de esta tecnología doméstica es que tiene un año de caducidad y se prepara en 40 minutos aproximadamente.
8: No olvides mantener el recipiente bien cerrado para evitar que la crema se reseque. Además, es indispensable que el envase contenga una etiqueta visible que señale que debe mantenerse fuera del alcance de niñas y niños. Y, de ser posible, una leyenda de precaución por su contenido de solvente.
10: Guárdala en un lugar fresco, seco y oscuro. Y devuélvele la vida a tus zapatos. Anímate a preparar este producto en tu casa y etiquétanos en Instagram con el hashtag Tecnología Doméstica Profeco y arroba Revista del Consumidor MX.
8: No olvides que también puedes ver esta y más tecnologías domésticas en nuestro canal de YouTube, Profeco TV.
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8: Además de la tecnología doméstica, otra forma de cuidar nuestro dinero en el futuro es protegiendo nuestro patrimonio. De esta forma podemos garantizar que se cumpla nuestra voluntad. Estamos hablando del testamento, un documento legal en el que expresas cómo deseas distribuir tus bienes y quiénes lo recibirán tras tu fallecimiento.
10: Hacerlo puede traerte beneficios, entre ellos, evitar conflictos y disputas familiares, distribuir los bienes de manera sencilla, clara y legal, proteger el patrimonio destinado a tus hijas e hijos menores de edad o en etapa de estudios, y sobre todo, brindar certeza y seguridad jurídica.
8: Al ocurrir el fallecimiento, las personas beneficiarias deben acudir con una notaria o un notario para iniciar el trámite.
10: Ojo, aunque recibir una herencia no genera el pago del impuesto sobre la renta, en el caso de bienes como casas o terrenos, sí deben preverse los gastos de escrituración, avalúo e impuestos locales de adjudicación, los cuales varían según la entidad federativa.
8: En el caso de las cuentas bancarias que no tengan beneficiarias o beneficiarios, los fondos formarán parte de la masa hereditaria.
10: Por lo tanto, quien pretenda disponer de ellos deberá acreditar su calidad de persona beneficiaria mediante el proceso que corresponda ante la institución financiera.
8: Pero, ¿quiénes intervienen en un testamento? Primero, está la persona testadora, quien expresa su voluntad ante una notaria o un notario respecto al destino que tendrán sus bienes y derechos.
10: Y por supuesto, también está involucrada la persona heredera, quien adquiere la totalidad o una parte de los bienes, derechos y obligaciones que integran a la herencia.
8: Por otra parte, la legataria o legatario, quien adquiere los bienes a título personal.
10: Además, hay que tomar en cuenta al albacea, quien se encargará de entregar los bienes a las personas beneficiarias.
8: No hay que olvidar que en algunos casos existe la tutora o tutor, es decir, la persona a quien se le encomienda el cuidado de la educación de las hijas o hijos menores de edad.
10: Y por último, la curadora o curador, quien vigilará que la persona tutora desempeñe bien su cargo.
8: Para poder iniciar formalmente el trámite, es necesario que acudas con una notaria o notario, con el objetivo de que explique los pasos a seguir y de la orientación necesaria.
10: Para ello, es importante que tengas en mente dos posibles situaciones. Si existe testamento, este deberá presentarse junto con el acta de defunción para confirmar su validez y formalizar la aceptación de la herencia.
8: Si no hay testamento, se deberá comprobar el parentesco mediante actas oficiales para determinar quiénes tienen derecho a heredar.
10: Por ello, es muy importante que ordenes tus documentos en formato físico o digital y que mantengas tu información actualizada.
8: Para esto, puedes organizar tu información en las siguientes categorías: identidad y datos personales, información laboral y seguridad social, cuentas, ahorros e inversiones, créditos y compromisos financieros, seguros y protección, bienes y patrimonio, servicios y gastos recurrentes, Disposiciones patrimoniales y legales.
10: Hacer tu testamento es más fácil de lo que parece. Solo ten presentes estas sencillas recomendaciones.
8: Tómate tu tiempo. Analiza con calma el destino de tus bienes sin actuar bajo presión.
10: Busca orientación profesional. Acude a una notaría para resolver dudas o ubica una en el directorio del Colegio Nacional del Notariado Mexicano.
8: Mantén tu testamento actualizado. Puedes modificar tu testamento si cambian tus circunstancias familiares o personales.
10: Conserva la tranquilidad sobre tu patrimonio. Hacer tu testamento no significa perder la propiedad de tus bienes. Solo surte efecto tras el fallecimiento.
8: Consulta a la Condusef si necesitas saber si eres beneficiaria o beneficiario de cuentas bancarias o de inversión de una persona fallecida. Comunícate a la Condusef al 55 53 40 09 99 o envía un correo a asesoría@conducef.gob.mx.
10: Recuerda que tomar el control de tu patrimonio es regalarte tranquilidad a ti y a quienes más quieres.
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1: No hay un quiebre al interior de Acción Nacional, advierte Martín Arango, líder del blanquiazul en el estado. Felipe Fernando Macías Olvera asegura que respeta la decisión de Luis Nava al renunciar a la secretaria de Desarrollo Social. El también aspirante asegura que se mantiene concentrado en su responsabilidad al frente de la presidencia municipal. Movimiento Ciudadano hace un llamado a respetar los tiempos electorales.
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1: Muy buenos días, gusto en saludarles, son las 7 de la mañana. 7 de la mañana en punto, ese es el tiempo en el centro del país, y es la hora en que iniciamos esta primera emisión de Informativo NTR, desde la Ciudad de México, capital de la República Mexicana. Yo soy Guillermo Ortega Ruiz, y como cada mañana les saludo con mucho gusto. Agradezco como siempre el favor de su atención y le invito a permanecer en esta frecuencia. Estaremos al aire desde este momento y hasta las 10 de la mañana, compartiendo con usted lo más relevante del panorama informativo correspondiente a este día. Hoy es martes 22 de septiembre del año 2026. Tenemos en este momento una temperatura promedio de 13 grados en la Ciudad de México. Esta es la temperatura mínima que se espera para hoy. La máxima será de 25 grados y tendremos un martes mayormente nublado y con alta probabilidad de lluvia en la capital de la República Mexicana. Según el pronóstico, hay 60% de probabilidad de lluvia para el Valle de México en este martes.

Golfo de México y de la península de Yucatán, con temperaturas que oscilarán entre los 35 y 40 grados en Baja California Sur, Sonora, Sinaloa, Chihuahua, Durango, Coahuila, Nuevo León, Tamaulipas, San Luis Potosí, Nayarit, Jalisco, Colima, Michoacán, Guerrero, Puebla, Veracruz, Chiapas, Campeche, Yucatán y Quintana Roo. Se pronostican lluvias intensas en Chihuahua, Durango, Colima, Michoacán, Guerrero, Oaxaca y Chiapas. Lluvias muy fuertes en Jalisco, Veracruz y Tabasco. Lluvias fuertes en Sonora, Sinaloa, Nayarit, Tamaulipas, San Luis Potosí, Puebla, Estado de México, Campeche, Yucatán y Quintana Roo. Chubascos en Baja California Sur, Coahuila, Nuevo León, Querétaro, Hidalgo, Ciudad de México, Tlaxcala y Morelos, así como lluvias aisladas en Zacatecas, Aguascalientes y Guanajuato. Ese es el pronóstico del Servicio Meteorológico Nacional para este martes 22 de septiembre de 2026. Ya habíamos platicado de este nuevo escándalo en el que está envuelta la Fiscalía General de la República. Fiscalía General de la República que aseguró que había realizado un mega operativo para asegurar 59 millones de litros de hidrocarburo en San José Iturbide, Guanajuato. La empresa involucrada en esta en este almacenamiento de combustible es Gas Natural del Noroeste, perteneciente a Grupo CIMSA. La Fiscalía General de la República y el Secretario de Seguridad y Protección Ciudadana dijeron que se trataba de un mega aseguramiento de huachicol y prometieron que habría detenciones pronto. Y sin embargo, Gas Natural del Noroeste de Grupo CIMSA emitió un comunicado para aclarar su participación y rechazar que su operación sea irregular. La empresa negó operar de manera irregular, dijo que opera legalmente y que cuenta con permisos federales, estatales y municipales. La empresa señaló que desde hace 9 años opera la instalación bajo diversos permisos otorgados por la entonces Comisión Reguladora de Energía y actualmente bajo la Comisión Nacional de Energía, con una vigencia de 30 años. También dijo tener autorizaciones ambientales y de seguridad industrial emitidas por la Agencia Nacional de Seguridad Industrial y de Protección al Medio Ambiente del sector hidrocarburos, de tal manera que negó estar operando de manera ilegal y dijo que cuenta con permiso de uso de suelo, licencia de funcionamiento y vistos buenos de protección civil y medio ambiente. Y bueno, al decir todo esto, la empresa colocó en una situación bastante incómoda a la Fiscalía General de la República, que tuvo que reconocer que estaba investigando las posibles irregularidades de la empresa, y después de decir esto, informó que la Fiscalía Especializada en Delincuencia Organizada atraería la investigación para llevar a cabo las indagatorias correspondientes, en su caso los decomisos correspondientes y probablemente las detenciones correspondientes. Lo cierto es que la Fiscalía General de la República parece estar en una complicación, porque si lo que dice la empresa es cierto y nada indica que la empresa esté mintiendo, la Fiscalía General de la República habrá hecho un oso, un ridículo monumental. Y posiblemente, entendiendo eso, la presidenta Claudia Sheinbaum prefirió deslindarse de esta investigación diciendo que la Fiscalía General de la República tendrá que informar sobre la investigación del combustible identificado en Guanajuato, porque es la dependencia encargada de esas investigaciones. Claudia Sheinbaum se lava las manos.

0: manos y dice: la Fiscalía General de la República es la responsable y por lo tanto es la que tiene que informar. Es la voz de la presidenta Claudia Sheinbaum.
1: No tiene que informar la Fiscalía. Ahora dicen que muy seguido digo yo que lo tiene que informar la Fiscalía. Pues es que así es. Si lo estuviera informando yo dirían: ay, no hay autonomía de la Fiscalía General de la República. Con un aseguramiento de, particularmente de la delegación de la Fiscalía en Guanajuato, coordinada por esta delegación. Ahora les llaman de otra manera. Ernestina le puso otro nombre a las delegaciones de la Fiscalía General de la República en los estados. Y pues la Fiscalía tiene que informar de si había alguna actividad ilegal o cuáles son las actividades o cómo, qué es lo que llevó al aseguramiento de este lugar, pero lo tiene que hacer la Fiscalía.
0: Bueno, esto fue lo que dijo la presidenta Sheinbaum. La Fiscalía General de la República no ha dicho nada desde que se anunció este supuesto megadecomiso de huachicol por 59 millones de litros de combustible, y tras las aclaraciones de la empresa, la Fiscalía General de la República ha permanecido en silencio, y ya veremos qué informa acerca de esta situación, pero todo parece indicar que se equivocó la Fiscalía General de la República y que el megadecomiso de huachicol no existe, porque la empresa está mostrando documentación que prueba que opera de manera legal. Bueno, la presidenta Sheinbaum habló también de su encuentro con Maru Campos, gobernadora de Chihuahua, en Ciudad Juárez el fin de semana. Fue un encuentro privado breve, realizado en el aeropuerto de Ciudad Juárez. La presidenta Sheinbaum dijo que en esta reunión con Maru Campos le informó que la Fiscalía General de la República investiga la posible participación de agentes de la CIA en un operativo. Dijo que esta investigación sigue en curso y que de haber funcionarios responsables se les aplicará la ley. Maru Campos dijo estar de acuerdo con ello y ambas acordaron coordinarse en materia de seguridad, según explicó la propia presidenta Claudia Sheinbaum.
1: Bueno, en términos institucionales y como gobierno estatal y gobierno federal, acordamos que cualquier tema que ella tenga de coordinación con el gobierno de México, pues a través de la Secretaría de Gobernación y en temas de seguridad con el secretario de Seguridad, está la coordinación. Esa, pues, evidentemente es indispensable que se dé. Sobre el tema de la presencia de elementos de una agencia estadounidense, pues yo le planteé que la Fiscalía tiene su investigación y que en todo caso pues eso le corresponde a la Fiscalía, no nos corresponde como gobierno de México. Y ella dijo pues que en efecto, que así es. Entonces hasta ahí, eso fue lo que platicamos.
0: Bueno, y de este tema habló no solo la presidenta Sheinbaum, sino que lo hizo también la gobernadora de Chihuahua, Maru Campos, porque la presidenta Sheinbaum dijo que dos secretarías de Estado, Gobernación y Seguridad Pública, atenderían los asuntos de Chihuahua por parte del gobierno federal y que Maru Campos tendría que reunirse con los titulares de esas dos dependencias, Rosa Isela Rodríguez y Omar García Harfuch, para dar seguimiento a esos asuntos. Bueno, Maru Campos informó que se reunió con los secretarios de Gobernación y de Seguridad para fortalecer el trabajo entre los dos gobiernos, el federal y el estatal, tal y como se acordó en la reunión con la presidenta. Es la voz de Maru Campos, gobernadora del estado de Chihuahua.
2: En la Ciudad de México, acabamos de terminar reuniones en la Secretaría de Gobernación temprano, en la Secretaría de Seguridad Pública y Protección Ciudadana, y tendremos más reuniones hoy por la tarde. Agradecerle al gobierno federal, a la presidenta Claudia Sheinbaum, por abrirnos estas puertas que no significan más que un apoyo para el estado de Chihuahua. Así que sigamos trabajando para dar resultados para Chihuahua y seguir defendiendo lo que es nuestro, lo que es de los chihuahuenses.
0: Bueno, esto fue lo que dijo Maru Campos respecto a su reunión con la presidenta Sheinbaum y respecto al seguimiento que ha venido dando a los acuerdos de esa reunión, en los que básicamente se acordó que Gobernación y Seguridad darían seguimiento, cosa que ya está haciendo, según lo pactado, la gobernadora de Chihuahua. Con esto nos vamos a un corte, volveremos con más noticias.
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0: Gracias por continuar con nosotros en Informativo NTR. Hablábamos de los temas de seguridad y estos temas de seguridad fueron abordados por la presidenta Claudia Sheinbaum, particularmente en lo que se refiere a la violencia en el estado de Sinaloa, desde la captura del Mayo Zambada y su traslado a los Estados Unidos. Se dio una ruptura entre los chapitos y la Malliza en Sinaloa, y desde ese momento se desató la guerra en Sinaloa con una ola de violencia que no ve final, que ha producido no solo muertes, desapariciones, lesiones a muchas personas, sino que también ha provocado que cierren muchos comercios, que la actividad económica se vea afectada y que la situación política del estado pues sea sumamente compleja. Más aún cuando el gobernador con licencia, Rubén Rocha Moya, y otros 9 servidores públicos sinaloenses son señalados por el gobierno de los Estados Unidos de tener relaciones con los grupos del narcotráfico. Y no solo eso, el gobierno de los Estados Unidos ha asegurado que Rocha Moya, el senador Insunza y los otros 8 acusados son cómplices del narcotráfico, han permitido el trasiego de drogas y han protegido a los grupos del narcotráfico, a los cárteles, particularmente al cártel de Sinaloa, para evitar que la justicia se haga realidad en el estado, protegiendo de esa manera el tráfico ilícito de drogas hacia los Estados Unidos. La presidenta Sheinbaum se refirió a lo que ocurre en Sinaloa y dijo que el injerencismo ha provocado que se incremente la violencia en el estado, ya que, dice Claudia Sheinbaum, no se informó a las autoridades mexicanas para realizar detenciones de personas. No lo mencionó, pero claramente se refiere a la detención de Ismael el Mayo Zambada. A eso se refiere con injerencismo, a eso se refiere con que no fue informado el gobierno mexicano de esas detenciones, y la presidenta atribuye a ese injerencismo la ola de violencia que enfrenta a Sinaloa. Vamos a escuchar lo que dijo la presidenta Claudia Sheinbaum.
1: Sinaloa tenía un homicidio, menos de un homicidio diario, hasta antes de la detención de uno de los capos del narcotráfico, provocado por un rompimiento de un grupo delictivo. Y eso generó una violencia que se ha ido conteniendo, porque no es la misma de cuando nosotros llegamos en octubre a lo que está ocurriendo hoy. Pero sí hay índices delictivos importantes en Sinaloa. Eso no quiere decir que no se deba detener a los que cometen delitos, pero tiene que hacerse, si hay información de algún gobierno extranjero, con instituciones nacionales.
0: Hablando sobre el mismo tema, la presidenta Claudia Sheinbaum dijo que el objetivo de su gobierno es reducir la violencia en el país. Dijo que esto es algo que se está cumpliendo, pero al mismo tiempo señaló que no se puede aceptar el injerencismo para terminar con la inseguridad. Este es un nuevo mensaje que manda la presidenta Sheinbaum al gobierno de los Estados Unidos. Al buen entendedor, pocas palabras. La presidenta no habló de nombres de personas, no habló de nombres de organizaciones criminales, no habló del gobierno de algún país, no habló de Estados Unidos, solo habló de injerencismo. Dijo que ese injerencismo ha incrementado la violencia en Sinaloa, y también dijo que no se puede aceptar que el injerencismo sea a partir del cual se ponga fin a la inseguridad en el país. Vamos a escuchar nuevamente a la presidenta Claudia Sheinbaum.
1: El objetivo del Gabinete de Seguridad, ustedes lo conocen, es una estrategia que es disminuir la violencia en México. Y pasa en primer lugar por la honestidad. la honradez de quienes dirigimos las instituciones de la República y de los estados. Y después una estrategia clara, que va desde atención a las causas hasta el fortalecimiento de las instituciones, el fortalecimiento de la inteligencia y la investigación para cero impunidad y la coordinación de todas las instituciones de gobierno. Pero por eso hablo siempre de la coordinación sin subordinación y del fortalecimiento de las capacidades y de la cooperación para el desarrollo, no de la injerencia, y lo sostengo.
0: Y bueno, este es el mensaje que manda la presidenta Sheinbaum en momentos en que Estados Unidos ha incrementado las presiones para que México detenga y presente ante la justicia a políticos involucrados en la protección de los cárteles de las drogas, a políticos, particularmente de Morena, que se han hecho cómplices del narcotráfico y que de esta manera son responsables de delitos sobre los cuales Estados Unidos quiere actuar, porque además considera a los grupos de narcotraficantes como organizaciones terroristas, por lo cual constituyen una amenaza para la seguridad nacional de su país, de Estados Unidos. Y Estados Unidos no solo quiere acabar

0: con los líderes de las bandas del narcotráfico, poniéndolos tras las rejas, sino que quiere también acabar con la red de corrupción que les ha permitido actuar libremente en diversos estados de México. Han aumentado las presiones de Estados Unidos, y esta que ustedes escuchó es la respuesta de la presidenta Sheinbaum a estas nuevas presiones que se ejercen desde la Casa Blanca. Pero ese no es el único problema que tiene el gobierno mexicano. Tiene otros problemas derivados de las próximas elecciones intermedias que se celebrarán en 2027, con Morena en plena operación para definir a los cuadros que encabezarán los procesos electorales en los 17 estados donde se va a elegir gobernador. Morena ha realizado ya la selección de coordinadores de la defensa de la Cuarta Transformación y la soberanía en diversos estados del país. Faltan algunos más, pero con los que ya se realizaron, se ha desatado un conflicto interno, una fisura, en algunos casos una amplia fractura interna, que amenaza no solo con dividir a Morena, sino también con romper la alianza que hasta ahora Morena ha sostenido con el Partido del Trabajo y el Partido Verde. Y esto no lo digo yo, esto lo dicen los propios protagonistas de la noticia. Y si no, escuche usted aquí lo que dice el diputado Reginaldo Sandoval, que es líder de la fracción del Partido del Trabajo en la Cámara de Diputados, quien dice que si Morena sigue excluyendo a los aliados, la alianza se puede fracturar. El diputado petista Reginaldo Sandoval acusó que Morena se siente muy sobrado porque no tiene rival en la oposición, y no lo dijo él, pero lo digo yo, y por eso se da el lujo de atropellar a sus aliados del PT y del Partido Verde, lo cual, advierte Reginaldo Sandoval, puede generar una fractura en la alianza que hasta ahora han sostenido. Escuchamos lo que dice el diputado del Partido del Trabajo, Reginaldo Sandoval.
1: Ese ejercicio que sí lo puedo fracturar si Morena no entiende. Entiendo también que Morena tiene la postura de que se siente sobrada, se siente capaz, como no hay este adversario por la derecha, todavía un poco que pueda haber, digamos, peso, y entonces desdeña a los aliados, diciendo que puede solo, quizás ese es lo que nosotros leemos. Está totalmente equivocado Morena en esa lógica.
0: Y mientras esto dice desde la Cámara de Diputados, Reginaldo Sandoval del Partido del Trabajo, en el Senado, Ignacio Mier, líder de la bancada de Morena en la Cámara de Senadores, dijo que en el proceso interno de la Cuarta Transformación se deben poner una bolsa de agua fría en la cabeza, deben calmarse los ánimos, dice él, y rechaza que se haya descuidado al Partido del Trabajo. Esta es la respuesta que da Morena a través de Ignacio Mier a los señalamientos hechos desde el Partido del Trabajo.
2: Pues un partido vivo, es el partido que gobierna prácticamente todo el país. Se genera una ebullición política, digámoslo, ¿no? Sube la temperatura, cuando se están acercando ya los tiempos, aún más. Y yo creo que conviene ponernos una bolsa de agua fría en la cabeza. Y como dicen en Mochi, Sinaloa, no hay caldo que no se enfríe.
3: ¿El PT está amagando con romper, senador?
2: No, es forma parte de la disputa política. La política es pasión, emoción, energía social, sustentada en la decisión del pueblo para nosotros a través del método de las encuestas.
0: Esto fue lo que dijo el senador Ignacio Mier, líder de la bancada de Morena en el Senado de la República. Del tema también habló el senador Higinio Martínez, presidente del Senado de la República, integrante de Morena, quien reconoció que entre los partidos de la alianza de la 4T hay orígenes distintos, pero consideró que esa alianza no se romperá. reconoció que hay lesionados y revoltosos, así lo dijo el senador Higinio Martínez, pero consideró que la alianza no se va a desintegrar. Escuchamos al senador de Morena, Higinio Martínez.
4: Hay lesionados, hay golpes, hay pancheros, porque ni les hace nada y nada más se revuelcan en el fútbol. Lo que no existe en el béisbol ni en el fútbol americano. Entonces, pues aquí también en Morena hay de todo, en la coalición hay de todo, ¿no? Ya lo he dicho reiteradamente, en la coalición somos partidos distintos, hemos integrado una coalición. Verde, PT y Morena. Nos unen muchas cosas y hemos sacado muchas cosas adelante desde el 18. Esperamos seguir en ese camino, pero no hay que dejar de mencionar que somos de origen distinto, que tenemos diferencias y que el arte ha sido aprender a convivir con nuestras diferencias y eso lo hemos venido haciendo.
5: ¿A quién le van a sacar tarjeta roja, senador?
4: En la coalición a nadie. Espero que a mí no.
0: Bueno, esto fue lo que dijo el senador Higinio Martínez, quien además de ser parte de la bancada de Morena en la Cámara de Senadores, pues es ahora presidente del Senado de la República. Cuestionaron a la presidenta Sheinbaum sobre la asistencia de los coordinadores de la defensa de la transformación a sus informes estatales. Y la presidenta respondió que no tienen por qué no ir. Dijo que nada les prohíbe a los coordinadores de la defensa de la transformación acudir a los informes estatales, tal y como lo hacen miles de ciudadanos. Eso dice la presidenta Claudia Sheinbaum, y aquí la escuchamos en su propia voz.
6: Bueno, no hay nada que les prohíba ir. Si tuvieran un papel preponderante, algo particular, bueno, pues a lo mejor se podría considerar, pues no sé, alguna ilegalidad electoral o irregularidad electoral. Pero todavía ni siquiera empieza formalmente la inscripción de precandidatos o candidatos. Entonces van como cualquier persona.
0: Bueno, esto fue lo que dijo la presidenta Sheinbaum, quien ya ha visitado 26 estados y quien dice haber presentado detalles de su segundo informe ante más de 600,000 personas durante esas giras. Con esto nos vamos a un corte. Volveremos con más noticias.
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0: con ustedes lo que publica el periódico Ovaciones, el diario de casa, en su edición correspondiente a este martes 22 de septiembre de 2026. Dice el encabezado de Ovaciones, citando al periódico británico Financial Times: vive Sinaloa peor crisis de violencia en 100 años. La disputa entre los Chapitos y la Malliza suma unos 3.800 muertos, 4.400 secuestros y más de 6.000 desplazados desde 2024, según un reportaje del Financial Times. El conflicto, expone el periódico, también provocó la pérdida de más de 20.000 empleos y cierres de negocios en distintas regiones del estado. El trabajo periodístico revela además la manera en que, mientras las autoridades amplían la presencia militar y policial, las estructuras criminales conservan capacidad para mantener operaciones y disputar territorio. Esto dice Ovaciones en su portada, a partir de este trabajo publicado por el diario británico Financial Times. En páginas interiores, Ovaciones despliega la información con un encabezado que dice: Sinaloa vive su peor crisis de violencia en 100 años. Bueno, esto es lo que publica Ovaciones hoy en su portada y en páginas interiores. Yo le invito a que vea la información, ya sea en nuestro periódico impreso o a través de www.ovaciones.com, en el sitio web de nuestro periódico, de manera totalmente gratuita. Tenemos más información, continuamos contigo, Alberto García Sarubi.
1: ¿Qué tal, Guillermo? Te saludo con muchísimo gusto, al igual que a todo nuestro auditorio, cuando son las 7 de la mañana, ya con 34 minutos, tiempo del centro de México. Aquí en la capital de la República Mexicana tenemos un cielo parcialmente nublado, 14 grados centígrados. Tendremos un cielo nublado durante todo el día y se pronostican lluvias por ahí de las 2, 3 de la tarde, lluvias ligeras y también lluvias por la tarde-noche. Te informo que el huracán Polo, este huracán que ya está tocando aguas de nuestro país por la zona de Guerrero principalmente, pues viene como categoría número 5, la más grande, la más peligrosa, este huracán Polo, este huracán de esta temporada 2026. Según la Coordinación Nacional de Protección Civil del Gobierno Federal, Polo se ubica a 355 kilómetros al sur de Zihuatanejo, en el estado de Guerrero, y a 580 kilómetros al sur-sureste de Manzanillo, allá en Colima. Se pronostican lluvias intensas en Colima, Michoacán, principalmente en el oeste y su costa, al igual que en Guerrero, en el este, la costa y el este. También lluvias puntuales muy fuertes que va a pegar también en la costa del estado de Jalisco. Trae Polo vientos máximos sostenidos de 260 kilómetros por hora, rachas de viento de 315 kilómetros por hora y un desplazamiento hacia el este a 9 kilómetros por hora. Se está exhortando por parte de la Coordinación Nacional de Protección Civil a todos los habitantes de la costa de los estados de Guerrero, de Colima, de Jalisco, pues mantener una constante información, estar informando de lo que informen, tanto comuniquen los gobiernos estatales, al igual que el gobierno federal. Se tiene también la necesidad, si viven en zonas peligrosas de riesgo, ubicar un refugio temporal que han instalado tanto los gobiernos de Guerrero, de Jalisco y de Colima, sobre todo en la costa. También tener una mochila cerca con todos los documentos, los más importantes, los documentos principalmente de identificación, también de identificación de bienes, y se exhorta a las personas que viven cerca de ríos, lagunas y cualquier cuerpo de agua a mantenerse atento a los niveles que pudieran crecer estas zonas. Por lo pronto, la Coordinadora Nacional de Protección Civil del Gobierno de la República, Laura Velázquez, informó que se han trasladado ya todos los operativos del gobierno federal a la zona en donde puede pegar Polo para estar en comunicación constante tanto con las autoridades estatales como con la ciudadanía. Por la tarde, la Coordinadora Nacional de Protección Civil, Laura Velázquez, informó que se trasladaban al estado de Michoacán para hacer ahí el centro de control y monitoreo de este huracán Polo. Escuchemos a Laura Velázquez.
2: Informarles a ustedes que por instrucción de la presidenta de México, la doctora Claudia Sheinbaum Pardo, nos trasladamos en estos momentos al municipio de Lázaro Cárdenas, Michoacán, por la presencia del huracán Polo. Según el pronóstico que nos ha entregado el Servicio Meteorológico Nacional, se desplazará paralelo a las costas de Michoacán, Colima y Jalisco. Es muy importante que todos y todas estén muy atentos a la información y a las solicitudes preventivas que hagamos a través de las redes sociales. Vamos a estar muy al pendiente de toda la instrucción e información que nos mande el Servicio Meteorológico Nacional para poder dar a ustedes la información necesaria.
1: Los gobiernos de Guerrero y de Michoacán suspendieron las clases, principalmente en los municipios costeros, para evitar cualquier tipo de peligro para niñas, niños y adolescentes. Además, que se pronostica que pueda haber lluvias muy intensas en diversos municipios, incluido en el estado de Guerrero, el puerto de Acapulco, que tan solo hace 2 años fue azotado por 2 huracanes que lamentablemente destruyeron gran parte de su infraestructura. La gobernadora de Guerrero, Evelyn Salgado, confirmó la suspensión de clases para esta mañana en municipios costeros del estado de Guerrero, entre ellos Acapulco. Escuchemos a Evelyn Salgado.
3: Ya mencionamos sobre la suspensión de clases, porque nos están preguntando sobre la suspensión de clases. Ya anunciamos la suspensión de clases para el día de mañana, Costa Chica, Costa Grande y Acapulco.
1: Por lo pronto, el Servicio Meteorológico Nacional de la Comisión Nacional del Agua, en coordinación con el Centro Nacional de Huracanes de los Estados Unidos de Norteamérica, mantienen en zona de vigilancia por vientos de tormenta tropical desde Tecpan de Galeana en Guerrero hasta Manzanillo en Colima. Las precipitaciones que trae consigo Polo podrían generar deslaves, incremento en niveles de ríos y arroyos, así como desbordamientos e inundaciones en zonas bajas de los estados mencionados, por lo que se exhorta a la población a permanecer atenta a los avisos del Sistema Meteorológico Nacional y también de las recomendaciones de la Comisión Nacional del Agua. Hay que también informar que el Aeropuerto Internacional de la Ciudad de México ha comunicado a todos los viajeros, a todos los pasajeros que tengan comunicación con sus aerolíneas, si es que van a estas zonas, estos 3 estados de la República, debido a cambios de itinerario o posiblemente cierre de aeropuertos, principalmente en Acapulco y en Zihuatanejo. Hay que estar muy pendiente y antes de irse al aeropuerto o ahí en el aeropuerto, tener comunicación con su aerolínea por si hay algún tipo de modificación en el itinerario. Guillermo, mi información esta mañana.
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0: Guillermo, cuando son las 7:41 desde esta perla tapatía, te comparto información. Decirte que luego que Polo, este huracán, se fortaleció y es ya categoría 5, pues hay información importante para algunos municipios del estado de Jalisco, como son que hay esta alerta azul para Atengo, Atenguillo, Autlán de Navarro, Ayutla, Cabo Corrientes, Casimiro Castillo, Cihuatlán, Cuautitlán de García Barragán, Cuautla, El Grullo, Huachinango, La Huerta, El Limón, Mascota, Mixtlán, Puerto Vallarta, Villa Purificación, San Sebastián del Oeste, Talpa de Allende, Tolimán, Tomatlán y Tuxcacuesco. Polo se localiza a 580 kilómetros al sureste de Manzanillo o Colima y presenta vientos sostenidos en este momento de 260 kilómetros por hora y rachas superiores. Se desplaza a 9 kilómetros por hora con dirección al este y se espera que mantenga un avance lento en las próximas horas. Esta alerta azul para estos municipios que ha mencionado Guillermo, tiene que ver con la alerta que se considera peligro mínimo, pero se recomienda a la población mantenerse informada. Los modelos de pronóstico continúan sugiriendo acumulados de lluvia de 100 a 150 milímetros hasta el viernes en las regiones costeras y serranas de Jalisco. Ante esta situación, el gobernador Pablo Lemus Navarro señaló que todavía existe incertidumbre sobre la trayectoria y fuerza que alcanzará este fenómeno. Y bueno, lo que está señalando el gobernador Pablo Lemus es que, hay importancia para que en un momento dado, la gente acuda a los refugios si fuera necesario. Se han habilitado 38 y, la recomendación es mantenerse alertas, pendientes de las informaciones oficiales a través de la Unidad Estatal de Protección Civil y Bomberos del Estado de Jalisco. Guillermo, la información desde Jalisco. Muy buenos días.
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2: Hola, ¿qué tal? Te saludo desde Zacatecas con lo más destacado. Zacatecas se mantiene en el lugar 28 a nivel nacional en el Índice de Competitividad Estatal 2026, de acuerdo con el Instituto Mexicano para la Competitividad, IMCO. La entidad registró un nivel de competitividad bajo junto con Morelos y Michoacán. Entre los principales resultados, Zacatecas obtuvo su peor evaluación en el subíndice Sistema Político y de Gobierno, donde ocupó la posición 29. También registró bajos niveles de competitividad en innovación y economía, así como en diversos indicadores del mercado laboral. En infraestructura, los resultados fueron de muy bajos a bajos en carga aérea y uso de banca móvil. Mientras que en percepción de seguridad, Zacatecas ocupó el lugar 28 a nivel nacional. En otra información, casi 80% de los 126 millones de pesos destinados al Programa Mundial Social para construir y rehabilitar 100 canchas en 30 municipios de Zacatecas quedó en manos de dos empresas sin participar en licitación. La empresa local Construservicios del Mineral recibió 44 contratos por 49.240.000 pesos, mientras que Productos y Servicios Pares, originaria de San Luis Potosí, obtuvo 25 contratos de Sedatu por alrededor de 51 millones de pesos. La concentración de contratos generó cuestionamientos entre constructores y legisladores, quienes pidieron explicar los procedimientos de asignación. Autoridades deberán aclarar las razones de estas adjudicaciones. Y el gobernador David Monreal Ávila instruyó a la Secretaría de Obras Públicas y al Instituto de Cultura Física y Deporte de Zacatecas a presentar un informe sobre la adjudicación y ejecución de las obras del Programa Mundial Social. La medida ocurre después de que NTR documentara que dos empresas concentraron casi el 80% de los 126 millones de pesos destinados a la construcción de canchas. Monreal aclaró que no existe hasta ahora una irregularidad acreditada y señaló que algunas obras fueron responsabilidad de la Federación. Hasta aquí la información desde el estado de Zacatecas. La invito a que continúe en Informativo NTR.
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1: Saludo con gusto a Josefina Vázquez Mota, exsecretaria de Educación Pública del Gobierno Mexicano. Muchas gracias por estar aquí, bienvenida.
2: Siempre es un enorme placer, mi querido Memo. Muy buenos días a ti, a quienes hacen favor de acompañarnos esta mañana.
1: Muchas gracias por tu presencia en el programa, querida Josefina. Dame tu opinión sobre el anuncio que ha hecho la Secretaría de Educación Pública en relación con la prohibición del uso de celulares en educación básica, es decir, preescolar, primaria y secundaria. ¿Qué opinas de esta decisión?
2: Yo, en lo personal, querido Memo, le doy la bienvenida. Ya hay 114 sistemas educativos en el mundo que lo han hecho, que han tomado esta resolución desde tiempo atrás y cada uno de ellos de diferente manera. ¿Y por qué le doy la bienvenida en principio a este paso donde afortunadamente se está dando, de acuerdo con todas las autoridades educativas del país? Y reitero, pues ya hay países, muchísimos de ellos, el 58% de los países del mundo, que ya han tomado esta decisión de tiempo atrás. He tenido en esta oportunidad de estar frente a poco más de 100.000 niñas, niños y adolescentes y escuchar lo que están viviendo cada día a través de estas pantallas, pues decir que en general son infiernos que están destruyendo sus vidas. Por supuesto, no se trata de estar en contra de la tecnología, esto sería un gran absurdo, pero lo que sí puedo acreditar es que en gran medida el uso de este teléfono inteligente que está en la mano de cada niña, niño, adolescente o de estas tablets no tiene un uso didáctico de aprendizaje, salvo las computadoras que están en las escuelas, que están explícitamente con este propósito. Por lo general se están empleando para hacer pues bullying a sus compañeros, lo cual también genera daños que en ocasiones son irreversibles. Ciberacoso, hay que recordar que somos el primer país de la OCDE en ciberacoso escolar, 7 cada 10 niñas y niños cada día en sus escuelas sufren este ciberacoso, este ataque, esto que va terminando con su autoestima, que va destruyendo sus sueños, que los que quieren ser invisibles, que nadie más les vea. Pues evidentemente estas dos que yo les llamo pandemias, dada la magnitud que tiene en el país, la adicción a los videojuegos, en donde pederastas y criminales han encontrado un campo de reclutamiento, unos y otros de abuso, de violencia sexual, casi con absoluta impunidad. Cada hora habrá que recordar que está reclutando a 5 niñas, niños y adolescentes por el crimen en nuestro país, y cada día se reportan desaparecidos aproximadamente 29 niñas y niñas, de acuerdo a cifras oficiales. Entonces estamos frente a un escenario realmente de emergencia nacional. Y si esto sumamos, querido Memo, para quienes nos acompañan también, pues esta pandemia en el consumo de pornografía, desde que muy tempranas edades la pornografía los empieza a buscar en México a los 7, 8 años de edad. A los 12 años de edad, cuando tú preguntas en un patio de escuela, es prácticamente, si no el 100%, muy cerca de esto, están viendo pornografía o la han visto o ya tienen esta adicción. Y más recientemente, Memo, como hemos podido observar todos los adultos, el mundo de las apuestas. Solamente durante el Mundial, donde recibimos enormes alegrías, emociones, satisfacciones, que nos dio esperanza, también hubo otra contraparte. Las apuestas digitales crecieron más de 430%. Creo, por lo tanto, que esta resolución va a ayudar al menos en tres aspectos. Primero, a un mejor aprovechamiento escolar. La prueba PISA más reciente ha demostrado que niñas, niños que no tienen teléfonos inteligentes o tablets durante la jornada escolar tuvieron aprovechamientos muy superiores en matemáticas, por ejemplo, a quienes sí están metidos permanentemente en esta tecnología. En segundo lugar, quiero destacar algo central, el volver a encontrarse como niños y adolescentes, porque esta es la generación que se declara más sola en la historia de la humanidad. Porque claro, su convivencia permanente es con esa pantalla negra que los lleva a mundos inimaginables para nosotros los adultos, y van a volver a encontrarse, van a volver a jugar, van a volver a tener creatividad, innovación, a escuchar su voz, que tal vez hace mucho tiempo no la escuchan entre ellos, a construir equipos de trabajo, a tener amistad, es lo que, de que de eso se trata la vida y también el desarrollo de nosotros los seres humanos, particularmente esta edad, donde el cerebro no ha terminado de madurar, donde estás desarrollando empatía, control de tus instintos, la capacidad de comunicarte con los demás y no vivir permanentemente aislado. Creo que ayudará también de alguna manera, y esto es importante, que se empiece a evaluar estas autolesiones que se están generalizando tanto desde, insisto, edades muy pequeñas, los cortes en sus brazos, los cortes en sus piernas. Y lo tercero que quiero destacar, querido Memo, es un primer paso, pero es importante, yo le doy la bienvenida, pero es insuficiente. Es decir, no nos podemos quedar solamente en este primer paso. Necesitamos una política de Estado. ¿Y a qué me refiero con esto? Los padres de familia necesitamos aprender del mundo digital. Necesitamos saber que las pantallas no nos sustituyen, pero también los padres de familia requieren apoyo, Memo. Se desmantelaron las escuelas de tiempo completo, se desmantelaron las estancias infantiles, se les quitan muchas posibilidades de apoyar el cuidado de niñas, niños y adolescentes, y la pantalla se ha convertido entonces en la cuidadora oficial a tratar de sustituir los cuidados que no se tienen en un mundo institucional que debería de haber para acompañar a las familias. También hacernos responsables los padres de familia, porque en su gran mayoría me dicen abiertamente pues que la primera pantalla la ponen a los 3 meses de edad frente a ese bebé, que no tiene idea que eso es una pantalla, pero su cerebro empieza a volverse adicto. Esa dopamina, a los 2 años de edad, los vemos conectados en ese chupón digital, y si tú se los quitas, se van a volver locos, van a hacer berrinches, se van a tirar al piso. Es decir, un niño tan pequeño ya va a tener afectaciones de salud mental. Aquí los padres de familia, acompañar a las escuelas, los profesores, que hacen una tarea heroica, lo quiero decir, que evidentemente pues todos los órdenes de gobierno, la legislación, las políticas públicas, las empresas involucradas, tenemos que dar muchos pasos más que ni siquiera hemos empezado a hablar de ellos en México y que son absolutamente urgentes. Entonces, dándole la bienvenida, advertir también que si nos quedamos aquí, Memo, no solamente no vamos a poder resolver de fondo lo que pretendemos, que es salvaguardar la salud mental de quienes más nos deben importar y su interés superior, sino pues vamos a dejar sueltos muchos hilos que requieren presupuesto, que requieren especialistas, que requieren una política de Estado, y que pues ojalá todas y todos colaboremos en que este mandato se haga realidad. No va a ser fácil, las niñas y los niños se van a quejar, los adolescentes más, habrá papás que digan cómo es posible, cómo voy a comunicar con ellos. Entiendo que se han tomado medidas para comunicarte en una situación de emergencia, pero siendo muy honestos, te quiero decir que el uso de estos aparatos digitales, reiterando, jamás voy a estar en contra de la tecnología, se emplea fundamentalmente en las escuelas para videojuegos, consumo de pornografía, para bullying, para subir fotos de sus cuerpos desnudos, que es el sexting, para el mundo de las apuestas. Me parece que esta decisión va a traer un aliento importante y sobre todo un ambiente mucho más sano para quienes les está urgiendo y quienes los están pidiendo también. Pero es mucho más lo que tenemos que hacer y que hacer conjuntamente.
1: Josefina Vázquez Mota, ¿por qué consideras que es una decisión acertada?
2: Porque he visto y he escuchado cientos de testimonios, querido amigo. He escuchado testimonios de niñas de 9 años de edad que ya hablan con extraños y que esos extraños les piden pegarse a la pantalla despojándose de toda su ropa a los 9 años de edad para que las acaricien. Porque sé de la extorsión cuando alguien que los conoce, un pederasta que entre, cambia su identidad, los empieza a extorsionar, que suban fotos, después se ocuparán para la pornografía, y si a un adulto le vacían las cuentas bancarias y lo engañan en las redes sociales, imagínate lo que esto significa para una niña o un niño, porque he visto los cortes en sus brazos, las lesiones que se provocan, porque el 60% nos ha compartido que ha subido estas fotos que lastiman el resto de su vida y que los vuelve seres solitarios, llenos de dolor, porque he visto los patios de escuela donde las maestras y maestros no pueden controlar, porque en el hogar muchas veces no les enseñamos lo que es básico para la vida, la autoridad. No estoy hablando de violencia, sino los principios, los valores de la autoridad, los límites. Los algoritmos están hechos para que no tengas límites, para que te vuelvas un adicto, para que pierdas tu libertad. La palabra adicción en la historia clásica significa esclavitud. Y entonces hoy tenemos millones de niñas y niños adolescentes esclavos de todo esto que les ofrecen las redes, niñas y niños que se sienten, que se rechazan, porque se comparan con estos influencers que les presentan estos influencers una vida perfecta que tú y yo sabemos y los adultos que no existe. Y en una encuesta muy reciente en una universidad muy prestigiada del país, solo el 6% de las niñas se sienten bonitas. Es decir, hay comparativos que los llevan a una frustración enorme. Entonces tenemos ya una frustración enorme, muy grave en su salud mental, y creo que por eso es una decisión acertada. Ahora, esta decisión sola, si se queda en solitario, no voy a dejar de reconocer que es positiva, pero dejaría muchos huecos abiertos y no estaríamos resolviendo el problema de fondo. Reitero, necesitamos resolverlo como una prioridad, como una emergencia nacional. Las niñas y los niños han sido invisibilizados de muchas maneras en nuestro país y yo lo observo. Me decía la directora de una secundaria recientemente, la palabra que define casi a todas mis alumnas y alumnos es orfandad. Entonces, tenemos generaciones de niñas y niños huérfanos digitales, a quienes se les entrega un teléfono inteligente, una tablet, y nunca les enseñaste a protegerse, nunca les enseñaste a que no debían hablar con extraños. El 84% nos dice que habla con extraños, y he tenido un caso en una secundaria donde fui y había una niña que iba a cumplir 15 años de edad, entró un pederasta a sus redes, cambió su identidad, la convenció de salir con él, la niña tenía miedo, hija única adoptiva, finalmente sale con él porque las compañeras le dicen, todas hemos salido con un extraño y aquí estamos, y nunca más vuelve a su casa. Y cuando tratan de ir a rescatarla, pues lo que encuentran es el cadáver de una niña que merecía vivir y que evidentemente pues hubo el pederasta al verse rodeado por la policía se suicidó. Son los casos, Memo, que no he leído en un libro, que los he vivido personalmente. Y después de vivir este dolor, que no te lo puedo siquiera describir, por supuesto que veo esto como una medida positiva, una primer medida positiva, pero que requiere un acompañamiento y una estrategia integral de corto, mediano y largo plazo. Y también hago un llamado a nosotros los adultos, que cuando olvidamos el celular en casa, siendo muy honestos, lo primero que hacemos es volver desesperadamente por él, aunque pierdas un vuelo, aunque pierdas una cita de trabajo o llegues tarde. Entonces, si nosotros no empezamos a resolver nuestra propia adicción, es muy difícil que le pidamos a una niña y a un niño que lo resuelva. Y hablar con ellos, crear ambientes de confianza. Tenemos niños adictos a la pornografía, tenemos niñas y niños adictos a los videojuegos, que no pueden tener ni siquiera 50 segundos de concentración en la escuela, que viven con ansiedad, con miedo, que viven con una enorme frustración. Y ahora el mundo de las apuestas, donde aparte el crimen organizado ha empezado a detectar a niñas y niños y adolescentes que apuestan para financiar estas apuestas y después cobrárselas, porque evidentemente van a ser impagables, cobrárselas a través de pornografía o pues evidentemente de reclutamiento. Entonces, después de vivir cotidianamente esta realidad, Memo, creo que todas y todos, ojalá tengamos esta conciencia y colaboremos

0: un espacio invaluable. Te mando un abrazo con enorme gratitud y afecto. Y gracias a quienes esta mañana nos acompañan. Quédense aquí con nosotros, con nuestro querido Memo, porque seguramente seguiremos aprendiendo como siempre lo hacemos cada mañana contigo. Hasta pronto y muy buenos días.
1: Muchas gracias nuevamente, Josefina Vázquez Mota. Muy buenos días. Con esto nos vamos a un corte. Volveremos con más información.
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2: Como cada mañana, ya se encuentra con nosotros Óscar Orozco con toda la información deportiva de este programa. Adelante, Óscar, muy buenos días, bienvenido.
3: Buenos días, Guillermo, ¿cómo estás? Un gusto saludarte a ti y a todo el auditorio de Informativo NTR. Vamos con la información deportiva más importante de este martes. Bien, pues el ascenso y descenso en el fútbol mexicano podría convertirse en una obligación por ley. Así es, ya que el día de ayer, lunes, durante el conversatorio fuera de lugar en el Senado de la República, se anunció que se presentará una iniciativa para incorporar el mérito deportivo como un requisito ineludible para todas las asociaciones deportivas federadas del país. Entre ellas, por supuesto, está la Federación Mexicana de Fútbol, cuya decisión a través de los dueños de clubes de la Liga MX de anular por reglamento el ascenso y descenso, provocó que la Comisión Nacional Antimonopolio abriera una investigación por posible violación a la Ley Federal de Competencia Económica. El senador Clemente Castañeda, coordinador del Grupo Parlamentario de Movimiento Ciudadano, anunció que se presentará esta iniciativa y explicó por qué el Senado de la República se ha involucrado en este asunto. Es decir, el tema del ascenso y del descenso se ha politizado. Lo que no quería la Federación Mexicana de Fútbol ya está ocurriendo. Señaló Clemente Castañeda, que por cierto es jalisciense, senador por Jalisco y, repito, coordinador del Grupo Parlamentario de Movimiento Ciudadano. Este debate va mucho más allá de la justicia deportiva. El Senado se involucra porque el fútbol es un asunto de interés público. Dicho de otra manera, que una actividad sea desarrollada por particulares no significa que carezca de relevancia pública. Cuando una decisión afecta oportunidades, empleos, inversiones, derechos o comunidades enteras, existe un interés legítimo de su sociedad y del Estado mexicano por conocer y analizar sus consecuencias, expresó en la tribuna del Senado.

0: El anuncio fue realizado dentro del conversatorio fuera de lugar, el cual se efectuó en el salón de la Comisión Permanente de la Cámara de Senadores. En él se abordaron las implicaciones de haber eliminado este sistema de competitividad en el fútbol mexicano desde distintos puntos de vista, como son económico, social, jurídico y por supuesto en el deportivo. Para ello se establecieron dos mesas de trabajo. En ellas participaron miembros de clubes de la Liga de Expansión, como el dueño del Cancún FC Giovanni Solazzi, Samuel Hernández, presidente del Atlético La Paz, José Luis Zendejas, presidente del Atlético Morelia, el guardameta español Roberto Galán del equipo de Morelia, además de Alfonso Sosa, director técnico de Leones Negros, y Alejandro Vela, exfutbolista profesional y actualmente director deportivo del Cancún. Y también estuvo Alberto Castellanos, que es el presidente del patronato de los Leones Negros de la Universidad de Guadalajara, que es uno de los equipos que más se ha involucrado en este tema, que más se ha quejado y que cada partido de la jornada de expansión muestran su descontento o protestan de alguna manera por el regreso del ascenso y del descenso. A su vez, también hablaron en el Senado periodistas reconocidos como David Faitelson, Ignacio el Fantasma Suárez, Natalia León, entre otros. Todos ellos denunciaron en una de las tribunas más altas del país las injusticias, amenazas, afectaciones, violaciones, falta de transparencia, arbitrariedades y demás perjuicios que a su consideración y testimonio han incurrido la Federación Mexicana de Fútbol y los dueños de clubes de primera división al eliminar el ascenso y el descenso. Cabe precisar que el senador Clemente Castañeda informó que al conversatorio fueron invitados tanto el comisionado de la Federación, Mikel Arriola, como el presidente de la Liga MX, Francisco Iturbide. Ninguno de los dos respondió a la invitación por parte del Senado, aunque claramente estuvieron atentos a la distancia, ya que este conversatorio fue transmitido por YouTube, por esta red. Así que, pues, seguramente estuvieron presentes ahí a la distancia observando cada una de las ponencias en este conversatorio. Posterior al conversatorio, el senador Clemente Castañeda ahondó en la iniciativa que presentarán ante el Pleno del Senado, misma que será este mismo día, hoy martes 22 de septiembre. El objetivo de esta iniciativa es incorporar el mérito deportivo en la legislación mexicana correspondiente al deporte. El mérito deportivo en el fútbol está pasando a segundo o tercer término y las implicaciones que tiene la cancelación del ascenso y descenso tienen repercusiones en distintos ámbitos. Es una iniciativa que lleva a trámite ordinario. Se presenta en el Pleno del Senado, se turna comisiones y se turna discusión con los distintos grupos parlamentarios. Se tiene estipulado que la iniciativa sea presentada alrededor del mediodía de este martes en el Pleno del Senado, porque hay apoyo de todas las fuerzas políticas, de acuerdo a lo que precisó el senador Clemente Castañeda. Por ahora, Castañeda señaló que se encuentran en son de paz con la Federación Mexicana de Fútbol, particularmente con el comisionado presidente Mikel Arriola y el presidente de la Liga MX, Francisco Iturbide, quienes fueron invitados a este conversatorio, pero no obtuvieron respuesta por parte de los directivos. La verdad, ellos están en su derecho a atender o no una invitación. Nosotros vamos a dejar de hacerlos partícipes de esto, que es fundamental. La explicación les corresponde a ellos. No vamos a prejuzgar, tenemos la mesa abierta. Una vez que haya una iniciativa formal, estamos obligados a abrir este espacio de escucha y lo haremos, dijo el senador Clemente Castañeda. Sin embargo, eso no quiere decir que no piensen más adelante en ampliar la rendición de cuentas, particularmente a los dueños de clubes de la Liga MX, ya que el senador Castañeda, a la pregunta expresa, respondió que existe la posibilidad de que esto se logre, aunque la principal intención principal de esta iniciativa es hacer como ley la reinstalación del ascenso y descenso en el fútbol profesional mexicano. Podemos en el Senado de la República y en la Cámara de Diputados ampliar las obligaciones que puedan tener cualquier organización para rendir cuentas. No es el propósito de esta iniciativa. No quiero decir que con esto se cierre la puerta a procesos de rendición de cuentas, a procesos de rendición de cuentas más estrictos, pero no es la finalidad en este momento. Así pues, este conversatorio importante que es pues el indicativo de que ya este tema del ascenso y descenso se ha politizado. pues los clubes de la Liga de Expansión siguen participando en un torneo que no sirve para nada. Ya se dijo desde el inicio que ningún equipo va a ascender, salvo que compren alguna franquicia, como lo hizo el Atlante, que compró la del Mazatlán, y ahí está ya disputando un torneo solamente así, ya que deportivamente no hay ascenso ni descenso, y los clubes del máximo circuito pues están tranquilos, pueden tener un torneo muy malo, caso específico de Santos, de Juárez, y sin la presión de descender, pues pueden llevársela ahí con calma, cambiar 10 jugadores por torneo, 15, 20, no pasa absolutamente nada porque no tienen la presión del descenso, su franquicia no se va a devaluar, y por el contrario en la Liga de Expansión, ahí la Liga Fantasma deambulando con un torneo que se está llevando a cabo, pero sin tener el mérito o sin tener recompensa el ascenso a la Primera División. Terrible, pero bueno, vamos a ver en qué termina este capítulo. Por lo pronto, el Senado ya metió las manos en este tema del ascenso y del descenso. Hasta aquí la información de Momento Deportivo más importante de este martes. Le deseo a la gente que tenga una excelente mañana. Cuídese mucho y le invito a que siga con nosotros en el noticiero porque más información no le cambie.
1: Gracias, muchas gracias, Óscar Orozco. Platicábamos hace algunos minutos con Josefina Vázquez Mota acerca de la decisión de la Secretaría de Educación Pública de prohibir a partir del 3 de noviembre el uso de teléfonos celulares y otros dispositivos móviles entre niños de educación preescolar, primaria y secundaria, es decir, entre niñas y niños de educación básica. Este anuncio lo hizo Mario Delgado, secretario de Educación Pública, quien durante la mañanera informó que a partir de octubre se informará sobre la decisión de no utilizar teléfonos o tabletas en las escuelas del país. Dijo que esta medida se decidió después de una encuesta realizada a maestros. Es la voz de Mario Delgado, secretario de Educación Pública.
2: La propuesta es que no se permita para primarias y secundarias restringir su uso en estos niveles educativos. En media superior, cada institución deberá acordar las limitaciones para garantizar el uso responsable y seguro de estos dispositivos y con fines pedagógicos. Y para educación superior, pues fomentar el uso responsable y seguro por una ciudadanía digital con ética y pensamiento crítico.
1: Esto fue lo que dijo el secretario de Educación Pública, Mario Delgado, durante la mañanera. También habló del tema a la presidenta Claudia Sheinbaum, quien dijo que la decisión de prohibir el uso de teléfonos celulares en educación básica se tomó por consenso, y dijo que el acuerdo se publicará para que comience a aplicarse en todo el país. Es la voz de la presidenta Claudia Sheinbaum.
3: Las 32 entidades de la República, sus secretarios de Educación Pública, tomaron esta decisión todos, sin excepción. Y a partir del 1 de noviembre, digamos, bueno, 1 de noviembre creo que no hay clases, a partir del martes 3 de noviembre entraría en vigor. El celular o las pantallas solo se podrían usar para alguna emergencia o algún tema particular de las niñas y los niños, lo pueden tener guardado en su mochila, pero ni en las clases ni en el recreo se pueden usar los celulares. El objetivo es recuperar la creatividad y evitar este uso indiscriminado de las pantallas, que particularmente vinculado con las redes sociales, pues puede tener impactos muy negativos. Ya no podrá utilizarse como una herramienta educativa en la escuela la pantalla.
1: Bueno, esto fue lo que dijo la presidenta Sheinbaum sobre la prohibición del gobierno al uso de teléfonos celulares o tabletas en escuelas entre alumnos de educación básica, preescolar, primaria y secundaria, decisión que ha tomado el gobierno y que se empezará a aplicar, según se dijo, a partir del 3 de noviembre y que cuenta con el consenso de los maestros del país, según expresó la presidenta Sheinbaum. Con esto nos vamos a un corte. Volveremos con más noticias.
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0: 8:20, tiempo del centro de México, ya de esta mañana de martes. Le saluda con mucho gusto Alberto García Sarubi y lo invito a que se quede con nosotros las próximas horas. Vamos a tener mucha información. Y le agradezco muchísimo al diputado Héctor Saúl Téllez, diputado del Partido Acción Nacional, que esté con nosotros. Diputado, qué gusto saludarlo.
1: Hola Alberto, muy buenos días. Un saludo para ti y para todo tu auditorio.
0: Muchísimas gracias, diputado. Pues el día de ayer tenían una reunión con la Secretaría de Hacienda y Crédito Público. Pues creo que ahí en Hacienda creyeron que nada más querían café, porque pues ustedes demandaban pues quizá una comparecencia, una reunión de trabajo en donde se expusieran muchas cosas más sobre el paquete económico, sobre la ley de ingresos, el presupuesto de egresos, la coyuntura que está viviendo nuestro país, pero parece que es lo que ustedes precisamente no les dieron. Los llamaron a un desayuno junto con integrantes del Partido Morena y de la Cuarta Transformación, y ya sabemos cuándo son esas reuniones, pues lo más seguro es que su participación como diputados del PAN sería mínima. ¿Por qué no acudieron a esta reunión y qué denota el gobierno al haber puesto un formato como este, diputado?
1: Pues mira, para empezar, Alberto, coincido en que este tipo de reuniones, para empezar, son de carácter privado. Es un desayuno completamente informal. La convocatoria que se hizo al interior de la comisión únicamente fue a los diputados integrantes de las juntas directivas, lo cual me parece también que empezamos mal en ese sentido, porque se necesita abrir la convocatoria a todos los integrantes de las comisiones. Pero más que eso, es un desayuno que siempre, casi siempre se da o se pide o se realiza a la víspera de la comparecencia del secretario de Hacienda. Y nos parece injusto, y además nos parece una falta del respeto al poder legislativo, que durante prácticamente todo este tiempo que ha pasado no hay ni una sola comparecencia seria por parte de las autoridades, en este caso de Hacienda. Ha habido casos ejemplares en donde se necesita explicación formal y rendición de cuentas ante la Cámara de Diputados, como es el gasto que se ha llevado a cabo en megaobras, como es el caso que sucede en el tema de los desperfectos del Tren Maya y la inversión que se realiza, el caso del Tren Interoceánico, donde se han invertido más de 65,000 millones de pesos y tuvo un descarrilamiento que terminó con muertes pues lamentables, y no hay ni una sola explicación. Necesitamos explicación seria sobre el tema del huachicol fiscal y el daño que ha realizado de 600,000 millones de pesos, al menos hasta el año 2025, como lo reconoció la propia Procuradora Fiscal de la Federación, y eso tampoco hay una explicación clara ni rendición de cuentas. Nos parece que convocarnos a este tipo de desayunos meramente sociales tiene nada más un carácter pues frívolo, inocuo, en donde no se va a resolver ninguno de los grandes problemas que tiene la economía ni las finanzas públicas de nuestro país. También están los datos macroeconómicos y los indicadores que nos dicen que no ha habido crecimiento en nuestro país, la deuda que ha venido desbordándose para prácticamente tener hoy el 55% del PIB en deuda pública, la deuda de Pemex. Todos estos problemas nunca se discuten al interior de la Cámara de Diputados, que es el poder que tiene pues la facultad para solicitar la rendición de cuentas y las comparecencias formales de los servidores públicos. Se ha perdido eso, y nosotros desde Acción Nacional no pretendíamos regalar pues esa foto frívola, esa foto vacía, esa foto donde haya caras sonrientes, pero pues que muchos de los legisladores que están ahí presentes han dejado de hacer su trabajo. Entonces nos parece una falta de seriedad, y este tipo de desayunos pues no resuelve ninguno de los problemas que te he mencionado. Y aparte, pues Acción Nacional ha puesto propuestas serias sobre la mesa sobre el tema del ISR para los trabajadores, sobre que no se esté grabando el aguinaldo de los trabajadores en el fin de año, sobre el tema de las tarifas de luz, sobre los apagones, sobre la inversión física, sobre la reactivación económica, sobre el tema de ir disminuyendo la informalidad en el empleo. Y esos temas jamás han sido analizados seriamente ni por el Poder Ejecutivo ni por la mayoría oficialista en la Cámara de Diputados.
0: En esta revisión que han hecho del paquete económico, ¿qué han encontrado, diputado? Hay muchos problemas actualmente que se están viendo en materia de salud, de seguridad no se diga, robos a cada rato, tan solo en la autopista México-Puebla, una de las más circuladas. Se tienen hoy, por ejemplo, ante desastres naturales, sigue sin haber algún tipo de Fonden, simplemente son tuitazos o publicaciones en redes sociales advirtiendo a la gente que se tiene que preparar. Tenemos todavía muchas formas de falta de recursos también en las coordinaciones con los estados, combate a la pobreza, al campo. ¿Qué han encontrado en este paquete económico que a ustedes no les ha cuadrado con las necesidades que ha tenido, que tiene nuestro país?
1: Pues mira, Alberto, tenemos que comentarle a todo el auditorio que nuevamente nos preocupa el techo de la deuda. Si este régimen Morena, ahora al llegar al gobierno, ha caracterizado algo en su financiamiento a la hora de ejercer el gobierno, es precisamente que el financiamiento que han tenido durante estos últimos 8 años ha sido a través de deuda pública. Algo que habían prometido que no iban a realizar, algo que dijeron que era, pues de alguna forma, algo que no realizarían, pues ha sido el sello principal de financiamiento. Hay que decirle a todo el auditorio que al momento del año 2018, durante toda la vida independiente de nuestro país, hasta el año 2018 se habían acumulado en deuda pública 10.5 billones de pesos. Y lo que ha sucedido en estos últimos 8 años, Alberto, ha sido algo inaudito, increíble. Se ha duplicado tan solo en 8 años el mismo monto que se tuvo, pues, de deuda de muchísimos años más de la vida independiente de México. Y tan solo en 8 años duplicaron la deuda, es decir, que hay un 100% más de deuda para llegar a 22 billones. Estaremos cerrando el año 2027 con 22 billones de pesos de deuda pública. Esto habla ya, despertando algunas alertas de que prácticamente el 55% del PIB está comprometido, y eso es grave. Son 3.9% de déficit anual. Pero eso no es todo, Alberto. Lo que tenemos que alertar, o que tenemos que señalar, es que ese pago de deuda, pues ese compromiso se tiene que pagar, Alberto. Y eso también está generando compromisos fiscales año con año cada vez más fuertes. Cuando en el año 2018 llega este régimen Morena a gobernar, se pagaba

0: alrededor de 600 mil millones de pesos al año por intereses, por así decirlo, como cuando paga uno la tarjeta y no logra uno pagar el saldo pendiente, pues hay intereses y se tienen que pagar. Se pagaban 600 mil millones de pesos. Bueno, pues ahora en el año 2026 estamos pagando 1.7 billones de pesos y eso aprieta las deudas, las finanzas públicas, porque también hay gastos fijos. Este pago de la deuda, que son los intereses, tenemos que pagar las pensiones contributivas, que también están en alrededor de 1.7 billones de pesos, y le tienes que sumar ahora el billón de pesos, un billón de pesos en pensiones no contributivas, es decir, los programas sociales, otro billón de pesos más, y pues el gasto corriente, muchas otras cosas. Y entonces, ¿qué es lo que señalamos, Alberto? Que el margen de inversión física, de esa inversión que sí crea riqueza, de esa inversión que crea carreteras, hospitales, que compra patrullas, que genera puertos, eso, esa inversión no llega, Alberto. Esa inversión que crea empleos y que crea riqueza no está llegando al país. El margen ha caído hasta 28% en falta de inversión física.
1: Sí, y sin inversión obviamente no se detona la economía, todos aquellos proveedores, la industria de la construcción, la de proveeduría, la de producción tampoco se da. Y por último, diputado Héctor Saúl Téllez, ¿han visto en este presupuesto de egresos de la Federación recursos destinados a los estados donde va a haber elecciones, 17 estados de la República, con esta idea de la promoción de los programas sociales como carta de presentación del gobierno y de Morena? ¿Han visto que este sea un presupuesto electorero?
0: Pues mira, los programas sociales, lo decimos claro y fuerte desde Acción Nacional, estamos a favor, por supuesto, y nadie puede regatear el apoyo de Acción Nacional para que lleguen los programas sociales a las personas que verdaderamente lo necesitan, pero este gasto ha crecido en los últimos años y hay que encontrar fuentes de financiamiento para el pago de los programas sociales. Y este año no va a ser diferente. En el año 2027 vuelven a crecer en algún margen los programas sociales, las pensiones de adultos mayores y muchos otros programas. ¿Qué es lo que estamos viendo? Y lo que no queremos es que precisamente haya los candados suficientes para que los programas sociales, el recurso que dan los mexicanos para apoyar a otros mexicanos, no se desvíe, no se utilice para cooptar el voto en el año 2027 o se utilice como moneda de cambio para que obliguen a las personas a votar por determinado partido. Eso es lo que no podemos permitir y eso es lo que Morena muchas de las veces ha realizado. Déjame decirte que tienen un ejército de más de 3.000 personas en esta red llamada Siervos de la Nación, que acumulan y absorben del presupuesto más de 20.000 millones de pesos. Y esa es una estructura paralela, es una estructura que han utilizado Morena y el gobierno de manera electoral, y es ha habido incluso observaciones internacionales de que los Siervos de la Nación han operado el voto, y lo que estamos luchando es que esa estructura no tiene por qué participar en la voluntad ciudadana. Entonces vamos a prever esos candados, Alberto, porque los programas sociales no se pueden utilizar para temas electorales.
1: Y hay que hacer una buena revisión porque vienen elecciones y debe de haber piso parejo, por lo menos eso dice la Constitución, y estamos viendo que hasta el momento pues no está garantizado de esa manera. Diputado Héctor Saúl Téllez, diputado del Partido Acción Nacional, te agradecemos muchísimo, como siempre, tu amabilidad para platicar con nosotros.
0: Muchas gracias, Alberto, le mando un saludo a todo tu auditorio.
1: Muchísimas gracias, vamos a un corte y regresamos con más.
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1: Y Guillermo, continuamos con el monitoreo en torno al huracán Polo, que se mantiene todavía como huracán categoría 5. Ya la Coordinación Nacional de Protección Civil del Gobierno Federal ha informado que se amplía la circulación y se refuerza la probabilidad de lluvia y oleaje elevado en el occidente y sur del país. El huracán Polo, insisto, de categoría 5, se encuentra a 355 kilómetros al sur de Zihuatanejo, en el estado de Guerrero, y a 580 kilómetros al sur sureste de Manzanillo, en Colima. Ya hay una alerta verde, que significa peligro bajo, en el centro, sur y este de Colima, en el sureste de Guerrero, en el sur sureste de Michoacán. Y hay una alerta color azul, que significa peligro muy bajo, en el norte de Colima, en el centro, noreste, sur y sureste de Guerrero y el noroeste y suroeste del estado de Jalisco. También hay una alerta para el sureste del estado de Michoacán. Por lo pronto, ya las autoridades han estado pues instalando toda la necesidad de apoyo y protección para la ciudadanía, principalmente en los estados de Guerrero y de Michoacán y de Colima. Ya por parte de las Fuerzas Armadas se ha instalado y se ha decretado ya el plan DN-3E ante este huracán Polo. Las Secretarías de la Defensa Nacional y de Marina Armada de México informaron el día de ayer que pusieron en marcha, en su fase preventiva, el plan DN-3E y el plan Marina en las entidades que se localizan en el Pacífico mexicano ante la llegada del huracán Polo, que ya alcanzó pues la categoría número 5 desde ayer. Ya le informábamos que se había generado ya, que se había convertido en categoría 1 y rápidamente empezó a subir su categoría hasta llegar a 5 esta mañana. Todavía se mantiene en categoría 5 Polo y se acerca de manera peligrosa a las costas del Pacífico mexicano. La Secretaría de la Defensa dio a conocer que efectivos del Ejército y la Guardia Nacional pues aplican este programa DN-3E en el municipio de Zihuatanejo, en el estado de Guerrero, a través de los efectivos adscritos a las comandancias novena de la región militar y 27ª de la zona militar. Las labores preventivas se llevan a cabo en coordinación con Protección Civil y efectúan reconocimientos a pie de zonas vulnerables y de alto riesgo, como ríos, lagunas, barrancas y puntos de inundación, manteniéndose en alerta permanente para actuar de manera oportuna y brindar auxilio a la población civil en caso de una evolución por el huracán Polo. También, Guillermo, ya los gobiernos de los estados de Guerrero y de Michoacán pues han informado que se han suspendido las clases ya esta mañana, y en el estado de Michoacán también, en la zona de la costa, también se han suspendido las actividades escolares para el día de mañana. Todavía, pues, hay una advertencia por parte del Servicio Meteorológico Nacional en torno a este huracán Polo, que ya es categoría 5 y se encuentra a 260 kilómetros ya del puerto de Zihuatanejo. Así es que mucha precaución allá en el estado de Guerrero, en Colima y también en el estado de Jalisco, en donde hay advertencias de fuerte lluvia por este huracán Polo. Guillermo, te informo que el Centro de Sanciones Administrativos, conocido como el Torito, cumplió ya 23 años de funcionamiento en la Ciudad de México. Durante estas más de dos décadas, la Policía Capitalina ha remitido 25 mil conductores que superaron los niveles de alcohol y han aplicado más de 100 mil pruebas de alcoestop o alcoholemia. 24,624 vehículos en la Ciudad de México han sido trasladados al corralón y se han instalado 8,710 puntos de revisión en las 16 alcaldías de la capital. Si un conductor es detenido en un operativo de este alcoholímetro, es trasladado al Torito y tiene que cumplir entre 20 y 36 horas de arresto. Aquí no hay ni amparos ni suspensiones, se tiene que cumplir tarde o temprano, además que perdería 6 puntos en su licencia de conducir. Guillermo, durante su último día de participación en el Foro Urbano 2026, que se realizó en Nueva York, la jefa de gobierno de la Ciudad de México, Clara Brugada, llamó el día de ayer a fortalecer el multilateralismo entre ciudades y aprovechar estos foros para intercambiar experiencias y construir soluciones frente a problemas que comparten las grandes urbes. La mandataria capitalina participó en el desayuno de conclusiones de este encuentro internacional, el cual estuvo encabezado por el alcalde de Nueva York, con lo que ya concluyó los trabajos del foro. Escuchemos a la jefa de gobierno.
2: En un mundo atravesado por la desigualdad, los conflictos, la crisis climática y el debilitamiento de la cooperación internacional, las ciudades tenemos que levantar la voz y actuar. Porque los grandes problemas en las ciudades tienen rostro y tienen dirección. Nosotros creemos que gobernar es combatir la desigualdad territorial y social. Significa invertir más donde históricamente se ha invertido menos. Se trata de derribar los muros de desigualdad que dividen a nuestras propias ciudades. Se trata de transformar las periferias, de recuperar el espacio público y convertirlo en un territorio de derechos.
1: Pues ahí está la jefa de gobierno, ya estará el día de hoy con sus actividades cotidianas. Guillermo, mi información esta mañana.
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0: Guillermo, cuando son las 8:41 desde esta perla tapatía, te actualizo información, decirte que la Secretaría de Educación aquí en la entidad respaldó la decisión de restringir el uso de teléfonos celulares y tabletas en los planteles escolares. Esto lo confirmó el propio titular de la Secretaría, Juan Carlos Flores Miramontes, quien dijo que tienen que revisar la posibilidad del uso de la tecnología y la inteligencia artificial en la educación. Y es que después del anuncio que hizo la presidenta Claudia Sheinbaum Pardo este lunes, quien indicó que el 3 de noviembre va a entrar en vigor esta restricción para el uso de teléfonos celulares y tabletas en planteles escolares, Flores Miramontes dijo que el tema se discutió la semana pasada por todos los secretarios del ramo en el país. Precisó que para actividades escolares se iban a utilizar la tecnología y recordó que por ello se instalaron pantallas educativas y por eso las 100,000 computadoras que han llegado a las escuelas en los últimos años. También indicó que el distractor del celular hay que trabajarlo junto con las familias, trabajar para que disminuya, y en eso están en total acuerdo. Fue parte de lo que dijo el secretario de Educación en la entidad, Juan Carlos Flores Miramontes. También decirte, Guillermo, que la educación en Jalisco registró retroceso en la última medición de calidad Jalisco Avanza, correspondiente a 2025 respecto al año anterior, y es que recordarás que cuando se dio a conocer el resultado de la prueba PISA, bueno, acá en Jalisco se habló por parte de las autoridades que Jalisco estaba por encima de el resto de los países de la OCDE de acuerdo a sus propias cifras, de acuerdo a sus propias evaluaciones. Decirte que hubo un retroceso en la última medición de la calidad Jalisco Avanza correspondiente al año 2025. La revisión fue realizada por el investigador y exrector de la Universidad de Guadalajara, Víctor Manuel González Romero, quien reiteró que en esta comparación pues se identificó que la educación en Jalisco es ineficiente. Guillermo, desde Jalisco, muy buenos días.
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3: Hola, ¿qué tal? Te saludo desde Zacatecas con lo más destacado. A partir del 3 de noviembre entrarán en vigor nuevas restricciones para el uso de celulares en las escuelas de Zacatecas y del país. Autoridades federales informaron que los dispositivos ya no podrán utilizarse como herramienta educativa ni durante los recreos y su uso quedará limitado a situaciones de emergencia. El titular de la Secretaría de Educación de Zacatecas, Armando Delgadillo Rubalcaba, señaló que las escuelas de primaria y secundaria ya cuentan con modelos para regular estos dispositivos. Medidas previstas está instalar buzones o espacios donde los estudiantes depositen sus celulares al inicio de clases y los recojan al finalizar la jornada escolar. Sobre el tema, el dirigente de la sección 58 del Sindicato Nacional de Trabajadores de la Educación, Marcelino Rodarte Hernández, cuestionó la restricción de teléfonos celulares en primaria y secundaria que se aplicará a partir del 3 de noviembre. Cuando las leyes son injustas, hay que desobedecerlas. No se ha puesto a la consulta, reiteró. No es por consigna, no es por decreto. Imagínate las situaciones de la costumbre y del uso en beneficio que se han tenido de los celulares, dijo. El líder magisterial expuso que los teléfonos inteligentes son un instrumento formidable y el punto es solamente ver cómo se regula. Escondiéndolos no resuelves el problema. También dijo que este tipo de decisiones no deben tomarse de tajo, sino mediante la construcción de un proyecto educativo que, dijo, no existe. En más información, el programa federal El ABC de las Emociones llegará en su primera etapa a 33 instituciones educativas de secundaria y preparatoria en Fresnillo, Zacatecas. Las brigadas que se prevén comiencen actividades después del 23 de septiembre estarán dirigidas a adolescentes de entre 12 y 19 años con el objetivo de fortalecer la atención de la salud mental. Marco Gerardo Pinedo Morales, jefe de salud mental de la Secretaría de Salud de Zacatecas, explicó que las intervenciones se realizarán directamente en las aulas y buscarán escuchar las inquietudes de los estudiantes. El programa involucrará a docentes, padres de familia y servicios de salud. Hasta aquí la información desde el estado de Zacatecas. Le invito a que continúe en Informativo NTR.
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pues que ha tenido desde hace ya casi 2 años bajo fuego junto con la Malliza al estado de Sinaloa, principalmente a Culiacán. Omar García Harfuch informó que se detuvo a Jesús Antonio N., alias El Peli, a quien las autoridades identifican como generador de violencia y operador relevante de Genaro Aragón N., integrante de Los Chapitos. De acuerdo con Omar García Harfuch, El Peli coordinaba la logística, el abastecimiento y los recursos económicos de la organización proveniente de la venta de drogas. También participaba en la privación de la libertad de personas, así lo informó Omar García Harfuch. La detención fue resultado de un operativo conjunto de la Secretaría de la Defensa Nacional, Marina, la Secretaría de Seguridad y Protección Ciudadana, Fiscalía General de la República y el Centro Nacional de Inteligencia como parte del reforzamiento de seguridad en Mazatlán. Así es que un criminal más es detenido. El asunto es que cada vez que se detiene a uno, sale otro y sale otro y sale otro, y pues bueno, o gozan de algún tipo de protección o realmente la impunidad es enorme en nuestro país. Lamentablemente es lo que puede estar pasando, pero bueno, por lo pronto ya se detuvo a un cabecilla de el cártel de los Chapitos, este cártel que había, pues, que más bien mantiene bajo terror al estado de Sinaloa. Guillermo, se informó este fin de semana por parte de la Secretaría Anticorrupción y Buen Gobierno que se estaba vendiendo un listado de datos personales de propiedad de Aeroméxico. Este listado contenía datos personales de posibles usuarios, entre ellos el nombre, correo electrónico, teléfono, quizás hasta dirección. La Secretaría de Anticorrupción y Buen Gobierno informó, pues, de esta filtración de datos personales de Aeroméxico. Ayer Aeroméxico, la aerolínea, confirmó que el filtrado, que este listado que se está vendiendo en la red social Telegram efectivamente pertenece a su banco de datos. Sin embargo, no ha sufrido ningún tipo de afectación el itinerario y los vuelos de Aeroméxico. La aerolínea también aclaró que este listado no contiene los datos bancarios de las personas que aparecen ahí. Sin embargo, pues sí es un listado que se está filtrando. No es la primera vez que la lista de datos personales se filtra y es pretendida vender en redes sociales o en el internet. En diversas ocasiones, la lista nominal de electores del Instituto Nacional Electoral o de los institutos locales también se puede encontrar cada vez que hay elecciones en la red vendiéndola. Y es que hay que recordar que este listado nacional de electores, pues es entregada a los partidos políticos y los partidos políticos la revisan, y esto pues provoca un grado de libertad para entregar estos listados y finalmente se entrega en internet. Pero por lo pronto sí llama la atención que Aeroméxico pues está reconociendo estos datos. Dice que fueron sustraídos durante 2025 de una plataforma de gestión de información de clientes administrada por un proveedor externo. Aeroméxico dijo que no se ha identificado exposición de datos financieros como cuentas bancarias o tarjetas de pago, ni de contraseñas o información relacionada con itinerarios de vuelo. La información presuntamente involucrada comprende nombres y en algunos casos fechas de nacimiento, correos electrónicos y números telefónicos. El incidente, aseguró Aeroméxico, no afectó la infraestructura tecnológica, las operaciones ni los servicios de Aeroméxico. Hay que recordar que el domingo pasado la Secretaría Anticorrupción y Buen Gobierno informó que inició una investigación tras detectar la venta de datos de clientes de Aeroméxico en Telegram y corroborar que tenían información como nombre completo, correo electrónico, teléfono celular, fecha de nacimiento y fecha de alta. La unidad de anticorrupción de la Secretaría, pues, informó que obtuvo una muestra de este listado de 100.092 registros con esos mismos campos, entre los que se identifican nombres de diversas personas, incluidas personas servidoras públicas y figuras públicas. Aeroméxico sostuvo que la sustracción de información se dio durante un incidente registrado en octubre de 2025 en el contexto de una campaña internacional de ciberataques que afectó a empresas
empresas de diversos sectores, incluidas compañías telefónicas. Pues bueno, es lo que está informando Aeroméxico. Si perteneció ese listado a su base de datos, era de 2025 y según Aeroméxico, pues no había hasta el momento información bancaria. Mire, hoy el que estén nuestros datos personales en todos lados parece ser algo normal, aunque es muy grave. Hoy cualquier institución financiera, déjeme decirlo así, como se dice en mi pueblo, cualquier institución financiera pinchurrienta, como se dice en allá en mi pueblo, pues puede tener sus datos. ¿Cuántos mensajes no le llegan todos los días a su teléfono celular? ¿Cuántas llamadas no le hacen a su teléfono para ofrecerles diversos servicios, ya sea bancarios, ya sea de telefonía, ya sea también de créditos? Y esto es algo normal. Pareciera que los ciudadanos no tenemos protección ante esto. Las líneas telefónicas, las empresas de telefonía celular, pues no tienen ningún tipo de candado. Y lamentablemente muchas de estas llamadas son llamadas de extorsión que se han incrementado en los últimos años, no obstante que hay una política de seguridad para proteger a los ciudadanos sobre las extorsiones que se siguen incrementando. Pero pues lamentablemente no hay cómo protegernos. Nuestros datos personales están en todos lados y aguas, porque ahí viene la elección. Y en esta elección, pues podríamos todavía tener mayor vulneración a nuestra privacidad. Se desapareció el Instituto Nacional de Acceso a la Información, Protección de Datos Personales, y aún teniendo vigencia el INAI, pues tampoco había algún tipo de protección hacia los ciudadanos. Hoy, con un gobierno que es juez y parte, mucho menos, y este tipo de información de listados de Aeroméxico, que obviamente son listados mucho más robustos, porque son listas de pasajeros, pues pudieron estar en la red, siendo vendidos a cualquier persona. Ojalá fueran nada más para temas comerciales, ¿no? Nos llaman y podemos bloquear el teléfono. El asunto es que muchas de estas llamadas también son llamadas de extorsión a la ciudadanía. Y Guillermo, en estos momentos se me está reportando aquí en la capital de la República Mexicana una intensa carga vehicular. Ya es imposible circular en poco tiempo en esta Ciudad de México. Somos muchos y además el transporte de carga hoy hace de las suyas. Camiones de doble remolque, camiones metiéndose como si fueran vehículos compactos, choques y sobre todo motociclistas. Lamentablemente el número de personas que sufren un accidente y muchas de ellas fatales, pues son referentes a motociclistas que no miden el peligro y sobre todo porque no hay una cultura vial en nuestra Ciudad de México, todos contra todos durante todas las mañanas. Pero esto nos debe de poner a pensar, no solamente es un tráfico intenso, sino también es una cantidad de personas aglutinadas en cualquier rincón de esta capital del país. Hoy el periódico La Jornada publica un reporte en torno al programa de ordenación de la zona metropolitana del Valle de México. Y en este reporte se establece que en 3 décadas y media, escuche usted, en 3 décadas y media, el área urbanizada de la zona metropolitana del Valle de México se incrementó casi 90%, principalmente hacia las periferias de las ciudades y sobre todo en el suelo agrícola, áreas de recarga y zonas forestales, donde 62 mil hectáreas han sido ocupadas por asentamientos humanos irregulares. De acuerdo, como le digo, al diagnóstico del proyecto de actualización del programa de reordenación de la zona metropolitana del Valle de México, sometido actualmente a consulta pública, la expansión de esta zona metropolitana ha estado desconectada de la capacidad para proporcionar servicios como transporte público, agua, drenaje y equipamiento educativo y de salud. En materia de movilidad, el transporte público pues no ha crecido al mismo ritmo, con lo que se ha reforzado la dependencia a los automotores, pues mientras en el año 2000 existían 7.18 habitantes

0: habitantes por automóvil en 2021 se redujo a 2.51. En el caso de motocicletas, pasaron de 569 habitantes por unidad en 1997 a solo 20 habitantes por cada motocicleta que circula en la zona metropolitana de la Ciudad de México en 2021. O sea, el último reporte es en 2021 y había 20 habitantes por cada motocicleta, lo que evidencia obviamente su rápida expansión como alternativa para los traslados. De acuerdo con el documento, la urbanización de zona metropolitana pasó de 156.561 hectáreas en 1990 a 296.859 en 2025, un incremento de 140.298 hectáreas, equivalente ya al 89.61%. Mire, me tocó cubrir la última regencia de este entonces Distrito Federal a cargo de Óscar Espinosa Villarreal. Y ahí, en diversas reuniones que tuve con Óscar Espinosa cuando era reportero que cubría el gobierno del Distrito Federal entonces, se advertía que había un proyecto en el que se iba a prohibir ya el crecimiento a los lados de la Ciudad de México y de su zona metropolitana. Estoy hablando de 1994-1995. Desde entonces había un proyecto para prohibir el crecimiento de la ciudad a los lados y se iba a proyectar un crecimiento hacia arriba, y eso creo que sí lo han cumplido, que se han construido edificios con varios pisos, pero ya sabemos que muchos de estos edificios que se construyen pues son más para ganancia que realmente para acomodo de las personas que viven en la Ciudad de México. No hay un programa de descentralización de funciones de la Ciudad de México. Andrés Manuel López Obrador propuso que todas las secretarías se irían a los estados de la República. Fue un total fracaso la política de López Obrador. ¿Por qué? Porque no se puede trasladar a miles de personas que trabajan en la Secretaría de Gobernación o en la Secretaría de Marina o la Secretaría de Hacienda y Crédito Público de la Ciudad de México a otro estado de la República. Lo que se necesita en este país es detonar la producción y el crecimiento en otros estados y no abandonarlos como muchos están abandonados. La Ciudad de México sigue creciendo y va a llegar el momento en que esto sea un caos completo, porque estará rebasado el gobierno y lamentablemente estaremos rebasados los ciudadanos. Vaya informe el que se da en torno a la zona metropolitana de la Ciudad de México, que además son municipios del Estado de México que terminan siendo solamente municipios para dormir, municipios dormitorios. Por cierto, que la zona metropolitana de la Ciudad de México pues abarca las 16 alcaldías de la capital, 59 municipios del Estado de México, uno del Estado de Hidalgo y ya se sumó recientemente uno de Morelos. Estamos sumando, sumando y sumando más municipios y miles de personas que llegan al día a la capital del país a buscar desarrollo y lo que encuentran es falta de trabajo, falta de servicios y una ciudad que ya no es suficiente para todos. Guillermo, mi información esta mañana.
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4: No hay un quiebre al interior de Acción Nacional, advierte Martín Arango, líder del blanquiazul en el estado. Felipe Fernando Macías Olvera asegura que respeta la decisión de Luis Nava al renunciar a la secretaria de Desarrollo Social. El también aspirante asegura que se mantiene concentrado en su responsabilidad al frente de la presidencia municipal. Movimiento Ciudadano hace un llamado a respetar los tiempos electorales.
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la selección nacional mexicana tras la lesión de Alan Cervantes, jugador de las Águilas del América, que no pudo concentrarse el día de ayer. Ya los seleccionados arribaron al centro de alto rendimiento el domingo por la noche y ayer realizaron ya su primera práctica para encarar el duelo del próximo sábado ante Colombia. Rafael Márquez cuenta con un grupo importante de jugadores, sobre todo los europeos que ya se van a incorporar. A destacar el regreso de Irving el Chucky Lozano, quien ya entrenó con el equipo tricolor, un gran regreso. Se espera que el jugador recupere el fútbol lo tiene, pero ya estos problemas extracancha que lo han orillado a cambiar de equipo, a meterse en problemas con entrenadores, con dirigentes, pues ya lo deje a un lado y se concentre en lo que él sabe hacer mejor, que es jugar fútbol. Chucky Lozano ayer se vio voluntarioso, ya llega contento después de este llamado, de este regreso, el regreso sin duda del Tri para esta convocatoria de 4 partidos en la fecha FIFA, una fecha FIFA muy larga que arrancará este fin de semana y que a pesar de ello la Liga MX no se va a detener, la jornada 10 se va a disputar. Cada equipo va a aportar 2 jugadores para este primer encuentro del sábado ante Colombia, programado a las 7 de la noche, tiempo del centro de México en Baltimore. Ahí se va a enfrentar una selección dura, una selección importante como es la cafetalera México. Por parte de Chivas ya está el Raúl Rangel y Roberto El Piojo Alvarado. América, ante la baja de Alan Cervantes, tuvo que recurrir a Isaías Violante, que este jugador estaba programado para llegar a la selección hasta el fin de semana después de que América juegue el domingo su partido, pero ante la ausencia de Alan Cervantes, pues los 2 jugadores de la América, Israel Reyes y Violante, estarán por ahí en esta convocatoria listos para enfrentar a Colombia. Los extranjeros se irán incorporando también, ya que fueron liberados por sus clubes en estos días y estarán presentes los rusos mexicanos, Armando González, se van a incorporar. Así que los 4 seleccionados de Chivas que fueron llamados a esta fecha FIFA estarán jugando contra Querétaro el próximo sábado, el caso de Diego Campillo, de Luis Romo y de los 2 juveniles Santi Sandoval y Hugo Camberos, quienes sí estarán con las Chivas el próximo sábado en el estadio Akron, recibiendo la visita del Querétaro. Y así pues veremos a los combinados en Europa, por ejemplo, van a participar en la Liga de Naciones de la UEFA. Argentina, que tendrá partidos por ahí, 3 partidos en la despedida de Lionel Messi. Scaloni lo convocó para en el Monumental de River, ahí en este escenario catedral del fútbol argentino, darle su último el último baile a Lionel Messi contra Benin, esta selección de Benin, que bueno, pues ahí marcará el retiro ya seguramente pues el retiro de esta playera legendaria, la 10 de Lionel Messi, uno de los jugadores más importantes referentes en la historia de este deporte. Y pues ahí ya Messi dirá adiós algunos minutos, ya confirmó su retiro, fue convocado, pero simplemente para darle una despedida como la que se merece. Y seguramente el partido contra Benin, pues los argentinos estarán llorando por la salida, la despedida de la albiceleste, de uno de sus referentes más importantes en la historia, como lo es Lionel Messi, ¿no? Bueno, pues hay que estar por ahí pendientes. Así que bueno, los equipos en México se siguen preparando para lo que será la jornada número 10 en los partidos que ya mencionábamos hace algunos minutos. Bien, y hablemos del béisbol, el béisbol mexicano, porque si bien es cierto, las grandes ligas ya están en el cierre, esta última semana ya de la temporada regular, en el béisbol mexicano, pues aún los

0: Los de Tijuana celebran el título conseguido hace algunos días. Los Toros, su tercer título en la historia de la franquicia. Y uno de los jugadores emblemáticos de este conjunto es Justin Turner, el pelirrojo, ídolo de los Dodgers hace algunos años y que cruzó la frontera para ser campeón con Tijuana, con los Toros. Señala que ha sido muy afortunado Justin Turner. El pelirrojo ama a su familia y en ella están incluidos sus dos perritos, vaya, eso se le señaló en una entrevista el día de ayer. Es por eso que ha preferido cruzar la frontera desde San Diego, California, por casi una hora para acudir a los entrenamientos de los Toros de Tijuana durante la temporada que acaba de terminar de la Liga Mexicana de Béisbol, mientras su esposa cuida en su casa a su pequeño hijo Bo, de 2 años, así como a las mascotitas que tiene. El carismático jugador de béisbol de 41 años de edad, que ya está en el cenit de su carrera, firmó en abril pasado un contrato por 1 año con los Toros, luego de que no de no haber encontrado acomodo en alguna novena de las grandes ligas. Y aunque Japón y Corea del Sur eran opciones, optó por permanecer cerca de casa con la comodidad de dejar a su familia en California durante sus entrenamientos y juegos de gira con el equipo de Tijuana. Sin imaginarlo, esa rutina lo llevó al éxito. Cuando firmó el contrato, aquí no estaba tan familiarizado con la liga. Había mirado el roster de los Toros, sabía que había muchos muy buenos jugadores de béisbol en ese roster y sabía que cuando llegué aquí el objetivo era ayudarles a ganar y ganar un título. Perdí el entrenamiento de primavera y las primeras conversaciones que Omar Canizales y Roberto Kelly tuvieron con el equipo, pero vi algunos de los videos, se hablaron desde el primer día sobre cómo el objetivo era ganar un campeonato. Teníamos la mentalidad correcta, los jugadores correctos y jugamos muy bien el béisbol para lograrlo, recordó el beisbolista veterano. Sé lo difícil que es ganar. Jugué 17 temporadas en las grandes ligas y solo pude lograrlo una vez con los Dodgers. Es muy difícil. Estamos muy orgullosos de este trofeo y que hemos llevado este título a la ciudad de Tijuana. Pues él vive ahí en San Diego y se traslada a entrenar diariamente a Tijuana, una hora más o menos de distancia. Y bueno, pues ahí está este gran jugador emblemático, Justin Turner, que insisto, hace algunos años lo vimos ganar con los Dodgers y ahora reforzó al cuadro fronterizo a los Toros de Tijuana para llevarse el título, lo cual es muy positivo. Bien, por otra parte, se disputó el último duelo de la semana número 2 de la NFL en esta temporada 2026-2027. Los Rams de Los Ángeles consiguieron su primer triunfo. Derrotaron 28-6 a los Gigantes de Nueva York en un arsenal ofensivo aéreo por parte de Matthew Stafford, el mariscal de campo titular de los Rams, quien se dio un festín lanzando para 4 touchdowns y a pesar de que fue interceptado una vez y capturado también en una ocasión, mantuvo a su equipo al frente con 327 yardas, completó 22 de 31 intentos y teniendo como principal socio a Davante Adams, el veterano, quien logró 2 touchdowns. Lamentablemente para los Gigantes de Nueva York, que perdieron el partido 28-6, dejan su números en 1-1. Se lesionó su mariscal de campo, Dart, en las primeras jugadas. Se lesionó en la rodilla y salió lastimado. Lo golpearon con fuerza en la línea los defensivos de los Rams y Dart se pierde el partido. Entró Winston, quien poco pudo hacer para que su equipo reaccionara. Así que una baja sensible. Luego por ahí pudimos ver a Dart en la banca, triste, cabizbajo. Se lesiona el mariscal de campo de los Gigantes y veremos qué consecuencias puede traer con esta lesión en la rodilla. Hasta aquí la información deportiva más importante de este martes. Les deseo a la gente que tenga un excelente día. Cuídense mucho y les invito a que siga con nosotros en el noticiero porque más información no le cambie.
1: Gracias, muchas gracias, Óscar Orozco. Muy buenos días. La presidenta Claudia Sheinbaum habló en la mañanera de lunes de la producción en la refinería de Dos Bocas. Ya ve usted que esta refinería, una de las grandes obras del gobierno de López Obrador, ha sido muy cuestionada, no solo porque costó 3 veces más lo que se había dicho que iba a costar a un precio infladísimo. López Obrador rechazó inicialmente que esta refinería la hiciera la iniciativa privada porque dijo que él la podía hacer a un precio mucho menor. y resultó que López Obrador encargó la refinería a constructores y la hicieron a un precio 3 veces por encima de lo que López Obrador prometió. Primera falla, falla de López Obrador, falla de su gobierno, costo altísimo para los mexicanos, una refinería que pagamos a un precio que no correspondía. Pero la segunda crítica implicaba el hecho de que pues esa refinería no producía más que agua. La cantidad de agua que se acumula ahí en tiempo de lluvias y que entorpece la operación de la propia refinería, que además ha sufrido una gran cantidad de incidentes, algunos de ellos graves, en su operación. Pero bueno, decía que la presidenta Sheinbaum habló de la refinería de Dos Bocas para referir que México es autosuficiente en la producción de diésel, y dice ella, aquellos que criticaron la construcción de Dos Bocas deben tragarse sus palabras, así lo dice la presidenta Sheinbaum, porque ha sido un éxito para el país. Eso dice Claudia Sheinbaum. No sé bien en qué basa sus dichos, pero eso dice ella, y aquí vamos a escucharla en su propia voz.
2: Pero somos autosuficientes en la producción de diésel. Esto es importantísimo. Todo lo que criticaron de la construcción de la refinería de Dos Bocas, hoy se tienen que tragar sus palabras. Porque si no fuera por la refinería Olmeca, estaríamos viviendo un verdadero problema. Entonces, eso es lo primero. Lo segundo es que hay una norma en la Secretaría de Hacienda para ayudar a que no haya inflación. El precio de los combustibles determina mucho la inflación, porque impacta en todo. Cuando fue el gasolinazo de Peña, que subía la gasolina cada mes, dijeron que solamente iba a afectar a los que tenían auto, que no iba a afectar a nadie más. ¿Cuál es absurdo? Porque también subía el diésel, no solo la gasolina, sino el diésel. Es absurdo porque los combustibles pues impactan en todas las actividades económicas, unos más que otros. Entonces, nosotros vamos a mantener el precio del diésel, el subsidio, hasta donde, si hay alguna cosa que genera algún problema, pues lo informaríamos. Pero hasta ahora está considerado y no vemos problema. Podemos cerrar el año sin problema con el apoyo que estamos dando al precio del diésel, y el abasto hasta ahora pues está garantizado.
1: Bueno, esto es lo que dice la presidenta Sheinbaum, que hay autosuficiencia de producción de diésel, que esto es gracias a Dos Bocas, que quienes criticamos, me incluyo, a Dos Bocas nos traguemos nuestras palabras, porque es un éxito para el país. No importa que haya costado 3 o 4 veces más lo que debió haber costado, no importa que se haya tardado todos estos años en empezar a producir combustibles, no importa todo el subsidio que se le ha dado a la refinería, no. La presidenta Sheinbaum dice que es un éxito, que nos callemos la boca, que nos traguemos nuestras palabras, y que es un éxito para el país, porque gracias a ella, a la refinería, tenemos autosuficiencia en producción de diésel. Con esto nos vamos a un corte, volveremos con más información.
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13: Regresando al origen de un partido hegemónico donde Morena controla más o menos el 70% de los cargos políticos representativos de este país. De tal forma que la pregunta en este momento, Guillermo, es saber si esa hegemonía de Morena va a seguir creciendo en 2027 o si ya tocó techo y ahora va a haber un retroceso. ¿Qué viene después? Es algo que tenemos que reflexionar. No sabemos bien lo que nos depara el futuro.
14: ¿Cuál dirías, Luis Carlos Ugalde, que es la diferencia fundamental entre la hegemonía del PRI, que terminó en los 90, y la hegemonía de Morena, que ustedes identifican ahora?
13: Dos diferencias fundamentales. Uno es que la hegemonía de el PRI surgió de la Revolución Mexicana, de un movimiento armado en donde el PRI básicamente se apropió de la legitimidad de una lucha armada en 1910. La hegemonía de Morena, en contraste, proviene de las elecciones, de las urnas, de la democracia. Entonces, la hegemonía que eventualmente siempre desencadena autoritarismo y control político sale de la democracia. Entonces esa es ahora la paradoja, que un sistema hegemónico que está generando control, que está generando contención, que está limitando las libertades, surge de un proceso democrático. Y dos, surge del voto, sin duda que surge el voto, y en ese sentido tiene un origen democrático, en un nuevo sistema como el que México tuvo hace 40 o 50 años.
14: Hay una aparente paradoja. México construyó durante décadas elecciones cada vez más competidas, pero al final esa misma competencia terminó produciendo nuevamente una enorme concentración de poder. ¿Eso significa que la transición democrática quedó incompleta?
13: Te diría que la transición democrática generó desilusión. Y generó mucha desilusión. En 2018 la gente básicamente lo que dijo es que con él nacía la democracia, cuestionando todo lo que había ocurrido antes. Y esta desilusión en la transición se debió en parte, Guillermo, a que el pluralismo que emergió, los partidos en competencia, la alternancia, el triunfo de Fox en el 2000, en realidad también se acompañaron de mayor corrupción, se acompañaron de desigualdad, se acompañaron de problemas de violencia, inseguridad. Entonces,

0: creo que eso generó desilusión. Y creo que López Obrador aprovechó esa desilusión para prometer el sí, te vamos a hacer feliz y que trabajes. Y esto generó que la gente de repente pensó que esto que López Obrador ofrecía era el cielo en la tierra. Y entonces, el gobierno ha venido acumulando y acumulando y acumulando poder político, y creo que ahora estamos en ese riesgo de que este aparente mundo feliz que el populismo ofrece, al final acabe siendo un camino hacia un sistema cerrado, que cierre las ventanas de la competencia y que al final eso conduzca a un sistema mucho más perjudicial para los mexicanos.
1: Una de las discusiones centrales hoy es la diferencia entre votos y curules. Esta discusión se hizo especialmente fuerte en 2024. ¿Qué nos dice el estudio de Integralia sobre la sobrerrepresentación en la Cámara de Diputados?
0: Bueno, lo que este estudio muestra es que ha habido sobrerrepresentación a lo largo de los últimos 30 o 40 años, y que de hecho ha habido otros momentos en donde por partido político la sobrerrepresentación ha sido amplia. Pero el periodo en donde la sobrerrepresentación acumulada ha sido mucho mayor ha sido el periodo que va de 2024 a el día de hoy. Y es una sobrerrepresentación que básicamente permitió que la coalición oficial que ganó el 54% de los votos legislativos se haya quedado con 73% de las diputaciones, del 54 al 73. Esa diferencia enorme es la sobrerrepresentación acumulada de tres partidos, que básicamente en los hechos, Guillermo, significó que el gobierno ha cambiado la constitución en temas nodales. Tenemos una nueva constitución como si tuviera el mandato para hacerlo. Pero reitero, el mandato solo lo recibió con el 54% de los votos y sin embargo actuó como si tuviera el 73% de las diputaciones. Y creo yo que ese tema de la sobrerrepresentación distorsiona la voluntad de la gente. La voluntad de la gente en 2024 efectivamente sí fue: queremos que Sheinbaum gane, por supuesto, queremos que Morena tenga más diputados que los demás, pero nunca fue: te doy todo el poder para que cambies la constitución como se ha hecho.
1: El estudio de Integralia no solo analiza partidos, también muestra qué piensan los ciudadanos. Ya hacías alguna referencia, pero te pregunto, ¿cuál es el dato que más les preocupa sobre la relación de los mexicanos con la democracia?
0: Me preocupa mucho que, como indica este estudio, hay muchos mexicanos que consideran que la democracia no tiene un valor en sí mismo, que consideran que los gobiernos no necesariamente tienen que dar cuentas a la gente, que consideran que los gobiernos deben responder a lo que la gente quiere sin valorar sus mecanismos democráticos. Y esta concepción de la gente de que no importa tanto la democracia o de que un gobierno no tiene que ser necesariamente construir consensos y escuchar a la gente es la parte que a mí me preocupa porque refleja que hay un cierto instinto autoritario en la población mexicana que puede ser muy grave si en el futuro se cierra la ventanilla de la competencia, si las elecciones se suspenden. La gente no va a tener ningún problema en aceptarlo.
1: El estudio de Integralia muestra que el voto está relacionado con condiciones socioeconómicas.

0: porque el Congreso hacían mejores vidas de la gente. No se entendió. Y luego también afectó mucho, por supuesto, que la gente que había sufrido este tipo de exclusión, este tipo de desigualdad, de repente vio un liderazgo como el de López Obrador, en donde dijeron, él nos está ofreciendo lo que muchos de los gobiernos de la transición no nos han ofrecido. Entonces, todos esos factores en su conjunto creo que explican por qué la población cambió de partido. Por cierto, en este estudio se muestra cómo el electorado ha crecido ampliamente en los últimos 30 o 40 años, y ese crecimiento en el número de electores, que pasamos de cerca de 30, 40 millones a 100 millones, también explica cómo la composición se modificó.
1: ¿Qué tendría que ocurrir en los próximos años, Luis Carlos, para que pudiéramos decir con datos que México sigue siendo un sistema electoral genuinamente competitivo y plural?
0: Que el partido en el poder pueda perder elecciones y ceder el poder al que ganó. Esa es la prueba límite de una democracia. Perder elecciones y que haya una transferencia pacífica del poder. Si tú o yo concluimos hoy que en 2030 puede Morena perder el poder y ceder pacíficamente la banda a quien gane, seguimos siendo una democracia. Que Morena sea hegemónico no es un problema en sí mismo. El problema es si pensamos que Morena puede resistirse a perder, puede hacer un fraude o no ceder el poder. En los años 80 o 70 del siglo pasado, Guillermo, que tú ya eras un periodista reconocido en México, cuando la gente le preguntaban, ¿tú crees que el PRI pueda perder una elección? La gente decía, no, no puede perder. Y si pierde, arrebata. Eso quiere decir que en los años 70 o 80 del siglo pasado, México no tenía una democracia, no el poder, pues sí, sí lo podía perder y iba a haber una transferencia pacífica del poder. Lo que hoy mucha gente empieza a tener preocupación es que, y esto aplica a cualquier gobierno populista, el populismo una vez en el poder tiende a querer quedarse ahí para siempre. Y entonces el gran problema es que no pueden perder elecciones porque generan condiciones inequitativas de competencia o muchas veces pierden y no ceden el poder. Recordemos solamente que ha habido muchos países en donde las condiciones de la competencia se vuelven muy desiguales y porque llevan a cabo elecciones, pero siempre gana el gobierno. Esa es la prueba fundamental de una democracia, Guillermo.
1: El estudio de Integralia al que hacemos referencia es un estudio muy abundante que abarca, como mencioné, 33 años de la vida política y electoral. Es además muy visual. Luis Carlos, ¿qué puede hacer el público interesado para consultar el estudio y profundizar en él?
0: Ustedes no van a encontrar textos, no es un ensayo, es un catálogo de gráficos, diagramas, mapas para ver cómo cambió la composición del poder político. Ustedes pueden consultarlo en la página de Integralia, lo pueden bajar a

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Del centro de México, ya de esta mañana, mañana adelantadita de martes 22 de septiembre del año 2026. Ya tenemos aquí en la capital de la República Mexicana 16 grados centígrados con un cielo soleado. Se pronostica que se vuelva a nublar al filo de las 2 de la tarde y pudiera haber pues bastante lluvia durante este día. La Fiscalía General de Justicia de la Ciudad de México ofrece más de 5 millones de pesos actualmente en diversas recompensas para localizar víctimas de desaparición en casos que datan desde 2018, así como un hombre acusado por intento de feminicidio. Por ayudar a encontrar a mujeres y hombres buscados entre 2018 y 2026, la Fiscalía Capitalina plantea entregar dinero también a quienes contribuyan a hallar a los culpables de las desapariciones. En 10 casos se ofrecen 500 mil pesos en total, 250 mil pesos para localizar a cada víctima y otros 250 mil para hallar a quienes sean responsables. Autoridades federales aseguraron 2,400,000 cigarros presuntamente apócrifos en la aduana del Aeropuerto Internacional de la Ciudad de México. Se han incrementado los decomisos, las incautaciones por estos cigarros apócrifos. Y esto nos llama, nos advierte sobre pues la posibilidad de que en el mercado mexicano, en las calles, pues haya muchos cigarros pirata que no tienen la calidad, si es que hay algún tipo de calidad en los cigarros. Dichas acciones se llevaron a cabo cuando los efectivos detectaron y aseguraron de manera precautoria un embarque procedente de Pekín en China con destino a territorio nacional, el cual fue documentado como palillos perfumados. En su interior fueron localizados dichos cigarros presuntamente apócrifos con un peso de 3,983 kilogramos. El Gabinete de Seguridad Federal informó que los narcolaboratorios que inhabilitó el pasado sábado en Michoacán y Guerrero, con más de 10 toneladas de precursores químicos y equipo para la elaboración de metanfetaminas, causaron una afectación económica al crimen organizado de más de 7,344 millones de pesos. Los laboratorios clandestinos fueron localizados en Cirándaro, en Guerrero, y Carácuaro, en Michoacán, por elementos del Ejército Mexicano, la Secretaría de Seguridad y Protección Ciudadana y la Guardia Nacional. Un juez federal condenó a más de 280 años de prisión a 4 integrantes del crimen organizado por delitos diversos, principalmente por el secuestro y asesinato de 7 personas, entre ellas el hijo del poeta y activista Javier Sicilia, ocurrido en marzo de 2011 en Morelos. Un juez federal concedió una suspensión provisional al ex contraalmirante Fernando Farías Laguna contra la vinculación a proceso por el delito de delincuencia organizada con fines de cometer delitos en materia de hidrocarburos relacionados con el caso de Huachicol Fiscal. El exmando naval interpuso el amparo el pasado 15 de septiembre ante el juzgado tercero de distrito en materia penal en el Estado de México contra la vinculación a proceso por dichos delitos y la imposición de la prisión preventiva oficiosa. Sin embargo, el ex contraalmirante no recuperará la libertad, ya que la medida cautelar solo ordena a la juez de control del altiplano abstenerse de remitir al tribunal de enjuiciamiento el auto de apertura a juicio oral hasta que se resuelva de fondo el recurso de amparo. También, Guillermo, te informo que el Instituto Nacional de Estadística y Geografía informó que las mujeres en México ganan en promedio 19% menos que los hombres, tanto en empleos formales como informales, mientras más de la mitad que están ocupadas reciben hasta un salario mínimo y la brecha salarial se amplía con educación media superior y superior. El INEGI reveló que las mujeres percibieron 6,649 pesos mensuales, mientras los hombres ingresaron 8,209 en promedio, lo que representó una brecha laboral de 19%. Asimismo, el ingreso mensual promedio de la población ocupada de 15 años y más fue de 7,557 pesos entre enero a marzo de 2026. Y en información internacional, Guillermo, el Papa León XIV visitará el próximo mes de noviembre Perú, Uruguay y Argentina. El Vaticano publicó el itinerario detallado de la primera visita de León XIV a América Latina como Papa. El viaje de 6 al 17 de noviembre será un regreso a casa para el pontífice nacido en los Estados Unidos, quien también tiene la ciudadanía peruana y pasó allí 2 décadas como sacerdote y obispo. Seguro será el impacto más importante que

0: tendrá el Papa León XIV en el inicio de su pontificado regresar a Perú e ir a países como Uruguay y Argentina. Ya se informó por la presidenta Claudia Sheinbaum que el Papa León XIV pues no visitará nuestro país hasta después de las elecciones de 2027. Se podría pensar que a finales de 2027 o de plano en 2028. Guillermo, mi información esta mañana.
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0: Guillermo, cuando son las 9:41 desde esta perla tapatía, te actualizo información, decirte que Jalisco perdió 2 puestos en competitividad, esto de acuerdo con los resultados más recientes del Instituto Mexicano de Competitividad. Jalisco, con una calificación general de 51.96 sobre 100, en este instituto se colocó en el puesto 6 a nivel nacional, sin embargo, el año pasado estaba en el sitio 4. Aún así, el Instituto Mexicano de la Competitividad calificó su nivel como medio alto. De acuerdo con este instituto, mide la capacidad de las entidades del país para generar, atraer y retener talento e inversión. El índice alcanza y analiza aspectos, Guillermo, que son estructurales, que capturan la persistencia de elementos que contribuyan a mejorar las capacidades de los estados desde los diferentes ángulos. Decirte también, Guillermo, rápidamente, que hay un nuevo socavón en las calles de Guadalajara. Ahora fue en el cruce de la avenida Ávila Camacho y la calle Jacarandas, justo en Zapopan, cuando se abrió recientemente este socavón en esta área metropolitana de Guadalajara. Este nuevo hundimiento está a pocos metros, Guillermo, del que se registró a finales de noviembre del año pasado, justo en la misma zona. El director del CIAPA, Ismael Jáuregui Castañeda, dio a conocer que personal de la dependencia identificó a tiempo una falla en el colector de la zona como parte del programa de diagnóstico preventivo de infraestructura, por lo que ya se realizan trabajos en el lugar. Sí, se abrió, pero dice el director del CIAPA que fue a tiempo. Guillermo, la información desde Jalisco, muy buenos días.
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2: Hola, ¿qué tal? Te saludo desde Zacatecas con lo más destacado. El gobierno ofreció al Ayuntamiento de Ojo Caliente un esquema de apoyo peso a peso para atender los daños ocasionados a viviendas por el ataque con explosivos contra la comandancia de la Policía Municipal ocurrido el pasado 30 de agosto. El gobernador David Monreal Ávila informó que 4 viviendas registraron pérdida total, mientras que otros inmuebles presentan daños menores en vidrios, ventanas y pintura. Señaló que una comisión encabezada por la Secretaría General de Gobierno dará seguimiento permanente a las familias afectadas. Para acelerar la reconstrucción, las familias podrán participar en la elección de trabajadores y especialistas con acompañamiento técnico del gobierno estatal. El mandatario también confirmó la reprogramación de la caravana de salud y evitó proporcionar información sobre posibles amenazas contra el alcalde al señalar que el caso está bajo investigación. En más información, personal de limpieza del Hospital General de Zacatecas, administrado por el IMSS Bienestar, suspendió labores para exigir a la empresa Ross Klim el pago de la primera quincena de septiembre. Los trabajadores señalaron que llevan 6 días de retraso y que son 63 empleados afectados en este hospital, además de personal de otros centros médicos. Denunciaron que no es la primera vez que la empresa incumple con el pago y acusaron también falta de prestaciones laborales como vacaciones, aguinaldo, incapacidades y seguridad social. Explicaron que reciben alrededor de 4,750 pesos por quincena, aunque en ocasiones el pago llega incompleto y fuera de tiempo. En otros temas, Cristian N. fue condenado a 20 años de prisión por el homicidio calificado del artista Pablo Márquez, ocurrida en octubre de 2025. La Fiscalía General de Justicia del Estado informó que la sentencia fue obtenida por la Unidad de Investigación Mixta de la Capital mediante un procedimiento abreviado. De acuerdo con la Fiscalía, los hechos ocurrieron el 19 de octubre.

0: De 2025, cuando Cristian N. ingresó al domicilio de la víctima y lo agredió con un objeto punzocortante. Las lesiones provocadas pusieron en riesgo la vida de Pablo Márquez y posteriormente derivaron en su fallecimiento. Hasta aquí la información desde el estado de Zacatecas. Le invito a que continúe en Informativo NTR.
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0: Pues Guillermo, seguimos dándole seguimiento a este avance del huracán Polo para las costas del Pacífico. La Coordinación Nacional de Protección Civil informó que el huracán Polo podría no entrar a territorio mexicano, pero sí podría costear. Esto quiere decir que podría ir paralelo a diversas ciudades y zonas urbanas del Pacífico mexicano, principalmente en el estado de Guerrero, en el estado de Colima. También habría afectación en Jalisco. Por eso, la Coordinación Nacional de Protección Civil está llamando a que estén atentos todos los habitantes de las costas de estos estados a todos los informes de Protección Civil. Por lo pronto, la Coordinación Nacional de Protección Civil informó que el huracán Polo se mantiene todavía en categoría 5 y traería mucha lluvia y vientos, principalmente a los estados de Guerrero, Colima, también de Oaxaca. Ya se incluyen también a los estados de Chiapas, en donde podría haber también pues bastante afectación por este huracán Polo. Hasta esta mañana todavía se mantiene como categoría 5. Ya te había comentado pues que ya se aplica el programa preventivo del plan DN3 por parte de las Fuerzas Armadas Mexicanas y la Guardia Nacional para apoyar a la ciudadanía. Esta mañana la presidenta Claudia Sheinbaum llamó a todos los habitantes de las costas del Pacífico mexicano a estar atentos a los pronunciamientos de la Coordinación Nacional de Protección Civil, tanto del gobierno federal como de los gobiernos estatales. Dijo que hasta el momento pues no hay indicios de que ingrese a territorio mexicano, pero sí puede estar paralelo y esto traería mucha lluvia. Escuchemos a la presidenta Claudia Sheinbaum.
1: Hasta ahora la información que tenemos es que no va a llegar de manera directa a la costa, va a estar bordeando el Pacífico, particularmente los estados de Jalisco, Colima, Michoacán. Y por favor, a toda la población de la costa del Pacífico, que esté muy atento. Hasta ahora son lluvias intensas, pero el huracán puede llegar a categoría 5. Lo que pasa es que hasta el momento no se ve que vaya a entrar directamente a tierra. Entonces va a ir bordeando, es la información que tenemos, la costa, y si hay alguna otra información de inmediato se hará saber. Y a todos los que viven en estos estados, pues que estén muy atentos a la información de Protección Civil.
0: Pues ahí está el llamado que hace la presidenta Claudia Sheinbaum esta mañana con este huracán Polo, que se mantiene todavía como pues categoría 5. Afortunadamente pues no hay indicios de que entre a territorio mexicano, aunque afectaría mucho por las lluvias y los vientos. Guillermo, se está realizando en la Organización de Naciones Unidas, en la ONU, allá en Nueva York, la Asamblea General de la ONU. Están participando diversos presidentes y jefes de Estado. Esta mañana le tocó el turno al presidente estadounidense Donald Trump y sorprendió con un mensaje muy directo en contra de México. El presidente Donald Trump, desde la tribuna de la ONU, dijo que México es el epicentro de la violencia por los cárteles del narcotráfico que siguen en poder de mucho territorio mexicano. Estados Unidos, dijo Donald Trump, no puede aceptar una frontera con México de más de 3.200 kilómetros que esté controlada por los cárteles del narcotráfico. Escuchemos lo que dijo el presidente Donald Trump hace unos minutos allá en la ONU ante la representación internacional. Escuchemos.
2: So is the epicenter of the cartel violence, unfortunately. It's unacceptable for the United States to share a 2,000-mile border with a territory controlled by enemy cartels. So Mexico must reclaim control of its soil from the enemies of humanity.
0: México es el epicentro de la violencia de los cárteles, lamentablemente. Es inaceptable que Estados Unidos comparta una frontera de 3.200 kilómetros con un territorio controlado por los cárteles enemigos. Entonces, México debe de recuperar el control de su suelo de los enemigos de la humanidad. Es lo que dijo Donald Trump hace unos minutos en la Asamblea General de la Organización de Naciones Unidas, esta en donde ya terminará Guterres, su secretaría general, y se está pues en la víspera de ver quién será el nuevo secretario general de la ONU. Ayer la expresidenta chilena Bachelet se bajó de la contienda, no tenía el apoyo principalmente de los Estados Unidos, y ahora se está a la espera de buscar a un nuevo secretario general de la ONU, una organización que ha sido minimizada porque nadie le hace caso. Ahí están las guerras entre Rusia y Ucrania y lo que recientemente ha hecho el presidente Donald Trump desde su llegada a la Casa Blanca, que le declaró la guerra primero a Gaza apoyando a Israel y después pues a Irán, que ha metido en un verdadero problema principalmente al mercado de los combustibles con este estrecho de Hormuz, en donde no solamente pues pasa combustibles, sino también gran parte del comercio internacional, este que va de Medio Oriente hacia Europa, afectando pues las rutas comerciales del mundo. Así es que vaya declaración la del presidente de los Estados Unidos, Donald Trump. Durante la conferencia de prensa mañanera ya no se le pudo preguntar a la presidenta mexicana sobre estas declaraciones del presidente estadounidense. Tendremos que esperar hasta el día de mañana para ver qué reacción puede dar el gobierno de nuestro país. Lo que sí se hizo esta mañana fue un informe sobre el combate a la corrupción en el marco de este segundo informe de gobierno de la presidenta Claudia Sheinbaum, y de que ha convocado a la conferencia de prensa mañanera a los diversos funcionarios del gobierno federal, la secretaria de Anticorrupción y Buen Gobierno, la otrora Contraloría, pues Raquel Buenrostro dijo que hasta el momento se han sancionado a funcionarios públicos por diversas actividades ilegales. Este fue el reporte que dio la secretaria Anticorrupción y de Buen Gobierno, Raquel Buenrostro. Escuchemos.
3: Y luego ya viene de la parte preventiva, ya viene la parte punitiva. Pues para los que no quisieron portarse bien en la primera llamada de atención, pues viene la segunda llamada de atención, que ya vienen las sanciones. ¿Y cuáles son las sanciones? Tenemos sanciones tanto a servidores públicos como a terceros. Los terceros pueden ser particulares o pueden ser empresas. De los servidores públicos, tenemos 4,193 servidores públicos sancionados en esta administración. Las principales causas de sanción de los servidores públicos son: otorgar y o autorizar pago indebidos, sustraer información que está resguardada bajo su responsabilidad, que podría incluir datos personales, autorizar pagos por bienes o servicios que nunca fueron entregados, aprobar compras innecesarias o hacer compras innecesarias injustificadas, ocultamiento de bienes e incrementos patrimoniales, falsificación de documentos y hostigamiento y acoso sexual.
0: Pues ahí está este reporte. Va a haber muchas reacciones de lo declarado por Donald Trump ahí en la ONU. Guillermo, son las 9:56.
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5: Muchas gracias. A continuación le presento el reporte de Fernanda Rangel con lo más relevante del mundo del arte, la cultura y el entretenimiento.
6: Hola, ¿qué tal? Muy buenos días, saludándolos con mucho gusto y vamos con las noticias más relevantes. Luis Miguel está de regreso en los escenarios. El cantante sorprendió a todos sus seguidores al anunciar a través de sus redes sociales que realizará una nueva gira el año próximo. Esta publicación, compartida por la tarde del día de ayer, muestra el rostro del intérprete acompañado de un breve mensaje que dice: Luis Miguel Tour 2027. ¿Qué se sabe hasta ahora realmente de este tour 2027 del cantante? Bueno, aunque el anuncio ya fue realizado de manera oficial a través de sus redes sociales, todavía no se han dado a conocer ni fechas, ni ciudades, ni países o recintos que serán incluidos en esta nueva gira, por lo que todavía la gente está esperando que puedan encontrar a lo mejor por lo menos las ciudades o algo de información sobre el boletaje. Por eso también se recomienda mantenerse al pendiente de las redes oficiales del cantante y de sus sitios oficiales también para conocer los detalles conforme sean anunciados. Este regreso genera especial expectativa debido al tiempo que el cantante lleva alejado de los escenarios. Luis Miguel tiene alrededor de 1 año y 9 meses sin realizar una nueva gira desde la conclusión de su último tour. La última gira fue Luis Miguel Tour 2023-2024, que llegó a su fin en diciembre de 2024 luego de completar más de 92 shows. Y bueno, eso sería todo por mi parte. Estamos al pendiente de la información y que pasen un excelente día.
5: Muchas gracias, gracias Fernanda Rangel. Y muchas gracias a usted por acompañarnos este día. Le esperamos también mañana en punto de las 7. No se duerma.
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8: Prácticas. Y como todo el mundo está en la búsqueda de la longevidad, de sentirse mejor, del bienestar, de la juventud, de la fortaleza, que hace uno caso. Entonces, hoy está con nosotros la doctora Magdalena Madero. Ella es médico interna, ella es nefróloga, es editora asociada del Journal of the American Society of Nephrology, que es la revista de mayor impacto en nefrología a nivel mundial. Ella ha venido como nefróloga varias veces a este programa, pero hoy Magdalena viene como investigadora del SNI nivel 3, que son tres gatos, y como científica, a explicarles lo que la tiene muy preocupada sobre la salud de todos nosotros. Arráncate, Male. Ok.
9: Muchas gracias, Marta, por el espacio. Sí, estoy muy preocupada y creo que es mi responsabilidad social y cívica venir a decir lo que estoy viendo. Lo que ha ocurrido es que los influencers se volvieron médicos. Y entonces, a lo mejor los médicos hemos fallado en la manera en que nos comunicamos con la población y no hemos podido transmitir la información de manera adecuada.
8: Nos tienes a nosotros.
9: Lo primero que quiero hablar, Marta, es de cómo se construye la medicina basada en evidencia. Porque es un proceso muy complejo. La mayor evidencia científica viene de los estudios aleatorizados, controlados, doble ciegos, que son los randomized control trials. ¿Eso qué significa? Que tú tienes que tener a muchos pacientes, no estoy hablando de tres gatos en cada brazo, miles de pacientes, cientos o miles, en donde hay una sustancia activa y un placebo. Ni el investigador, ni el médico, ni el paciente saben a qué grupo están aleatorizados. Y se evalúan en diferentes fases la seguridad del medicamento, lo más importante, y la eficacia. Y ya que están altamente eficaces, entonces eso se reproduce en otros estudios y eso genera una evidencia científica sólida. Entonces, yo le contaba a Rebe que tuve la oportunidad de estar, me invitaron al grupo de 15 expertos a nivel mundial a escribir la guía para el manejo de la enfermedad renal crónica. Y para escribir una guía y dar una recomendación, lo que hay detrás es, nosotros como expertos no nos ponemos a decir lo que nosotros pensamos. Nosotros contratamos a un Evidence Review Team. Y ese Evidence Review Team que revisa la evidencia, en este caso utilizamos a John Hopkins, te cobra entre $300,000 y $800,000.

0: personas para salvar uno, pues eso no es costo efectivo, ¿no? Entre más chiquito tengas tu número que requieres tratar, pues más efectivo. Dicho sea de paso, hoy en día estamos viviendo en una época extraordinaria, en donde tenemos tratamientos que antes no teníamos. Hace 10 años no teníamos con qué tratar la enfermedad renal. Hoy podemos detener casi la progresión de la enfermedad renal y que los pacientes no ingresen a diálisis. Y entre 10 y 15 años. Hay tratamientos para insuficiencia cardíaca, para síndrome metabólico, diabetes, obesidad, que antes no teníamos. Entonces, al margen, quiero decir que la implementación de estos tratamientos es muy baja. Aunque la evidencia es espectacular, en el real world evidence, o sea, la evidencia de quienes lo están tomando, son muy pocos. Pero por otro lado veo la cantidad de suplementos y cosas no reguladas que la gente toma diariamente y que independientemente de que cuesten una fortuna, no son inocuas necesariamente.
1: Sí, ni te van a funcionar y te pueden hacer mucho daño.
0: Y te pueden hacer mucho daño.
1: Vengan los ejemplos.
0: O sea, yo he tenido muchos pacientes, tanto en el instituto como en mi consulta privada, que vienen tomando hierbas, suplementos, vienen con enfermedad renal. Hemos visto muchos daños hepáticos. Entonces, lo primero que tenemos que ver es seguridad y después eficacia. Okay. Entonces, eso es lo primero. Número dos, las cosas que me están poniendo muy nerviosa de las redes sociales. Ya tengo las palabras trigger, gatillo, que me empiezan a poner así los nervios de punta. Y entonces, a ver, a lo mejor no me voy a acordar de todas, pero ahí van algunas. Este tratamiento funciona a nivel molecular. Funciona y hace regeneración celular. ¿De qué están hablando? Eso es un término que suena súper rimbombante, pero es como si yo te digo, mira, esta silla donde estoy sentada funciona a nivel atómico, ¿no? Pues es exactamente lo mismo. Todo funciona a nivel celular. ¿De qué me estás hablando? ¿Qué vía de señalización? ¿Qué receptor? ¿Qué tipo de célula? Les haces dos o tres preguntas más y ahí se quedó, ¿no?, la información. La otra es el detox. ¿Detox de qué? Perdón, no estamos intoxicados. Si tú tienes un hígado que funciona y unos riñones que funcionan, tienes un sistema de desintoxicación perfecto. Tienes una enzima en el hígado que se llama P450 que te desintoxica de todo. Y tu riñón, mientras estamos platicando, está filtrando 120 mililitros por minuto. O sea, filtra tu sangre 180 litros al día. Si tú tienes estos órganos funcionales, no hay que desintoxicarte de nada, ni resetear nada, ni el colon se lava. También voy a poner esto de aquí del colon, porque también por el colon hay enemas y ozonos y cosas que tienen cero evidencia científica.
1: Cero.
0: Cero.
1: Entonces, oye, voy a hacer una dieta detox. You're not doing shit.
0: Exacto.
1: Okay.
0: Nada. Jugos, detox. O sea, me muero de risa de qué están hablando.
1: Claro.
0: La otra palabra que me tiene muy nerviosa, cortisol. Tus hormonas te están matando. Traes el cortisol alto. A ver, el cortisol alto tiene una enfermedad característica que se llama síndrome de Cushing. Y el cortisol se debe de medir entre 6 y 8 de la mañana, que es cuando tenemos el cortisol más alto. Y si quieres comprobar el síndrome de Cushing, tienes que hacer una recolección de orina 24 horas, medir cortisol y hacer una prueba de supresión con dexametasona. Eso obviamente no lo estamos haciendo, pero te dicen, te están matando tus hormonas, tienes el cortisol alto, porque lo ligan a síntomas vagos, no específicos.
1: Entonces te voy a mandar magnesio, te voy a mandar ya.
0: Exacto, ¿sabes? Entonces, sí. No, pues, es que estoy cansada, es que tengo distensión abdominal, es que no duermo bien, el cortisol te está matando. Otra, esto te fortalece el sistema inmunológico. ¿A qué se refieren que te fortalece el sistema inmunológico? ¿Qué estudios han demostrado que fortalece el sistema? De hecho, no quieres un sistema inmunológico súper fortalecido porque entonces tendrías una enfermedad autoinmune, ¿no? Entonces, son términos que suenan científicos, pero que yo llamo pseudociencia disfrazada de mercadotecnia.
1: Claro.
0: Y el siguiente punto viene en, pues, todos los tratamientos que existen. Si yo te dijera, Marta, los suplementos que de verdad sí tienen evidencia científica sólida, te vas para atrás.
1: ¿Cuáles son?
0: Mira, el ácido fólico altísimo en mujeres embarazadas.
1: Súper, ¿no? Para espina bífida.
0: Exacto. Súper evidencia. Omega 3, no para toda la población, pero sí tiene evidencia en pacientes que tienen triglicéridos altos. La vitamina D en ciertas poblaciones que tienen arriba de 70 años, no en la población general.

0: ¿Cuál otro tiene evidencia?
1: A ver, magnesio.
0: Muy poca. A ver, el magnesio para dormir, ¿para qué? ¿No? La pregunta es ¿para qué?
1: Sí, para dormir.
0: Para dormir, los estudios aleatorizados no han mostrado una diferencia, pero el treonato de magnesio tiene, está prometedor para la cuestión cognitiva, pero todavía están, no hay estudios grandes aleatorizados que lo muestren.
1: Ahí te va otra. Melatonina.
0: Muy, muy controversial la evidencia también de que si ayuda o no ayuda al sueño, ¿no? Entonces, a ver, pero no hacen daño.
1: Vale, ok. La cúrcuma.
0: Bueno, la cúrcuma tiene evidencia moderada para algunos efectos antiinflamatorios, pero el problema de la cúrcuma es la absorción. Y es muy difícil que se absorba. Tienes que ponerlo en una solución liposomada para que se absorba. Genera efectos. Sí puede generar diarreas. Y pues en realidad no hay estudios con desenlaces duros. Es que la pregunta es ¿para qué? Yo te estoy diciendo que tenemos tratamientos pilares que disminuyen mortalidad, disminuyen ingreso a diálisis, disminuyen insuficiencia cardíaca. Esos son los hard outcomes, los desenlaces duros que hay que medir. ¿Para qué? O sea, si yo te doy un antioxidante, te puede subir un poquito el nivel a lo mejor de glutatión, pero eso no significa que se traduzca en desenlaces duros. Entonces,
1: ¿has visto fallas renales?
0: Muchas. Por hierbas y suplementos. Hierbas. Uf. Tenemos, se llaman nefritis tubulointersticiales. Y aquí pongo en corchete, como decían anteriormente, sí, que 1 en cada 10 pacientes en México tiene enfermedad renal. Y esto se lo están tomando así, sin
1: que
0: discriminación.
1: Es muy común y súper letal para el riñón.
0: Pues mira, muchas hierbas no reguladas como el ácido aristolóquico, como la moringa, que la venden por todos lados y que cura todo. A ver, aquí les van, para mí, las banderas rojas. Un medicamento no puede curar todo. Si sirve para la artritis, pero para el asma, pero para la diabetes, pero además te hace bajar de peso, no sirve. No hay nada 100% garantizado. En la medicina no hay siempre, no hay nunca. Eso no existe. Entonces, población general, para que sepan qué preguntas hacer. Y entonces, les quiero hacer una guía rápida de antiestafa.
1: Ok, antiestafa.
0: Ok, preguntas antiestafa.
1: Antiestafa. Ustedes están sentados enfrente de su doctor, de su doctora. Sí. ¿Cómo saber si es un absoluto charlatán?
2: Ya compartimos la liga al Twitter, ya está ahí. Okay. Arriba.
0: A ver, lo primero, el tratamiento que me vas a dar, ¿qué evidencia científica tiene? ¿En dónde se publicó? ¿Se publicó en una revista científica revisada por pares? ¿O se publicó, no se ha publicado? ¿Cuántos pacientes se incluyeron? Porque si me dices que fueron 12 en cada brazo, pues ese estudio no tiene el poder estadístico para ver una diferencia. Y si la persona que te está vendiendo financió el producto, el estudio, aguas. Otro tipo de cosas. El que te hagan, te vendan un estudio diagnóstico que no esté avalado, ¿no?
1: Por ejemplo.
0: Pues, por ejemplo, que te quiten 3 pelos y te digan que tienes metales pesados o deficiencias nutricionales. Y de ahí, entonces, te generan un problema que tú no conocías. Y de ahí te venden el suplemento 3 en 1, ¿no? Cuando esto, en realidad, si tú buscas la evidencia científica avalada por el European Medical Association o el FDA, no existe. Tú no puedes medir metales pesados en el pelo porque no es la manera de medirlo. Medir mercurio, cadmio, arsénico, plomo es difícil en sangre. Hay que hacer una espectrometría de masas acoplada y no está fácil. Entonces, cuando tú ves la relación entre los metales pesados que estén en sangre y lo que hay en el pelo, pues no hay tanta correlación. Entonces, aguas. La otra es que te vendan miedo. Si no haces esto, te va a pasar X. Y entonces te venden el miedo y de ahí te venden el producto. Aguas. 100%. Y la otra cosa es, fíjense de dónde viene. Porque ahora con una cara bonita y con una cámara, tú puedes tener millones de seguidores y decir cosas. Pero esa persona que te está medicando, lo está haciendo a distancia, sin verte, tiene una cédula profesional. A ver, Marta, yo tengo 3 cédulas profesionales. De médico general, de médico internista y de nefrólogo. Pero además, las instituciones que me avalan, donde yo trabajo, no me dejan practicar si yo no tengo mi consejo.

0: Consejo Mexicano de Nefrología al día, y eso yo lo tengo que renovar cada 5 años. Entonces, ustedes como pacientes tienen el derecho a preguntar.
1: Estos doctores, bueno, doctores entre paréntesis, estos especialistas anti-aging.
2: Los funcionales.
1: Funcionales.
0: Ay.
1: That's nothing.
0: Ay, a ver,
1: eso no es nada.
0: Estás tocando un tema complicado, porque esa es otra de las palabras, ¿no? Nutrición funcional, médico funcional. ¿Qué significa funcional? ¿Quién los avala? A ver, el médico funcional, perdón, no es una especialidad. Tú puedes tomar un curso en el Institute of Functional Medicine de 3 meses y ya te hacen un profesional de salud funcional. Pero funcional significa que, pues a lo mejor te cambian el estilo de vida, te cambian la parte de nutrición, lo cual es en lo que yo más creo, en la dieta, en el ejercicio. Son cosas básicas que sí tienen evidencia científica. Entonces, creo que cualquier médico competente o cualquier nutriólogo competente, pues tendría que hacer, ¿no?, la parte de funcional. Entonces, allí hay estos términos que pues no acabo de,
1: claro,
0: de entender.
1: Oye, ¿y esto de las vitaminas en la sangre?
0: Ah, bueno, pues es que eso tiene cero evidencia científica. A ver, aquí se les murieron de sepsis, que se les infectaron las agujas y estaban en un lugar. Pero ponerte vitaminas
1: en la vena.
0: Mira, ni tomadas hay evidencia de tomarte un multivitamínico. ¿Para qué? O sea, si tú ves la última recomendación del United States Preventive Task Force, que se publicó en JAMA, una revista de muy alto impacto, te dicen no. No existe el tomar el multivitamínico todos los días. Ahora, ponértelo en la vena, las vitaminas hidrosolubles se eliminan por la orina, entonces pues es una pipí muy cara, ¿no? Pero
1: claro.
0: Pero fuera de eso, con los estándares de calidad que tenían ahí, porque a ver, aunque tengan cédula profesional, pues no todos los médicos, o sea, obviamente también hay médicos que hacen charlatanería.
1: Oye, la creatina que está tan de moda.
0: La creatina es muy buena. Eso es de lo que más evidencia tiene, Marta. Pero no para todos. Para gente que hace ejercicio, claro, sube masa muscular, para disminuir la sarcopenia, que es la pérdida de masa muscular en los adultos mayores,
1: pero
0: en
1: si
0: los más viejitos.
1: Si tienes falla renal, no te vayas a meter la creatina.
0: No, no, exactamente. Entonces, no todo es para todos.
1: No todo es para todos. Voy a hacer esto un reel, lo voy a subir a redes para que todo el mundo tenga claro lo fácil que es que te engañen.
0: Pero además, en algo que es tan importante como tu salud, Marta. O sea, la salud merece rigor y tenemos que empoderar a la población y al paciente para que sepa preguntar las preguntas adecuadas.
1: Claro. Yo me acuerdo que un día yo fui con un nutriólogo, un doctor en medicina, ya sabes, de longevidad o algo así, y me dijo, no, tú estás devastada, tú te tienes que meter un pellet de testosterona. ¿Y por qué uno tiene este programa y uno es una mujer informada? Me fui y dije, este güey está loco.
3: Exacto.
1: Cortea, pasan los años y todos los endocrinólogos respetados y respetables te dicen que no te vayas a meter un pellet.
0: Un pellet que no sabes qué tiene.
1: Ni de milagro.
3: 100%.
1: ¿Podemos hacer un programa 2?
3: Sí, de esto, cómo no.
1: 10 cosas que estamos haciendo todos los días, dándole en la torre a nuestros riñones, porque el problema de la falla renal en México es serísimo y altísimo.
0: Cuando quieras lo platicamos. 1 en cada 10 personas en México tiene enfermedad renal y la cosa es que no lo saben. Entonces, sí.
1: Parte 2. La doctora Magdalena Madero es especialista en medicina interna, es nefróloga. Actualmente, aparte, trabaja en el Instituto Nacional de Cardiología. Es parte del SIN y la encuentran en el Hospital ABC. Les doy el teléfono del consultorio, es un WhatsApp, 55 22 58 27 51, para que vayan y vean cómo están sus riñones.
0: Doctora Magdalena Madero, Instagram.
1: Magdalena Madero, Instagram. Doctora Magdalena Madero, Instagram, para que la empiecen a seguir. Gracias, Male. Hacemos parte 2.
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2: Está con nosotros nuestro veterinario de cabecera, el doctor Ernesto Ávila. Les digo una cosa, no hay nada más precioso que adoptar a un perro. Qué felicidad poder darle un hogar y una familia a los perros que tanto amamos. Pero hay ciertos perros que no deben de ser adoptados por un principiante. Sé que suena muy doloroso. O sea, ¿adoptados o comprados? ¿Estamos de acuerdo, Ernesto?
3: Estoy total y absolutamente de acuerdo, Marta, porque mucha gente compra a un perro o adopta a un perro por los ojos azules, porque parece lobo, porque es delgado, porque está de moda, y llegan a casa y se dan cuenta que también toman decisiones erróneas, que no tienen el tiempo, que no tienen la experiencia para educar a uno de estos perros. Oye, ayer te mandé unos videos buenísimos. Y unas fotos buenísimas.
2: Pero te digo una cosa, voy a decir algo controversial, pero es la verdad. Ni el dinero.
3: Es correcto.
2: A ver, ¿se acuerdan mi perro Gastón, mi Terranova espectacular, que pesaba 92 kilos y parado medía 1.85? Cuando la gente veía ese perro en redes, todo el mundo me decía, Marta, ¿de dónde lo compraste? ¿Cuál es el criadero? Porque yo quiero uno. Y yo no contestaba porque decía, yo no voy a meter a nadie en camisa de 11 varas. Porque, a ver, tener ese perro, se los voy a decir de frente, cuentavientes. Tuve que forrar toda la loseta de mi garage de caucho negro para que el perro no se resbalara y no se le abrieran las patas. Tuve que comprar una secadora de pelo industrial para cuando bañábamos al perro. Tuve que hacer un espacio con tezontle para que el perro caminara en puntitas y no se le vencieran las patas por el peso. El perro comía todos los días yogurt, glucosamina, vitamina E. Luego, resulta que, ¿te acuerdas? Lo diagnostica Ernesto, el perro tiene epilepsia. Ahí vamos todos los días con su medicina. ¿Y saben cuánto comía de croquetas al mes? 4,000 pesos. Sí. Porque comía 1.5 kilos de croquetas al día. Entonces yo decía, ¿cómo le voy a decir a alguien dónde conseguir ese perro? Porque lo van a comprar y se van a dar cuenta el infierno y el gasto y lo caro que es. Y, o descuidas al perro o, ve, te quedas en bancarrota.
3: Y, ojo, lo más barato de un perro
2: es comprarlo.
3: Es el perro.
2: Sí, 100%.
3: Todo lo demás tienes que tomar en cuenta que te va a costar. Te va a costar el tiempo, que es un recurso no renovable. Te va a costar todo lo que es el entrenador. Te va a costar todo lo que es el médico veterinario, la alimentación, etcétera. Algo bien importante, cuando vayan ustedes a adoptar, pregúntense si realmente tienen todas estas características
2: 100%.
3: Para poderle dedicar el tiempo a un perro. Temas de perros de raza. Yo te quiero decir, yo de manera personal soy un defensor de la crianza de perros de raza. Me encantan los perros de raza de trabajo, los perros de guardia y protección, los perros detectores de narcóticos, los perros para guía, etcétera. Sí, sí. Sin embargo, yo ahorita tengo un antiguo cazador de quesadillas de Milpalta, que es un perro que no tiene raza y que estoy feliz. Tenemos apenas 13 años de vivir juntos y estoy feliz también con un perro sin raza. Pero de repente dicen, quiero un husky siberiano, ¿sí? Por ahí traes unas estadísticas, Marta, muy interesantes la cantidad de perros que hay y el abandono que hay de perros en México.
2: 180 mil animales, perros y gatos, en condición de calle, abandono a nivel nacional. Es vergonzoso, vergonzoso como estamos en México. Imagínense, 96 mil perros viviendo en albergues, muchos abandonados, porque no pudieron con el perro. A ver, no nos vayamos lejos. En mi casa hay un bulldog francés. Lo acaba de diagnosticar Ernesto con hemivértebras, que son
3: Por ahí dicen, hay un dicho entre nosotros que dicen, ayuda a un veterinario, cómprate un bulldog.
2: Exacto. ¿No? En vivértebras es que es una vértebra como la mitad
3: de una vértebra. Es la mitad de una vértebra.
2: Exacto. Entonces,
3: ¿qué es lo que pasa? Que muchas de estas crianzas,
2: sí,
3: lo que quieren hacerlos más cortos, más infantiles, claro, los hacen más chatos. Y entonces vienen los síndromes braquicefálicos, vienen las semivértebras, vienen las luxaciones de patela.
2: Claro, pero lo que te quiero decir es que ahora Lapo, sorpresa, tiene que ir todas las semanas al consultorio de Ernesto Ávila a que una terapeuta, Gaby, te saludamos, le haga terapia con láser, con ultrasonido, con calor, con quiropráctica, con acupuntura al perro.
3: Así es. No,
2: a ver,
3: y además,
2: haga eso.
3: Digo, Lapo tiene varios especialistas.
2: Sí,
3: porque
2: exacto,
3: tiene por un lado a Alexia, que le da toda la parte de fisioterapia y rehabilitación. Uh-huh. Y tiene a Gaby Goiz, uh-huh, que es una combinación de científica con hippie de Coyoacán. ella tiene una maestría en fisiología, pero hace toda la parte de quiropraxia y acupuntura. Pero el perro no se va a curar.
2: Claro.
3: No se va a curar. Hay que mantenerlo con todas estas
2: terapias.
3: Pero
2: es otro gasto.
3: Es correcto.
2: Entonces, ¿cuál es la opción? Oye, no tengo dinero para darle la terapia al perro. Entonces, el perro va a andar arrastrándose del dolor. Entonces, por eso, cuando uno adopta o compra un perro, uno tiene que pensar en todos los escenarios. Es más, deberíamos de traer pronto, Jan, a alguien que asegure a perros, ¿no? Un seguro de perros, porque también es un dineral, Ernesto.
3: Que ese es otro tema. Ya ahorita empiezan los seguros para animales de compañía. Uh-huh. Sin embargo, también se incrementaron 30% porque ahora ya no pueden deducir el IVA las aseguradoras.
2: Ok, a ver, la gente piensa en, ¿está bien bonito, está de moda o está chiquito? Pero en lo que tendrían que pensar, ahí está la lista entera, es...
3: A ver, el Border Collie. Border Collie.
2: No, dan la lista. Tendrían que pensar en qué nivel de energía tiene el perro.
3: El nivel de energía, uh-huh, si es bonito, qué tan inteligente, qué tanto requiere de entrenamiento, cuánto tiempo tengo que dedicar para que tenga un ejercicio aeróbico que lo pueda mantener. Uh-huh. Y vamos a irnos a platicar de algunas razas.
2: Sí, sí,
3: ¿sale?
2: Sí.
3: Vamos a platicar de algunas razas, ajá, empezando por el Border Collie.
2: No, pero ¿qué más tenemos que pensar?
3: Que si cuentas con las áreas de actividad, si tolera estar solo, ojo. Esto, el si tolera estar solo o no, depende no nada más de la raza, sino también de cómo se desarrolló en todas sus etapas del desarrollo de la conducta. Si es bueno conviviendo con otras mascotas, si es un perro dominante, si ya tienes otro perro, si no tienes, cómo se va a llevar con otros perros o con bebés.
2: Ajá.
3: Si es, obviamente, de las razas que pueden ser agresivos, tipo Doberman, tipo Rottweiler, tipo Belga de Malinois. Si está criado para trabajar o es una mascota. ¡Ojo! Todos los perros pueden ser animales de compañía, pero muchos requieren de trabajo constante, físico y mental.
2: Claro.
3: ¿Qué tan fácilmente se frustra y de qué manera van a manifestar esta frustración? ¿Qué pasa si no recibe lo que necesita? Ojo, es parte de la frustración. Uh-huh. Y toda la parte económica, toda la parte de los gastos.
2: Oye, ¿y qué tan fuerte es, no? El otro día tuvimos un entrenador increíble, no me acuerdo cómo se llama, está en Florida. Uh-huh.
4: Garrett Wing, ¿no?
2: ¿Eh?
4: ¿No era Garrett Wing?
2: Gareth.
4: Sí.
2: Gareth, ¿verdad? De K9 Dogs o American Standard, o no sé cómo se llama su compañía. Él tiene un cane corso.
3: Sí.
2: Todo el mundo está enamorado del cane corso. Y él decía, si no tienes una personalidad, el tiempo para entrenarlo, liderazgo, el cane corso es un perro tan fuerte, explicaba, que por ejemplo, si el cane corso se pelea con otro perro, no siente dolor. Entonces, separarlo está muy cañón. Y si desconoce al cartero, se le va a ir encima y a ver, para al perro.
3: A ver, un cane corso, primero es de las razas más antiguas que hay.
2: Ajá.
3: Era perros que llevaban las legiones romanas. Entonces, un perro que fue criado y concebido para la guerra. Entonces, quiero que tomen en cuenta para qué fueron hechas estas razas. En el caso del cane corso, era un perro hecho para combatir en las legiones romanas.
2: Ajá.
3: Y sigue siendo un perro con ese mismo carácter. Entonces, ¿qué necesitas? Conocer la raza, saber de educación y tener mucho carácter.
2: Les vamos a dar la lista de las razas que no deberían de comprar ni adoptar si ustedes no son profesionales en los perros. Al volver con el doctor Ernesto Ávila.
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8: ¿Por qué la leche se pone agria? La leche contiene un azúcar llamada lactosa. También contiene unas bacterias inofensivas llamadas lactobacillus que usan la lactosa para obtener energía y crean ácido láctico como producto derivado. El ácido láctico es el que le da el sabor ácido. Cuando se pasteuriza la leche, mueren las bacterias dañinas y eso reduce también el número de lactobacillus. Por lo que la leche dura hasta 3 semanas en el frigorífico. Los lactobacillus son muy útiles porque las condiciones ácidas que crean hacen que la caseína, proteína de la leche, se convierta en cuajada. Sin ella no tendríamos lácteos como el queso.
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0: y no pensamos qué nivel de energía tiene, qué tan fuerte es, qué tanta actividad necesita, qué tanto entrenamiento, puede o no estar solo, cuántas horas necesita actividad mental, necesita trabajar o no trabajar. A ver, son cosas que uno tiene que tomar en consideración, porque si no, luego vienen las tragedias, el qué hago con el perro, perros abandonados. Ya les dijimos que es vergonzoso que en México hay más de 180,000 animales, perros y gatos, en situación albergues. De calle. En albergues. Imagínense en albergues. Qué locura.
1: Hay millones en situación de calle.
0: Claro, porque te enamoraste del Malinois belga, porque lo viste en la tele, en un programa de policías, y luego no sabías qué hacer con el perro que destruyó toda tu casa, ¿no?
1: Es correcto.
0: A ver, empecemos con la lista de los perros que no puedes adoptar o comprar si tú no eres un profesional.
1: Si no eres un profesional o eres una persona que no tiene experiencia con perros y con toda la lista que ya mencionamos.
0: Exacto.
1: ¿Sale?
0: Venga.
1: Bien, vámonos con el Border Collie.
0: ¿No es el más inteligente?
1: El Border Collie es la raza más inteligente, dicho por muchísimos expertos. Uh-huh. Aprenden hasta 2,000 comandos. Y se llama Border Collie porque era el perro que estaba en la frontera entre Inglaterra y Escocia. Y es un perro de pastoreo. Además, es por excelencia uno de los perros que se usan mucho para agility. Este deporte que está muy de moda, en donde la gente corre con obstáculos junto con sus perros. Y son perros que requieren mucho trabajo todo el día. Entonces, no nada más es el ejercicio físico, sino también darles ejercicio mental todo el tiempo.
0: O sea, si tú eres de los que te fascina echarte a ver Netflix, ese no es un perro para ti.
1: Exactamente.
0: Si tú eres una persona que no hace ejercicio, tampoco es un perro para ti.
2: Claro.
0: Si tú eres una persona que tiene cero liderazgo con los animales, tampoco es un perro para ti.
1: Total y absolutamente de acuerdo.
0: Okay.
1: Otra raza, Husky Siberiano.
0: Divinos.
1: Una de las razas más antiguas creadas para jalar trineos. O sea, son perros que tienen mucho el estímulo de oposición, que siempre están jalando, porque jalan trineos. Para eso fueron creados. Ayer te mandé unos videos y te mandé fotografías de lo que hacen los huskies siberianos y te destruyen una casa. Fíjate que es una de las razas más abandonadas, junto con los pitbull terriers.
0: Oh,
1: el husky siberiano es muy común que la gente se deshaga de ellos precisamente por este comportamiento que tienen. Son perros hermosos, son divinos, son difíciles de entrenar.
0: ¿Sí?
1: No imposible, pero difíciles de entrenar. Entonces, sí que sepan que alguien que va a tener un husky, tiene que tener todo la atención del mundo, sacarlos varias veces a pasear al día, 4 o 5 veces, juegos mentales,
2: no,
1: etcétera.
2: Claro. Porque si tú trabajas de 3 de la mañana a 3 de la tarde, o sea, 24/7, no puedes tener un husky.
0: A ver, el punto es que destruyen todo porque no saben qué hacer con su energía.
1: No.
0: ¿No?
1: No, y además son poco tolerantes al dolor. Fíjate que en el caso de los huskies, de repente están en el consultorio, los vas a inyectar y antes de inyectarlos ya te hacen drama, chillan, lloran, hacen un drama, vocalizan. Y todo lo que me dicen los dueños de huskies siberianos, me dicen, es que todo el tiempo está aullando, ladrando, vocalizando. Entonces, ojo también con este tema de las vocalizaciones por los vecinos.
0: Claro, ok. Tercer perro que no debes de adoptar ni comprar si no tienes experiencia, mucha experiencia y tiempo.
1: Pastor alemán. El pastor alemán es, si no una de las razas más versátiles, es el más versátil. No es como que hay quienes dicen, el perro más inteligente, Border Collie. El perro, el mejor para guardia y protección, Doberman o Rottweiler o belga. Pero en el caso del pastor alemán, es el segundo mejor de todo. Es un perro muy versátil para el trabajo porque igual sirve como detector de narcóticos, igual te sirve de pastoreo, igual te sirve para todo. Pero son perros de carácter fuerte, son perros que van a vocalizar. Recordar que son perros de pastoreo y pastorean también a través del ladrido. Entonces, el ladrido también puede ser un factor por el cual desespera a la gente. Uh-huh. Pero genéticamente, igual que los otros, están diseñados para una función zootécnica específica. Entonces, ojo con pastor alemán, son perros muy protectores, súper leales con su familia, súper leales, pero van a tener su territorio, van a proteger a su familia. Entonces, muy bien entrenados, mucho tiempo y requieren ejercicio.
0: Por eso, por proteger a su familia, un día llega el de FedEx a dejarte un paquete y se le puede aventar el perro encima. Es correcto. Si no está bien entrenado.
1: Total y absolutamente. El belga de Malinois.
0: Ah, no, esto es una historia preciosa, ¿eh? Juan está con que, ay, es que yo quiero un Malinois belga. Y le dije, bajo ninguna circunstancia. Ay, no, pero... Le dije, Juan, ¿tú trabajas todo el día? Cuéntame, ¿quién va a entrenar ese perro? ¿Quién va a ponerle juegos mentales? ¿Quién va a salir corriendo con el perro una hora en la mañana, una hora en la tarde, una hora en la noche? ¿Quién?
1: Soy testigo. A mí me tocó en casa de Marta.
0: Sí, la discusión.
1: Que Juan estaba súper emocionado porque me dice, oye, Ernesto, quiero un belga de Malinois. Porque además

0: cuñado tiene belgas de Malinois.
1: Exacto, que le destruyeron el coche entero.
0: Exactamente. Bueno, entonces, en ese momento Marta dijo, no. Y me di cuenta que, como en todos los hogares mexicanos, la que manda es la esposa. Entonces, exacto, igual que en mi casa, cuando la esposa dice no,
1: es no.
0: Es no.
1: Es no.
0: Entonces, así fue. El belga de Malinois, para que lo ubiquen, y lo dice un disléxico TDAH, ajá, yo puedo decir que estos perros son como disléxicos TDAH. Son perros muy inteligentes, pero tienen que trabajar todo el día. Son perros que si no están trabajando todo el día, empiezan a hacer tarugada de media. Entonces, ¿y qué te destruyen?
1: ¿Qué es trabajar? Explícale a todos.
0: Son perros que necesitan estar rastreando, necesitan estar corriendo. Son perros excelentes, por ejemplo, para agility. Uh-huh. Son excelentes para ring francés, excelentes para shoothund. O sea, son perros de trabajo, no son mascotas. Es algo que le he comentado a toda la gente. Ojo, un belga de Malinois no es una mascota, son perros de trabajo.
1: Ese es el perro policía, es el perro del ejército,
0: es
1: el perro de rescate, es la Frida que vieron ustedes.
0: Es correcto.
1: Ese es el Malinois belga.
0: Entonces, si tú vas a estar en tu casa, echado en el reposet, viendo televisión, no adquieras un belga de Malinois. Si eres un deportista que sale a la bicicleta, que sale a correr, que lo puedes entrenar, que le puedes dar juegos mentales, adquiere un belga de Malinois. Pero si no, olvídalo.
1: Claro.
0: Olvídalo.
1: Okay.
0: Siguiente raza, los pitbulls. Y bueno, independientemente, los bull terriers están toda la gama. El Bull Terrier inglés, el Staffordshire Bull Terrier, el American Staffordshire Bull Terrier y los Pit Bull Terriers, ¿no? Uh-huh. Ojo con estos perros, son muy fuertes, son un encanto con su familia, con los seres humanos, la inmensa mayoría. Sin embargo, casi todos los perros, Marta, que llegan mordidos a la clínica, llegan mordidos por un Bull Terrier.
1: Sí.
0: Entonces, hay que tener mucho cuidado. Si los vas a tener, que estén muy bien socializados con otros perros desde cachorros, que estén muy bien entrenados, que conozcan muy bien los límites, que estén socializados con niños, etcétera, porque también es una de las razas junto con el husky siberiano que más abandonan en los albergues caninos.
1: Ay, me muero de la tristeza.
0: Tenemos muchas, muchas razas que hay que saber cómo se comportan para que tú decidas si lo quieres tener en tu casa y adoptar o no.
2: Claro.
0: ¿No? De repente hay gente que me dice, oye, yo quiero adoptar un perro, pero por favor, si tienes por ahí un Yorkshire Terrier, yo lo adopto. Hay un dicho que dicen que perro fino y mujer bonita siempre tienen, claro, dueño. Entonces,
3: ay,
0: ojo.
3: Marta, tú tenías dos chihuahueños que ya los olvidaste en tu memoria.
1: No, Ringo y Mateo.
3: Ay, Ringo y Mateo.
1: Claro, 100%. Oye, a ver, preguntan, ¿qué opinas del Cocker Spaniel? El Cocker Spaniel no para, ¿no?
0: Ojo, hay Cocker Spaniel inglés, Cocker Spaniel americano.
3: Puta.
0: También se comportan de manera diferente. Entonces, son perros de cacería. Para eso fueron creados. En el caso del americano, no. El Cocker Spaniel americano, que tiene el pelo mega largo, ya son fifís, ya son
3: de casa,
0: de cojines de seda. Pero un Cocker Spaniel inglés, que es de trabajo, son perros de cacería, también requieren de mucho ejercicio, de salir a pasear y de entrenamiento.
3: Es que hay que entender el ADN de cada raza.
1: Claro, a ver, ¿qué opinas del Shih Tzu? Porque Kari dice que ella es la esclava de su Shih Tzu.
0: Claro, todos los que tienen un Shih Tzu son esclavos porque son hermosos, son divinos, tienen el pelo mega largo, pero bueno, si lo quieres con ese pelo sedoso, hay que cepillarlos, hay que desenredarlos y hay que tenerlos muy bien. Me encanta la raza, perros súper, súper de compañía, que es la principal función zootécnica que hoy están teniendo los perros, más en nuestra sociedad.
1: Ay, le mandamos saludos a Toti,
3: sí,
1: que es la bulldog de mi queridísima
3: Doris
1: Leal. Mira, adopté a una quesadillera de la Marquesa, que es de la calle con Husky, y ha costado mucho que socialice porque es súper reactiva.
0: Sí, ahí habría que ver dos aspectos. No nada más es el tema de la mezcla de razas que trae Husky, sino también, ajá, cuáles fueron las vivencias de esta perra durante los primeros periodos del desarrollo de la conducta. ¿Qué tanto tuvo de socialización? cuáles fueron estas experiencias, porque cualquier trauma sufrido durante los periodos sensibles del desarrollo de la conducta te puede causar psicopatología en la vida adulta. Claro. Entonces, perros, Marta, que de repente empiezan a lamerse la zona del carpo, la zona de la muñeca, ajá, incluso se llegan a exponer los huesos, que son problemas, ay, comportamientos autolesivos, automutilación, compulsivos, tienen que ver con el desarrollo de la conducta. Y los perros que son más activos tienen más posibilidad de sufrir ansiedad y tener estos comportamientos.
1: Claro. Oye, yo tuve un chau chau negro que era un amor.
3: También me acuerdo.
1: Pero a ver,
3: de chau
1: los
3: chau.
1: Chaus son perros, dice aquí Maritere, desconfiados y se estresan con los niños. No son perros para familias con niños.
0: Estoy total y absolutamente de acuerdo. Sí, el chau chau no son tolerantes con los niños. Ojo, me han tocado últimamente algunos chau chau muy estables. Y aquí un verdadero criador es el que va a criar perros, no nada más en una muy pequeña cantidad, sino en una muy alta calidad, y no solamente desde el punto de vista morfológico, de la forma, el pelo, etcétera, sino también de su comportamiento. Cuidan mucho esta genética en el comportamiento y en el desarrollo de la conducta de estos perros. Entonces, sí, no es obligado, pero la inmensa mayoría de chau chaus no son para niños, definitivamente.
1: Claro. Mira, podrían platicar de los dálmatas. Yo tengo uno y es un amor, pero me ha costado mucho trabajo entenderlo.
0: Es correcto. Mencionábamos yo, el dálmata es una raza preciosa, ese fondo blanco con las motas negras es precioso. Sin embargo, vuelvo a insistir, el mismo Dalmatian Club, del American Kennel Club, recomienda que no sea para niños, porque sí son reactivos, son tercos, no son fáciles de entrenar. Sin embargo, obviamente con el trabajo y con todo, sí lo puedes lograr, pero sí, definitivamente no son para primerizos.
1: Ok, bueno, pues ahí está el doctor Ernesto Ávila. 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Se llama SOS Mascotas. Es una producción nuestra. Pueden escuchar ese podcast, que no saben todo lo que van a aprender de sus perros, en cualquier lugar donde oyen audio.
0: ¿Estamos? Marta, que te vaya muy bien. Y los esperamos en Mascotas SOS.
1: Correcto.
0: De Marta de Baile Podcast.
1: Exacto. Te quiero, querido.
0: Gracias.
1: Muchas
0: igual.
1: Gracias.
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7: En medio de críticas y señalamientos de opacidad, Felipe Fernando Macías rinde su segundo informe de gobierno en sesión solemne de Cabildo. Obras del tren México-Querétaro rompen tubería y se pierden cerca de 100.000 litros de agua. Canaco reporta derrama de más de 700 millones de pesos durante las fiestas patrias.
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0: costos del Pacífico mexicano. Se ubica a 335 kilómetros al sur de Zihuatanejo y a 555 al sur-sureste de Manzanillo. Su amplia circulación refuerza la probabilidad de lluvias intensas en Colima, Michoacán, Guerrero y Oaxaca, así como muy fuertes en el estado de Jalisco. Las precipitaciones generadas por este sistema podrían originar deslaves, incremento en niveles de ríos y arroyos, así como desbordamientos e inundaciones en zonas bajas de los estados ya mencionados, por lo que se exhorta a toda la población a permanecer atenta a los avisos del Servicio Meteorológico Nacional y seguir todas las recomendaciones de las autoridades de Protección Civil. Desde la mañanera, la presidenta Claudia Sheinbaum señaló que, de acuerdo con los reportes, Polo no impactará directamente en tierra, pero hizo un llamado a la población de la zona costera a atender las recomendaciones y a mantenerse informada.
1: El huracán Polo, ¿no?, se llama. Hasta ahora la información que tenemos es que no va a llegar de manera directa a la costa. Va a estar bordeando el Pacífico, particularmente los estados de Jalisco, Colima, Michoacán. Y por favor, a toda la población de la costa del Pacífico, que esté muy atento. Hasta ahora son lluvias intensas. Lo que pasa es que hasta el momento no se ve que vaya a entrar directamente a tierra. Entonces va a ir bordeando, es la información que tenemos, la costa. Y si hay alguna otra información, de inmediato se hará saber. Y a todos los que viven en estos estados, pues que estén muy atentos a la información de Protección Civil.
0: En tanto, las Secretarías de la Defensa Nacional y de Marina Armada de México ya pusieron en marcha en su fase preventiva el Plan DN-3E y el Plan Marina en las entidades que se localizan en el Pacífico mexicano ante el paso de Polo. Las labores preventivas se llevan a cabo en coordinación con Protección Civil y efectúan reconocimientos a pie en zonas vulnerables y de alto riesgo, manteniéndose en alerta permanente para actuar de manera oportuna y brindar auxilio a la población civil en caso de ser necesario. En otro tema, a partir del 3 de noviembre, recuerden, entrará en vigor la regulación del uso de celulares y otros dispositivos en las escuelas. La medida se publica hoy en el Diario Oficial de la Federación, donde se establece que habrá un plazo de 30 días para preparar su implementación. Establece que en educación básica no se podrán usar teléfonos celulares, dispositivos inteligentes y electrónicos personales durante toda la jornada escolar. Solo podrán emplearse para fines educativos previamente programados, esto es, que su uso debe tener una intencionalidad pedagógica bajo la orientación de los docentes o en casos de emergencias personales. Para educación media superior se realizará un uso responsable y seguro con limitaciones, según lo establezca cada institución, y para educación superior se fomentará el uso responsable y seguro. En temas internacionales, el presidente Donald Trump declaró que debe tomar una gran decisión respecto a Irán, llegar a un acuerdo que ponga fin a la guerra o aniquilar a la República Islámica. Sin embargo, el mandatario se inclinó por un acuerdo para poner fin a la guerra después de las elecciones legislativas del próximo 3 de noviembre. Insistió en que el resultado electoral no influye en las decisiones que tome respecto a Irán y recordó que él no está en la papeleta. Trump inició su discurso argumentando que si bien otros líderes han hablado de paz, él es quien ha logrado la paz. Dijo que no es cierto que Estados Unidos tenga escasez de municiones, como lo señala un informe del Pentágono. También en su discurso ante la Asamblea General de la ONU, Trump afirmó que Estados Unidos rechaza por completo los llamados a una desaceleración global de la inteligencia artificial y reiteró su postura de que quien gane en el desarrollo de la IA gana todo. No voy a frenar el crecimiento de algo que será más grande que la revolución industrial. Trump también anunció su plan de referirse a la IA como una superinteligencia. Dijo que suena mucho mejor y esto es mucho más preciso. En los deportes, con el título Una camiseta para toda la vida, Lionel Messi presentó el jersey edición especial para su juego de despedida de la selección argentina, el cual se llevará a cabo el próximo 6 de octubre ante Benín en el Estadio Monumental de Buenos Aires. Recuerden que hoy inicia el otoño. El equinoccio de otoño será entre las 18:05 y 18:06, tiempo del centro de México. Con la llegada de la nueva estación, los días tendrán menos horas de luz y las noches serán más largas. Así es que a prepararnos para recibir el otoño. Hasta aquí la información por el momento. Soy Ivette Parga Ávila, que tengan un excelente día. Ya regresamos, cuentavientes, con Marta de Baile y todo su equipo. Síguenos a través de las diferentes redes sociales de W Radio.
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3: ¿Quién de ustedes se ve los dientes en el espejo y puede decir, tengo dientes de gente joven, o tengo dientes ya de una persona mayor? ¿Me quiere mandar fotos de sus dientes en Twitter? Y ahorita les decimos, tú sí, tú no, tú sí, tú no, tú sí, tú no. Es que el otro día que fui a consulta con el doctor Alejandro Ash, que es mi dentista, que está hoy aquí con nosotros, odontólogo, especialista en, bueno, rehabilitación oral, maxilofacial, experto en diseño de sonrisa, estética dental, bruxismo, carillas, coronas, blanqueamiento, lo que ustedes quieran les hace Alejandro. Le estaba diciendo, oye Alejandro, fíjate que el otro día estaba yo observando a la gente hablar. Y en eso se me metió a la cabeza de, los dientes también envejecen. Porque les voy a decir una cosa. Empecé a observar que la gente tenía como los dientes más chiquitos, rotos, oscuros. Y yo dije, ¿esto será una cosa o ya es locura mía? Y Alejandro me dijo,
4: claro que los dientes envejecen.

0: amarillos o más grises. Y eso tiene que ver porque el esmalte se va adelgazando. Al adelgazarse el esmalte, se ve más la dentina, que es la que le da el color al diente. Entonces, si ustedes tienen una dentina amarilla, una dentina gris, se empiezan a ver más oscuros. Entonces, ese es el factor número uno que hay que contemplar cuando nosotros vemos unos dientes. Si es alguien joven y se le ven muy amarillos o muy grises, eso avejenta a la persona. Punto.
1: A ver, ahí les va, paréntesis, abro corchete informativo. A principio de año, cuando hicimos el reto de menopausia, que era ejercicio, alimentación y belleza para todas las que tienen menopausia, que fue una locura, cuando estaba yo haciendo el programa de, ok, ¿qué vamos a meter? Ah, sí, vamos a meter a Isela de dermatóloga, y vamos a meter a Bea Bullosa de nutrición, y vamos a meter a esta niña Abadí, a hacer
0: A
1: el
0: Irene,
1: ejercicio,
0: Irene.
1: a Irene. Dije, ¿sabes qué? Le voy a hablar a mi dentista a ver si nos hace un paquete fiesta
0: Así es.
1: para que les deje los dientes blancos y jóvenes a todas mis chicas con menopausia. ¿A cuántas mujeres después del reto les blanqueaste los dientes?
0: Alrededor de 400.
1: Imagínense qué locura lo
0: Sí,
1: que logramos. Y
0: sí.
1: Ale me dijo, órale va, qué diversión, 100% hizo un precio especial. 400 mujeres del reto se blanquearon los dientes con Alejandro.
0: Así es.
1: A lo que voy es que yo pensé en los dientes, por esta obsesión mía con los dientes, y dije, si existe la estadística que los dientes más blancos te quitan 10 años. Entonces ya olvídense de estar que si el Botox, que si el relleno, que si me jalo la cara. Primero empiecen por los dientes, porque eso es lo que ayuda también a la juventud.
0: Así es.
1: Cierro corchete informativo. Entonces,
0: Okay.
1: el color de los
0: El color
1: dientes.
0: de los dientes.
1: Segunda razón por la cual
0: Segunda
1: el
0: razón,
1: diente se ve viejo.
0: los dientes se manchan. ¿Por qué? Cuando nosotros tomamos café, té, fumamos, todas esas manchas se van acumulando en los dientes y los van oscureciendo. Porque eso se llaman cromógenos, que son los pigmentos que se acumulan en los dientes. Entonces, y sí, con el tiempo se van cada vez más acumulando y los dientes se van amarillentando. Entonces, depende de nuestros hábitos, también tiene que ver con que los dientes se vean también más oscuros o manchados.
1: Tercero, este está impresionante y se van a arrancar los pelos.
0: El desgaste del esmalte. El esmalte se va adelgazando por el uso diario, de entrada por la simple masticación, después si nos cepillamos muy duro, se adelgaza más. Y los pacientes que tienen bruxismo y aprietan los dientes, el esmalte se va haciendo cada vez más delgado.
1: O sea, lo que está diciendo el doctor Alejandro Asch es, los dientes viejos son más chiquitos que cuando eran dientes
0: Así
1: jóvenes.
0: es. Efectivamente, nosotros tenemos un largo promedio de los dientes, sobre todo los centrales.
1: ¿Cuánto es?
0: El largo promedio de un central es de 10.5 a 11
1: No,
0: milímetros.
1: espérate, aquí tengo un dedo porque voy a hacer una cosa al rato. A ver, préstame un espejo, me voy a medir los dientes. ¿Por qué nunca me has medido los dientes?
0: Sí te las he
1: Siento que nunca me has medido los dientes. A ver, los dientes centrales, como un centímetro.
0: Es alrededor de un centímetro y 1.1.
1: Ok,
0: Sí.
1: un centímetro y un centímetro, un milímetro. A ver, tú sigue
0: Exactamente.
1: hablando, yo me estoy midiendo
0: Okay.
1: los dientes.
0: Entonces, cuando nosotros tenemos ese largo, significa que nuestros dientes no se están desgastando. ¿Qué pasa si ustedes empiezan a ver que sus dientes miden 9 milímetros, 8 milímetros? Significa que sus
1: Oye, estoy
0: dientes.
1: safe, ¿eh? Un
0: ¿Sí?
1: centímetro.
0: Ah,
1: Exacto.
0: buenísimo.
1: Ok, ¿y entonces?
0: Entonces, los dientes se van haciendo más cortitos, pero una característica que nos podemos dar mucho en cuenta al que los dientes están desgastando es que el borde se empieza a hacer más grueso. Y al hacerse más
1: ¿Cómo?
0: grueso, hay gente que incluso se les hace un canal, un canalito en medio, y eso habla de que están desgastando y se van haciendo chiquitos.
1: Hijo, qué horror, los voy a traumar para siempre después de esta conversación. No van a volver a hablar con nadie otra vez sin verle los dientes. Pero a ver, también el desgaste de los dientes, por ejemplo, en los de abajo se ve esa cosa gorda,
0: Sí,
1: se les ve hasta
0: exactamente.
1: como un óvalo, ya
0: Sí.
1: sabes. Pero los de arriba, a la gente se les hace como una ola,
0: Una U, sí.
1: como una media
0: Media
1: luna.
0: luna, exacto.
1: Pero la parte de en medio, de los dientes de en medio, es más corta

0: que los lados, entonces es como una luna.
1: Es como una U invertida, como una luna, exactamente. Exacto. Y eso habla de un desgaste importante, lo cual provoca una línea de la sonrisa negativa.
0: Ok, ustedes no pueden andar porque son cuentavientes míos con los dientes cortos, no vuelvan a gastar hasta que se compongan esos dientes, porque no puede ser que uno ande con el diente viejo.
1: Así
0: entonces,
1: es.
0: Si ustedes tienen los dientes chiquitos, con medias lunas, desgastados, tenemos que encontrar solución, porque eso es hoy. Ahora imagínense en 15 años más.
1: Así es. Ahora, algo muy importante que hay que mencionar, con la edad y por la gravedad, como todos sabemos, los labios se van cayendo. Entonces, al irse cayendo los labios,
0: ¿qué?
1: Se empiezan a ver más los dientes de abajo que los de arriba. Con la edad se empiezan a notar más los dientes de abajo que los de arriba. Así que si ustedes sonríen y se le ven más los de abajo que los de arriba, es que la edad está haciendo su efecto en su cara.
0: Cállatelo. Es que ves cómo estas conversaciones nos trauman para siempre. Espérate. No, si yo sonrío se me ven los de arriba. Pero a ver, yo sí he notado que hay gente que habla y se le ven los dientes de abajo.
1: Y los de arriba no.
0: Y los de arriba no.
1: Así
0: ¿eso
1: es.
0: ¿Eso por qué es?
1: Es porque una es por la morfología de la cara. Hay gente que tiene el labio muy largo, pero la mayoría de las veces es por la edad, que se va cayendo el labio, empiezan a tapar los dientes de arriba y entonces empiezan a enseñar más los dientes de abajo y es un signo de el avance de la edad.
0: Gracias, qué bonito. ¿Saben quién tiene unos dientes de gritar? La esposa de William, el príncipe de Inglaterra. Prince William, la esposa, la tal Catherine.
1: Sí.
0: ¿Le han visto los dientes? Googlen ahorita, le van a ver los dientes. Tiene unos dientes espectaculares y se ve que son suyos. Ok, otra razón por la cual los dientes se ven viejos.
1: Hay mayor riesgo de fracturas porque el esmalte, como se adelgaza, entonces los dientes se empiezan a despostillar. Entonces pasa que de repente enseñan los dientes y ya está despostilladito el borde, tiene un piquito ahí salido, los bordes se ven irregulares, no se ven parejitos. Eso es otro síntoma de que los dientes están envejeciendo porque se están despostillando constantemente.
0: Okay.
1: Okay. Otra cosa importante, con la edad los dientes empiezan a tener menor sensibilidad porque las pulpas de los dientes, que son los nervios de los dientes se empiezan a encoger y al encogerse empiezan la gente a tener mejor sensibilidad. Por eso sí es importante mencionar que con la edad la gente aguanta mejor los blanqueamientos. Una persona joven tiene mucho más sensibilidad a un blanqueamiento que una persona ya mayor, porque las pulpas se retraen, los nervios se retraen, se encogen y entonces disminuye la sensibilidad. ¿Cuál es el riesgo de esto? Que si tienen una caries o algo, es más difícil darse cuenta porque el diente está menos sensible.
0: Claro. Oye, ¿y esto de la retracción de las encías?
1: Eso es otro de los síntomas principales que pasa con la edad. Así como los tejidos de todo el cuerpo van cambiando, las encías van cambiando y van migrando. Entonces, en todo mundo las encías en la parte de arriba se empiezan a subir y en la parte de abajo se empiezan a bajar. Y esto ocasiona que haya recesión, se exponen los cuellos de los dientes y a mucha gente les da sensibilidad por eso. Hay gente que no, pero entonces se ven los cuellos más amarillos. Eso es porque se expuso la raíz del diente por la recesión gingival que es causada por la edad. Ahora, si se cepillan mal o una mala técnica, un cepillo duro, hace que la encía se retraiga más fácil. Y ya recuerden algo muy, muy importante, una vez que la encía se retrae, ya no regresa.
0: Ya no hay nada que hacer.
1: Entonces es muy importante, por eso cuiden mucho su cepillado, porque de por sí con la edad la encía migra un poco. Y ahora imagínense ustedes si aparte con el cepillado duro o una mala técnica, pues va a migrar mucho más. Y entonces se empiezan a ver los cuellos de los dientes y eso hace que también se vean los dientes más amarillos cuando sonríen.
0: Y con esto hacemos una pausa y regresamos. No se vayan.
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0: mi dentista, que tengo la suerte, que tiene trastorno obsesivo compulsivo, porque entonces es de un meticuloso, de un obsesivo, hasta que eso no quede perfecto. Esto ya es otra cosa de gritar también. Con la edad, señores y señoras, les tenemos una triste noticia. La boca se seca.
1: Así es. ¿Qué pasa? Que como cualquier órgano del cuerpo, las glándulas salivales empieza a disminuir su función. Entonces empieza a haber menor secreción salival. Recuerden que la saliva limpia la boca y mantiene los dientes limpios para que se acumulen menos bacterias. Si nosotros con la edad disminuye la saliva, entonces obviamente también la boca se empieza a sentir más seca. Ahora, ¿cuándo hay más sequedad aún?
0: Ajá.
1: Durante la menopausia y también en pacientes que toman ciertos medicamentos que pueden ocasionar la disminución de la saliva. Pero es normal que con la edad la función de las glándulas salivales disminuya y entonces se produzca menos saliva y hay mayor sequedad en la boca.
0: Virgen del Cordero. ¿Y hay algo que hacer? ¿Y qué importa si uno anda con la boca seca? ¿Qué impacto tiene en la salud?
1: Tiene muchísimo impacto. Una persona que tiene la boca seca tiene mucho más predisposición a caries, más predisposición a enfermedad de las encías y también hay gente que tiene dificultad para hablar y para tragar. Entonces, la gente que tiene mucha sequedad bucal incluso le afecta el habla y le afecta la deglución, que es el tragar alimentos. Entonces, muy importante por eso saber este tema de la saliva. Ahora, ¿qué se puede hacer? Se puede mascar chicle con xilitol, el cual no es azúcar como tal y es anticariogénico. Y esto ayuda y favorece a la estimulación de las glándulas salivales. Uh-huh. Existe hoy en día también venden algo de saliva artificial o el comer alimentos fibrosos ayuda a estimular con la masticación la producción de saliva.
0: Xilitol, no, el Trident no trae como xilitol
1: sí,
0: de esos.
1: Sí, sí, sí.
0: Oye, perdón, te voy a decir una cosa asquerosa. ¿Cómo sabes que tienes la boca seca?
1: Se te empieza, el síntoma principal, se te empieza a pegar el alimento en la boca. Se te empieza a pegar en las encías, se te empieza a pegar en el paladar. Y dices, ¿cómo? Se me está pegando el alimento y no, me lo tengo que estar quitando con los dedos o con la lengua. Cosa que antes no pasaba. Es uno de los síntomas principales. Otro de los síntomas principales, obviamente, es la necesidad de estar tomando más agua. O sea, el mismo cuerpo te exige estar tomando más agua porque sientes mayor sequedad en la boca.
0: Ok, ya. Cambios en la firmeza de los dientes.
1: Así es. Con la edad es normal que se pierda un poquito de hueso. El hueso soporta los dientes. Y también, como les decía, hay retracción de la encía. Uh-huh. Si nosotros perdemos hueso, el diente empieza a tener mayor movilidad. Incluso no sé si les ha pasado que de repente me dicen, es que ahora siento los dientes un poco más separados. Es justamente porque de por sí los dientes tienen movilidad toda la vida. Ahora, quítenle un poquito de soporte, pues los dientes empiezan a separarse un poco. Si nosotros tenemos mala higiene y presencia de enfermedad de las encías, hay mayor destrucción de hueso y esa mayor destrucción provoca mayor movilidad y hace que los dientes tengan menos soporte y por lo tanto se muevan, cambien de posición y se sientan menos firmes.
0: Ya, ok. Y por último, pérdida de forma y brillo natural. ¿Qué es eso?
1: Justamente con el desgaste de los dientes van cambiando. Si tenían la forma cuadradita, de repente se empiezan a hacer ovoideas, empiezan a ser un poco más cuadraditos porque los bordes se van ensanchando, se van aplanando. Entonces va cambiando la forma del diente por el desgaste y sobre todo si tienen bruxismo. Y también como se adelgaza el esmalte, la dentina se engrosa, entonces se empieza a perder el brillo del esmalte porque lo que le da brillo al diente es el esmalte. Si nosotros empezamos a adelgazar el esmalte, se expone más la dentina y entonces el diente se ve más opaco, pierde ese brillo y es uno de los signos principales de envejecimiento dental. Ahora, también importante, la capacidad de reparación del diente empieza a disminuir porque se vuelve menos activa todos los componentes internos del diente para repararse internamente. Entonces, cuando nosotros tenemos un traumatismo, una lesión, una caries, el diente ya no se repara de la misma manera que hiciste tú cuando estamos jóvenes. Entonces, ese es otro de los signos principales del envejecimiento dental. Entonces, sí, o sea, es un hecho que a medida que envejecemos, los dientes envejecen, la boca envejece, la mucosa de la boca, es decir, la encía, los cachetes, se va haciendo también más seca, más arrugada. Hay gente que se empieza a morder los cachetes con la edad y eso es porque se hace más flácido justamente el tejido que está en los cachetes y de repente me dicen, oye, ahora me prenso el cachete cuando mastico, es porque se va adelgazando el tejido y también se va haciendo más flácido, al igual que todos los tejidos del cuerpo. Entonces, muy importante que noten estas características porque si las empiezan a notar, es que sus dientes están envejeciendo.
0: ¿Nos vas a ayudar?
1: Claro que les voy a ayudar.
0: Ok, a ver, ¿dónde te encuentran? ¿Y qué? O sea, llegamos contigo, le revisas a mis cuentavientes queridos sus dientes y les dices, ok, esto es lo que yo haría, ¿no? Vamos a blanquearte, si necesitas esto, traes una carie.
1: Sí, o sea, nosotros hacemos un diagnóstico.
0: ¿Dónde está el diente que iba aquí? Vamos a hacer un implante.
1: Vamos a reposicionar los dientes en su posición original.
0: Quiero que Alejandro les diga una cosa antes de irnos a corte. ¿Sabes qué? Veo a mucha gente con hoyos.
1: Sí.
0: De que perdieron el diente y ya no se pusieron el otro, implante.
1: Así es.
0: Tú un día explicaste hace mucho por qué no deben de dejarse el hoyo.
1: Porque justamente los dientes de al lado tratan de ocupar ese hueco y entonces se empiezan a enchuecar hacia los lados y también el diente de arriba empieza a buscar contra qué chocar y se empieza a salir, o al revés, el de abajo se empieza a subir buscando contra qué chocar y entonces a la larga se empiezan a salir los dientes, se empieza a enchocar todo, eso ocasiona que se acumulen más bacterias, que se acumule más comida, favorece a que haya mayor predisposición a enfermedad de las encías, mayor predisposición a caries, es más difícil limpiarse, más difícil pasar cepillos interdentales, más difícil pasar hilo dental. Entonces, por eso es tan importante que cuando pierdan un diente, es muy importante que busquen la manera de sustituirlo. Ahora, otra cosa importante, un dato importante del envejecimiento de los dientes se ven con fisuras. Las fisuras, todos tenemos fisuritas en los dientes, pero con la edad se empiezan a notar más. Entonces, de repente me dicen, oye, veo mis dientes como rayaditos. Es normal que tengan fisuras, pero con los dientes, al envejecer, se manchan y se oscurecen y se empiezan a notar más las fisuras y se ven rayaditos.
0: Ya.
1: ¿Ok?
0: Bueno, entonces Ale les va a resolver la vida, pero solo les quiero decir que, decía mi mamá, uno no puede dejar que la vida te gane.
1: Así es.
0: Entonces no puede irse uno dejando, es el pelo, pero son los dientes, pero es la piel, pero es el cuerpo, pero es el músculo. Uno no puede permitir que la vida le gane a uno y acuérdense que en esta vida todo es mantenimiento.
1: Todo.
0: Desde una relación hasta un trabajo. Desde un par de zapatos hasta tus dientes.
1: Así es.
0: 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Si alguien lo necesita en su vida, está en ¿doy el WhatsApp?
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0: 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Igualmente lo encuentran en el directorio de martadebaile.com. Y como siempre, me encanta verte.
1: Igualmente,
0: ya sabes que
1: un
0: yo
1: gusto.
0: Por mí me iba a vivir a tu consultorio.
1: Gracias por invitarme. Como siempre, un placer estar con ustedes,
0: siempre
1: de verdad.
0: Te quiero.
1: Igualmente, Oigan. Gracias.
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0: Ustedes escucharán esto y pensarán, ¿quién está en el estudio? ¿Es Tom Cruise con Mission Impossible? ¿Podrá ser que se apareció aquí James Bond, Roger Moore, Sean Connery, Daniel Craig? No, señores y señoras, es nada más y nada menos que Iván Ivanovich. Iván Ivanovich es el marido, chicas, que quisiéramos tener todas, porque les voy a decir a qué se dedica Iván Ivanovich. Iván Ivanovich se dedica a proteger, a protegernos. Un hombre de esos que quisiéramos todas, que sabemos que a su lado estamos salvas, sanas y seguras. ¿Te gustó cómo te presenté?
1: Encantado, muchas gracias.
0: ¿Cómo te va? Claro, o sea, oye, todas queremos a nuestro lado un hombre que te pueda proteger. A eso se dedica Iván Ivanovich, a la protección. Y señores, ustedes quieren ser Iván Ivanovich. Iván Ivanovich es originalmente de Serbia.
2: Es originario.
0: Fue parte de, digamos que el escuadrón élite de ejército serbio, lo dije.
1: Seguridad
0: bien.
1: Nacional.
0: De la Seguridad Nacional de Serbia. Imagínense.
2: Nada más.
0: Hoy es el presidente del Worldwide Security Options, que es una empresa global de seguridad integral. Es fundador del EP Academy, una de las 9 mejores escuelas de protección ejecutiva a nivel mundial, cuentavientes. Y aparte es autor del libro bestseller Protección Ejecutiva en el Siglo XXI, La Nueva Doctrina. Y hoy vamos a hablar con Iván, que no sé por qué, yo amo hablar con Iván de estos temas. ¿De qué pueden hacer ustedes para estar más seguros? Para no estar con el Jesús en la boca, con un reloj sentado en un restaurante, en un alto en el coche, como tortuguita volteando a todos lados a ver a qué hora vas a sentir el cacho de la pistola en la ventana del coche. Para no estar nervioso cuando vas manejando, saliendo de un restaurante a las 12 de la noche o de un antro, en las calles oscuras.
2: En el transporte público,
0: claro, para
2: caminando.
0: No tener taquicardia, necesito el sonido de corazón, taquicardia cuando abres el garage de tu casa viendo si no se te mete alguien. Todo eso, de eso va a hablar hoy Iván. Cuéntalo todo.
1: Muchas gracias. Antes que nada, como siempre, es un gran honor.
0: ¡Cállate, Iván! ¡Calla!
1: Aquí. Por supuesto,
0: te
1: Marta,
0: quiero.
1: Después con esta...
0: Desde esta presentación.
1: Ya me la voy a querer.
0: Claro. Entonces, fíjense bien, esto es un plan de protección personal.
1: Lo llamaríamos un master plan de protección
0: exacto,
1: personal, porque engloba muchas cosas que realmente necesitamos. Antes era, bueno, nada más saber cómo le hago para cuidarme en la calle o qué es lo que estoy haciendo para estar más seguro en el carro, en la casa, pero finalmente nuestra seguridad, esa es algo mucho más amplio y implica una serie de cosas que tienen que ver con la seguridad física, que tienen que ver, bueno, cómo estamos seguros en la casa, en transporte, en las oficinas, sí, etcétera. También tiene que ver con lo que llamamos los ataques cognitivos, que vamos a ver qué es esto. Todo el mundo sabe, nada más le estamos poniendo un nombre así un poco fancy, vamos a ver por qué.
0: Claro.
1: También nos movemos mucho en el mundo de las redes sociales, en el mundo, digamos, virtual. ¿Qué hacer para protegernos en todos estos espacios? No es nada más un espacio, ahorita estamos en varios espacios y de eso queremos hablar un poquito.
0: Ok, ¿cuánta gente tiene un master plan?
1: Muy poco.
0: A ver, no, nadie. ¿Quién de ustedes tiene un master plan de seguridad? Ok. Punto por punto. Vamos a empezar con el primero. Uno tiene que evaluar, y ahorita esto hagan la manera de examen. ¿Quién pone tache, palomita? Qué vergüenza, nunca había pensado en esto. Esto cero lo sé, esto cero lo hago. Evaluación de riesgos personales. Explica.
1: Eso es muy importante porque generalmente dicen que, pues bueno, que no tiene, que falla en hacer un plan, finalmente va a terminar fallando en ejecutarlo o realmente a responder o cualquier eventualidad que llega a darse. Esa es la razón por la cual nosotros tenemos que empezar estructurando un plan de protección que efectivamente pues casi nadie lo tiene, nada más es una reacción cuando algo nos pasa. Pero al momento de tener un plan, de estar preparados, nosotros podemos reducir muchísimo cualquier riesgo que podamos sufrir.
0: Ajá.
1: Y el primer punto es realmente darnos cuenta cuáles son todos nuestros entornos uh-huh. en los cuales nos estamos moviendo, en los cuales estamos trabajando, empezando por nuestra casa. ¿Qué es lo que puede pasar en la casa?
0: Dame la lista.
1: Empezamos, por ejemplo, cámaras. Alarmas sonoras son sumamente importantes en varios lugares alrededor del mundo que estamos cuidando. Hay una bajísima posibilidad, o sea, más bien bajísima incidencia en robo a casa habitación que tienen una alarma sonora y que Ajá. tienen cámaras. Realmente ayuda mucho para reducirlo. Buenas chapas, buenos sistemas de protección física, una buena iluminación. Todo esto forma parte de la necesidad de sentirnos seguros en la casa y además también siempre saber qué información compartimos con las personas que están trabajando, que están con nosotros en casa, porque la regla es, como dicen los americanos, need to know. O sea, compartimos únicamente la información estrictamente necesaria. Así que eso nos ayuda primero a sentirnos seguros en casa. Ahora, ¿qué más ocurre en los lugares donde nosotros nos movemos? ¿Cuáles son los delitos más comunes? Por ejemplo, si alguien vive en Polanco, sabemos de que el delito más común ahí, más frecuente que ocurre, es robo a transeúnte con violencia.
2: Sí.
1: Ese es lo. Pero si estamos en ¿por qué? Porque hay muchos espacios donde estamos caminando. Pero si estamos en Santa Fe, ¿cuál es? Pues es robo a vehículo con violencia. Entonces, nosotros tenemos que saber en cada uno de los lugares donde nos movemos cuáles son, primero, a qué nos estamos enfrentando, como un punto número uno. También, en todo este proceso, lo que tenemos que ver es cómo ocurren estas, en qué lugares específicos. Obviamente, si tenemos acceso a una información específica, a lo mejor como, bueno, hay empresas que se dedican a desarrollarlo, realmente para saber en cierta zona de operación, decimos, bueno, ahorita te asaltan en cualquier lugar y en cualquier hora. Eso es cierto, pero no con la misma frecuencia. Uh-huh. Hay lugares y horarios donde te asaltan con una mayor frecuencia. Igual, sabemos de que robo a casa habitación por lo general se da en ciertos horarios más que en otros. Cuando ellos consideran de que las personas salieron a comer, de que la casa está sola, generalmente fines de semana, etcétera, etcétera. Entonces, hay lugares y horarios en los cuales sabemos de que somos más propensos a ciertos.
0: Y uno tiene que saber eso.
1: Es muy importante porque generalmente utilizamos WhatsApp o redes sociales o cualquier este tipo de información para cualquier otra cosa y no podemos dedicarle 5 minutos para ver qué es lo que ocurre en este, o sea, qué es claro. lo que comparten los demás. Obviamente hay que analizar qué tan cierto o no puede ser, pero desde ahí ya tenemos que darnos cuenta qué ocurre en nuestro entorno.
0: Claro, entonces uno tiene que hacer una evaluación de cuáles son los riesgos en tu casa, en la zona en donde vives, en la zona en donde trabajas, en las zonas donde circulas, saber cuáles son los riesgos más comunes. Pero también dices que es muy importante saber, por ejemplo, los momentos del día en el que estás más expuesto, si yo trabajo de noche, no es lo mismo que si yo salgo a las 5 de la tarde, no es lo mismo si yo circulo en el segundo piso a toda velocidad o si yo me tengo que parar en semáforos. O sea, todas estas variables son importantes evaluar.
1: Definitivamente. En cuestión de traslados, por ejemplo, en vehículo, una de las cosas sumamente importantes es saber primero cuáles son condiciones de terreno que tengo, porque sabemos como en todo, en seguridad, el movimiento es vida.
0: Sí.
1: O sea, mientras nosotros podemos mantener las velocidades adecuadas, en los cuales nos permiten que no nos detengan, que no nos tenemos en cada ruta donde tenemos muchos topes, baches, semáforos, altos obligados, son las rutas que efectivamente tenemos mayor riesgo. Claro, en las condiciones de tráfico denso también se están dando estas circunstancias. Pero es muy, muy importante también saber de que en cada momento donde me detengo, ya sea por un alto obligado o por un bache, por un tope, por lo que sea, lo que tengo que hacer, o simplemente por situaciones de tráfico, mantener la distancia adecuada con el vehículo que está adelante, que me permite maniobrar, y además me estoy comportando fuera de línea base de todos los demás vehículos. Claro. Y además manteniéndome atento a mi alrededor, entrando en todo lo que tiene que ver con la escala de colores de conciencia situacional, me puede ayudar de una manera muy efectiva para reducir los riesgos.
0: Ahora, otra cosa, el fortalecimiento de la seguridad física. O sea, sí es muy importante y por eso esa compañía americana que se llama Ring se volvió una compañía billonaria después de haber estado en Shark Tank, que son estas camaritas muy fáciles de comprar en cualquier plataforma de e-commerce para poner en tu casa. O sea, tú te puedes ir a un sistema de seguridad de alarmas lo más sofisticado o lo más simple posible. El punto es que es muy efectivo como un arma de disuasión que un ladrón llegue y empiece a tronar la alarma de tu casa.
1: ¿O? Definitivamente, o sea, muchas veces tiene que, o sea, cámara siempre tiene que

0: estar complementada con la alarma, porque si he visto casos donde nada más hay cámaras, pues nada más después vienes a ver cómo te robaron.
1: Exacto.
0: Sin embargo, aquí la parte importante es de que existe esta combinación donde también hay alarma. Si ningún ladrón se siente cómodo, pues ya estando robando mientras está sonando esto por todos lados. Así que en la mayor parte de los casos que nosotros hemos visto en muchos años, en las casas que han sido intervenidas, cuando me dicen, no, me robaron casa de un amigo, tal o cual, o lo que haya pasado, mi primera pregunta es, ¿tenía una alarma? ¿Qué crees? Deja ver. No. O no tenía, o ya no tenía mantenimiento, ya estaba desconectada,
1: o ya cualquier no
0: otra cosa, o ya no servía. Sí. Entonces, ese es un, obviamente no pretendo decir de que al tener una alarma ya resolviste todas las cosas y que nada te va a pasar, claro que no, pero es un factor que reduce significativamente los riesgos. En combinación con otras medidas nos ayuda realmente.
1: ¿Iluminación exterior?
0: Iluminación exterior, chapas fortalecidas, puertas y ventanas de seguridad. Estas son las cosas fundamentales y la parte también más importante, ¿quién tiene llaves de esta casa? Porque no me sirve de mucho que yo tenga una casa súper bien protegida si a lo mejor yo le di las llaves a la persona
2: incorrecta,
0: que lo cuida, el incorrecto, claro, etcétera, y entonces pues ya ayuda que se introducen las personas que no deben de estar, etcétera. Así que ese es uno de los puntos sumamente importantes.
1: ¿Qué es la conciencia situacional?
0: Conciencia situacional es un proceso realmente cognitivo que nos permite continuamente estar evaluando a qué nivel de percepción de riesgo nos encontramos. Generalmente está desarrollado el famoso cuadro de colores de Cornell Cooper, que originalmente...
1: Del Coronel Cooper.
0: Exactamente. Sí. Plantea diferentes fases de conciencia situacional, en el cual cuando una persona se encuentra, digamos, en blanco, quiere decir que no está consciente de la amenaza en lo absoluto. No se está dando cuenta qué es lo que está pasando. Y eso es este factor que ocurre cuando decimos, oye, ¿qué crees? Que asaltante salió de ningún lado y ya apareció nada más enfrente de mí. ¿Cómo puede pasar esto? ¿Esto realmente puede dar poderes mágicos a los asaltantes? Pues ya sabemos que no. Simplemente nosotros estábamos en la fase de conciencia situacional en blanco. No estábamos conscientes de nuestro entorno. Así que así como se denomina esta fase. Entonces, la mayoría de las personas, generalmente cuando nos asaltan o cualquier otra cosa, estamos en blanco. La siguiente fase de conciencia situacional, como lo define con el Cooper, está en amarillo. Cuando estamos conscientes de nuestro alrededor, ¿verdad? Y cuando podemos percibir las amenazas.
1: Ajá.
0: Amarillo.
1: A ver, pero que estás en un alto y estás viendo el retrovisor.
0: Eso es estar atento. Eso es estar atento al entorno y básicamente la fase amarilla lo que requiere en el contexto de lo que es la, digamos, la Human Intelligence, servicios y los procesos que lo llevan también para protección personal, hace la referencia de que son 10 metros en 365 grados alrededor de nosotros, en los cuales nosotros estamos conscientes de la situación y podemos con anticipación ver los ataques, porque rara vez pasa que dices, oye, a 10 metros vi un asaltante que se va acercando y me asaltó.
2: Sí, no, por amor.
1: Es de 0 a 100 en un segundo.
0: Exactamente, así que esa es la fase, según Coronel Cooper, en amarillo. La fase naranja es cuando ya se está acercando un enfrentamiento, digamos, si vemos de que ya están asaltando el vehículo.
1: Al vecino,
0: que está adelante, ya sabemos de que estamos alerta. La fase roja es cuando ya estamos bajo este ataque, cuando ya estamos sufriendo este ataque. Y esta parte en rojo es esta fase que siempre queremos evitar, que tenemos que evitar. Y finalmente, esas son estas cuatro fases.
1: Ok, a ver, espérate, pero voy a hacer una pregunta, Iván.
2: Sí.
1: ¿Qué porcentaje de los asaltos o de los secuestros fueron fase roja?
0: Bueno, todo lo que estamos llegando, todo es fase roja.
1: No, lo que te quiero decir es que no pasaron por las tres fases anteriores.
0: Exactamente. De hecho, eso, cuando estamos hablando de esta fase, o sea, bueno, avanzada, que va más allá de lo que plantea Cooper y que integra otros dos colores, el verde que va después del blanco realmente, y el oscuro al final. hace la referencia de que esta fase en verde es nada más cuando estamos conscientes de un metro alrededor de nosotros haciendo alguna otra tarea.
1: Claro.
0: Y entonces, pues sí, tenemos nada más conciencia un metro alrededor. Sin embargo, cuando nosotros estamos operando continuamente, tenemos que estar no en verde, sino siempre en amarillo. Que esa es la siguiente fase, y siempre el enfoque es nunca llegar en rojo. Y por eso dicen justo lo que tú refieres. Dicen que el camino a la fase roja, o sea, la fase del problema, está hecho de blanco y de verde. Porque exacto, realmente pues no has observado, no has hecho. Y también las agencias de inteligencia agregan otro factor, que es la fase oscura, que se denomina como un control total por un tiempo muy corto del entorno que está alrededor de nosotros en los puntos de máximo riesgo, cuando estamos en el momento de anticiparnos al máximo cualquier movimiento de cada persona. Es generalmente en el momento que nos encontramos en puntos críticos, cuando tenemos que pasar las costuras. Entonces, esa es esta fase oscura de control total. La fase amarilla y la fase, y muy particularmente la fase oscura, requieren una gran carga cognitiva. O sea, lo que quiere decir, pues nos cansamos.
1: Claro.
0: Tampoco podemos decir, oye, ¿qué crees que yo salgo y siempre estoy en amarillo y siempre estoy en negro, siempre estoy al 100% de todo alrededor? No se puede, porque uno se llega a cansar. Esa es la razón por la cual en todo este estudio que nosotros hicimos previamente, sabemos dónde tenía que aumentar nuestra conciencia situacional y dónde podemos, digamos,
2: relajar un poco
0: para descansar y recargar.
1: Okay. Regresando del corte, ¿de qué vamos a hablar? Porque quiero hacer una parte 2, solamente hablar de seguridad en redes sociales.
2: Ándale.
1: Eso va a ser solo
2: parte 2.
1: Pero ahorita, regresando del corte, ¿qué nos falta tocar? Al caminar, aplicaciones prácticas, no sé, por ejemplo, al caminar, al conducir, en el transporte público, ¿sí? Regresando del corte, no se vayan, ya volvemos.
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15: No hay un quiebre al interior de Acción Nacional, advierte Martín Arango, líder del blanquiazul en el estado. Felipe Fernando Macías Olvera asegura que respeta la decisión de Luis Nava al renunciar a la Secretaría de Desarrollo Social. El también aspirante asegura que se mantiene concentrado en su responsabilidad al frente de la presidencia municipal. Movimiento Ciudadano hace un llamado a respetar los tiempos electorales.
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0: Protección Civil en zonas de Michoacán y Guerrero, se han suspendido clases hoy y mañana. Donald Trump lanzó una nueva crítica hacia México. El presidente de Estados Unidos acusó a nuestro país de ser el epicentro de la violencia.
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0: Recuperar el control
2: de hoy su decidimos
0: territorio.
2: Volver a levantarnos.
0: Dijo, es
2: por el amor a nuestros
0: Unidos
2: hijos. Por respeto a quienes.
0: Una frontera de 2.000 millas con un territorio controlado por cárteles enemigos. Por lo tanto, México debe recuperar el control de su territorio de manos de los enemigos de la humanidad. Así lo señaló durante su discurso ante la Asamblea General de la ONU. Sin embargo, agregó que la seguridad y la protección llegarán a México y se dijo orgulloso de tener una muy buena relación con el gobierno de México. Hemos logrado grandes avances, avances muy importantes con México. Ellos tampoco quieren a los cárteles y cuando llegue ese día, toda esta región será un lugar mejor y más seguro. Así lo expresó Donald Trump. En tanto, la Secretaría de Relaciones Exteriores destacó que el canciller Roberto Velasco participó en la apertura del debate general de la Asamblea de la ONU en representación de la presidenta Sheinbaum y en los próximos días expondrá la necesidad de consolidar que el derecho internacional prevalezca sobre la fuerza, que los derechos humanos de la población civil sean siempre protegidos y que la soberanía y la integridad territorial de las naciones sea permanentemente respetada. Tras la muerte de 5 bebés recién nacidos en la unidad de cuidados intensivos neonatales del Hospital General de Zona Número 1 en Durango, la presidenta Claudia Sheinbaum informó que el director general del IMSS, Zoe Robledo, ya se encuentra en la entidad para atender este caso y dar seguimiento a las investigaciones.
3: El caso que mencionas es del Instituto Mexicano del Seguro Social, de los, lamentablemente, los bebés que fallecieron. Y está también Zoe ahí. Se está haciendo una investigación para ver qué fue lo que lo provocó y estar en contacto con las familias. Entonces, son dos casos distintos. Se ha avanzado mucho en el abasto de medicamentos. Nadie ha dicho que estamos al 100%, pero se ha avanzado muchísimo. Y también en la contratación de médicos.
0: El IMSS ha informado que durante la vigilancia se ha detectado una bacteria sensible a los antibióticos de uso habitual disponibles en este centro de salud. Sin embargo, detalla que con la información disponible hasta el momento, su presencia no explica por sí sola los fallecimientos, por lo que la revisión y la indagatoria continúa. En otro tema, la presidenta Claudia Sheinbaum destacó que la Secretaría Anticorrupción y Buen Gobierno ha generado en 2 años un ahorro de 83.8 mil millones de pesos en materia de prevención a través de mejores prácticas de compra, seguimiento a la administración de contratos, así como mediante el cobro de multas, sanciones y mayor eficiencia en la organización.
3: Ahí en 2 años, como bien dice Raquel, son cerca de 83 mil millones de pesos que hemos logrado evitar, ya sea por altos costos de algún producto, de algún servicio o de alguna obra pública. Y por otro lado, ya las sanciones, cuando se encuentra que hay una mala práctica en algún lugar, pues se actúa y como sanción administrativa se envía al Tribunal Superior de Justicia Administrativa, si está hoy la Constitución, y si no, o si es muy grave, pues se envía a la Fiscalía General de la República. Entonces es muy buen resultado.
0: En los deportes, el presidente de la FIFA, Gianni Infantino, propuso una consulta a las federaciones, esto con el fin de reformar la gobernanza del organismo en una carta dirigida a las 211 asociaciones. Este movimiento se trata de un nuevo intento de cerrar la grave crisis que se abrió con la revelación del proyecto frustrado de la FIFA de crear una sociedad comercial abierta a inversores privados. Gianni Infantino propone ahora estudiar las primeras propuestas en el Consejo previsto para el próximo 15 de octubre.

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0: En una hora más de Noticias W, soy Ivette Parga Ávila. Ya regresamos cuentavientes con Marta de Baile y todo su equipo. Que tengan un excelente día y recordarles que hoy le damos la bienvenida al otoño alrededor de las 18 horas con 5 minutos. Que tengan un gran martes. 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

0: aplicaciones prácticas, al caminar, al conducir o en el transporte público. Adelante, Iván.
1: Muchas gracias. Mira, regresamos a nuestro concepto original, que es de tener el plan. Cuando nosotros tenemos este plan y cuando hemos ya definido cuáles son los puntos más críticos, empezando por caminar, ajá, dentro de cada una de las rutas que hacemos caminando, ajá, tenemos que combinar ahora sí que estos dos colores, que es el amarillo y negro, en lo que conste la parte de la, digamos, escala de colores de situación, desde la conciencia situacional. Cuando nos estamos moviendo, siempre es importante de que tenemos 10 metros de control alrededor de nosotros, 360 grados. Eso nos permite, como habíamos comentado hace rato, tener esta anticipación y esta disuasión, porque desde luego nuestra postura al caminar, esta espalda recta, viendo todo alrededor, reduce significativamente la posibilidad de ser elegidos como
0: 100%.
1: Víctima. Ahora bien, esto sí también consume nuestra energía, porque digo, finalmente preferimos ir caminando, texteando, hablando por teléfono, escuchando música, lo que sí significativamente eleva los riesgos. Y ahora bien, nosotros a lo largo de esta planeación tenemos muy probablemente el riesgo más importante, vamos a ponerlo, bueno, vamos a imaginar de que ya en este ejemplo llegue a ser el más crítico, mi costura, o sea, el momento cuando yo tengo que a lo mejor sacar llaves o entrar en la casa, sí, etcétera. Este momento es el momento que en las operaciones, tanto de protección ejecutiva como inteligencia, como en general, se llama un punto crítico, cuando nosotros tenemos que establecer, sí, como decimos, esta fase oscura de control, y en el cual tengo que conocer la línea base del lugar en el cual estoy entrando. Uh-huh. ¿Y qué es la línea base? O sea, yo tengo que saber, si estamos dando un ejemplo de que estoy caminando, estoy por entrar a mi edificio, yo tengo que saber qué es lo común ahí. O sea, si estoy caminando, sé que a lo mejor de otro lado del camellón hay personas que están corriendo, paseando perros. De este lado, generalmente, en la línea base que estamos analizando, por lo general no hay nadie. O alguien camina, va para ahí, para acá. Está, a lo mejor, el guardia. Y entonces sabemos de que nosotros estamos con esta concentración que podemos de alguna manera anticipar el movimiento de cada una de las personas. Sabemos qué es lo que va a pasar cada momento. Ese es uno de los puntos importantes. Entonces, cuando nosotros nos acercamos a este punto, digamos, crítico, es que es costura, aquí nada más estoy manejando como un ejemplo, y vemos de que, oye, pues veo una persona sentada ahí enfrente.
2: Algo extraño.
1: Cualquier cosa que está fuera de esta línea base, ¿qué es lo que voy a hacer? Pues voy a tratar de, a lo mejor, darme una vuelta, no entrar hasta que me asegure previamente de que todo está, de que todo está orden, de que no hay algún riesgo importante antes de que entre. Incluso lo que estamos haciendo es para evitar ser asaltados en la costura o el momento que estoy entrando con el vehículo en el garage. Necesito tener claro de que todas estas personas que a lo mejor en un momento vemos en las redes sociales como están asaltando y todos, uh-huh, estos videos que circulan, tienen que estar en algún lado antes de. Tienen que estar escondidos en un lugar antes de. Entonces nosotros también dentro de nuestra planeación, si visualmente o caminando tenemos que ver y observar muy bien estos lugares donde ellos pueden estar antes de hacer esta acción. Eso es de suma importancia, por ejemplo, al caminar, y tenemos que saber, tener muy claro cuáles son los tramos que estamos caminando y tener claro de que en estos tramos que estamos caminando, invariablemente sí tenemos que estar en amarillo y ahora al entrar en negro. Sí. Esto es parte clave porque... Y sabemos de que esto nos cansa. Así que mientras nosotros estamos en esta fase de conciencia situacional, sí podemos significativamente reducir los riesgos cuando se trata de caminar en la calle. Ahora bien, si estamos hablando de vehículo, pues viene siendo algo similar. Y esta fase de estar en amarillo, ajá, tiene mucho que ver... Es similar al conducir, porque cuando estamos conduciendo, pues no podemos estar viendo abajo, no podemos estar en verde, no podemos estar viendo un metro adelante, tenemos que ver todo lo que está, todo lo que está pasando realmente. Entonces, por eso al conducir nosotros tenemos control sobre todo lo que está enfrente.
2: 360, estar ojo pilas. Exactamente. Viste como una mañana en un semáforo que yo sé que es súper, súper, súper conflictivo ese semáforo, ha habido, ajá, varios asaltos. Ya venía con la bujía el hombre para aventármela a la ventana.
0: Y romperte el vidrio.
2: Claro, en ese momento le dije, ¿qué?

0: quiere? O sea, en el momento que vio mi cara y de no, y le puse la mano de no, salió corriendo. Porque yo estoy, ojo, chícharo, todo el tiempo.
1: Eso es importante porque finalmente, ¿qué es lo que hacen ellos? Tú dijiste de que, pues, lo que me explicas, de que ya lo viste, él ¿sí? te vio, y, o sea, hubo este contacto muy anticipado, mucho antes de lo que él esperaba.
0: Casi, casi, ¿a dónde, chaparrito?
1: ¿Para qué lo va a hacer? O sea, es mucho más fácil de que se mueva y de que se va hacia la otra víctima. ¿Por qué? Porque ellos no se la quieren complicar. Claro. Ellos no van directamente. Si es algo que va directamente hacia ti, es totalmente otro tema.
0: De acuerdo.
1: Pero cuando aquí estamos hablando de estos, digamos, ataques o asaltos random, este tipo de comportamiento en el cual estás atento, no te acercas al vehículo que está adelante, bueno, en primer punto, si sabemos de que este semáforo es conflictivo, habría que pensar primero, ¿hay maneras de buscar una otra ruta? Muchas veces decimos, bueno, a lo mejor si no hay, eso es un punto, tengo que pasar forzoso. Si no lo puedo evitar, elevo la conciencia situacional.
2: Bueno, es que hay tanto que aprender.
0: Tantísimo.
2: ¿Por qué no vas a un curso?
1: Estaría excelente.
2: No, es que neta hay que dar un curso. ¿No les encantaría tomar un curso de seguridad?
0: Feliz de la vida. Claro,
2: les juro.
0: Que sí.
2: Estoy hasta pensando hacer un challenge.
0: Sí, un masterclass.
2: Un masterclass de seguridad. Sí, sí. Oiga, no vivimos en Dinamarca, ¿eh?
0: Claro.
2: O sea, creo que bastante falta nos hace. Déjenme decirles que vamos a ser parte dos de esta conversación, porque cada vez que viene Iván Ivanovich, siempre nos quedamos con cosas en el tintero. ¿Es de susto, Iván, lo mal que lo hacemos en cuanto a seguridad se refiere en redes sociales?
1: Definitivamente.
2: ¿De susto?
1: Definitivamente. Tanto en redes sociales como nuestra realmente apertura a todo lo que hemos comentado al inicio de lo que son los ataques cognitivos. O sea, ingeniería social, todo lo que tiene que ver con las llamadas extorsivas, que hay millones por año. Yo creo que a lo mejor no a todos los han asaltado, pero creo que a todos los han llamado en algún momento y han tratado de hacer ese tipo.
2: Claro, oigan, lo vamos a hacer en la segunda parte. Las historias de... Entonces llamaron a mi casa, le dijeron a la persona que trabaja en mi casa, que yo estaba buscando un folder que está en el closet, que le uno, o sea, no puedo creer esas historias. Increíble. Sí, sí, sí. Es más, la próxima vez vienes con un examen.
1: Definitivo.
2: ¿Han sentado a la gente que trabaja con ustedes en su casa? Uh-huh. ¿O han sentado a sus hijos?
0: ¿O a sus papás?
2: ¿O a sus papás a tener una conversación sobre seguridad en su casa y su familia? ¿O un plan? Les apuesto que muchos se quedaron con cara ser.
0: Ay, Dios mío, qué pena.
2: ¿Estamos de acuerdo? Totalmente. ¿Hacemos parte dos?
1: De acuerdo, encantado,
2: muy
1: como
2: bien.
1: Siempre.
2: Ahora, el libro de Iván Ivanovich es Protección Ejecutiva en el Siglo XXI, La Nueva Doctrina, y es un libro que, aunque suena muy sensual y erótico, es un libro súper amigable para entender la seguridad.
1: Muchas gracias.
2: Lo venden en todas partes. Y si quieren contactar a Iván, es en Instagram, Iván-Ivanovich.ms. 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Hacemos parte dos, ¿estamos de acuerdo?
1: Muchas gracias.
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1: Si ustedes se sienten como en un impasse en su relación, que ya son tu pareja y tú, híjole, pues como socios y papás de los niños, y si me empujas hasta roommates.
2: Sí, sí.
1: ¿Cómo saber si tú estás distanciado emocionalmente de tu pareja y qué tan distanciado estás? Ese es nuestro examen sorpresa de hoy.
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1: Venga, Mario, ¿de qué va?
2: Muy bien, ahí les va. Miren, yo les voy a hacer 10 preguntas, cuentavientes, y ustedes se las voy a poner muy facilito. Nada más respondan sí o no a cada pregunta. Pero si de pronto dices, oye, Mario, es que es así, pero a veces... Bueno, si es a veces, es sí. Si es lunes, miércoles y viernes, es sí. Si es nada más en verano y en primavera, es sí.
1: Okay.
2: Para que sea no, es no, nunca nos ha pasado esto.
1: Okay.
2: Okay?
1: No, no sé de lo que me hablas.
2: Exacto.
1: Ok, no, venga, okay. Va la primera.
2: Primera, las conversaciones con tu pareja se centran más en tareas, pagos u obligaciones diarias que en temas personales o emocionales?
1: ¿Puedes definir temas personales y emocionales?
2: ¿Cómo me siento? ¿Qué es lo que quiero? ¿Qué es lo que sueño?
1: Hoy.
2: ¿Qué me ha pasado?
1: ¿Cómo me
2: tristezas, alegrías, enojos? ¿O nada más se centran en la hipoteca, los niños, la tarea, la gasolina,
1: plomero,
2: la llanta ponchada?
1: Ok, ¿okay? Va, venga.
2: Bien. Vamos con la dos. ¿Sientes que ya no buscan momentos de ocio, disfrute juntos, sin distracciones tecnológicas?
1: ¿Ver Netflix aplica?
2: Si lo ven juntos, está
1: sí,
2: bien.
1: Sí,
2: si lo ven juntos. Pero si están viendo Netflix y volteas y la persona ya está en el celular.
1: Sí.
2: ¿No? O está viendo su smartwatch, okay, ¿no? Porque ya no voltean ahora a ver el celular, ya para que no se note, ven el smartwatch,
1: sí,
2: lo
1: sí
2: mismo.
1: Okay.
2: Ok. ¿Sí o no? Tres. ¿Notas que la intimidad física, besos, caricias, cercanía y obviamente temas sexuales ha disminuido de manera notable? ¿Sí o no?
1: Ok.
2: Cuatro.
1: Espérate. Sí, tengo que hacer un disclosure.
2: A ver, venga.
1: Hay gente que solo tiene sexo con su pareja una vez al mes. De siempre. O una vez cada 6 meses. Si ha disminuido y todavía es más diferente... ¿También aplica?
2: Sí. El chiste es que haya disminuido. O sea, vamos a pensar, lo tenías una vez al mes y ahora lo tienes nomás cada cambio de estación.
1: Ya.
2: Dices, ah, no, pues sí, ha disminuido. Porque antes eran 12 y ahora son 4.
1: Sí,
2: ¿no?
1: Ok, venga.
2: Corchete y paréntesis. La definición de una pareja sin sexo es una pareja que tiene relaciones sexuales 4 o menos veces al año.
1: ¿Qué? Vuelve a decir.
2: La
1: ¿qué?
2: Definición de una pareja sin sexo es una pareja que tiene relaciones sexuales 4 o menos veces al año.
1: No, pues cualquiera va a decir, no, Mario, eso no es poco sexo, eso es una mentada de madre.
2: Bueno, es que, ¿sabes qué? Hay unas personas que dicen, no, sí tenemos, ¿verdad que tuvimos en diciembre?
1: Entonces, sí, claro.
2: No.
1: Oye, y hay otros que dicen, no tenemos nunca. ¿Neta? Pues, güey, 2 veces por semana, 3 veces por semana. No seas
2: payaso. No, pero tampoco sean así.
1: Claro. Okay. Quedó claro.
2: Quedó claro. Vamos con la 4. Dice así. ¿Percibes que, aunque no discuten, casi no se esfuerzan por aclarar pequeñas tensiones o malentendidos?
1: Tipo.
2: Tipo de, ay, ¿sabes qué? Mejor ni le digo nada.
1: La dejo pasar.
2: Ay, que se vaya. Ay, mira, ¿sabes qué? Hizo el ridículo, hizo un oso, estacionó el coche mal, no le puso al parking. ¿Sabes qué? Yo le voy a poner, ya mejor yo lo resuelvo, ni le digo nada. ¿Para qué le digo si ni va a entender? Ni le importa.
1: Sí.
2: Vamos con la 5. ¿Te ha sorprendido pensando que tu pareja dedica más tiempo o energía a amistades, familiares o pasatiempos que a estar contigo? ¿Sí o no? Eso aplica para cualquier consola de videojuegos, sin importar la marca.
1: Y para el golf también aplica, ¿eh?
2: Para cualquier tipo de cosa.
1: Ok.
2: Número 6. ¿Crees que han dejado de compartir confidencias, planes o sueños a futuro como solían hacerlo antes?
1: ¿Tipo?
2: Pues antes pensabas, oye, ¿y qué vamos a hacer en Semana Santa? ¿Nos vamos a la vacación? ¿Y si vámonos a la playita? Oye, ¿vamos a qué lugar tan romántico? Oye, no, pero ¿qué tal que eso a lo mejor lo dejamos para el verano? Tienes razón.
1: Sí, o más bien los planes y sueños no incluyen a la otra persona.
2: Exacto. No, pues ya cuando alguien tiene los suyos, estás pensando planes y sueños, ¿a qué horas me divorcio, no? ¿Sí o no? 7. ¿Te sientes indiferente, desganado, poco motivado al pensar en un plan íntimo o un momento a solas con tu pareja? De esos que dicen, puta, ya viene el aniversario, ¿ahora qué vamos a hacer? Pues, ni modo que hay que ir a cenar.
1: Oye, me acaba de contar un amigo un chiste buenísimo. ¿Listos?
2: A ver.
1: Que llega una chava y le dice a su marido, mi amor, a ver, tengo dos opciones increíbles. Plan A, nos vamos tú y yo solos a la... Plan B.
2: Buenísimo. Ya está, ya no sabes ni qué, pero dices...
1: Cuando quieres plan B...
2: Así es. Entonces, es la 7. La repito. ¿Te sientes indiferente o poco motivado al pensar en un plan íntimo o un momento solos con tu pareja? ¿Sí o no? 8. ¿Has notado que a tu pareja ya no le cuentas problemas, inquietudes o alegrías... y hasta puedes preferir a otra persona como confidente? Es decir, ya mira, en el trabajo me dieron un ascenso, pero ni le voy a contar nada. Y a lo mejor no le cuentas porque ya sabes que lo que va a pasar te minimiza, no te escucha, te habla de los pájaros. Es decir, no sientes conexión. Entonces, ¿has notado que ya no sueles contarle tus problemas, inquietudes o alegrías y prefieres quizá contarle a otra persona como un confidente? ¿Sí o no? 9. Te preguntas, este es muy fuerte, cuentavientes, tienen que ser muy honestos, ¿eh?
1: Híjole.
2: Te preguntas si todavía se interesan genuinamente el uno por el otro. ¿Sí o no? Así como, ya olvídate que me quiere.
1: Sí.
2: ¿Le importo?
1: Sí.
2: ¿O sea, le importo? ¿De veras le importo?
1: Híjole.
2: Vamos a la 10.
1: ¿Le doy flojera?
2: Vamos a la 10. ¿Percibes silencios incómodos o distantes cuando están juntos en lugar de silencios que una no den paz? Eso que dices, ya no sé qué decirle, ya no sé de qué platicar. No son los silencios de cuando están juntos viendo Netflix o juntos cenando, a lo mejor compartiendo un ratito. No, son esto de que no sé si decirle que me pase la sal o mejor me estiro hasta el otro lado de la mesa, porque pues ya francamente ya hasta se me está olvidando cómo suena su voz. De que no hablamos tanto. Muy bien, cuentavientes, esas son las 10.
1: Ok, ahí
2: ahora,
1: va.
2: Ahora, ¿qué van a hacer? Sumen todos los sí. Solamente los sí.
1: Yo tengo un sí.
2: Ahí está.
1: Tengo un sí.
2: Sumen todos los sí.
1: Tengo un sí. ¿Tú, Rebeca, cuántos sí?
5: No, yo no tengo pareja.
1: Ah, sí, cierto, tú eres sola.
5: Yo no soy
1: sola, sola, sola, sola. Ok.
2: Bueno.
1: Venga, yo ahí tengo un sí.
2: Ahí les va. Si ustedes como Marta tienen poquito sí, es decir, si tienen de 0 a 2, indica que en su relación hay una conexión sólida con pocos indicios de distanciamiento. Sigan alimentando esos espacios de diálogo y cercanía. Entonces, ahí está. Pero, si tienen ustedes de 3 a 5 sí, hay señales moderadas de alejamiento. Entonces, revisen en qué momentos podrían reencontrarse, ajustar rutinas y retomar, una palabra que a mí me encanta, la curiosidad.
1: Ajá.
2: La curiosidad mutua.
1: Ajá.
2: Ya la cosa se empieza a poner muy fea si están ustedes de 6 a 8. De 6 a 8 respuestas positivas, sí, sugiere un distanciamiento muy importante y sería recomendable buscar espacios de diálogo profundo y, si es posible, apoyo profesional o estrategias de reconexión. Ahora sí que ahí nos vemos en la masterclass. Y si están de 9 a 10, 9 a 10 respuesta sí. Híjole, no sé cómo decírselos, pero bien, se los voy a decir bonito. Hay alerta roja, una alta desconexión. Aquí necesitan tomar acciones inmediatas, abrir la conversación con honestidad y de ser necesario, buscar acompañamiento para recuperar la relación. Porque con 9 a 10 sí, el barco ya va a la mitad hundido, ¿eh? Y todavía podíamos sacarlo a flote, pero pues necesitamos de ustedes, si no, ¿cómo le hacemos? Ahora, dicho esto, ¿cómo se ve la desconexión en una relación? ¿Se acuerdan? Acuérdense nada más, ¿cómo era la relación cuando empezó? Cuando te morías de ganas, contabas las horas y los minutos para ver a tu pareja. ¿Te acuérdate que cuando cualquier tema, vamos, se reían de cualquier bobera, por trivial que fuera, se podía volver una conversación fascinante? Bueno, esa curiosidad genuina por la otra persona de pronto empieza a ser reemplazada por conversaciones monótonas, por trámites conversacionales, como dije antes, que nada más son para intercambio de información. Uh-huh. Entonces, ¿cuáles son las formas de ver la desconexión? Mira, una, rutinas que nos vuelven invisibles.
1: A ver.
2: Al principio de la relación, tus preguntas fluían como el agua. Oye, ¿cuál es tu comida favorita? ¿Estudias o trabajas? ¿Qué películas te gustan? ¿Qué te hace reír hasta las lágrimas? ¿Qué sueñas lograr en la vida? Después llegaron las responsabilidades. Trabajo, facturas, a veces hasta los hijos. Y la curiosidad se empezó a desvanecer. Y con eso de que, no, yo ya conozco a mi pareja, ya sé de qué pie cojea, ya ni le pregunto porque ya lo conozco también. Sí, la cuestión es que conociendo también a una persona, pasado el tiempo, esa persona que conocías también, probablemente no es exactamente la misma persona, ni tú tampoco, dicho sea de paso, todos vamos cambiando con el tiempo. Entonces, aquellas preguntas de qué te gusta y qué te fascina y qué te ilusiona, ahora estás de, ¿cómo te fue hoy? Y se responde con un, ¿bien? O un X, ¿no? Mientras los ojos siguen clavados en la pantalla del celular. Uh-huh. Otra forma de ver estas desconexiones, cuando estás en piloto automático de la convivencia. Ya, como decía Marta, son roomies. Yo los llamo compañeros de logística, ¿sí? Porque uno lava los platos mientras el otro saca la basura. Uno lleva a los niños a la escuela mientras el otro prepara el desayuno. Todo está perfectamente sincronizado. Tan sincronizado que ya ni necesitan voltearse a ver uno al otro, porque ya todo es automático. Como dije, son compañeros de logística. Y las conversaciones que antes había, ¿saben en qué se convierten? En informes diarios dependientes, en checklist de cosas por hacer, que hasta en un pizarroncito anotan por ahí en la cocina.
1: Ok.
2: Luego, silencios. Silencios que pesan más que las palabras. Como dije, no son silencios tranquilos y cómplices, son silencios llenos de preguntas. ¿Será que ya no le importó? ¿Será que no me extraña cuando no estoy? ¿Será que está pensando en mí en algún momento del día? Pero nadie se atreve a preguntar. ¿Por qué? Porque nos da miedo la respuesta. ¿Qué tal que me digan? Pues mira, qué bueno que lo preguntas porque yo ya me quiero ir. Así que el silencio va creciendo como una pared invisible entre ustedes.
1: ¡Ay, qué horror!
2: Y otra forma de ver la desconexión es cuando el amor no se ha ido, pero hagan de cuenta que le pusieron pausa al amor. ¿Cómo es la pausa del amor? Bueno, el cariño sigue ahí. En alguna parte, pero está en un modo como hibernando ese amor ahí guardado. Uh-huh. Es como un foco de estos que cada vez va iluminando menos y menos y menos y menos, hasta que de pronto parece que el foco oscurece en lugar de iluminar. No hay peleas, pero tampoco hay esa chispa, uh-huh, esa electricidad que antes hacía que todo fuera especial. Y de pronto se encuentra viviendo en una relación muy tranquilita, muy sin ruido, pero también sin calor. Y hasta sin vida muchas veces. Entonces, uh-huh, ir metiendo el amor a la congeladora, pues no lo mata, solamente lo congela.
1: Okay.
2: ¿Y por qué pasa todo esto? Bueno, podemos culpar a la playa, podemos culpar a la lluvia y podemos culpar a la rutina. Sí, sí. Porque nuestra vida, tengamos pareja o no, muchas veces nuestros días, un día se parece a una réplica exacta del día anterior. Ya no invertimos tiempo en novedades, porque decimos que no tenemos tiempo, en curiosidad, como dije antes. Y en este caso, pues digamos que tu relación se vuelve como una planta decorativa, ¿no? De plástico. Ahí va a estar. Es de adorno. Pero ¿qué crees? Está acumulando polvo, ¿no? Y si es una planta de verdad, como si es la relación, pues te vas a dar cuenta que poco a poco se va marchitando. Nuestro cerebro no nos ayuda. ¿Por qué? Porque está evolucionado para habituarse, para normalizar lo cotidiano hasta el punto de volverlo invisible, porque así ahorra energía a nuestro cerebro. Y a nuestro cerebro le encanta ahorrar energía para usarla en cosas que considera que son más prioritarias. Pero eso pasa porque no le hemos dicho al cerebro que, ¿crees?, mi relación también es importante y no me interesaría que cayera en este estado de congelador, de congeladora.
1: Ya.
2: Entonces, si tú decidiste compartir tu vida con una persona, piensa que no decidiste compartir tu vida con un mobiliario emocional. Estás con una persona viva, ¿no? Uh-huh. Luego viene también, ¿por qué pasa esta desconexión? Por la falta de curiosidad. Si no me equivoco, es la quinta vez que menciono la palabra curiosidad en este día, cuentavientes. Y tal vez lo vuelva a hacer dos más. ¿Por qué? Porque la curiosidad es el combustible de la conexión emocional. Uh-huh. Cuando se va la curiosidad, dejamos de preguntarnos qué ha cambiado en el otro. Es cuando dices, ay, no, a mi pareja yo ya la conozco, como dije hace rato. No, no, no. Oye, sí lo conozco, pero fíjate que he notado que ya no le gusta tanto esto como le gustaba. Y ahora le gusta esto otro. Ya. ¿Qué otras cosas habrán cambiado? Ahí viene la curiosidad. Preguntarte, ¿qué le motiva? ¿Qué le preocupa? Seguimos interactuando con la versión archivada de nuestra pareja, con la que conocemos, y no con la persona real que va evolucionando día con día.
1: 100%.
2: Mira, cuando estamos enamorados, queremos saber todo, todo de esa persona. Ahora, como ya crees que lo sabes todo, y ahí pues está el problema, nadie permanece exactamente igual con el paso del tiempo, lo dije y lo repito, todos cambiamos, todos evolucionamos, todos descubrimos nuevos intereses, desarrollamos nuevas perspectivas. Pero si no hay curiosidad, esos cambios son invisibles. Y luego, finalmente, la tercera razón por las cuales caemos en estas rutinas y esta relación se va desconectando, pues es el exceso de responsabilidades y el poco tiempo de calidad. ¿A qué me refiero? El trabajo, que lo entiendo, los hijos, lo entiendo más, los compromisos familiares, los compromisos sociales compiten muy, muy ferozmente con la atención. Si no apartamos espacios intencionales para compartir momentos significativos en pareja, la relación se va a diluir. Hay personas que me dicen, Mario, es que yo no tengo tiempo. Y yo les contesto, tú y yo tenemos las mismas 24 horas del día. No, la frase correcta no es no tengo tiempo, es no me estoy haciendo tiempo para esto. Y no te estás haciendo tiempo porque te estás haciendo tiempo para otras cosas, que yo sé que también son importantes. Los niños son importantes, el trabajo es importante, tu mamá es importante, la salud es importante y ver tu serie favorita es importante. Bueno, dale el mismo nivel de importancia, ¿no? Apártale de los 24 horas del día, apártale tiempo también a tu relación de pareja para construirla, para nutrirla. Si no apartamos espacios intencionales para compartir momentos específicos, la relación se va a acabar. A veces creemos que porque no peleamos, todo está bien. Porque no discutimos, no pasa nada. Pero la ausencia total de conflicto podría ser más una señal de desinterés que de paz verdadera. Así que, en la era de la multitarea, en la era de las pantallas múltiples, estar físicamente juntos ya no es garantía. Hoy el matrimonio, la vida en pareja, vivir bajo el mismo techo, ya no es la garantía que solía ser de que vamos a estar emocionalmente presentes. Porque pues antes decías, bueno, pues, si apagamos la tele, el asunto se acabó. Pero ahora apaga la tele y enciendes el celular y prendes la tablet y el dispositivo y los audífonos eternamente puestos, ¿no? Entonces, podríamos compartir el sofá durante horas, ¿eh? Mientras cada uno está en su propio mundo digital. Entonces, este exceso de responsabilidad, es decir, poco tiempo de calidad, es la tercera razón. ¿Y saben qué? Que esto no llega de golpe.
1: Ajá.
2: No pasa como un accidente. Esto va pasando gradualmente y les vamos a decir qué podemos hacer cuando lleguemos a este punto de darnos cuenta antes de que sea demasiado tarde.
1: Pero eso es un horror.
2: Sí.
1: Que no es de la noche a la mañana. Que es tan lento y que son cambios tan sutiles. ¿Sabes qué analogía te puedo dar?
2: A ver, venga.
1: Es como cuando te metes al mar. Que tú te metes de frente a tu camastro.
2: Claro.
1: Y a los 5 minutos...
2: ¿Volteas?
1: Volteas y ya estás a 26 metros del camastro.
2: Sí, sí, sí. Estabas en Cancún y acabas en la Roqueta.
1: Claro, la corriente te va llevando. Pero es tan suave que no te das cuenta.
2: Entre la corriente, que uno no camina derecho.
1: Exacto. Siento que eso pasa mucho.
2: Sí, claro, totalmente.
1: En la forma en que se van deteriorando las relaciones.
2: Sí, ya cuando miras para atrás ya no encuentras dónde dejaste la toalla.
1: Que dices, ¿en qué momento?
2: Sí.
1: Nos convertimos en esta pareja. ¿En qué momento permitimos que esta relación se deteriorara de esta manera? ¿No? Al regresar, ¿cómo se resuelve? Con Mario en W Radio.
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0: respira y está viva y colorida y floreciente, o
1: sobrevive.
0: Solo sobrevive, o sea, en terapia intensiva. Entonces ya les hicimos un test maravilloso, rescaten el podcast y el texto en martadebaile.com. Pero la desconexión que nadie vio venir, y decíamos antes del corte, que el deterioro de una relación de pareja pasa como cuando uno se mete al mar. Que cuando te das cuenta, ya estás a 22 metros de donde estabas originalmente. Y que muchas veces como pareja, un día te cae el 20 y dices, es que ¿cómo llegamos hasta acá?
1: Sí.
0: ¿En qué momento nos convertimos en esta pareja? Luego entonces, Mario...
1: Miren, tan es gradual, como bien dijo Marta, como me dice, metiendo al mar y voltear y ya no encuentras la toalla ni el camastro que dejaste ahí, porque quién sabe dónde quedó, porque caminaste chueco y entre que el mar te fue llevando y tú caminaste chueco. Pues miren, efectivamente, no puede, o sea, es muy difícil que ustedes marquen en el calendario así, hoy empezó mi desconexión de mi relación. No. De hecho, cuando marcan en el calendario es el día que me divorcié. Entonces, es una serie de pequeños descuidos, de momentos de conexión que fuiste dejando pasar, de conversaciones superficiales acumuladas. Nos parece un alivio no pelear, nos parece un alivio no estar en conflicto, pero a veces la pelea, no la agresión y la violencia, la discusión que mejora, la discusión que cambia, también implica pasión. Interés, vamos, si alguien discute es que le interesa algo. Cuando dejas de discutir, dices, ¿sabes qué? Ya mejor no le digo nada. La señal es muy mala. La verdadera señal de alarma es cuando ya no se discute porque todo te da igual. Claramente, cuando no se discute y hay problemas por resolver. Entonces, vamos a decirlo de esta manera. ¿Qué podemos hacer? Bueno, ahí les van algunas guías rápidas para que ustedes puedan encontrar ayuda. Primero, la pregunta, primera tarea, la pregunta curiosa de la semana. Comprométete a hacer al menos una pregunta abierta y genuina que vaya más del clásico, ¿cómo te fue? Algo de, oye, mi amor, ¿en qué te gustaría invertir más tiempo este fin de semana? ¿En que salgamos? ¿En que nos quedemos? ¿En que veamos una peli? ¿En qué te gustaría invertir más tiempo? Oye, ¿qué te ha sorprendido de ti mismo o de ti misma últimamente? Así que digas, órale, esto ni yo lo vi venir de mí. ¿Qué te ha sorprendido? O, si pudieras cambiar algo de nuestra rutina diaria, ¿qué te gustaría cambiar? Y vamos a ver qué pasa. No, sin miedo. Oye, ¿qué tal que me dice que, pues que no le gusta que yo respire? No, pues tampoco creo que te diga eso. Y si sí, pues ya sabes qué hacer, ¿no? Te vas para otra parte. Con este simple ejercicio pueden empezar a recuperar la curiosidad por tu pareja y le demuestras que te importa conocer su mundo interior actual, no solamente que estás ahí por el trámite. Dos, ¿por qué no hacen un mini ritual de conexión diaria? Dediquen al menos 5 minutos al día a conectar sin distracciones. Eso que digan, ¿sabes qué? Aquí, cero pantalla los próximos 5 minutos, ¿sí? Y en ese momento podrías darte un abrazo de 5 minutos, una breve caminata después de cenar, o simplemente un café compartido por la mañana sin celulares y sin noticieros de por medio. Este contacto físico y emocional intencionado va a reforzar el sentido de cercanía y devuelve el cariño consciente. Ese que se necesita mantenimiento. 3, espacio seguro de las palabras honestas.
0: Ajá.
1: ¿Cómo es esto? Mira, pacten un momento a la semana donde cada uno pueda expresar libremente lo que siente sin ser interrumpido, sin ser juzgado. Digamos que es un espacio donde las vulnerabilidades, los miedos o los desacuerdos se pueden verbalizar sin temor al rechazo o a la crítica. No es un tira-tira. Es un, a ver, voy a hablar por 2 minutos, tú me contestas en los próximos 2 minutos, ajá, yo te reviro en los próximos 2 minutos, y lo hacemos así, tres fragmentos de 3 minutos cada uno, y a donde lleguemos con esa discusión, para que aprovechen bien su tiempo.
0: Ya.
1: Cuando ponemos en palabras los sentimientos que están atrapados, se evitan los resentimientos acumulados y se abre la posibilidad de encontrar soluciones conjuntas. Y por último, cuarta y última, que no menos importante, redescubran un proyecto común. Busquen algo que puedan construir juntos. No sé.
0: ¿Cerámica?
1: Algo que les dé. Puede ser algo
0: una
1: que les dé propósito,
0: en el campo,
1: ¿no?
0: Oye, un bebé. No, justo un bebé no.
1: No, mira,
0: un bebé no. Los hijos no vienen a resolver nada, ¿eh?
1: No, pero mira, bien decía Marta, ¿eh? Cerámica puede ser. ¿Sabes qué puede ser? Cultivar un pequeño huerto. Podía ser aprender un idioma juntos.
0: Ah, ya, mira, no se compliquen. Hagan un rompecabezas.
1: Sí.
0: Lo que sea.
1: Planeen un viaje futuro.
0: Claro.
1: O exacto, hagan un rompecabezas. Compartir metas y celebrar pequeños logros
0: ya,
1: en el camino va a renovar la complicidad. Entonces, Miren, al final, vivir bajo el mismo techo no es suficiente. Se trata de elegirnos y reelegirnos conscientemente todos los días. De recordarnos mutuamente por qué un día decidimos caminar juntos y de crear incondicionalmente e intencionalmente esos pequeños momentos que, si los van sumando, van siendo como los pequeños ladrillos que construyen un palacio de intimidad real y duradera. La reconexión no va a suceder por arte de magia, pero también tampoco requiere de grandes gestos dramáticos o sacrificios. Comienza con una decisión, la de ver realmente, la de mirar realmente a quién tienes a tu lado. Ay, Mario, si ya lo sé. Ese es el problema, que tú crees que ya lo sabes. Pero si ya pasó más de un año que estás con esta persona, bien valdría que usaras la curiosidad, le volví a decir la palabra porque es importante, la curiosidad para que veas realmente a quién tienes a tu lado. No como parte del decorado de tu vida, sino como un universo entero que cada día tienes por descubrir. Entonces, si notas que no hay fricción, si notas que no hay tensión, pero tampoco hay conexión, la conexión que define una relación viva, pregúntate, ¿en qué momento nos dejamos de prestar verdadera atención? Y sobre todo, y creo que es lo más importante, ¿qué pequeño paso puedo dar hoy para empezar a cambiar esta dinámica? No esperes que el otro lo haga. Empieza tú a cambiar. Empieza preguntando qué te gustaría diferente en nuestra rutina semanal. Empieza. Y no solamente preguntes, actúa. Piensa y actúa. Y nunca, nunca, nunca lo hagas al revés. Ahí está.
0: Bueno, pues ahí están las cosas, cuenta bien.
1: Ahí están las cosas.
0: Mario, ¿hay cursos o algo?
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0: Son las 12:54 de la tarde en W Radio. Nos vamos, cuentavientes, pero estamos de regreso mañana en punto de las 10 de la mañana. Nos vemos el resto de la tarde en redes sociales para que no nos extrañen. Y en vivo, en radio, mañana en punto de las 10. No se vayan mucho más el resto de toda la tarde en W Radio.
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6: En medio de críticas y señalamientos de opacidad, Felipe Fernando Macías rinde su segundo informe de gobierno en sesión solemne de Cabildo. Obras del tren México-Querétaro rompen tubería y se pierden cerca de 100.000 litros de agua. Canaco reporta derrama de más de 700 millones de pesos durante las fiestas patrias.
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3: Una en punto de la tarde, me da muchísimo gusto saludarle. Estamos transmitiendo en vivo a través de las frecuencias de W Radio. Hoy, como todos los días, martes 22 de septiembre del 2026. Impresentable del Duende, ¿cómo le va?
4: Charlie, querido, como siempre, un placer saludarte, hermano. También a mi querida Arely Paz y a todo nuestro amable y fiel auditorio de Así las Cosas. Con Loret, como siempre digo, martes. Ni te cases, ni te embarques, ni de la radio te apartes. Estamos listos.
5: Hola, Carlos Duende, de aquí hasta las 3, mucho que contar.
3: Vamos de una vez a nuestros 5 temas de sobremesa. Las 5 cosas que nos parecen las más importantes del día. Hoy, 22 de septiembre del 2026.
0: 1.
3: Espectáculo en la ONU. Ah, siempre, siempre que hay Asamblea General de la ONU, puede haber espectáculos, sobre todo cuando los hombres más importantes de la política mundial dicen, pues este año sí voy a hablar. Cada año en la Asamblea General de la ONU, pero no siempre van los más taquilleros. Este año están programados los más taquilleros. Más de 130 jefes de Estado y de gobierno. Pero a ver, va Trump, va el de Irán. Ojo, ya nomás con eso ya valía, ¿no? Y luego está todo el tema de la inteligencia artificial. ¿Y quién cree que llega mañana? El de China. No, si se va a poner tremenda la cosa. Llega Trump a este discurso frente a la máxima tribuna mundial, frente a 130 jefes de Estado y de gobierno. ¿Y qué dice? Escuche usted.
6: México, por desgracia, es el epicentro de la violencia de los cárteles. Es inaceptable que Estados Unidos comparta una frontera de 2.000 millas en un territorio controlado por los cárteles enemigos. Así que México debe recuperar el control de su territorio de manos de los enemigos de la humanidad. Los cárteles son el ISIS del hemisferio occidental. No son buenas personas, son enemigos, en guerra contra la civilización. Utilizan el asesinato, la violación, tortura y la extorsión como instrumentos del terror. Al igual que el ISIS, deberían ser asesinados, expulsados, detenidos, como combatientes enemigos.
3: Comparando a los cárteles del narcotráfico con grupos, con el grupo terrorista Estado Islámico, con ISIS o ISIS, como se conoce, Daesh, como le quiera usted llamar. Le repito la declaración textual de Trump. México, por desgracia, es el epicentro de la violencia de los cárteles. Es inaceptable que Estados Unidos comparta una frontera de 2.000 millas con un territorio controlado por los cárteles enemigos. Así que México debe recuperar el control de su territorio de manos de los enemigos de la humanidad. No somos piñata, ¿eh? Sí, sí es piñata. ¿Y por qué es piñata? Porque aquí en México se han decidido a proteger a los políticos que han ayudado a que los narcos controlen grandes partes del territorio. Y mientras eso no cambie, pues Estados Unidos va a seguir zarandeando y teniendo de piñata a la presidenta Sheinbaum, a su gobierno y al país. La presidenta Sheinbaum no es de los 130 jefes de Estado y de gobierno que visitaron la Asamblea General de la ONU. Ella no fue. Mandó en su lugar al canciller, al joven Roberto Velasco, que, por cierto, lo afocaron las cámaras en el momento en que, en la transmisión oficial, en el momento que Trump estaba zarandeando a México, graban la imagen de Roberto Velasco y la imagen del embajador de México en la ONU, morenista, ya sabe que fue senador, etcétera. Y pum, se les descompone la cara, ¿no? Luego Trump le dio su sobadita a Sheinbaum, pero ya estaba dado el golpe, ¿eh? Dijo que hay cooperación con México y que cuando llegue la seguridad a México habrá una región más sólida y próspera.
6: La libertad llegará a Cuba. y la seguridad y tranquilidad llegarán a México. Me enorgullece decirles que tenemos una muy buena relación con el gobierno mexicano. Hemos logrado grandes avances, avances muy importantes con México. Ellos tampoco quieren a los cárteles, y cuando llegue ese día, toda esa región será un mejor lugar, más seguro y más hermoso para vivir y prosperar.
3: Ahí estaba, le digo, Héctor Vasconcelos, senador morenista, que iba a ser canciller. López Obrador lo había nominado como canciller, pero finalmente no lo nombró a él y puso a Marcelo Ebrard en su momento. Y él fue presidente de la Comisión de Relaciones Exteriores del Senado, ahora embajador de México ante la ONU. Ahí estaba, y estaba obviamente el canciller Roberto Velasco en estas declaraciones de Trump. Hoy, el diario The Washington Post, hace 3 horas, publicó...

0: en donde los drones se han convertido en una herramienta clave de combate. Entonces, según los funcionarios estadounidenses que hablaron con el Washington Post, los cárteles han usado su dinero para reclutar a colombianos especialistas en drones que regresaron de Ucrania. Los cárteles también estarían estudiando cómo evadir los sistemas antidrones y conseguir equipos más avanzados, con mayor autonomía y capacidad para transportar explosivos. Y dice el Washington Post que las autoridades antidrogas de México y Estados Unidos no están preparadas para este nuevo desafío. O sea, no están preparadas para una guerra con drones explosivos por parte de los cárteles. Ante la ONU, el presidente de Estados Unidos, Donald Trump, también arremetió contra Cuba y escuchábamos un poquito. Bueno, dijo que su gobierno está buscando un cambio fundamental en la situación de Cuba, en donde el régimen comunista está bajo presión. Cuando Trump se lanzaba contra Cuba, los representantes de Cuba, que estaban ahí, la delegación cubana, se paró y se fue, se salió del recinto en rechazo a Donald Trump. Esto estaba diciendo el presidente americano.
1: Es un estado absolutamente fallido. Está fracasando como nunca antes y caerá. Marco Rubio está llevando a cabo una negociación. El régimen cubano también ha pasado décadas coordinándose con radicales de izquierda y redes comunistas, aquí en Estados Unidos. Como ha detallado nuestro Departamento de Estado, han cultivado vínculos con grupos subversivos y radicales, como el Partido Comunista de Estados Unidos, Antifa y los Socialistas Demócratas de América. El comunismo nunca llegará a Estados Unidos.
0: Trump cuestionó, se preguntó si debía darle una oportunidad a Irán o aniquilar a Irán. Así lo planteó. Luego matizó diciendo que sí habrá un acuerdo con Irán y otra vez puso un plazo.
1: Tengo que tomar una decisión importante. ¿Se llegará a un acuerdo con Irán que le permita reconstruirse y convertirse en un país mucho más grande de lo que jamás ha sido? ¿Quizá uno de los países más importantes del Medio Oriente o incluso del mundo? ¿O aniquilo a la República Islámica y lo hago rápidamente sin darles jamás la oportunidad de volver a matar y destruir personas y países? ¿Los envío al infierno sin ninguna posibilidad de sobrevivir y sin esperanza de alcanzar la grandeza en el futuro ni para las generaciones venideras? Creo que llegaremos a un acuerdo justo después de las elecciones. Porque no tiene sentido que lo hagan.
0: Hablando en la ONU, pues que se supone es una organización de paz. ¿Qué tal eso? Dijo que lo importante es que Irán nunca tenga armas nucleares. Y luego habló Trump de la inteligencia artificial. Insistió en el cambio de nombre. Aseguró que la carrera por la inteligencia artificial la va ganando Estados Unidos y que Estados Unidos será cuidadosa en su desarrollo.
1: Quien gane en inteligencia artificial, tienen que recordar esto. Y ahora digo, quien gane en superinteligencia, quien gane en sí, gana. Ese es el grupo que gana. Y ahora estamos muy por delante de China y de todos los demás. Vamos a mantenernos así. Vamos a mantener el rumbo muy, muy firme y con mucha fortaleza. No voy a frenar el crecimiento de algo que será más grande que la revolución industrial.
0: Se refiere, Trump no le dice inteligencia artificial, le dice superinteligencia, por eso sí, ¿no? Que gane SI, ¿no? SI, no le dice AI, sino SI. Después de su participación, Trump firmó ya oficialmente el acuerdo de seguridad con Dinamarca y Groenlandia, lo que incluye la construcción de dos grandes bases militares de Estados Unidos en Dinamarca y que el territorio siga perteneciendo a la OTAN, siga siendo parte de Dinamarca, pero pues ya prácticamente para cualquier cosa tendría que pedirle permiso a los Estados Unidos, ¿no? Sobre todo para los temas militares, etcétera, etcétera. ¿Qué tal todo lo que ha estado sucediendo en el marco de la Organización de las Naciones Unidas? Vamos al siguiente tema de sobremesa.
2: 2.
0: En 17 horas,

0: polo pasó de tormenta tropical a huracán categoría 5, la máxima posible. En 17 horas, rompiendo todos los pronósticos. Se decía que entre miércoles y jueves podría llegar a categoría 5. Sí se esperaba que llegara a categoría 5, pero no a la velocidad que llegó. En 17 horas pasó de tormenta tropical a huracán categoría 5. Por favor, hay que tomar todas las precauciones. Desde la conferencia mañanera, la presidenta Sheinbaum dijo que por el momento el reporte es que no tocará tierra en territorio mexicano.
1: Hasta ahora la información que tenemos es que no va a llegar de manera directa a la costa. Va a estar bordeando el Pacífico, particularmente los estados de Jalisco, Colima, Michoacán. Y por favor, a toda la población de la costa del Pacífico que esté muy atento. Hasta ahora son lluvias intensas. Hasta el momento no se ve que vaya a entrar directamente a tierra. Y si hay alguna otra información, de inmediato se hará saber. Y a todos los que viven en estos estados, pues que estén muy atentos a la información de Protección Civil.
0: Suspendieron las clases en Guerrero, suspendieron las clases en Michoacán. En Acapulco está Laura Sánchez. Platícanos, Laura, ¿cómo estás? Muy buenas tardes.
2: Carlos, muy buenas tardes. Pues sí, tuvimos mucho miedo con la experiencia de Otis, y más cuando de un momento a otro era 1, 2, 3, 4 y luego 5, pero fíjate que los protocolos de alerta de parte del gobierno federal, del gobierno del estado y del gobierno municipal fueron extraordinarios. Nos tuvieron, nos mantuvieron informados. Te quiero decir que los bancos tapearon puertas y ventanas, los centros comerciales también tapearon sus entradas, pero también el gobierno del estado les envió vigilancia por eso de, pues ya ves que hubo saqueos en este tipo de situaciones.
0: Hasta así los funcionarios del gobierno de Acapulco estaban saqueando, yo me acuerdo.
2: Sí, acuérdate que había ahí funcionarios del gobierno municipal que estaban saqueando. Bueno, pues pusieron elementos de seguridad en estos negocios, afortunadamente también los negocios de playas que tienen pues su mobiliario afuera, lo retiraron porque las olas están muy altas, ¿eh? Sí te quiero decir que están entre 3 y 3.5 las olas, por el mismo, nos dicen ellos que por el mismo paso del huracán, el mar pues está como embravecido, y sí tenemos olas muy altas en este momento, pero por eso retiraron ya los muebles, pero afortunadamente no hubo nada, se cerró el puerto a la navegación. Yo estuve asomándome cada media hora hasta como a las 3 de la mañana, no cayó ni una sola gota de agua, un pequeño airecito nada más, pero el miedo pues fue fuerte. Lo más importante aquí es la prevención que nos ayudó y que nos enseñó a protegernos, tanto los negocios como en las casas. Nosotros nos fuimos al lugar en donde no pasó nada en Otis, ahí estábamos con mi familia y pues dijimos, si llega, pues aquí al menos ya están. Hubo compras de pánico en casi todas las tiendas, pero afortunadamente hoy amaneció medio nublado, pero hasta ahí. No hay nada, o sea, ya nos avisaron que estamos fuera de peligro, pero esto nos enseñó bien importante y que los gobiernos de los tres niveles estuvieron muy atentos en informarnos prácticamente minuto a minuto. No llegó, bendito sea Dios, y todos estamos bien, Carlos.
0: Gracias, Laura Sánchez, estamos al pendiente. Saludos hasta Acapulco. ¿Cuál es la situación en Jalisco? Yuset Matías, adelante, muy buenas tardes, Yuset.
3: Muy buenas tardes, Carlos. Un gusto saludarte a ti, así como al auditorio. Y bueno, comentarles que ante la presencia del huracán Polo en el Pacífico mexicano y que podría afectar las costas de Jalisco, la Unidad Estatal de Protección Civil y Bomberos llamó a la población, particularmente de las comunidades costeras, a mantenerse informadas y atender las recomendaciones oficiales, debido a que los escenarios de intensidad y trayectoria del fenómeno pueden cambiar en las próximas horas. El titular de la dependencia estatal, Sergio Ramírez López, señaló que es fundamental que la población permanezca atenta a la información difundida mediante la aplicación Jalisco Alerta y las redes sociales oficiales del gobierno de Jalisco, al considerar que el huracán presenta una rápida intensificación, tal como ya lo han dicho algunos compañeros. Explicó que los pronósticos contemplan precipitaciones importantes, principalmente en la región costa sur del estado, y se espera que el huracán se encuentre frente a las costas de Jalisco en categoría 4 o 5. Escuchemos parte de lo que dijo.
4: Es importante que las personas en las comunidades costeras estén al tanto de la información que estamos emitiendo a través de Jalisco Alerta y las redes sociales del gobierno del estado de Jalisco. Los escenarios son muy cambiantes. El polo se está intensificando bastante rápido y preveemos que en los siguientes días nos dejen precipitaciones muy importantes, inclusive por arriba de los 150 milímetros de precipitación, particularmente en la costa sur. Esos escenarios pueden cambiar de un momento a otro. Esperamos tenerlo frente a las costas de Jalisco como un huracán mayor, eso quiere decir categoría 4, categoría 5, y también es una incertidumbre en este momento la trayectoria. Ante eso queda prepararnos.
3: Ante este panorama, pues la Unidad Estatal de Protección Civil y Bomberos informó que ya fueron revisados los refugios temporales y que se ha notificado a las personas que habitan en zonas de riesgo sobre los albergues que les corresponden. Escuchemos.
4: Hemos revisado los refugios temporales, hemos avisado a las personas en situación de riesgo cuáles son los albergues que les tocan. Tenemos coordinación con la Guardia Nacional, con la Sedena, con la Marina para el traslado de las personas de la población en riesgo a los albergues. Se han habilitado 38 refugios temporales en toda la costa del Pacífico jalisciense. Tenemos una capacidad para albergar alrededor de 10,000 personas de manera temporal en estos lugares que van a brindar seguridad a las comunidades.
3: Como parte de estas medidas preventivas, pues también las autoridades han difundido información para que las familias elaboren y actualicen su plan familiar de protección civil, además de proporcionar indicaciones específicas para cada comunidad a través de la aplicación Jalisco Alerta. Ramírez López también agregó que por instrucción del gobernador, el Comité de Emergencias del Estado de Jalisco lleva 3 días en sesión permanente y también se ha establecido comunicación con presidentes municipales de las regiones Costa Norte, Costa Sur, Sierra Occidental y Sierra de Amuna. Por su parte, el gobernador de Jalisco, Pablo Lemus Navarro, a través de sus redes sociales señaló que se mantiene en alerta azul 22 municipios del estado como medida de prevención, por lo que se mantiene vigilancia permanente en Puerto Vallarta, Cabo Corrientes, Cihuatlán, Cuautitlán de García Barragán, Cuautla, El Grullo, Huachinango, La Huerta, entre otros municipios. También la Administración del Sistema Portuario Nacional de Puerto Vallarta dio a conocer que el crucero Island Princess fue el único que cambió su fecha de arribo del 23 al 24 de septiembre, esto debido al paso del huracán. Capitanía de Puerto no ha informado que se ha cerrado a la navegación las embarcaciones, por lo que pues las embarcaciones turísticas siguen prestando servicio. La información que tenemos hasta el momento.
0: Gracias y estamos al pendiente. Yusef, en Manzanillo, Colima fueron suspendidas todas las actividades marítimas. Aunque no se prevé que el huracán Polo toque tierra, la Coordinación de Protección Civil pidió a la población mantenerse atentos a la información oficial, mantenerse en zonas altas, evitar salir de casa o usar carreteras durante la alerta. Se mantiene el pronóstico de lluvias intensas desde Guerrero hasta Colima, toda la zona costera que recorre el huracán Polo. 1:19, pausa. Regresamos con la tragedia en Durango.
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0: De 5 días. 3 murieron el 15 de septiembre. 1 más el 18. Y el 5º bebé murió el sábado 19. Entonces, del 15 de septiembre al 19 de septiembre, 5 bebés muertos en el Hospital General de Zona número 1 del IMSS en Durango. La presidenta dijo que se investiga qué sucedió.
1: Hoy en la mañana hablé con Zoé, muy temprano, para preguntarle el caso de los bebés. Y él está yendo para allá y está atendiendo y viendo. Ya están en investigación de qué fue lo que ocurrió y en atención a las familias.
0: En Durango, Rosa Gausín, ¿qué nos tiene Rosa? Muy buenas tardes.
22: Muy buenas tardes, Carlos. Pues para informarte que, bueno, en toda esta investigación.
0: Perdón, se te cortó. ¿Qué decías? ¿Para informarnos qué?
22: Sí, que hay una serie de irregularidades que denuncian los papás de los niños fallecidos en este hospital de aquí de la capital de Durango, del Instituto Mexicano del Seguro Social. Y bueno, ellos hablan de diversas irregularidades con las que se han enfrentado durante este doloroso proceso. Vamos a escuchar al señor Diego Tobalín.
23: Personal del Instituto del Área de USIN comiendo en el área. Falta de cubrebocas, falta de guantes, falta de gorros, falta de humanidad hacia nosotros los padres de familia de los bebés. Y pues entre tantas cosas, ¿verdad?
24: ¿Pedían despidos?
23: ¿Que si pedimos despidos? Pues en realidad tendríamos que despedir a todo el IMSS, ¿no? Porque no sabemos a ciencia cierta quién fue el culpable, solo sabemos lo que pasó, ¿verdad?
22: Otro de los padres también, Carlos, quien tenía sus dos recién nacidos, uno afortunadamente fue dado de alta y otro más que desafortunadamente falleció en esta área de cuidados intensivos de neonatos, Jesús Roacho. Él exige que haya respuestas y claridad en las investigaciones que se están llevando a cabo.
2: Están en la lucha también con nosotros y por la respuesta que sean claras para que nos esclarezcan la muerte de nuestros hijos. Porque es duro. No, tengo otro, pero son dos. Yo fueron dos hijos que nacieron y uno está bien, lo tengo conmigo en mi casa y el otro falleció desgraciadamente.
22: Hasta el momento, Carlos, pues son muchas las dudas que existen sobre este caso que se registra aquí en Durango la semana pasada y este fin de semana. Y bueno, ante esta la magnitud de este problema que se detecta en este hospital, pues ya, como lo mencionaba la presidenta, se trasladó Zoe Robledo aquí a Durango y ya la investigación y la información que pueda trascender sobre este asunto también ya la trajo el Instituto Mexicano del Seguro Social a nivel central. En tanto, te comento que autoridades o funcionarios de este instituto se reunieron con el gobernador del estado y también con el secretario de salud de aquí del estado, pues para tener una colaboración en las investigaciones y en todo lo que tenga que ver con este tema, que obviamente pues llama la atención y pues preocupa a la opinión pública, sobre todo por el tema tan sensible de salud aquí en Durán.
0: No, por supuesto. Muchísimas gracias, Rosa. Estamos al pendiente. Cualquier novedad, entramos al aire.
22: Sí, gracias.
0: Hasta luego. Vamos al siguiente tema de sobremesa.
3: 4.
0: Hoy le preguntaron a la presidenta Sheinbaum por qué desde que llegó la 4T al gobierno se duplicó la deuda del país. Ella insistió en que somos de los países que mejor manejan su deuda. Pero pues la verdad es que tenemos una deuda gigantesca. Y mientras López Obrador nos decía, no hay más deuda, la fue subiendo y subiendo y subiendo, y hoy tenemos el doble de deuda que teníamos antes de que tomara posesión López Obrador. Escuche usted cómo lo justificó la presidenta.
1: La deuda pública, vamos a traer al secretario de Hacienda para que pueda dar toda la explicación. La deuda pública se mide principalmente con relación al Producto Interno Bruto. No hay gasto corriente en el gobierno o inversión que represente recursos de manera directa que se esté pagando con deuda. La deuda se tiene que usar, porque así está la ley, para proyectos de infraestructura. Y en eso se está utilizando. Y si quieren, traemos a la Secretaría de Hacienda para que pueda explicar todo el recorrido de la deuda, por qué se presenta la deuda. Hubo unos cambios en el INEGI, en el cálculo del PIB, que también influyeron en la relación deuda-PIB, pero es una relación racional. Somos de los países de la Organización para la Cooperación y el Desarrollo Económico con menos deuda respecto a su Producto Interno Bruto. Pero no hay nada de qué preocuparse.
0: Vamos con Valeria Moy, quien encabeza el IMCO, el Instituto Mexicano para la Competitividad, y es comentarista financiera de este programa. ¿Cómo te va, Valeria? Adelante.
4: Hola, Carlos, muy buenas tardes. Hoy quiero hacer referencia a este dato que ha estado circulando por ahí sobre el crecimiento de la economía mexicana durante el segundo trimestre del año, que ha hecho nota porque lo mencionó la OECD. La OECD dijo que la economía mexicana creció al 1.4% durante el segundo trimestre del año. Primera cosa que aclarar, no es un dato de la OECD, es un dato del INEGI, es un dato del INEGI que la OECD está retomando. Y sí, en efecto, durante el segundo trimestre de este año, es decir, solo en esos tres meses de 2026, la economía mexicana creció 1.4% comparado con el primer trimestre del año. La nota es que la economía mexicana habría crecido al doble de lo que creció el grupo del G20 durante este segundo trimestre. Y sí, Carlos, la economía mexicana creció al doble, pero eso no significa gran cosa. Algo que ha dicho la presidenta es que estamos muy bien porque crecimos en ese segundo trimestre al 1.4% y que crecimos mucho más que las economías grandes. Carlos, es lógico que la economía mexicana, es más, debería de ser la norma. La economía mexicana debería de estar creciendo siempre, siempre, siempre, siempre por arriba de las economías grandes, porque somos un pastel más chiquito. Al ser una economía más pequeña, cualquier cambio se nota mucho más en términos porcentuales. Entonces, si en algún momento quieres ser una economía más grande, pues tienes que crecer más rápido. Ahora, lo que es interesante es porque el grupo del G20 no creció tanto. Lo que vemos, Carlos, es clarísimo. Pues las economías del G20 están profundamente desaceleradas, en particular en el segundo trimestre del año, por un dato en particular, que es el crecimiento negativo, la contracción del crecimiento de 4.8% en la producción de Arabia Saudita. ¿Por qué? Pues por el petróleo, por todo lo relacionado con Irán, Estados Unidos y los temas petroleros. Entonces, esta disminución de Arabia Saudita pues jala el promedio para abajo y entonces, Carlos, pues repentinamente este 1.4% de crecimiento de México del segundo trimestre se ve como maravilloso. Es un buen dato, sí, sí es un buen dato. Qué bueno que crecimos 1.4%. ¿Es un dato maravilloso? No, no es un dato maravilloso y creo que hay que tomarlo con un granito de sal. Entonces, bueno, y si además nos vemos a ver por qué crecimos, pues en realidad crecimos porque aumentaron las exportaciones. Y si nos vamos a los datos todavía más específicos, vemos que fue un comportamiento muy particular en abril. Vamos a ver qué pasa, pero lo que hace la OECD es hacer referencia solo a una observación de crecimiento, a la del segundo trimestre del año, y ya mañana van a publicar las perspectivas económicas intermedias de la OECD para ver cómo se está o cuáles son las expectativas que tienen sobre el desempeño de la economía global y qué esperan para finales de este año y para 2027. Así que este dato había que comentarlo porque pues me parece que es importante ponerlo en contexto. Por otro lado, Carlos, hoy salió la encuesta intercensal, que es pues a la mitad del censo, que se hace cada 10 años, el INEGI saca una encuesta que es muy importante. En esta ocasión fue una encuesta muy grande, una encuesta muy importante, donde nos muestran algunos datos bien interesantes, sobre todo de dinámicas poblacionales. México tiene ya casi 131 millones de habitantes. El país está envejeciendo súper rápido. Ese es otro dato que llama mucho la atención. La mediana de la edad, es decir, no es el promedio, sino la mediana de la edad, pasó de 29 a 32 años en solo 5 años. El Estado de México sigue siendo la entidad más poblada con 17.6 millones de personas. ¿Qué está pasando en términos de fecundidad? La fecundidad está cayendo bien rápido, de 1.9 hijos por mujer en 2019 a 1.2 en 2024. Es decir, la pirámide poblacional va a cambiar mucho más rápido de lo que estimábamos. La Ciudad de México registra el nivel más bajo con 0.8 hijos por mujer en edad fértil. Las mujeres evidentemente han avanzado en la participación laboral, poquito, pero han avanzado. Y lo que estamos viendo también es que la conectividad se ha movido muchísimo. 76% de las viviendas ya tiene internet frente a 54% hace solo 5 años. O sea que sí estamos viendo un cambio en el acceso a internet en los hogares mexicanos. Y en un dato que a mí me parece tremendo, pues lo que nos muestra la intercensal es que la violencia está desplazando a la población dentro del país. Más de 500,000 de hogares tuvo al menos una persona que se tuvo que desplazar de su hogar, de su estado, de su lugar de origen, por inseguridad o por violencia entre 2020 y 2025. En la última nota de hoy, Carlos, los mercados financieros se están moviendo con resultados volátiles. El peso mexicano se está depreciando, está cotizando en 17 pesos con 30 centavos por cada dólar. Así las cosas, Carlos.
0: Muy bien. Gracias, Valeria. Valeria Moya Cabezalinco, ya es comentarista financiera de este programa. Vamos contigo, Víctor Sandoval. ¿Qué nos tienes? Adelante.
3: ¿Qué tal, Carlos? Informar que continúa integrándose una carpeta de investigación, un hecho que ocurrió esta mañana en el Centro Médico Siglo XXI del Seguro Social, luego de que un paciente de 74 años que pasaba por una crisis y de ansiedad, así como también otro tipo de emociones por esta enfermedad en el área de oncología, decidió arrojarse al vacío de un cuarto piso. Cayó en las escaleras de emergencia y, bueno, todavía continúan declarando algún personal que se encontraba en esta área, así como el personal de seguridad, para saber por qué esta persona salió a esta área y se arrojó al vacío. Falleció este hombre y continuó el Ministerio Público pues declarando a algunas personas del Seguro Social. El reporte, Carlos.
0: Bueno, Víctor, estamos atentos. Evangelina Hernández, el tema de la alianza entre Morena y el PT, que andaba crujiendo porque el PT amenazaba con irse y que quiere cachar a todos los candidatos rechazados de Morena, ¿no? ¿Cómo va eso?
5: ¿Qué tal, Carlos Auditorio? Muy buenas tardes. Pues fíjate que la dirigencia nacional de Morena pues ya empezó esto que comúnmente se llama Operación Cicatriz, pues para que sus candidatos que no ganaron la encuesta para ser gobernador de los 10 estados que ya se nombraron, pues se queden en el partido. Y la propia presidenta

0: nacional del partido, Ariadna Montiel, pues anunció que ya se reunió con la alcaldesa de Acapulco, Avelina López, que ella estaba inconforme. Hoy mismo dijo que va a recibir al obradorista Rafael Marín Mollinero, que él perdió en Quintana Roo, y también dice que está en espera de que el senador Raúl Morón, que perdió en Michoacán, pues tenga un espacio para encontrarse con ella. De esta manera lo dijo Carlos, vamos a escucharla.
1: Y nosotros hemos mantenido el diálogo con varios. Hoy voy a ver a don Rafa, que él pidió verme. Platiqué con la compañera Avelina el día 16, también en la mañana. Tuvimos una charla muy buena. Yo lo que diría, nosotros aspiramos a que sean compañeros donde estemos todos juntos. Y vamos a seguir platicando con todos, porque así debe ser. He buscado al senador Morón, a quien les he manifestado que aprecio y respeto mucho.
0: Y Carlos, pues este diálogo va a continuar y también dijo, y se le preguntó en una conferencia de prensa a la dirigente que qué pasaba con las declaraciones del coordinador del PT en la Cámara de Diputados, Reginaldo Sandoval, que dijo que pues posiblemente habría una ruptura con Morena si no los tomaban en cuenta. Y la presidenta dice que pues también hay un diálogo ya con ellos, pues, para que se mantengan en la coalición, en la alianza, porque para ellos, para Morena, es importante esta coalición. Vamos a escuchar cómo lo dijo.
1: Siempre habrá la convicción de seguir caminando juntos. Nosotros queremos que la coalición se mantenga, como lo he dicho aquí y en muchas ocasiones. La coalición con el Partido del Trabajo es una unión que viene de hace muchos años, más de 30 años. Hemos tenido una historia juntos, siempre hemos luchado juntos y creo que debemos seguirlo haciendo. La política es el diálogo. La política implica que podamos mantener el diálogo para llegar a soluciones si hay alguna diferencia.
0: Carlos, por último, comentarte respecto a la publicación de las encuestas. La presidenta de Morena dijo que sí se van a hacer públicas, pero hasta el final de que se den a conocer todos los nombramientos, Carlos.
2: Gracias y estamos al pendiente. Vamos al último de Sobremesa.
3: 5.
2: Y es contigo, mi querido Beto Lati, adelante.
4: Un gusto, Carlos. Buenas tardes. El tema más viral del contexto del fútbol mexicano, del deporte mexicano hoy, es el debate que se entabló, que se organizó en el Senado. Aparecieron colegas periodistas deportivos, aparecieron expertos y sobre todo senadores. No compareció Mikel Arriola, no comparecieron autoridades de la Federación Mexicana de Fútbol, de la Liga MX. Básicamente, el senador Clemente Castañeda de Movimiento Ciudadano ha presentado una iniciativa en la que pretende que se reforme la ley y se obligue a las asociaciones deportivas nacionales a incluir mérito deportivo en sus normativas. ¿A qué se encamina esto de mérito deportivo? Pues que haya meritocracia, que haya ascenso y que haya descenso. Suena muy bonito, Carlos. Es indispensable colocar sobre la mesa dos puntos, y al colocarlos no significa que uno no esté a favor del ascenso y descenso. Por supuesto que lo estoy, es urgente. El primero, la Federación Mexicana de Fútbol es un ente privado. ¿Hasta dónde se puede imponer desde una esfera pública cómo opera y cómo no opera? El segundo, si se pasara por esa veda, por ese obstáculo, la FIFA suele ser sumamente celosa cuando cualquier autoridad política interviene en el accionar de una federación local de fútbol, incluso con desafiliación, incluso con sanción de grandes eventos deportivos. No estoy diciendo que qué bueno que la FIFA va a proteger esto. Estoy diciendo que suena muy bonito lo que plantean o lo que pretenden plantear en la iniciativa, pero no es tan sencillo como sea. Qué importante que este debate vaya creciendo, llega a más puntos, porque es urgente que esto regrese. Se había abolido en el año 2020 con motivo de la pandemia. Iba a regresar al cabo de 6 años, y evidentemente la única manera de regresar hoy es comprando una plaza, como lo hizo el Atlante en relación con Mazatlán, querido Carlos.
2: Muchísimas gracias, Beto Lati, te mando un abrazo.
4: Encantado, le seguimos ahora.
2: 1:41 PM.
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2: No hay un quiebre al interior de Acción Nacional, advierte Martín Arango, líder del Blanquiazul en el estado. Felipe Fernando Macías Olvera asegura que respeta la decisión de Luis Nava al renunciar a la Secretaría de Desarrollo Social. El también aspirante asegura que se mantiene concentrado en su responsabilidad al frente de la presidencia municipal. Movimiento Ciudadano hace un llamado a respetar los tiempos electorales.
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1: Tengo en la línea a Jaime Albarrán, meteorólogo del Servicio Meteorológico Nacional. Soy impactado porque rompió todos los pronósticos. Polo, era tormenta tropical y 17 horas después ya era huracán categoría 5. Decían, va a ser categoría 5, sí, pero por ahí del martes, miércoles, jueves, 17 horas, lo cual nos habla de que hay que tener la guardia bien alta. Jaime Albarrán, muy buenas tardes.
2: ¿Qué dices, Carlos? Gusto saludarte.
1: A ver, ¿por qué se volvió huracán categoría 5 tan rápido?
2: Bueno, mira, ya se había pronosticado esta situación, ya se había anunciado en varios medios, y que esta situación, bueno, se presenta cuando el mar mantiene una temperatura elevada en los últimos días. Entonces esto le da alimento a cualquier sistema ciclónico para que su crecimiento sea realmente muy, muy rápido. Y eso es lo que tenemos, y para lo que existe es justamente su desplazamiento, que puede, en este momento es casi estacionario frente a las costas de Guerrero, unos 345 kilómetros al sur de Zihuatanejo se localiza, y que seguirá con esa intensidad de un huracán mayor en los próximos días, durante esta semana, y que se mantiene con vientos máximos, que en el último vuelo que hizo el caso de huracanes, destacó vientos de 285 kilómetros por hora. Quiere decir que es un sistema realmente muy, muy grande, muy, muy poderoso. Y que parte de su nubosidad, de nubosidad periférica, bueno, está llegando a los estados de Oaxaca, de Guerrero, de Michoacán, Colima, Jalisco, y que esta condición, bueno, pues puede dar precipitaciones para esta misma tarde, noche, de muy fuertes a intensas. Además, las rachas de viento en toda la zona costera de estos estados pueden alcanzar los 60 kilómetros por hora, y las olas, que eso es importantísimo y muy peligroso, de 5 a 6 metros de altura. Entonces hay que estar muy, muy atentos, hay que estar muy asegurados, porque el sistema es realmente muy grande.
1: Al no tocar tierra, o al pronosticarse que no toque tierra, ¿se vuelve menos peligroso?
2: No. Él seguirá siendo peligroso, esté donde esté. Definitivamente, eso es indiscutible. Que quiere decir que sí seguirá alimentándose, está en el mar, seguirá teniendo esa fortaleza, aunque pierda un poco de intensidad, pero seguirá siendo un huracán mayor.
1: ¿Es peligroso que avance lentamente, si es que está avanzando lentamente y trae mucha agua, entiendo?
2: Sí, es por eso, tiene esa fortaleza, y que esta condición se indica inmediatamente que el huracán se sigue alimentando, sigue teniendo esa gran fuerza y seguirá teniendo presencia para el Pacífico mexicano muy peligrosa.
1: ¿Cuándo pasa el peligro?
2: Cuando ya no exista.
1: ¿Y qué es lo que se pronostica en esos términos?
2: Simple y sencillamente que el sistema irá viajando, ya después de esta condición de casi estacionario, irá viajando hacia el noroeste, poco al oeste, y después se va a retomar otra vez al noroeste. Entonces ese viaje lo está encontrando agua, o va a encontrar agua muy cálida que le da suficiente alimento para seguir siendo mayor.
1: Entonces, varios días de tener la guardia en alto todavía.
2: Sí, desde aquí al viernes, por lo menos, sí.
1: Ok. Qué cosa. Muchísimas gracias y estamos en contacto.
2: Que estés bien, hasta luego.
1: Hasta luego. Pues ahí tiene usted lo que nos dice el meteorólogo Jaime Albarrán del Servicio Meteorológico Nacional. 1:50 p.m. ¡Ya llegó el duende!
3: Aquí seguimos, querido Charlie, con más información. La abuela Don Dinea decía, querido hermano, cuidado, duende, no seas farol de la calle y la oscuridad de tu casa. Y es lo que le está pasando a la jefa de gobierno capitalina, Clara Brugada. Porque ayer en sus redes sociales posteó fotos de que estuvo con el alcalde de Nueva York, Zoran Mandani. platicando, intercambiando opiniones, experiencias sobre los retos que enfrentan ambas metrópolis, bla, bla, bla, bla. Acudió Charlie a la cumbre Urban 20, que es de representantes de grandes ciudades, para discutir diferentes temas, vivienda, cambio climático, migración, etc. Pero la tundieron en las redes, hermano. Se le fueron con todo a Clara Brugada, porque en sus redes sociales posteó pues que como cualquier mortal se subía al metro, eso sí, de Nueva York, para encontrarse con el alcalde. Quiero que escuches cómo lo dijo la propia Clara Brugada.
4: Hola, vamos en metro al City Hall, donde nos espera el alcalde Mamdán.
3: De inmediato le pegaron con todo, hermano, los comentarios. O sea, bueno, voy a mencionarte algunos que postearon en sus redes. Decían, por favor, dígale al señor Mamdani que acá no funciona el metro. Se lo pedimos. Luego decían otros, oiga, jefa de gobierno, qué curioso. Allá sí se sube usted al metro. Mire nada más. Luego decían, oigan, allá no pasa incendios, ¿verdad? Allá no hay cargas de número de usuarios, ¿verdad? Allá los trenes no necesitan reparaciones, ¿verdad?
1: No te quedas 40 minutos atorado, ¿no?
3: Es correcto, decían en tres estaciones de Pantitlán a las 6 de la tarde te puedes aventar 40, 50 minutos en recorrer tres estaciones, pero de veras la tundieron a mano. Decían, miren qué bueno, allá no hay goteras, no se inunda, no hay que pagarles a los empleados, pero porque es que están remodelando, todo mal. Decían también otros usuarios, qué bien se ve el metro de Nueva York, ojalá usted aprenda un poquito porque el de acá se cae a pedazos, es tristísimo, qué vergüenza, qué indigno, no, de todo, le tundieron con todo a la jefa de gobierno. Ahí está la realidad, hermano, simple y sencillamente la realidad rebasando el discurso. Por cierto, otra triste realidad. En otro tema, Charlie, pues hemos hablado del desabasto de medicamentos, pues desde que alguien, ¿verdad? Alguien.
5: ¿Tú sabes a quién me refiero?
3: Se le hizo curioso decir, no, hombre, a ver, vamos a quitar todo que están haciendo trinquetes, las farmacéuticas, que no sé qué, que... Resultado, desabasto total de medicamentos en el país. Mira, apenas la semana pasada, la gobernadora de Veracruz, Rocío Nale García, rechazó que existiera este problema en su estado, este desabasto generalizado. Pero ayer ya tuvo que salir a reconocer que, en efecto, los hospitales del IMSS Bienestar Jarochos tienen hasta 40% de desabasto. Es el propio gobierno estatal, Rocío Nale, quien reconoce que en hospitales como el de Perote, Tlapacoyán, varios del IMSS Bienestar, pues sí, hay desabasto de medicamentos. Y el asunto escaló a tal nivel que incluso le preguntaron hoy en la conferencia mañanera a la presidenta, oiga, pues hay protestas nacionales de los médicos por el desabasto de medicamentos y... Parafraseando al yo tengo otros datos, dijo la presidenta, no, espérate, eso es mentira, hombre, ¿de qué hablas? Y el reportero insistía, oiga, en todos estos estados hay... No hay desabasto, escucha por favor.
6: No hay protesta de médicos a lo largo y
7: ancho. Hay en Tabasco, hay en Hermosillo, hay en Sinaloa, hay en Morelos, hay en Veracruz.
6: Esto que dices que hay un... protestas en todo el país, no es cierto, porque no estamos así.
7: Perfecto.
6: ¿Qué pasa en particular en Veracruz? Y de hecho está Alejandro Schwartz yendo a Veracruz para atender el problema de Veracruz.
3: Pues es la realidad, hermano.
1: No hay manifestaciones.
3: ¿Qué tal, ¿Qué tal? No hay. Oye, ¿te acuerdas lo del delegado del IMSS Bienestar en Veracruz la semana antepasada, Roberto Ramos Alor, que decía, bueno, pues si no quiere, no opere, usted no opere, oiga, es que no hay medicamentos, no hay insumos, bueno, pues entonces no opere, si no quiere operar, no opere. Charlie, un dato importante que revela el diario El Universal, hablando de todo esto, el gobierno federal tiene un adeudo de más de 110 mil millones de pesos con la industria farmacéutica.
1: Sí.
3: Lo que equivale, ahí nomás aviento el dato que pone el Universal, el 63% del presupuesto total del IMSS Bienestar para 2026, que fue de 172 mil millones de pesos. Bueno, pues a las farmacéuticas se les adeuda el 63% de esa lana, 110 mil millones. Lo aviento al aire, lo aviento al aire. Por cierto, hermano, perdón, es que ahorita que sigo viendo los comentarios de Clara Brugada, ¿te acuerdas que pusieron estas fuentes del jardín flotante ahí en Calzada de Tlalpan, hermano? Cuando fue lo del Mundial y todo esto. Bueno, pues están inactivas. De las 9 estructuras instaladas en Tlalpan, sí, 3 están fuera de servicio por mantenimiento, lo revela el Universal también, 2 permanecen apagadas y apenas a unos meses de la inauguración, te repito, esto fue con motivo del Mundial, pues no las han restablecido. Se le preguntó ya a la Secretaría de Obras y no han contestado al respecto. Todavía no dice la Secretaría de Obras y Servicios. ¿No?
1: ¿Qué?
3: Sí, sí, sí, el Universal lo publica. Imagínate nada más.
1: Lo inauguraron para el Mundial, ¿no? Mundial y ya no jalan las fuentes.
3: No lleva ni 3 meses, hermano, ya no jalan las fuentes. Pero Clara Brugada paseando en el metro de Nueva York.
1: ¡De regreso a las cloacas!
3: ¡Regresaré!
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0: Alejandro Macías, quien es un especialista en la divulgación de la ciencia médica. Doctor, qué gusto saludarle. ¿Cómo está? Muy buenas tardes.
1: Muy bien, Carlos. A tus órdenes. Buenas tardes.
0: Oiga, doctor, ¿qué es esto que pasó en el hospital del IMSS de Durango, en donde en 5 días se mueren 5 bebés? Se habla de una posible bacteria, dicen las autoridades que están

0: investigando, ya fue el director del IMSS, Zoé Robledo, al lugar. A ver, platíquenos, doctor.
1: Sí, mira, en primer lugar es una tragedia, Carlos, porque no debiera ocurrir, ¿verdad? O sea, hay los elementos para que esas cosas se prevengan. Seguramente fue una falla en la seguridad. Escucho también que en efecto que fue una bacteria. Realmente no fue una bacteria, ¿eh? O sea, la bacteria, si se muere un paciente, se muere también la bacteria. La bacteria tiene un ciclo biológico y accidentalmente se introduce a un lugar donde no debiera estar. Y eso generalmente son episodios de brotes o epidemias de bacteremias, o cuando una bacteria entra a través ya sea de un medicamento contaminado o de una solución parenteral, de un suero, pues de un suero contaminado, que es lo más común. Una es que venga contaminado del fabricante, eso es relativamente poco común. Hay casos, pero ya son muy pocos, porque la fabricación generalmente tiene estrictas normas de calidad. Otra es que en el servicio se contaminen medicamentos o se contaminen soluciones parenterales, muy frecuentemente por utilizar la misma solución para distintos pacientes, ¿verdad? O sea, tomas una botella grande y entonces lo distribuyen a varios niños, y entonces si se contamina la botella grande se puede distribuir en los niños. Estoy hablando de hipótesis nada más ahorita, sí, Carlos, pero eso es lo más probable que haya ocurrido. Al final, ¿qué es? Lo otra vez lo mismo, trabajar en condiciones deficientes, de capacitación, de personal, de elementos para trabajar. Estamos hablando al final del mismo problema de un servicio de salud subfinanciado. Eso es al final la causa de todo.
0: Uh-huh. A ver, ¿cómo es que un sistema de salud subfinanciado, cómo es que un sistema de salud que no tiene insumos deriva en esto? O sea, ¿cuál es el proceso que te lleva a que se mueran bebés?
1: Sí, Carlos, mira, para poner las soluciones parenterales, por ejemplo, y medicamentos que van dentro de la vena, si tú eso lo contaminas con una bacteria, pues estás cruzando todas las barreras naturales de defensa, está entrando la bacteria al santa santorum del organismo, que es la sangre, el corazón, y eso en un recién nacido es terrible, que seguramente es lo que pasó. Ahora, ¿cómo entró? Hay que analizar que las circunstancias son, por ejemplo, si se contaminó un medicamento que usaron para el mismo medicamento para distintos niños. ¿Y por qué se hace eso? Pues a veces porque no hay suficiente. Estoy dando hipótesis otra vez. O utilizaron una botella grande para distribuirla en distintos niños, ¿verdad? Y se contaminó esa botella grande, pues entonces multiplicar la contaminación en los distintos niños que se pasa. Lo que se puede decir es que seguramente hubo una falla en los protocolos de seguridad, y esos protocolos pues fallan casi seguramente pues por la falta de, primero, de capacitación, de recursos humanos y de recursos técnicos para que eso no ocurra, porque sabemos lo que hace falta para que eso no ocurra. Está descrito ¿cómo se evita eso, Carlos? Desde el siglo pasado, yo mismo en un grupo de investigación trabajamos eso durante muchos años. Está descrito desde el siglo pasado y están descritas las maneras de que eso no ocurra.
0: ¿Cómo qué, por ejemplo?
1: Por ejemplo, que haya protocolos estrictos para la administración de medicamentos intravenosos, que las soluciones parenterales sean una solución para un niño, que no se distribuyan distintos niños, que los medicamentos, no porque los niños sean chiquitos, quiere decir que puede ser la misma jeringa para 10 niños distintos o el mismo medicamento para 10 niños distintos. Todo lo que hay de seguridad alrededor de la administración intravenosa, porque seguramente por ahí fue por donde entró la bacteria, que como te digo, están viendo que cómo se llama la bacteria, que si fue la causante. No, la bacteria no fue la causante. El causante es la falta de seguridad que permitió que eso entrara en un procedimiento que debe ser estéril.
0: Doctor Macías, le agradezco muchísimo estos minutos para W Radio y gracias con su experiencia por explicarnos esto.
1: Gracias, Carlos. Cuídense.
0: Bueno. Hasta luego. El doctor Alejandro Macías es divulgador de la medicina y de la ciencia. Él fue zar para la pandemia de H1N1, la pandemia de hace 20 años en nuestro país. Tengo en la línea, y le agradezco muchísimo que nos tome la llamada, Diego Tobalín. Diego es papá de Darío, uno de los bebés que falleció en el IMSS de Durango. Diego, muchísimas gracias por tomar la llamada. Muy buenas tardes. Y antes que cualquier otra cosa, nuestro más sentido y sincero pésame. Como papá, me imagino que es absolutamente incomprensible por lo que estás pasando en términos de dolor y gracias de verdad por tomarte estos minutos para conversar con nosotros. Muy buenas tardes.
2: Gracias, Carlos, y te agradezco mucho el espacio proporcionado. Y pues sí, la verdad, un hecho lamentable.
0: ¿Cómo se comunican con ustedes las personas del hospital para decirles que murió Darío y luego los demás niños, ¿qué descubren, qué inconsistencias ustedes descubren en la manera en que ellos actuaron?
2: Mira, Carlos, la realidad es que vimos inconsistencias durante muchos días atrás.

0: vez por la noche nos hacían una llamada, una tortura psicológica, Carlos, la que sufrimos. No recibimos ninguna llamada. Al día siguiente acudimos a la visita normal de las 11 de la mañana. Llegamos un poco antes al lugar de Usín. Sale un doctor y nos dice, ustedes son los papás de Darío. Sí, bueno, discúlpenme, la verdad, Darío está en una situación muy delicada, está muy grave. Entró en un choque séptico retráctil, nos dijo. Ya indicamos los medicamentos necesarios, no funciona. En ese lugar se encontraba mi mamá, Carlos. Para que estés en contexto, ahí en el área de Usín no pueden entrar otras personas que no sean los papás de, de los bebés. Y en ese momento les indiqué que si podía entrar mi mamá, porque era una tortura para ella grandísima. No ver a su nieto, mi único hijo, en sus últimos momentos, tal vez, no lo sabíamos. Ingresamos al área de Usín, Carlos, y vimos una escena desgarradora. Vimos un montaje, vimos una simulación donde nos indicaron que nuestro bebé estaba en ese preciso momento sufriendo un infarto, que le habláramos, que lo tocáramos, pero... Carlos, creo que debimos haber entrado con una venda para no ver lo que vimos.
1: ¿Por qué un montaje?
0: ¿Perdón?
1: ¿Por qué un montaje?
0: ¿Por qué la simulación? No lo sabemos, Carlos. Mira, nosotros entramos...
1: ¿Cuál era la simulación? O sea, ¿qué es lo que estaban simulando?
0: Un presunto infarto que estaba sufriendo mi bebé en el momento en el que estábamos nosotros presentes, pero las condiciones del cuerpo de Darío, Carlos... No presentaban a un bebé que estaba falleciendo, presentaban un bebé que ya había fallecido. Es por eso que yo lo manejé como una simulación, una novela, lo que el doctor Vargas hizo en presencia de mi mamá y de mi hermana y del último bebé que quedaba en el área de Usín, Carlos.
1: ¿Qué cosa? O sea, ya había muerto Darío y encima simularon que le estaba dando un infarto en ese momento.
0: Exactamente, nos hicieron ahí la toma de latidos, que cabe señalar, Carlos, que en la pantalla ya no tenía latido Darío, ya no tenía latido. Hay una investigación, tal vez información más a profundidad puede dañar la investigación, pero sí fue una simulación. Y yo, siendo la penúltima persona que salió de ahí, yo me di cuenta de todo lo que ahí estaba pasando. ¿Cómo limpiaron una escena de un crimen, Carlos? Porque no le puedo describir de otra manera.
1: ¿Ustedes qué hicieron después? O sea, ¿cómo fue esta parte de la limpieza de la escena del crimen? ¿Qué es lo que usted vio, qué pasó y qué hizo, qué hicieron ustedes después?
0: Mira, cuando Darío ya estaba su cuerpo sin vida... Nosotros vimos cómo empezaron, bueno, de hecho ya habían empezado a sellar el área. Nosotros vimos cómo empezó a ingresar personal al área de Usín con garrafones, con líquidos. Había un centenar de cubetas en un lugar donde debe de estar completamente estéril. Yo cuestioné al doctor, yo le dije que quién iba a explicar las muertes en ese momento de 4 bebés. Era importante saber quién lo iba a explicar. Él me dijo que él no sabía, o sea, que una bacteria, que un proceso infeccioso. En realidad no supo decir nada. Nosotros nos fuimos, Carlos, con nuestro bebé a su proceso funerario, en donde me acompañó el papá del último bebé. Me acompañó el papá del último bebé, donde yo le pasé la misión. Donde yo le pasé la misión de que él tenía que sobrevivir. Él tenía que sobrevivir y lamentablemente, Carlos, no lo logró. No logró sobrevivir, falleció mientras mi bebé estaba siendo sepultado. La cronología que yo te puedo decir es que los bebés presentaron problemas casi simultáneamente. Se deterioraron en alrededor de 24 horas, yo pienso, todos los bebés.
1: Me imagino que han ustedes ya conversado con algunos especialistas. ¿Qué hipótesis es la que ustedes creen? ¿Qué es lo que ustedes creen que pasó?
0: Mira, en realidad ningún especialista del IMSS se ha acercado con nosotros a,

0: a darnos algún informe detallado. El día de ayer tuvimos una reunión con la doctora Alba, con la delegada y con el director del instituto, en el cual ellos confirmaron que los bebés presentaban la misma bacteria, pero que no era una bacteria que pudiera asesinar a bebés. Al momento de cuestionarlos con eso, lamentablemente no tienen una respuesta, no tuvieron una respuesta ellos. Dijeron que iban a investigar, que iban a ver qué era lo que estaba pasando, pero en realidad una información concisa no hubo por parte de ellos. Inclusive el gobernador Esteban Villegas se pronunció, en donde él indicó que pues él se enteró por los medios, se enteró de lo que estaba pasando, y es por eso la indignación.
1: ¿Ustedes van a denunciar? ¿Ustedes confían en la investigación que han anunciado las autoridades? Hoy la presidenta Sheinbaum hablaba de eso, etcétera.
0: Confianza, creo que en este momento es lo que menos tenemos. Sí, va a haber un proceso, y en su debido tiempo declararemos sobre lo acontecido. Ahorita, para no entorpecer la investigación y todo eso que llevamos nosotros, pues por eso no puedo comentar. Pero sí vimos también el comentario de la presidenta en la mañana. No se ha comunicado nadie del instituto con nosotros. Informó que iba a venir Zoe a encontrarse, ¿sí?, con nosotros. Sí, no hemos tenido ninguna comunicación por parte del IMSS más que la pseudo reunión que tuvimos el día de ayer.
1: ¿Qué le piden ustedes a la presidenta?
0: Yo pido a las autoridades, tanto estatales como federales, les exhorto que tengan mano dura. Nosotros, Carlos, en nuestro caso, vivimos una tortura lenta en la cual vimos agonizar a nuestros bebés de una manera inhumana, pensando que estábamos luchando contra un tema aislado, cada bebé diferente, pero no, estábamos luchando contra un sistema que está tristemente podrido. Yo exhorto a las autoridades, a la presidenta Claudia Sheinbaum, que tome el caso con seriedad, que pongan cartas en el asunto y que tengan mano dura con las instituciones públicas médicas. No puede ser posible que estemos vulnerados, Carlos, a estos niveles, tanto familiares como pacientes.
1: Es una barbaridad lo que les ha pasado. Es una barbaridad, pero desgraciadamente yo lo veo como una secuencia de un descuido brutal en todo el sistema de salud del país, ¿no? O sea, lo que nos decía hace un rato, entrevisté al doctor Macías, que le sabe muchísimo a esto, y dice, a ver, esto es por el mal manejo, esto no pasa así, o sea, esto seguramente se lo fueron pasando por el mal manejo en el propio hospital, de bebé a bebé. Es que me parece una barbaridad, pues, ¿no? Una barbaridad. 5 bebés muertos
0: de hecho,
1: en 5 días.
0: No hay otra explicación, Carlos. Mira, yo que lo viví en carne propia, y a lo mejor muchas personas que han entrado en un área de UCIN, nosotros vimos cómo el personal no tiene los cuidados, Carlos, no tiene los cuidados, comen adentro de del área de UCIN, que está, para eso tienen lugares donde comer, no usan cubrebocas, no usan guantes, no usan gorros, no tienen las herramientas necesarias para lavarse bien las manos, Carlos. Entonces, el sistema está podrido.
1: Te agradezco muchísimo, Diego. Te mando un abrazo de nueva cuenta. Y, por supuesto, cualquier cosa que quieran denunciar, aquí los micrófonos están abiertos. Vamos a estar muy al pendiente. Gracias y buenas tardes.
0: Gracias, Carlos.
1: Gracias. Pues con mucha valentía, Diego Tobalín, papá de Darío, uno de los bebés que falleció, el cuarto bebé que falleció en el IMSS de Durango, está haciendo estas denuncias y estas exigencias. 2:15.
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0: línea y le agradezco mucho que nos tome la llamada. Solange Márquez, quien es especialista en temas de relaciones internacionales. ¿Cómo te va? Muy buenas tardes.
1: Buenas tardes, Carlos. Muy bien, muchísimas gracias.
0: Oye, a ver, déjame, te voy soltando una por una. De entrada, lo que dice Donald Trump sobre México, sobre México controlado por los cárteles, cómo no se puede permitir Estados Unidos tener una frontera de 2,000 millas con un país controlado por los cárteles. Dice que los cárteles son como el grupo terrorista Estado Islámico. ¿Qué te parece?
1: Bueno, me parece que continúa con una narrativa con la que ha venido presionando a México desde hace ya varios meses. Y es curioso porque a ver, esta narrativa y esta forma de actuar de parte de Donald Trump con México es como ya un patrón, ¿no? Primero nos da el golpe, nos dice lo que no se está haciendo bien, todo lo mal que está ocurriendo, pero después le da una palmadita al gobierno de México y dice que hay muy buena cooperación. Creo que sigue ese mismo patrón. Claro, ahora dicho desde la tribuna de las Naciones Unidas, lo cual me parece bastante fuerte.
0: Uh-huh. ¿Y cómo crees que lo va a tomar México? ¿Cómo crees que lo va a tomar la presidenta Sheinbaum? ¿Cómo debería tomarlo?
1: Bueno, me parece que de parte del gobierno de México ya hemos visto también un patrón. Seguramente saldrá a hablar sobre la soberanía, a defender la soberanía de México, a hablar sobre lo que está haciendo. Y bueno, el mismo esquema de un gobierno que ha tratado de defenderse en términos nacionalistas, de defender un poco una postura bastante difícil, ¿no? Sobre la soberanía, sobre la protección del pueblo y sobre la independencia de sus decisiones. Y al mismo tiempo, pues no pegarle demasiado al gobierno de Estados Unidos para no afectar la relación comercial y no afectar las negociaciones rumbo a un acuerdo de comercio con Estados Unidos.
0: Ahora, el tema Irán, dice Trump, pues estoy evaluando si los dejo crecer como país y a lo mejor ser el mejor país de Medio Oriente o si los aniquilo por completo. Decirlo así, con este tono, con este desparpajo, en la ONU, en la Asamblea General de la ONU, ¿qué te dice esto?
1: No, me parece que es terrible, pero fíjate que también ahí con Donald Trump, recordemos que finalmente el gobierno de Trump no deja de ser un gobierno también populista, que está enfrentando unas elecciones en noviembre que van a ser bastante complicadas para su partido político. Los índices de aprobación para él no son buenos, no hay buenas encuestas, probablemente su partido pierda la mayoría en las dos cámaras. En el Senado con algunos temas ahí de a pesar de que lo pierda, para los pocos que lo pierdan no va a perder mucho poder, pero de todas maneras enfrenta elecciones muy complicadas y creo que en ese sentido le habla a una audiencia más bien doméstica, claro, insisto, como bien lo dices, desde la tribuna de Naciones Unidas. No es la primera vez que Donald Trump, como sabemos, amenaza a Irán. Creo que ya vamos por la séptima con la aniquilación total. Ya parece una retórica pues ya bastante gastada y poco creíble. Me parece que es muy lamentable que un presidente, especialmente el presidente de Estados Unidos, por lo que significa en términos del poder económico y militar que tiene, haga estas declaraciones en Naciones Unidas, pero creo que atienden a un discurso doméstico y por el otro lado también a tratar de presionar a Irán para sentarse en la mesa y terminar de cerrar ese capítulo con la reapertura del Estrecho de Hormuz.
0: Uh-huh. Ahora, lo que tiene que ver con inteligencia artificial, ¿qué te parece lo que se planteó en la ONU?
1: Pues mira, me parece interesante también el momento. Dos cosas muy claras. Estados Unidos es muy curioso, ¿no? Todas las empresas, todos los laboratorios, estos laboratorios enormes de inteligencia artificial están pidiendo la regulación, ¿no? Probablemente una autorregulación, probablemente algo que vaya acorde con sus propios intereses comerciales, pero de alguna manera han puesto el ojo en términos de los peligros que puede implicar el que esto siga creciendo de manera descontrolada y caótica. Y curiosamente, ¿no? Casi siempre los estados actúan de manera inmediata para decir que, bueno, ¿no? Las empresas se niegan a la regulación y los estados pugnan por una mayor regulación. Y aquí vemos un patrón completamente distinto, ¿no? Unas empresas que están buscando regular, cómo contener o limitar, y un gobierno en Estados Unidos que dice, no, no tiene que haber regulación y esto tiene que seguir y exponencialmente. Creo que atiende también al momento que se vive en términos de una lucha frente a China, que ha logrado realmente avances muy importantes también en inteligencia artificial, Y creo que eso es lo que Donald Trump está pensando, ¿no? Si dejamos, si controlamos y si permitimos que haya un límite al desarrollo de inteligencia artificial, China nos va a ganar la carrera y no queremos que nos gane la carrera. Y creo que eso es a lo que atiende. Me parece muy peligroso el discurso, insisto, y me parece mucho más cuando son las propias empresas las que están hablando de la necesidad de poner límites.
0: Oye, Cuba.
1: Cuba, bueno, pues en el caso de Cuba ya hemos visto lo que ha ido sucediendo en estos últimos meses. Creo que lo que va a pasar con Cuba va a seguir exactamente el mismo derrotero. Vamos a continuar viendo a Marco Rubio. Recordemos que finalmente Marco Rubio tiene un interés particularmente personal, ¿no?, en términos de Cuba. Y entonces, bueno, pues con Cuba es acabar con el régimen cubano. Ahora, ¿cómo terminas con el régimen cubano sin aparecer como el malo de la película? ¿Por qué? Porque de alguna manera, a ver, Cuba es una dictadura, dicho con todas sus letras, Cuba es una dictadura, pero a pesar de eso, a nivel internacional, estos bloqueos económicos que ha mantenido Estados Unidos han sido mal vistos internacionalmente. Naciones Unidas ha vuelto a pedir el levantamiento del bloqueo económico. Entonces, es muy complicado para Estados Unidos, ahora sí que aniquilar económicamente a la isla, terminar de cerrar ese capítulo para forzar a un cambio político internamente, que no diré democrático porque ya tenemos el ejemplo de Venezuela y eso probablemente no pase, pero sí un cambio político que le convenga a Estados Unidos. Es mucho más difícil en Cuba, no por el peso económico, sino por el peso narrativo, ideológico, no solamente en Estados Unidos, sino a nivel internacional y especialmente en un entorno como el de Naciones Unidas. Creo que no lo tienen fácil, yo creo que las cosas van a seguir como han venido siendo hasta ahora, pero bueno, probablemente sí se ven un poco más forzados o presionados por el tema electoral y la política doméstica, tal vez veamos algunos pasos todavía más allá en términos de forzar más económicamente esta relación.
0: Uh-huh. El hecho de que la presidenta Sheinbaum no haya ido, ¿qué te parece esto? ¿Debe estar ahí? ¿Debe México jugar en el escenario internacional o está mejor?
1: No, a mí me parece lamentabilísimo. Lo vimos desde la época de Andrés Manuel López Obrador, esta salida de México de los reflectores internacionales, de la escena internacional. México tiene que jugar un papel importante. Ahora, ¿qué papel queremos que México juegue? Eso creo que es algo que nos correspondería a todos un poco analizar, porque que vaya la presidenta de México a tomar la tribuna para defender probablemente a dictaduras como la dictadura venezolana o la dictadura cubana, pues tampoco estaría, no sería como algo que nos hiciera muy feliz, pero me parece que México ha perdido ese dinamismo internacional que había logrado tener durante muchísimos años. Y creo que es muy lamentable, ¿no? Creo que debería de estar ahí México, debería de estar ahí la presidenta de México representando a los mexicanos.
0: ¿Qué esperas para los próximos días en la Asamblea General de la ONU?
1: Pues mira, me parece que el cambio en la presidencia hace complicados los acuerdos dentro de las Naciones Unidas, porque casi todos los reflectores, casi todos los intereses van en términos de quién va a quedar y en el proceso de la transición en las Naciones Unidas. Eso es uno. Y dos, pues hoy vivimos una crisis en las instituciones multilaterales y Naciones Unidas no está exenta de esa crisis. Una crisis creada especialmente por la narrativa, la retórica desde Estados Unidos en contra precisamente del papel de estas instituciones. Y me parece que ahí las Naciones Unidas han perdido también esta posibilidad de incidir en lo que ocurre a nivel internacional, en las guerras, hablemos de Irán, de Estados Unidos, hablemos de Ucrania y de Rusia. La posibilidad que Naciones Unidas tenía para influir de manera mucho más directa, de manera mucho más explícita, ha sido mermada por el papel de Estados Unidos, de la Casa Blanca, de esta administración en particular. Veremos qué tanto se logra. Creo que mucho de lo que se va a lograr va a ser en los acuerdos paralelos como los que ya hemos estado empezando a ver el día de hoy.
0: Oye, ¿quiénes suenan fuerte, digamos, para quedarse al frente de la ONU ahora que se va Antonio Guterres?
1: Pues mira, yo espero, la verdad, que ahora sí que pueda quedar una mujer. Creo que uh-huh. me parece que es el momento, ahora sí que es el momento de que una mujer pueda quedar al frente de las Naciones Unidas. Yo creo que ha sido un proceso muy largo, ha sido un proceso muy complicado, donde muchas de ellas han estado en la palestra, han estado ya, han tomado ciertos espacios de decisión. Me parece que Rebecca Greenspan tiene buenas posibilidades y yo, honestamente, ahora sí habla mi corazoncito, espero que sea ella la que quede.
0: Uh-huh. Si no queda ella, esta diplomática costarricense, ¿no? Muy economista, política, etcétera, que ha estado mucho tiempo en organismos multilaterales, por cierto, ¿quién podría ser?
1: Pues mira, suena Caroline Rodríguez de Guyana, que fue embajadora de Guyana ante la ONU. Por ahí otras mujeres que también están, María Fernanda Espinosa de Ecuador, que también fue presidenta en algún momento de la Asamblea General. Recuerdo por ahí a una mujer también de Ecuador, Ivonne Abaqui, me parece, y de hombres, ese sí, Rafael Grossi de Argentina, ¿no? Que fue el director general de la OIEA, del Organismo Nuclear de las Naciones Unidas, y bueno, con él, ahí me parece que en el caso de Grossi, con lo interesante que tiene que ver ahora con este tema nuclear, con lo que está pasando específicamente en Irán, y no solamente, ¿no? Sino con el impacto que está teniendo el interés nuclear en otros países, incluidos los países europeos.
0: Qué interesante se va a poner este asunto. Ya lo estaremos viendo. Te agradezco mucho, Solange, por estos minutos para W Radio. Qué gusto saludarte.
1: Al contrario, Carlos, muchísimas gracias. Cuídate mucho y saludos a tu auditorio.
0: Igualmente, Solange Márquez, quien es analista en temas internacionales. Son las 2 de la tarde con 32 minutos.
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1: Vamos a quitarnos la mirada del ombligo, vamos a hablar de algunos de los temas que están en el tablero de la geopolítica internacional y se reflejan en las portadas de los diarios más influyentes del mundo. Y ahorita que hemos estado hablando mucho de la Asamblea General de la ONU que se lleva a cabo en Nueva York, vale la pena retomar una pieza que aparece hoy en la portada del periódico Wall Street Journal, en donde platica la bizarra vida de la delegación de Irán en Nueva York. O sea, imagínense que pues va el presidente de Irán, va toda la delegación de Irán, un país con el que Estados Unidos está en guerra, ¿no? O sea, hay bombardeos. No obstante, se tienen que hospedar en Nueva York y entrar a territorio americano para poder ir a la ONU, que está pues ahí en Nueva York. Y entonces te cuenta cómo la delegación iraní tiene una serie de restricciones de movimiento en Estados Unidos. O sea, normalmente pues se estilaba como la inmunidad diplomática. No es el caso. Por ejemplo, tienen prohibido comprar bienes de lujo o comprar incluso en determinadas tiendas, como por ejemplo Costco y Sam's Club, sin el permiso del Departamento de Estado. O sea, sin el permiso de Marco Rubio. Pero espérese, esto se pone más tremendo. Desde 2024, el Departamento de Estado le ha permitido a la delegación iraní viajar solamente del aeropuerto a su hotel. ¿Y cuál es su hotel? El hotel se llama Millennium Hilton, que está muy cerquita de la sede de la ONU, literalmente a menos de una cuadra, ¿no? Y ahí se pueden quedar. Y solamente se pueden mover del Millennium Hilton a la sede de la ONU y listo. Pueden comer en la ONU, pueden comer en el hotel, pero no más. Y así es como la delegación iraní, que en esta ocasión incluye al presidente de Irán, Masoud Pezeshkian, se está moviendo en Nueva York en medio de esta Asamblea General de la ONU, pues que hoy ha ocupado toda la atención y todas las primeras planas. Ya que estamos hablando de temas geopolíticos, hoy el New York Times denuncia en su portada que el gobierno de Trump aceleró la deportación de un ex ministro del gabinete de Ecuador, del gabinete de Rafael Correa, uno de los pues líderes bolivarianos, ¿no? El de Ecuador, el más relevante, ¿no? Así como Evo es de Bolivia, los Obrador es de México, Chávez y Maduro son de Venezuela, pues el de Ecuador es más relevante, el histórico de Rafael Correa. Entonces, este cuate fue ministro del Interior de Ecuador durante el gobierno de Rafael Correa. Fue detenido por las autoridades migratorias de los Estados Unidos y deportado a Ecuador apenas hace unos días, el 28 de agosto. Se llama José Serrano. Él es enemigo jurado del nuevo presidente de Ecuador, que es aliado de Trump, que es de derecha, que se llama Daniel Noboa. Y originalmente había logrado que un juez estadounidense bloqueara su deportación, argumentando, si me mandan a Ecuador, me va a agarrar el presidente Noboa y me va a torturar. Bueno, pues resulta que gracias a la cercanía de Noboa con Trump, aceleraron su expulsión. Noboa celebró públicamente en sus redes sociales la deportación casi en tiempo real, o sea, apenas 15 minutos después de que los registros muestran que Serrano fue colocado en un pequeño avión rumbo a Ecuador. El presidente Noboa publicó en redes, lo dijimos, lo hicimos, ¿no? Con la foto de Serrano esposado entre agentes del ICE y de CBP, etcétera, etcétera. ¿De qué lo acusan en Ecuador? Bueno, en Ecuador las autoridades actuales lo acusan de supuestamente haber organizado el asesinato de Fernando Villavicencio, candidato presidencial en el 2023. Serrano dice que él no es culpable de eso, pero sí ha confesado que recibió $500,000 en sobornos. Eso sí, confesó y que lo hizo durante el gobierno de Rafael Correa, pero que esto, digamos que no fue nada relacionado con el asesinato, sino que, pues, el famoso robé poquito, ¿no? Bueno, $500,000, pero no mandé matar a nadie. así las cosas que aparecen hoy en la portada del New York Times. Y ya que estamos en esto, me voy a la portada del Wall Street Journal, que tiene una nota que dice: Miami tiene planes para el futuro de Cuba. Es una investigación del Wall Street Journal que dice que grupos cubanoamericanos de mucha lana y conectados políticamente, que tienen su sede en Miami, yo sé que la sede del exilio cubano, de la gran oposición a la dictadura cubana, está en Cuba, pues tienen reuniones y se juntan para platicar qué van a hacer una vez que caiga la dictadura cubana. Así tal cual. Están preparando proyectos bastante específicos. O sea, no cree usted que se van ahí al Café Versalles. No. Una bolsa de valores cubana, organizar una cumbre de inversionistas en La Habana, ensamblar centrales eléctricas flotantes para acabar con el problema de los apagones, reconstruir la infraestructura, invitar a grandes empresas, bancos y fondos de inversión para entrar a Cuba. El Wall Street Journal dice que algunos de los participantes tienen acceso directo al gobierno de Trump, concretamente pues a Marco Rubio, que es

0: descendiente cubano. Y ya sabe usted que Trump ha dicho desde que cayó Maduro, Cuba is next, ¿no? O sea, el que sigue es Cuba. Y hay una anécdota muy particular. Jorge Mas, el multimillonario copropietario del Inter de Miami, donde juega Lionel Messi, muy cercano a Marco Rubio, cuenta que Trump le preguntó personalmente cuánto costaría reconstruir Cuba. Y él le dijo que 90 mil millones de dólares. La verdad, es muchísimo dinero, pero para un país, ¿no?, se me hace poco. Pero bueno, pues es lo que dicen y cuentan cómo están trabajando en todos estos proyectos los cubanos de Miami con la esperanza de que caiga la dictadura. Ahora bien, yo que ellos me la llevaría con calmita. ¿Por qué? Porque si algo ha demostrado el gobierno de Trump es que lo único que quiere es quitar al de arriba y se arregla con la estructura de abajo. Vea lo que sucedió en Venezuela. Quitó a Maduro y a su esposa y se está arreglando con Delcy Rodríguez, que por cierto también está en Nueva York de visita para la Asamblea General de la ONU, y la reciben con bombo y platillo, con alfombra roja, arrinconando a María Corina Machado, etcétera, etcétera. Déjeme cierro con una nota financiera que aparece hoy, pues prácticamente en todos los periódicos, en las portadas, porque es algo muy relevante en el mundo de las finanzas. Ya se arregló Paramount con un grupo de fiscales de los gobiernos de los estados de Estados Unidos, particularmente encabezado por California, para destrabar la fusión de Paramount con Warner Brothers, que cuesta 81 mil millones de dólares. A cambio, Paramount aceptó una serie de compromisos destinados principalmente a proteger la producción, empleos, la actividad económica en Estados Unidos. Se comprometió a invertir al menos 1.500 millones de dólares en los próximos 5 años, por encima de lo que ya tenía previsto gastar en producciones nacionales, ¿no? Producciones, estamos hablando de películas, de series, etcétera, etcétera. Se comprometió a producir al menos 30 películas al año durante 5 años. Y hay una penalización por cada película que falte. Para alcanzar el número de 30, debe pagar 30 millones de dólares que va para un fondo para los desempleados de la industria, etcétera, etcétera. Incluso puede perder su participación en Miramax, que es otra de las producciones. Aunque Paramount logra brincar esta exigencia de California, que se quedara en California, sí dijo, bueno, voy a mantener los estudios de Warner y Paramount allá en Hollywood, ¿no? Pues los famosos estudios, etcétera, etcétera. Podría tener que vender también algunos canales de televisión por cable, pero logra sortear el principal obstáculo que tenía para la fusión, una fusión que ha sido muy impulsada por Donald Trump, pues porque quienes están quedándose con todo este paquete son amiguísimos de él. Y con esto nos quitamos la mirada del ombligo.
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0: Los deportes contigo, Alberto Lati. Beto, adelante, te escuchamos.
5: Con gusto, Carlos, reiterando el saludo. Buenas tardes. La selección mexicana se encuentra trabajando a las órdenes de Rafael Márquez, primer ciclo que tiene Rafa como titular del tricolor mayor. El jueves va a estar viajando el cuadro mexicano con destino a Baltimore para enfrentar ahí el sábado a la selección de Colombia. Posteriormente desplazarse a Nueva Jersey, Nueva York, para enfrentar en este sitio el martes a la selección de Perú. Posteriormente moverse a Phoenix para ahora hacerlo enfrentando a Estados Unidos. Y por último a Los Ángeles para hacerlo contra Chile. 4 compromisos. Y 2 temas, Cervantes, futbolista del América, causó baja debido a una lesión, pero sobre todo la salida del preparador físico, Paul Llorente, quien tenía acordado que si Javier Aguirre tomaba un proyecto, se iría con él, y así sucedió mucho más pronto de lo imaginado, con Javier ya desplazándose a Valencia para ser presentado como nuevo entrenador de un equipo de mucha relevancia, venido a menos en España. Selección mexicana que Claro Sports informa tendrá su próximo compromiso en la fecha FIFA de noviembre en Monterrey, el día 17 de noviembre, cuartos de final de la Nations League de la CONCACAF. La ida en el país que determine el sorteo que le toca a México, lo sabremos a inicios de octubre. En unos días más, en 10 días más, la vuelta será en Monterrey. Carlos, saltamos al universo del ciclismo. Isaac del Toro ha sido colocado por las casas de apuestas como el segundo favorito para coronarse este domingo en la competencia de ciclismo de ruta en la Copa del Mundo de Montreal en Canadá. El primer favorito es Evan Evenepoel de Bélgica, después viene Isaac del Toro, posteriormente viene Seixas, el francés. No es tan sencilla esta ecuación, ¿por qué razón? Algunos ciclistas, sobre todo los que vienen de las potencias europeas, contarán con un equipo para ir trabajando, e Isaac del Toro va de alguna manera solo. Tendrá que ver qué alianzas va forjando, cómo va colocando alguna situación, circunstancia del camino, de la ruta a su favor. Sin embargo, las casas de apuestas lo colocan en segundo lugar a Isaac del Toro, que ya fue sexto en la contrarreloj, la cual no era su prueba fuerte el domingo pasado, y ahora es el segundo favorito en los momios para el domingo entrante, ciclismo de ruta en la Copa del Mundo en Canadá. Carlos, ahora salto al fútbol americano, que ayer cerró la semana 2 y lo hizo con un partido en el que los Rams vapulearon 28-6 a los Gigantes de Nueva York. Buena actuación de Matthew Stafford, 327 yardas, 4 pases de anotación, muy diferente a lo que vivió Jameis Winston o luego Dart. No funcionó Gigantes de ninguna manera, los Rams que ganan. La última y me voy, Carlos. El Madrid mantiene un pulso abierto frente a Javier Tebas, quien encabeza la Liga Española de Fútbol, y el pulso cada vez es más tenso, cada vez es de mayor aspereza, de verdad rispidez. Este día, comunicados de un lado para el otro, acusa a Madrid, se defiende Tebas, que nunca se queda callado, acusa a Madrid, y así, por el arbitraje que el Madrid ha protestado, tuvo en el duelo del fin de semana, el derbi frente al Atlético de Madrid, en el que hubo dos futbolistas del Atlético que bien pudieron haber sido expulsados en la primera parte. La información, querido Carlos, adelante, buenas tardes.
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7: 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Avanzamos.
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0: Muchas gracias, querido Beto. Alberto Lati, los deportes en W.
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0: El resumen de lo que tenemos justo en este momento. Arely Paz, vamos contigo.
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9: 2:49 PM, la información en W Radio. Jaime Obrajero, muy buena tarde, cuéntanos.
10: ¿Qué tal, Arely? Buenas tardes al auditorio. Fíjate que en estos momentos el Pleno de la Cámara de Diputados discute esta iniciativa presidencial de nacionalidad única obligatoria, es decir, esta propuesta que prohíbe tener doble nacionalidad a los candidatos a la presidencia de la República, a gubernaturas y jefatura de gobierno de la Ciudad de México. El presidente de la Comisión de Puntos Constitucionales, el morenista Leonel Godoy, ha defendido esta propuesta de la presidenta Sheinbaum, que establece que la restricción está dirigida estrictamente a los candidatos a dichos puestos de elección popular y que no afecta a la ciudadanía en general que posee doble nacionalidad. Y es que la oposición insiste en que esta iniciativa afectará a los mexicanos que laboran o radican en el extranjero, y además dice les da un trato de segunda porque limita los derechos políticos, y estas garantías son derechos humanos que ahora se verán vulnerados. En fin, Arely, se prevé una discusión pues muy intensa, se prevé que podría terminar esta discusión por ahí de las 11 de la noche. Pues este proyecto de reforma constitucional desde el principio provocó gran polémica y división entre los diversos partidos políticos. Nosotros continuamos pendientes. Arely.
9: Muchísimas gracias, Jaime. Muy buena tarde. Esta mañana la presidenta dijo que no se podía pues rendir dos juramentos, no se podía rendir tributo a dos banderas, y que evidentemente esto se hace para que la persona que sea presidenta, alcalde o gobernador pues represente al país. Diego Tobalín, papá de Darío, uno de los bebés fallecidos en el Hospital General Número 1 de Durango, dijo en W Radio que se trató de una falla del hospital. Aseguró que su hijo ya estaba muerto cuando el doctor le permitió el acceso al área restringida.
11: Un presunto infarto que estaba sufriendo mi bebé en el momento en el que estábamos nosotros presentes, pero las condiciones del cuerpo de Darío, Carlos, no presentaban a un bebé que estaba falleciendo, presentaban un bebé que ya había fallecido. Es por eso que yo lo manejé como una simulación, una novela, lo que el doctor Vargas hizo en presencia de mi mamá y de mi hermana y del último bebé que quedaba en el área de Usín, Carlos.
9: Dijo que se dio cuenta de lo que pasaba, pues que obviamente había una limpieza como si fuera una escena de un crimen, que esto revela los descuidos del sistema de salud en México.
11: Yo pido a las autoridades, tanto estatales como federales, les exhorto que tengan mano dura. Nosotros, Carlos, en nuestro caso, vivimos una tortura lenta en la cual vimos agonizar a nuestros bebés de una manera inhumana, pensando que estábamos luchando contra un tema aislado, cada bebé diferente, pero no, estábamos luchando contra un sistema que está tristemente podrido. Yo exhorto a las autoridades, a la presidenta Claudia Sheinbaum, que tome el caso con seriedad, que pongan cartas en el asunto y que tengan mano dura con las instituciones públicas médicas. No puede ser posible que estemos vulnerados, Carlos, a estos niveles, tanto familiares como pacientes.
9: El Hospital General de la Zona Número 1 en Durango, el IMSS, suspendió temporalmente los nuevos ingresos a la Unidad de Cuidados Intensivos Neonatales. La Coordinadora de Vigilancia Epidemiológica del IMSS, Adriana Toriz, lamentó lo ocurrido, envió su solidaridad a las familias, aseguró que habrá una profunda investigación.
12: Llegaron a Durango autoridades sanitarias federales de la Dirección General de Epidemiología, SENAPRESE, y de la COFEPRIS. Mantendremos el diálogo con cada familia e informaremos con transparencia, protegiendo la privacidad de los menores y respetando los procedimientos legales. Si se identifica alguna irregularidad, se actuará en consecuencia. Este es mi reporte del 21 de septiembre. Seguiremos informando.
9: Se mantiene alerta en Guerrero, Michoacán, Oaxaca, Jalisco y Colima por el paso del huracán Polo categoría 5. Aunque está pasando de manera paralela a la zona costera del país, se mantendrán lluvias hasta el viernes. Ricardo Anaya, coordinador de los senadores del PAN, dijo que no podemos ofendernos por lo que diga Donald Trump, que es una realidad y que hay que ver lo que pasa en Sinaloa.
13: Atreverse a decir que la violencia en Sinaloa es culpa de que se haya detenido al Mayo Zambada, pues es básicamente manifestarse a favor de los narcopactos, a favor de la paz narca y a favor de lo que creíamos ya terminado, que son los famosos abrazos y no balazos para los delincuentes. Entonces, no es porque lo diga alguien desde el exterior, es porque es una realidad. El gobierno no está haciendo suficiente y no vamos a recuperar la paz y la tranquilidad, sino hasta que Morena y este gobierno rompan sus pactos y sus vínculos con el crimen organizado.
9: Hasta aquí la información, Carlos.
0: Gracias, Areli.
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0: Muchas gracias, Areli Paz, por todo el día de hoy.
9: Gracias, Comán Rico.
0: Gracias, querido Duende. Impresentable del Duende. Muy buena tarde.
14: Igualmente, querido Charlie, buena tarde.
0: Y sobre todo, muchas gracias a todos ustedes por habernos escuchado. A nombre de todos los que hacemos este programa, mañana en Punto de la Una, aquí les esperamos. Soy Carlos Loret de Mola. Muy buenas tardes.
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17: En medio de críticas y señalamientos de opacidad, Felipe Fernando Macías rinde su segundo informe de gobierno en sesión solemne de Cabildo. Obras del tren México-Querétaro rompen tubería y se pierden cerca de 100.000 litros de agua. Canaco reporta derrama de más de 700 millones de pesos durante las fiestas patrias.
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21: Luis Potosí esconde entre sus calles un lugar de descanso, de tranquilidad, donde te puedes sentar y refugiarte del ruido citadino. A este sitio se le conoce como el Callejón del Cariño. Se encuentra muy cerca de la Plaza del Milenio, entre la Avenida Venustiano Carranza y Francisco I. Madero. En el siglo XIX, cuando la ciudad de San Luis Potosí aún era muy pequeña, había una pulquería de no muy buena fama, cuya dueña era doña Isabel Bedoya, a la que apodaban la Cariñosa. Los desórdenes en ese callejón eran constantes hasta que un mal día, doña Isabel, la Cariñosa, acabó muerta. Pero no así su fama. Aunque el ayuntamiento despejó la zona, los habitantes de San Luis Potosí, en memoria de doña Isabel, nombraron a este corredor como el Callejón del Cariño.
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2: Hola, ¿qué tal? Bienvenidos a Claro Sports en W. Me da muchísimo gusto saludarlos en este martes 22 de septiembre, 3 de la tarde con un minuto. Gracias, gracias por estar con nosotros, por acompañarnos y elegirnos como lo hacen cada tarde. Tenemos muchas cosas que platicar. Semana de fecha FIFA, la selección de Rafa Márquez próxima a su debut el sábado frente a Colombia a través de Claro Sports. Arranca una nueva etapa. El ciclo de Rafael Márquez, con un cambio importante. Hay eliminatoria. México va a tener que salir y buscar su boleto al Mundial y aquí estaremos para contarlo todo. Vamos a platicar de eso, también del fútbol mexicano, porque por increíble que parezca o no, pero en fecha FIFA también va a haber jornada del fútbol mexicano, así que también no se detiene la actividad en la Liga MX. Última hora de nuestro querido fútbol mexicano. Siguen las reacciones con todo el tema del Senado sobre el ascenso y descenso. Vale la pena profundizar qué es lo que está pasando y sobre todo qué realmente puede llegar a pasar y qué no puede llegar a pasar. Y eso también es importante. Beto Lati, ¿cómo estás, Beto? Buenas tardes.
3: Nicolás Romay, Ale Urbañanos, queridísimo Adolfo Ríos. Hay un tema muy relevante con lo del Senado. Qué bueno que el debate llegue ahí. Qué bueno que haya debate. Qué bueno que se analice. Es un tema que urge. Pero entender que la federación es un ente privado y entender otro punto relevante. Si algo levanta ampollas en la FIFA, es ver que un ente gubernamental pretenda intervenir en una federación local de fútbol. Ha habido muchos casos así. Decir eso no es decir que no tiene que haber ascenso y descenso. Claro que queremos, claro que se necesita meritocracia, pero no es un paso tan sencillo. Es solamente a lo que voy.
2: Sobre todo el entender qué tiene que pasar para que haya ascenso y descenso. Que las condiciones son las que tienen que o tendrían que cambiar. Alex Orbañanos, ¿cómo estás, Alex? Buenas tardes.
4: ¿Cómo estás, Nico? Beto, un gusto saludar a toda la gente que nos acompaña, Adolfo Ríos también. Pues ya, ahora sí, cuenta regresiva, ya primer entrenamiento completo de Javier Aguirre esta mañana.
2: En Rafael Márquez, te traiciona el cariño.
4: Sigo diciéndole Javier Aguirre, me cuesta mucho trabajo.
3: ¿Qué cosa?
4: Desprenderme.
3: Yo no salté, ¿tú te diste cuenta? Yo no.
2: Porque en una junta hace rato también le dijo Javier Aguirre a Rafa Márquez. Entonces ya.
4: Me está costando trabajo el cambio de chip, espero que no a Rafa y a sus jugadores, pero
2: bueno. Exacto, ya viste. Con nostalgia.
4: Uno como pero sea. Sí me interesa mucho ver qué va a continuar. O sea, si la decisión fue desde hace dos años decir, viene Javier Aguirre para que se quede Rafa Márquez, es porque estamos esperando una continuidad en estilo, en formas, en gran parte del plantel. Y tengo mucha duda de saber si va a haber esa continuidad, porque pues, si arrancamos de cero, ¿qué chiste tiene lo que veníamos planificando desde hace dos años?
2: Yo creo que no se arranca de cero. Adolfo Ríos, ¿cómo estás, Adolfo? Qué gusto saludarte. Buenas tardes.
5: Estimado Nico, Beto, Alex, qué placer saludarles, también a toda la gente, Claro Sports y Claro W. Hay un tema que mencionaste con la situación que se está viviendo con el tema del Senado. Particularmente, creo que no debes involucrar cosas a las cuales no estás definido. Ciertamente, y coincido con Beto, porque hay temas que no puedes politizar y que eso se intente sacar raja de una situación futbolística a una cuestión política, para ganar algo. Sabemos perfectamente lo que significa la política en nuestro país. No es una situación clara en ningún momento. Y lógicamente determina algo que va más allá de lo que en un momento dado se puede esperar, sin tratar de beneficiar o no beneficiar. Los que quieren beneficiarse, y lo sabe perfectamente Miguel Arriola, que eres político, es esa la situación, que no dan paso sin huarache.
2: Sí. No, eso no, creo que nos queda claro a todos hacia dónde va. Que eso puede detonar en un bien para el fútbol mexicano también, ¿eh? Porque es raro que todos se pongan de acuerdo en algo. Y creo que aquí todos están de acuerdo en algo.
3: Sí, pero siempre hay una salida, querido Adolfo. Y la salida es, si hay ascenso y descenso, solamente que hace falta un punto importante para que asciendan o desciendan. Que es la que están planteando ahora. Y es la que respondieron al TAS. Me acuerdo cuando fueron al TAS y salió el comunicado, la euforia que había entre los equipos. Y yo salí en este espacio, no por pesimista, más bien por pragmático. Y dije, yo no sé por qué están celebrando. Y el tiempo nos dio la razón, que no había nada que celebrar. Más bien esa embestida o ese momento o ese proceso lo ganó la Federación Mexicana de Fútbol. Tan es así que el Atlante dijo, el camino es otro. Y el Atlante ya se había bajado de eso. Tan es así que hoy están buscando por otras vías. Qué bueno que el debate crezca. Qué bueno que sea más robusto, que tenga más argumentos. Qué bueno que llegue a cada esfera. Pero esto no creo yo que vaya a ser lo que termine por destrabarlo, ¿eh?
2: Yo tampoco, pero de que está haciendo ruido y de que en la federación deben de estar, no quiero decir preocupados, pero sí tomando cartas en el asunto. Y también ojalá escuchando otras perspectivas y que se den cuenta lo bueno que sería el ascenso y descenso, porque creo que es muchísimo más de fondo. En la pandemia nos dijeron que era temporal, que era para fortalecer la Liga de Expansión. Y ni fue temporal ni se fortaleció la Liga de Expansión.
3: Todo lo contrario.
2: Exactamente. Se debilitó. Sí. Entonces, ahí, o sea, ahora sí que lo que duele es la mentira. Porque nos engañaron a todos. No se fortaleció la Liga de Expansión y más bien les dieron a tole con el dedo mucho tiempo, por decirlo de alguna manera.

que mucho tiempo les dieron dinero también, porque había ese subsidio que se pagaba con la multa y cuando se fueron a quejar ya les quitaron el subsidio. ¿Qué se tiene que hacer? Bueno, pues poner reglas muy claras y decir, oye, es que cuando tú llegas a primera división, estos son los requisitos.

0: Si hoy los patrocinadores salen corriendo de la Liga Expansión, pues ¿quién la ve? ¿Quién va al estadio? ¿Para qué? ¿De dónde sacas dinero? Y es una bola de nieve que, pues, una cosa depende de la otra y no, no puedes avanzar, ¿no?
1: O sea, una persona que quisiera llegar a invertir al equipo que me digas de expansión, no tiene argumentos para hacerlo. Es algo que no va a nada. Viera cierta perspectiva. Pienso el grupo de Ryan Reynolds, por decir alguien muy mediático, entró al West Ham cuando era un equipo muy rezagado en divisiones y dijo, le metemos dinero y va subiendo y va subiendo. Había dónde ir. Aquí es un elevador que se sabe no llega al penthouse. Y el colmo es que el resto del edificio está en obra negra. O no, no, no sirve para nada, ¿no? No haya que ir a los demás pisos, con todo respeto. Y termina deteniéndose por completo el camino. Eso es lo que hay. Por eso una cosa tiene que ir de la mano de la otra.
2: Sí, y la situación del segundo discurso. Pues estamos hablando de un doble discurso. Uno que le dicen, y como bien dijo Nico, le dan a tole con el dedo a la Liga Expansión. Y cuando llega un inversionista importante a quedarse con el equipo de primera división, lo primero que le dicen por debajo del agua es, no hay descenso. Entonces tu inversión está segura. Entonces por eso es que ese tipo de situaciones de querer quedar bien con todas las partes, cuando no pueden quedar bien con todas las partes, es lo que complica la existencia.
3: FIFA tiene, pues sí, castigado el tema de las intromisiones gubernamentales.
1: Muy.
3: Dentro de, del fútbol.
1: Sí, ha habido federaciones.
3: Aunque también que te han estado. ¿Quién es ahorita FIFA para castigar, eh?
1: Sí, pero en este momento la relación México-Infantino parece especialmente
3: sólida.
1: Sí. Sólida. Rozagante, puedo decir. Es una realidad. La FIFA ha sido experta en castigar algunas intromisiones y obviar otras más. Doy ejemplos muy claros. En algunos países del Golfo, es común que alguien de la familia real se ocupe de la federación directamente a nombre del rey, a nombre del emir, y hagan con la federación lo que quieran. Para no ir muy lejos, la sede mundialista Qatar. Yendo un pasado ligeramente remoto, la Federación de Fútbol de Libia fue manejada por Saad al-Gaddafi, hijo de Muammar al-Gaddafi, del dictador. La de Irak por Uday Hussein, hijo de Saddam Hussein. Es decir, es algo que sí sucede a menudo y en esos casos no dijeron nada. En otros sí, la Federación de Guatemala estuvo suspendida. Algunas más, la de Nigeria estuvo suspendida porque se determinó que hubo intromisiones de la esfera política en lo que tenía que suceder en el fútbol y eso FIFA lo tiene muy castigado.
3: Veremos en qué termina toda esta historia. Creo que al final todos queremos lo mismo, que haya descenso y descenso porque es lo mejor para el fútbol mexicano. ¿Cómo poder hacer para que haya? Y bueno, no todos queremos lo mismo, porque es una realidad que los dueños hoy, en un porcentaje mayor al que hace algunos años, no quieren ascender.
1: ¿Puedes recapitular la frase que me dijo Gil Marín hace 3 años? ¿Te acuerdas?
3: Que no le conviene aquí. Dijo, allá me encanta.
1: Que le pregunté yo, oye, ¿qué opinan del descenso-ascenso? No, yo no puedo concebir que haya un torneo sin descenso, pero yo estoy muy contento que aquí sea así, porque la verdad yo prefiero.
3: Entonces, sí, lo dije mal, me equivoqué. No todos queremos ascenso y descenso. Es una realidad que los dueños no quieren ascenso y descenso porque así protegen su inversión, pero también sabemos que para la competencia, para el desarrollo, es parte importantísima. Y también es muy fácil decir, es que la Liga de Expansión no tiene lo que se necesita para mandar equipos a Primera División. Ok, ¿y qué se ha hecho para que sí lo tenga? Nada, no han querido hacerlo, los han empujado hacia abajo. Esa también es una realidad que hoy los pone.
1: Lo que cuesta mejorar un estadio, lo que cuesta colocar divisiones menores con una cantera, lo que cuesta colocar equipo femenil, lo que cuesta colocar tantas estructuras, campo de entrenamiento y demás. No tiene sentido ese gasto acá, ¿no?
3: Es que ve al Atlante, ve lo que está gastando el Atlante para ser equipo de Primera División. No solamente le costó comprar la franquicia, ha tenido que gastar mucho dinero. ¿Por qué? Porque fue de la noche a la mañana. Nunca se preparó un equipo de Liga de Expansión para poder dar paso.
0: Lo que sigue siendo extraño y raro es que solamente son 6 equipos. O sea, la batalla solamente la tienen 6 equipos. Eso
1: para ascender.
0: Sí.
1: Sí, claro.
0: Eso es un mensaje a lo mejor que a otros pues o les da miedo o tienen otras intenciones después de comprar una franquicia o simplemente dicen ellos, pues es que yo tampoco, a mí tampoco me da para ascender y después hacer esta inversión. No sé, pero a mí me llama mucho la atención que sean 6 equipos los que están en esta pelea cuando al final todos deberían de ir a la misma, ¿no?
1: Y la pena, hay plazas maravillosas, hay redes de seguidores de fútbol maravillosos en diversas ciudades que
3: se van a quedar sin fútbol de primera división.
1: Ahora, porque tenemos aquí a dos

0: Pienso en Morelia porque es michoacano, ¿no? Pero podemos pensar en muchísimos puntos más del país.
1: De Veracruz no tiene.
0: Veracruz es una plaza espectacular.
1: Celaya no tiene fútbol de primera división.
0: Tuxtla cuando lo tuvo. Chiapas, ¿no?
2: Es... Y que los equipos regularmente que están en ese tema de batalla para buscar ese ascenso son equipos que ya están en primera división. Y que por más que se busque una certificación como pretende la Federación Mexicana de Fútbol, hoy que tenemos la bendición en claro de tener transmisiones de partidos internacionales en donde vemos estadios de 10,000 espectadores completamente llenos en partidos de UEFA, no tienes que tener un estadio de 40,000 personas, porque ahí tú radicas tu fuerza en la localidad de estar más cerca de la cancha y no tienes que tener un estadio gigante para poder estar en primera división o participando en ese tipo de torneos.
1: Hacia allá han dirigido la conversación, es decir, es que no es que no queramos que asciendan, es que no están listos para ascender, pero la verdad es que los responsables creo que son los mismos. 3:13 PM, ¿ustedes qué opinan de todo esto? 55-54-02-28-44 @ClaroSports, @WDeportes Radio México. Gracias de verdad por estar con nosotros. Hacemos una pausa muy, pero muy rápida y regresamos ya para entrarle de lleno al tema selección nacional, enlazarnos con Joel Morales, actualidad del equipo de Rafa Márquez. Todo enseguida te lo platicamos aquí en Claro Sports en W. Pausa, volvemos.
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0: Muchas gracias por seguir con nosotros, Claro Sports, en W3 de la tarde con 17 minutos. Manden sus mensajes porque los vamos a estar leyendo más adelante. 55-54-02-28-44 es el WhatsApp de este programa. Y ahora sí, le entramos a Selección Mexicana de Fútbol. La lista de Rafael Márquez. Lo de Berterame y lo del Chucky. ¿Serán las dos cosas que más llaman la atención?
1: Posiblemente sí, porque no fue sorprendente que emergieran juveniles de Chivas que lo están haciendo como mayores, no solo acá, sino también en la preolímpica, la que logró el boleto al Mundial, etc. Lo de Jeremy Márquez me pareció más que merecido. Lo de la portería yo lo colocaría en el renglón. La portería me generó sorpresa, los que van a acompañar al tal. Berterame, dadas las lesiones que hay, me pareció perfectamente entendible. Si colocas una línea de delanteros que quisiéramos tener 200, no los hay. No hay tanto más de dónde cortar. Y el caso de Chucky me sorprendió incluso más.
0: A mí lo del Chucky, ¿qué está buscando Rafa Márquez con el Chucky?
2: A mí me llama mucho la atención lo del Chucky. Entiendo que no fue una decisión desde un inicio, sino fue cuando se baja especialmente Julián Quiñones, cuando se dan cuenta que pues no está tampoco al 100% el Chino Huerta. A mí me llama la atención lo de Alexis Vega también, que me genera ruido. Que no esté, sí, que no esté, me genera bastante ruido. Y al final de cuentas, pues van por ir en el Chucky Lozano. Pero a ver, Chucky Lozano no fue al Mundial, no porque no le diera el nivel, sino porque él decidió...
0: Pero no estaba ni jugando.
2: Por eso, pero él decidió no jugar.
0: Ah, bueno.
2: O quedarse teniendo la opción de irse a préstamo y decir, me tiro de cabeza y me voy a jugar a San José.
0: Y el Quakes, él estuvo dispuesto a sacrificar todo por ir al Mundial.
1: Y con derecho, ¿no?
0: Cada quien.
1: A ver, lo de Alexis,
2: llama la atención el regreso.
1: No lo colocarías en hilo conductor, Ale. A su casi nula participación en un torneo en el que, si bien no partía como titular, pero sí partía para mí como el primer relevo ofensivo, para mí. Muchos podrán decirme, yo hubiera pensado en otro más. Yo veía a Alexis de esa manera. Aparece evidentemente al inicio frente a Sudáfrica y luego incluso en el momento de la emergencia contra Inglaterra se apuesta por puro delantero, puro hombre de área y no por alguien con sus condiciones de desequilibrio. Yo sí veo un hilo conductor. O sea,
2: a mí, plano no. O sea, Alexis...
1: Es que es muy sorprendente porque aparte del arranque de torneo de Toluca...
2: Está jugando muy bien Alexis Vegas.
1: Capitán al equipo, ¿sí?
0: A mí me sorprende mucho lo del Chucky, sobre todo, Adolfo, porque ha tenido problemas de actitud. Sí. Lo que menciona Alex es un ejemplo perfecto. Él no estuvo dispuesto a pagar el precio que había que pagar para ir al Mundial. ¿Tú qué crees que está buscando Rafa con el Chucky? El decir, esta es tu última oportunidad y demuéstrame que tienes buena actitud, más allá de nivel, para saber si entras al grupo o si mejor ahí la dejamos.
3: Sí, me parece que hay un tema de una posibilidad de oportunidad. Rafa conoce perfectamente al Chucky, no solamente en algún momento fueron compañeros en Selección Nacional, sino que le está abriendo una puerta. Esa puerta es saber el nivel que tiene y hasta dónde lo puede alcanzar. Que no quede por Rafa la situación de decir, teníamos un jugador que pudo haber llegado a otro nivel y pudo haber llegado a la selección a otro nivel futbolísticamente hablando, principalmente abriendo la puerta en estos partidos que para mucha gente no es tan importante. Particularmente, cualquier llamado a selección para cada jugador es importantísimo. Que seas tomado en cuenta por una convocatoria es una gran oportunidad, independientemente de los partidos que juegues. Me parece que Rafa está abriendo esa posibilidad, esa puerta. Es decir, si tuviste problemas personales con otros técnicos, yo no tengo ningún problema contigo. Ahora demuéstralo dentro de la cancha. Y creo que es lo que está buscando.
1: Nuestro querido arquero de Cristo está poniendo el dedo en la llaga en un punto que parece mucha relevancia. Es Rafa tiene una ascendencia particular sobre Chucky. La tiene, ¿eh? Fue su compañero, evidentemente.
0: Rusia 2018.
1: Sí, e incluso desde antes, nos podemos ir un poco cuando iba emergiendo Chucky como un muy joven valor del Pachuca. Y se parte de la idea de que podrá tener alguna ascendencia o algún grado de motivación especial para decir, me guardo esta primera convocatoria para ver si lo puedo subir a bordo porque condiciones siempre ha tenido. Lo que pasa es que hace cuánto tiempo no las vemos, ¿no?
2: Que no anda... A ver, llegó al Galaxy y está teniendo minutos. De inmediato. Está haciendo goles.
1: Sí.
2: Su momento es mejor que el de Berterame.
0: Pero
2: por
0: su
2: ejemplo.
0: Prueba va a ser esta.
1: Es cierto.
2: Pero creo que con Chucky el tema, desafortunadamente, siempre ha sido más.
0: La actitud, pero ahorita sí se juntan las dos, ¿eh? Extradeportivo y oye, también demuestra que estás a la altura.
1: No, y el antecedente porque... no es solamente que dejó de jugar y no quiso pagar el precio, lo cual, reitero, es su derecho. Para mí, el antecedente más grave es cómo concluyó el torneo de 2022 en Qatar. Yo sé que el grupo estaba muy molesto con él.
2: Pero es que es una tras otra. Como sí, que a veces dice cuántas oportunidades.
1: Y un detalle desagradable que no fue planeado, pero que quedó muy claro. Después de la eliminación, cuando recrimina a Antuna ante cámaras, ante todos, cómo tenía que haber rematado un balón que ciertamente le colocó muy bueno. Tú ahí veías cómo era percibido en el equipo.
0: Pero...
1: ¿tiene derecho a madurar? Sí. ¿Tiene derecho a cambiar? Sí. ¿Tiene derecho a una oportunidad? Claro.
0: Y con un liderazgo diferente al que tenía en Qatar. Sí. Porque también había un vacío de
1: con
0: poder.
1: Con el Tata todo se podía, claro.
0: Vamos con nuestro compañero Joel Morales, que se encuentra en el Centro de Alto Rendimiento en el CAR, con la información de la selección mexicana. Joel, me da muchísimo gusto saludarte. Cuéntanos, por favor, última hora de El Tri. ¿Cómo estás? Buenas tardes.
4: Nico, ¿cómo te va? Buenas tardes. Saludos para todos desde el Centro de Alto Rendimiento de la Selección Mexicana, donde ha comenzado el segundo día de actividades de Rafa Márquez al frente de este equipo mexicano. Ya tuvieron un entrenamiento el día de ayer, sobre todo para tratar de conocer a los futbolistas que han llegado, muchos de estos que tuvieron participación en la pasada Copa del Mundo, otras más, caras nuevas que tiene este seleccionado mexicano. Por cierto que este martes ya trabajó con un grupo bastante importante. Todavía no está completa la convocatoria y ahora te cuento. El día de ayer arribaron a la capital del país por la tarde-noche futbolistas como Álvaro Fidalgo, como Bet Vargas, Johan Vázquez, Santiago Jiménez, Germán Berterame e Irving El Chucky Lozano. Estos últimos dos con participación en el fútbol de la Major League Soccer. El único futbolista que falta por reportar es Armando La Hormiga González. Lo esperan este día para que el día de mañana, miércoles, Rafa Márquez ya pueda trabajar con la convocatoria completa. Ojo, faltan todavía algunos elementos de Chivas por reportar, pero estos se van a incorporar una vez que termine la jornada número 10 de la Liga MX, porque así estaba pactado. Incluso Isaías Violante también se iba a unir al grupo ya en Nueva Jersey, pero ante la baja de Alan Cervantes, él ya está trabajando a las órdenes de Rafael Márquez. El día de mañana seguramente tendremos la oportunidad de ver el entrenamiento, 15-20 minutos, y también tendremos la oportunidad de hablar con un par de futbolistas de esta selección previo a lo que será el primer partido contra la selección de Colombia. Nico, contigo.
0: Gracias, Joel. Fuerte abrazo hasta el Centro de Alto Rendimiento, o sea, el CAR. El tema de Berterame. ¿Les parece si escuchamos a Berterame? ¿Qué es lo que dice en este regreso a la Selección Mexicana de Fútbol después de no ser tomado en cuenta para el Mundial?
5: Germán, de nueva cuenta en México, ¿cómo sientes de poder volver a jugar con la selección mexicana?
6: Bien, bien, contento, muy ilusionado, con muchas ganas y que nada, esperemos disfrutar todos los partidos.
5: ¿Qué tal Miami? ¿Todo bien?
6: Bien, bien, gracias a Dios, bien.
5: Pues bienvenido claro. De nueva cuenta a México.
6: Muchas gracias.
5: Mucha suerte en los partidos que vienen.
6: Gracias.
5: Gracias, Germán.
0: Para Berterame también debe ser un tema importante el regresar, porque él sabe que se quedó fuera del Mundial por ir a jugar a Miami. Entonces ahora le están diciendo, hay una nueva oportunidad, hay un nuevo camino.
1: Oportunidad que no pintaba en el horizonte, que es consecuencia de que los dos delanteros titulares de la selección en el torneo anterior están lesionados. O no, Ale, de otra manera no me imagino yo a Berterame en la selección. Así como yo hubiera dado por hecho un año antes del Mundial que iba muy por delante para subirse a la lista porque andaba bien con Rayado, estaba haciendo goles, era de los convocados asiduamente. La realidad es que luego Armando le gana la carrera y el paso que da hacia Miami es determinante para que quede fuera, ¿no?
2: Tiene desde el 24 de mayo que no hace gol Berterame. Uh-huh. Tuvo un episodio ahí, una lesión, un tema de un choque fuerte, que lo dejó fuera de la League Cup, dejó fuera de algunas jornadas.
1: Es curioso, cuando salió la lista del Vasco, te acordarás, Ale, ajá, tuvo una rachita de hacer goles. Y dijeron, Verte, ya está haciendo goles otra vez. Luego se apagó. Qué interesante lo que dices, ¿no?
2: Pero tiene ya mucho tiempo que no...
1: Y por eso es que Chucky tiene mejor momento en Major League Soccer.
2: Aquí quizás la pregunta es, ¿había alguien mejor que Berterame? Porque eso nos debe preocupar más. O sea, si el debate es que dejaste fuera a Henry Martin, que viene de dobletes. No,
0: o a otro Gil Mora, o a otra hermia González. Alguien que salió, algún
2: que está haciendo,
0: joven.
1: Ver, opciones. Ricardo Marín en Chivas, ¿sí? Que yo no lo pondría por delante, pero tuvo un buen arranque de torneo, ¿estamos de acuerdo? Henry, yo en este momento creo que el ciclo de Henry en la selección terminó, sobre todo por edad, pero sí se está pareciendo más al Henry de antaño, ¿no? Lo ha hecho muy bien, con todo merecimiento, además la resiliencia que implica regresar. ¿Cuántos nombres más? O sea, ¿cuántos nombres más de delanteros mexicanos en este momento podemos colocar ahí?
0: Eso también, por supuesto, que nos debería de preocupar. Sería lo que más nos debería.
1: Sepu, que en algún momento, que es mucho más veterano, ahora en Chivas le ha costado más jugar al cuate.
2: Pero también Memote, que
1: Memote,
2: no yendo al Mundial, pero
1: claro,
2: entendíamos muy bien.
1: Salta Tigres, ha jugado muy poco. Sí.
0: Hay 4 años por delante en donde tienen que salir esos futbolistas. Hoy sí creo que
1: Sandoval, Camberos, están colocando la pauta de lo que esperamos. Y recordar con Verte una cosa que era evidente en las convocatorias cuando estuvo. No era solamente un delantero centro. Es un tipo que puede jugar pegado a la banda, puede aportarte otras condiciones, ¿no?
0: De acuerdo. 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
0: Tú ya te hiciste
1: ya, por supuesto, claro.
0: Sí. Bien, Beto.
1: Para podernos ver, ¿no?
0: Sí, Beto ya es.
1: Y luego me pasa que Adolfo Ríos sale hablando ahí, me lo pierdo, ¿qué hago?
0: No, imagínate, sería terrible. Vamos a hacer una pausa muy rápida y regresamos. Leemos sus mensajes 55-54-02-28-44 y todavía tenemos mucho más. Vamos a escuchar palabras de Jeremy Márquez con quien platicamos en exclusiva también. Pausa, volvemos.
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9: No hay un quiebre al interior de Acción Nacional, advierte Martín Arango, líder del blanquiazul en el estado. Felipe Fernando Macías Olvera asegura que respeta la decisión de Luis Nava al renunciar a la secretaria de Desarrollo Social. El también aspirante asegura que se mantiene concentrado en su responsabilidad al frente de la presidencia municipal. Movimiento Ciudadano hace un llamado a respetar los tiempos electorales.
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12: Las autoridades alertaron sobre una nueva modalidad de fraude digital en WhatsApp y Telegram, que ofrece dinero solo por dar like a determinadas publicaciones en redes sociales. Al principio se reciben pagos para ganar la confianza, pero la odisea comienza después, cuando los delincuentes solicitan depósitos para supuestamente tener derecho a promociones o pagos más cuantiosos, lo que es una farsa, o bien piden información personal o de cuentas para realizar supuestos depósitos. La Policía Cibernética de la Secretaría de Seguridad Ciudadana comparte estos útiles consejos. Número 1. Desconfía de mensajes que prometen dinero fácil por acciones simples, como dar un me gusta a publicaciones. Número 2. Verifica siempre la información directamente en fuentes oficiales o en la plataforma correspondiente antes de actuar. Y número 3. Bloquea y reporta cuentas sospechosas que envíen mensajes de este tipo. Y recuerda, las finanzas nos harán libres.
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0: breves.
1: El astro de los Yankees de Nueva York, Aaron Judge, podría perderse los playoffs de la MLB luego de una distensión en la pantorrilla sufrida días después de su regreso en el encuentro ante los Minnesota Twins durante la sexta entrada. Los Angeles Rams recuperaron el camino después de la derrota sufrida en Australia y vencieron 28-6 a los New York Giants en el Monday Night Football de la semana 2, con destacada actuación de Matthew Stafford, que encabezó una ofensiva que acumuló 439 yardas totales. El esquinero de los Arizona Cardinals, Will Johnson, podría perderse el resto de la temporada 2026 debido a una lesión en el cuello sufrida en el último cuarto del partido de la semana 2 contra los Seattle Seahawks.
2: De regreso en Claro Sports en W. Muchas gracias. 3 de la tarde con 33 minutos. Rápido vamos con algunos de los mensajes de la gente. Gracias de verdad por participar. Pedro dice, lo del ascenso son órdenes de arriba. Hay equipos en el ascenso que tienen estadio propio y mejor que varios de primera. Pues sí, sí, son órdenes de arriba, son órdenes de los 10. ¿Cuántos dueños son?
3: Pues ya podemos decir 17, ¿no?
2: 17 dueños.
3: ¿Solamente es el caso de Grupo Pachuca?
2: Estoy repasando. Y hoy Grupo Pachuca es el más interesado en que no haya ascenso y descenso porque tiene que vender a León y sabe que el precio es uno con ascenso y otro sin ascenso. Entonces, es al único que le falta deshacerse de la multipropiedad. Los otros lo hicieron todavía con esta coyuntura, ¿no?
3: Querétaro cambió de dueño, Atlas cambió de dueño.
2: O sea, si hoy se activa mágicamente el ascenso y descenso, León vale diferente. ¿Estamos de acuerdo?
3: Claro.
2: Entonces, Adalberto dice, en primera también hay equipos sin infraestructura, caso particular de Cruz Azul, que ni estadio tiene, hombre, pero bueno, renta un estadio de primer nivel, ¿no?
3: Sí, sí, pero
2: no tienes que tener estadio propio, pero sí ha habido...
3: Que tengas a tu alcance con rúbrica, bueno, Cruz Azul últimamente fue el caso que no llegó con la rúbrica, pero...
2: Sí. No, no.
3: Es otro tema, ¿no?
2: A mí no me preocuparía tanto lo del tema de que Cruz Azul no tiene estadio porque renta, pero han pasado cosas en donde dices, oye, no es posible que tú seas equipo de primera división cuando no cumples con esto, cuando tienes
3: cuando
2: que cambiar
3: tus partidos.
2: Cuando
3: haces también tantas otras cosas, ¿no? Tantas, tantísimas.
2: Venga, vamos con más mensajes. ¿Creen que el gobierno pueda meterse? Hay mucho dinero de por medio y la Federación Mexicana de Fútbol ya tiene demasiado poder. Bueno, lo explicaba muy bien el tema de gobierno y FIFA, el señor Alberto Latiu. Y vamos con uno más, venga. Jorge dice, la intromisión del gobierno es por quedar bien, jamás veremos buenas intenciones de nuestros gobernantes. Bueno, pues lo que opina.
3: El señor Ríos estaba colocando ese punto.
2: Sí.
3: Hace quedar muy bien al político que quiera tomar esta papa caliente, porque es un tema en el que hay un consenso más o menos popular, ¿no? No hay tantos temas eso.
2: No, claro que no.
3: No, entonces.
2: Es un tema en donde quedas muy bien. Claro. Hay que regresar al ascenso y descenso. ¿Cómo? No sé, pero hay que regresar al ascenso, claro, y descenso. Es un tema muy popular en ese sentido.
3: Y ciertamente justo.
2: También, ¿sí? ¿No? También. Bueno, seguimos con el tema de selección mexicana de fútbol. Santi Jiménez. Se escucha mucho el tema de Santi Jiménez. ¿Se debió haber quedado en Porto? ¿Debió de haberse intentado adaptar un poco más?
4: Es que, a ver, selección mexicana... Arrancas proceso, la hormiga está haciendo goles. ¿Cómo le dices a Rafa? No, déjame, me adapto aquí a Porto, ¿no? Y por otro lado, no está siendo titular con el Porto, lo que hubiera representado esas dos semanas de estar todos los días sin partidos de por medio, sin viajes, intentando ganarte al técnico, ganarte tu lugar. Yo creo que estaba en una encrucijada y era muy difícil
3: que se
4: tomara
3: ausenta,
4: una decisión distinta.
3: El que se ausenta se arriesga. ¿Cuántos jugadores del torneo 2026 podían darse el lujo de renunciar, que no hubo un caso, los que no están es por lesión, de renunciar sabiendo que
4: no
3: tienen un problema?
2: No, porque
3: Quiñones pudo haberlo hecho. O sea, Quiñones...
2: O sea, sí pudo haberlo hecho. A ver, todos pudieron haberlo hecho.
3: Pero no todos.
2: Pero la realidad...
3: El caso de Santi en específico, sí, Santi necesita jugar y demostrar.
2: Pero... ¿Necesita jugar y demostrar con quién?
3: En la selección,
2: claro,
3: y en el Porto.
2: Pero también en el Porto.
3: Sí.
2: Entonces... Lo que un poco pongo sobre la mesa es, tú sabes que el viaje de Europa, o sea, Santi va a regresar y va a perder algunos escalones en el Porto. Si de por sí no jugó un solo minuto en el clásico, el partido más importante del Porto, no jugó un solo minuto. Entonces, ahora es, ya regresaste y bueno, pues sí perdiste créditos, tienes que empezar desde cero. Pero por el otro lado, Adolfo, también es, la primera convocatoria de Rafa Márquez, tienes que estar aquí, te importa la selección mexicana, quieres demostrar. Sí, creo que Alex lo define muy bien, está entre la espada y la pared.
0: Sí, sin duda alguna es una decisión complicada, muy difícil para ambas partes, pero me parece que lo que puede ganar por venir a la selección mexicana está por debajo de lo que puede perder estando en su equipo en el Porto. Porque estamos hablando de un tema que tiene que ver con ritmo, que tiene que ver con trabajo, que tiene que ver con viajes, que tiene que ver con adaptación. Acá no va a tener tanto tiempo de jugar tantos partidos, independientemente de la situación futbolística en la que él esté. Yo creo que pierde más, y ahí me parece que lógicamente el técnico, pues por supuesto que lo va a buscar, porque dice, tengo que tenerlo para que él esté bien en el equipo, pero no es tiempo, me parece, para estarlo trayendo y que él se desentienda del nivel que tiene que estar peleando en el equipo que lo contrató en Portugal. Entonces, yo creo que sí, hay jugadores que merecen la atención de platicar con ellos y en un momento decirles, ¿sabes qué? Te voy a dejar en tu equipo para que no te desgastes, no viajes, no pierdas tanto tiempo en los traslados y que te dediques a tener más minutos en tu equipo. Ciertamente es una selección nacional, pero no tiene que demostrar en selección nacional algo que va a ir ganando jugando en su equipo.
2: O sea, tú te hubieras quedado en el Porto, Adolfo.
0: Correcto.
2: Tú, Ale.
4: Si hubiera una plática de por medio con Rafa de mucho entendimiento.
2: ¿Tú te hubieras quedado o hubieras
4: No, yo no. Yo no, pero pues yo porque veo la selección aspiracional y así.
2: Pero
4: sí,
2: Adolfo argumentó perfectamente.
4: Sí, no. A ver, lo ideal, ¿qué hubiera sido lo mejor? Que Santi se quedara. Okay, ¿qué hubiera sido lo mejor para él?
2: Entonces, ¿sí te hubieras quedado?
4: Pues es que yo pienso y visualizo que a la selección nunca le puedes decir que no.
3: A ver, por dar un contexto.
4: Pero
3: que es importante. Su entrenador declaró.
4: Mejor le callar eso.
3: Directamente. Si hubiéramos querido que no viajara, porque viene de una inactividad, viene de mucho ruido. Usó la palabra ruido, ¿no, Ale? Sí. Se refirió de esa manera. Ahora, la hormiga González no resultó titular el último partido. Uh-huh. Fue Yaromchuk, el ucraniano. También te puede restar ciertos puntos, escalones en ese camino, ¿no?
2: Sí. Está complicado, desde luego. Vamos a escuchar a Santi Jiménez, las palabras del delantero mexicano.
5: Si te salió este video, es porque eres muy especial. Ya estamos aquí en México, listos para esta nueva aventura, para este nuevo proceso, y los necesitamos, como siempre. Vamos juntos. Abrazo grande y bendición.
2: Está contento, Santi. O sea, sí está ilusionado de que esté en la selección mexicana.
4: Y Santi tiene ese asterisco con la selección mexicana desde hace mucho tiempo. O sea, ya la estaba rompiendo en el Feyenoord. No fue al Mundial. Vino el siguiente proceso, Copa Oro, que no jugó, que
2: pero
4: no era titular.
2: Fue importante para ganar la Copa Oro.
3: La de Jimmy.
2: Sí.
3: Y luego a la siguiente
4: jugaba no encontraba 10 gol, minutos.
3: Y te acuerdas que le anulan un golazo de chilena que aparentemente era bueno. No recuerdo con claridad, pero creo que era bueno. Pero le ha costado trabajo.
4: Sí, y llegó este Mundial que pareciera el suyo. Y tuvo muy pocos minutos y no fueron buenos minutos. Tiene ese pendiente grande y hay un tema que dice Adolfo y es muy claro, es todos los jugadores que sacrificaron su actualidad con su club por el Mundial, que se entendieron Mundial, le salió la apuesta muy mala. O sea, Edson Álvarez le salió mal el operarse para llegar al Mundial, al Chino Huerta le salió mal la operación para llegar al Mundial, a Santi Jiménez también. Entonces,
3: ¿te acuerdas que Edson?
4: Ahí también pone en la balanza cuánto ganaron por
3: que lo
4: apostar con
3: Edson
4: la selección.
3: En Turquía?
4: No, bueno, no lo querían.
3: Hubo una guerra con él, ¿no?
4: Sí. Y tenía razón la afición.
3: Que priorizaba.
4: También tenía razón Edson, quizás, ¿no?
2: Yo creo que todos tienen razón y al final toman decisiones y solo el tiempo dice si tomaste la decisión correcta o incorrecta. En este caso podremos decir es que ¿cuál decisión es la correcta de Santi? Si llega y le cuesta un mes tener minutos en el Porto, vas a decir fue la decisión incorrecta. Si llega en mejor ritmo porque estuvo en selección mexicana, porque agarró ritmo y rápidamente fue titular, es que bueno que vino.
3: En Inglaterra hay un tema parecido ahora. Cole Palmer, que fue de las ausencias más relevantes del último torneo, sí lo convocaron para esta ocasión y termina causando baja por una lesión que no logra comprobar la Tuchel, su entrenador, Y hay una guerra de declaraciones de si lo van a volver a convocar. Declan Rice, caso parecido, pero la presencia de Declan Rice no está en duda. Fue un titularazo en la Copa del Mundo. No son temas iguales. Yo lo que iba con lo primero que pregunté fue, muy pocos jugadores de México salieron con esa legitimidad del torneo para decir, puedo no estar en esta ocasión y sé que voy a llegar. Sí, si Johan Vázquez, por ejemplo, ¿no? Ahora, viene otro tema. Tengo que ir para demostrar que soy líder, que soy parte, que estoy comprometido desde un principio, ¿no?
2: Es importante. Ale, platicamos con Jeremy Márquez en exclusiva.
4: Sí, el mediocampista de Cruz Azul. Primera oportunidad para debutar con la selección mayor. Vive un buen momento a nivel individual. Le complica mucho a mi entender que por la necesidad de tener un lateral derecho lo han convertido en un lateral derecho cuando a mí me gusta más cómo lo hacía como mediocampista. Y es de estos que tienen todo el talento y toda la oportunidad para afianzarse desde el día uno. Esto sí que se tienen que tirar de cabeza en esta primera convocatoria para hacer un ciclo mundialista, un proceso mundialista y llegar a un mundial.
2: Vamos a escuchar las palabras de Jeremy Márquez en exclusiva para Claro Sports.
6: No, nada, me avisaron. Estamos volando, creo que justo a Miami. Y ahí fue cuando me avisaron que me tenía que presentar el 20 para acá. Y bueno, la emoción siempre está. Estaba Erika al lado y ahí me dio un abrazo, todo, que me lo merecía. Y bien, bien, muy contento, la realidad. Sí, obviamente a mí me gusta ir paso a paso, convocatoria a convocatoria, como vaya siendo. No me gusta adelantarme, pero me veo en un mundial el próximo. Tendría 29, 30 años, entonces claro que me veo en un mundial, pero me gusta ir primero paso a paso, es la realidad.
7: Nos comentaban en el proceso pasado que cuando Rafa habla es un silencio. ¿Por qué? Porque claro. le quieren aprender lo máximo a Rafa.
6: Sí, claro, es a ese tipo de personas, ese tipo de jugadores, de entrenadores, tienes que escucharlos. Les puedes aprender demasiado con solo verlos, con solo un ejemplo de un trabajo, les puedes aprender demasiado y te genera esa confianza, esa tranquilidad que tiene, esa tranquilidad que tiene para decirte las cosas y nada, no queda más que aprenderle y te genera mucha confianza dentro del terreno de juego. Nada, mi familia muy contenta, mi mamá, mis hermanos, todos muy contentos de que esté en la selección. Yo creo que ver a un hermano, a un hijo representando al país es lo mejor que te puede pasar.
7: ¿Qué crees que hubiera pasado por la cabeza de don José en estos momentos?
6: Nada. Bueno, ya le tocó verme, me tocó darle su playera. Lastimosamente nos dejó, pero nada, él yo creo que desde el cielo está contento, festejando.
2: Las palabras del seleccionado nacional, que también esa es la otra cosa. Hay una ilusión tremenda de muchos futbolistas que están recibiendo la oportunidad, que saben que hay 4 años por delante.
3: La imagen de Sandoval recibiendo el llamado. La cara de Jeremy de plenitud, ¿no?
2: Es increíble. Bueno, seguiremos platicando, por supuesto, de la selección mexicana de fútbol. Recuerden que se ve y se escucha en Claro Sports y en W, Radio W Deportes. ¿Pero qué crees, Beto?
3: A ver, Nicolás.
2: Hay liga, ¿eh?
3: También.
2: Hay Liga MX.
3: Es que... ¿Pero no se podía o sí?
2: Que no se podía, ¿cómo?
3: O sea, cuando no se puede que haya selección, hay selección. Cuando no se puede que haya liga, hay liga. ¿Es correcto?
4: Entonces todo se puede.
2: Exacto.
3: Muy bien, Ale.
2: Todo se puede. Nada más hay que encontrar cómo, ¿no, Adolfo? Pero todo se puede.
0: Pues mira, lastimosamente sí. Porque las opciones y las situaciones de organización en nuestro país dejan mucho que desear. Y desafortunadamente, todo ese tipo de tomar arrebatadamente decisiones pensando que cada uno está contento y conforme es muy complicado.
2: Es muy, muy complicado. Pero bueno, no deja de ser raro porque ¿qué equipo va a ser el que más va a sufrir en esta jornada?
4: Es buen ejercicio, Cruz Azul, que tiene...
2: Es que hay dos.
4: La selección
2: mexicana, digamos que sí se dio, pero con los extranjeros dijeron, no, y yo convoco a quien tenga que convocar, claro. Yo no pacto nada, ¿no?
3: ¿Pero por qué?
2: Sí, por supuesto. Entonces, ¿para ti Cruz Azul?
4: Sí, Cruz Azul.
2: ¿A Chivas qué tanto daño le hicieron?
4: Bueno, pierde a sus dos mejores jugadores.
2: O sea, sí se limitaron en dos, pero pierde al Piojo y pierde al Tala, ¿no?
4: Tala.
2: Sí. Pierde a los dos más importantes.
4: La América pierde a dos también, que es Violante y a Isra Reyes.
2: No, pero bueno.
4: Y además a la Perea. Lesión. Y a Cervantes por
3: aprovecharon la lesión.
2: Para llamar a Violante, porque Violante no se iba a incorporar hasta después. Entonces, al final, la América también salió perjudicado.
4: Claro, y al final, imponderable lo que sea, es lesión, es fecha FIFA. Raúl Jiménez se lastimó con el Wolverhampton. A ver, el Wolverhampton tiene 2 semanas ganadas de tiempo.
2: De recuperación. Vas a ver que Raúl va a estar listo para el siguiente partido del Wolverhampton.
4: ¿No? Entonces.
3: Aquí el tema es que nuestro torneo se convierte en un parche. Tú vele llenando como se pueda para terminar. Oye, pero tú llénale. Como sea. En eso se ha convertido. No nos engañemos.
2: No sé si llénale como sea.
3: Entonces, más bien. Aprovecha.
2: Acomoda.
3: Sí, claro.
2: O sea, acomoda como quieras.
3: Pero es que ya no se podía. Vemos. Tú ahí ponle.
2: Pero, ¿por qué es,
3: Beto? Oye, pero había partidos cuando las semifinales de esta League's Cup. No, tú también.
2: Y ya si llegamos, vemos.
3: Ya vemos.
2: Que a mí eso, Adolfo, es lo que más me molesta. Es.
3: Claro, tú.
2: Vivimos en un calendario lleno de variables. Si pasa esto, movemos esto. Si pasa el otro, hay final en Navidad. Pero si no pasa, no movemos. Tantas variables en un calendario, ahí sí creo que le hace daño. Y terminas por perjudicar. No quiero decir que la competencia se vea adulterada, pero es que sí, hay equipos que sufren mucho daño,
3: claro,
2: y que no están en igualdad de circunstancias por este tipo de factores. Porque sí, con la Federación Mexicana puedes pactar y decir, oye, nada más convoca dos. Ok, Rafa lo aceptó. Javier Aguirre, no sé si lo hubiera aceptado, ¿eh? Pero Rafa dijo, órale, lo acepto.
3: Hubo una gira por Sudamérica en la que hizo lo que pudo.
2: Sí.
3: ¿No?
0: Bueno, sí, pero improvisar pero no era es fecha un FIFA. Problema.
3: No
2: era fecha FIFA. Pero ahora, Adolfo, el tema que yo veo es qué complicado empieza a ser para el fútbol mexicano el jugar Leagues Cup, todo lo que quieren jugar, que eso es lo que termina siendo
3: Campeones Cup.
2: Que tengas que acomodar como sea y que tengamos un calendario lleno
4: no
2: de
4: Leagues
2: supuestos.
4: Cup, esta jornada se juega normal en tiempo.
3: Y terminamos el torneo el 14 de diciembre.
4: Exactamente. Sí.
2: ¿Y qué situación?
0: Es improvisar. O sea, el hecho de improvisar es una cuestión y lo decías bien, Nico. Vamos a improvisamos y decimos sí a todos si se juega este. A ver si a lo mejor ningún equipo llega a la final en este torneo, entonces no va a pasar nada y seguimos. Si llega algún equipo, entonces en ese momento suspendemos el torneo, la semifinal o final y cumplimos allá para que un equipo juegue. Entonces, ese tipo de cuestiones improvisadas siempre van a quedar mal a algunos equipos, principalmente a los que le quitas jugadores o a los que se gastan más o a los que van a jugar un partido sin sus figuras porque se le juntan dos partidos importantes.
2: Y decía lo de Rafa, porque pues, Rafa viene llegando, no te claro. quieres pelear en la primera, ¿no? A lo mejor este mismo Rafa, después de ganar la Copa Oro, dice, oye,
4: a ver,
2: tranquilos, yo no. Pero ahorita Rafa lo que menos quiere es no hacer amigos. Entonces está en una situación bien complicada.
4: Pero al mismo tiempo, que sean así las amistades, ¿no? Porque entonces si le va mal en esta fecha FIFA...
2: Sí, o sea, dando y dando.
4: Exacto, que no entonces ya los dueños, híjole, pues arrancamos mal y si no, o sea...
3: ¿Quién?
4: O apoyas o no apoyas.
3: Por momios, Colombia está por delante de México, supongo yo.
4: Debería de.
3: Debería de, ¿no?
4: Todo y el Mundial,
3: o sea,
4: y todo
3: el
4: y todo.
3: Momento.
8: O sea, ¿qué sería? Es buen ejercicio eso, Beto. ¿Qué sería lo normal en esta fecha FIFA? De los 4 partidos.
3: A ver, con Colombia el empate sería un buen resultado. Me encantaría que ganemos, evidentemente.
8: Ah, oh, bueno, es sí. otra cosa.
3: ¿Derrotar a Perú?
8: Estados Unidos.
3: Ese va a ser una presión especial. De empate para arriba, ¿sí? Perderlo siempre es grave. Y sí, diría yo, derrotar a Chile. Está en reconstrucción luego de un proceso en el que ni siquiera repesca se metió.
4: Sí, coincido. Prioridad uno, ganarle a Estados Unidos. O sea, ese es el juego.
8: Sí, pero si ganas a Estados Unidos y pierdes los otros tres.
4: Sí, y la segunda prioridad para mí es contra Colombia. Hacerle un buen partido, competir.
8: Que Colombia matar, es en donde más débil estás,
4: mínima,
8: ¿no?
4: Ganar, o sea, hacer un partido.
3: Golearon, ¿no?
4: 4-0. O sea, hacer un buen partido contra Colombia no, y ganar.
8: Pero esa goleada 4-0 era con otras expectativas y con otro estado de claro, ánimo. No podemos, dejar de mencionar cómo terminamos el Mundial. Sí, nos ganó Inglaterra, pero hay euforia. Hay...
3: Así como para ellos, y ya hablaremos a profundidad, resultó un balde de agua fría porque ellos pensaban que daban para más. Yo pensaba que daban para mucho más. Suiza los echa fuera, ¿no? En octavos.
4: Penales. Sí.
8: En penales. Bueno, pues es lo que está pasando con la selección mexicana de fútbol, con la Liga MX, que también hay partidos al momento. Y aquí hay absolutamente de todo. Adolfo, Alex, Beto, gracias.
3: Saludos.
8: Gracias por estar con nosotros. Quédense en la radio, quédense en W. Está listo ya la estaca Videgaray, la corneta en W, en AM y en televisión sigue Playbook. Y a las 8 de la noche, haz en W, en radio y en tele. Muchas gracias por estar con nosotros. Vámonos, que la pasen bien.
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1: 5 grados. Yo soy Rubí Santiago y esto es Noticias W. La Secretaría de Marina informó el cierre de puertos del Pacífico mexicano debido al paso del huracán Polo, que se mantiene como categoría 5. La medida contempla restricciones para embarcaciones mayores en Acapulco y Zihuatanejo, Guerrero. En el caso de embarcaciones menores, el cierre contempla Manzanillo, Colima, Acapulco, Puerto Marqués y Zihuatanejo en Guerrero y Lázaro Cárdenas en Michoacán. Se pide mantenerse informados e implementar precauciones a la navegación, actividades portuarias, turísticas, deportivas, de pesca, ribereñas y de playa. Además, autoridades federales y estatales suspendieron actividades escolares, establecieron decenas de albergues temporales y se activó el Plan Marina. La presidenta de México, Claudia Sheinbaum, destacó que la Secretaría Anticorrupción y Buen Gobierno ha generado en 2 años un ahorro de 83.8 mil millones de pesos en materia de prevención a través de mejores prácticas de compra, seguimiento a la administración de contratos, así como mediante el cobro de multas, sanciones y mayor eficiencia en la organización.
2: Ahí en 2 años, como bien dice Raquel, son cerca de 83 mil millones de pesos que hemos logrado evitar, ya sea por altos costos de algún producto, de algún servicio o de alguna obra pública. Y por otro lado, ya las sanciones, cuando se encuentra que hay una mala práctica en algún lugar, pues se actúa y como sanción administrativa se envía al Tribunal Superior de Justicia Administrativa, si está hoy la Constitución, y si no, o si es muy grave, pues envía a la Fiscalía General de la República. Entonces es muy buen resultado.
1: Morena dio a conocer que el partido hará públicas las encuestas por las cuales se designaron a los coordinadores de la Cuarta Transformación.

0: educación en entidades del país rumbo a las elecciones de 2027. Evangelina Hernández, adelante con tu reporte.
1: ¿Qué tal, Rubí? Muy buenas tardes. Para informarte que la presidenta nacional de Morena, Ariadna Montiel, informó que las encuestas que se han hecho para elegir a los coordinadores en defensa de la transformación se van a dar a conocer hasta el final de todos los nombramientos y no en este momento. En este sentido, la dirigente minimizó las protestas y las inconformidades de los aspirantes que participaron en las encuestas y que no fueron ganadores. Hay que recordar, Rubí, que se han dado a conocer a los candidatos ganadores de 10 estados. Al respecto, la dirigente dijo que se está dialogando con todos los inconformes. Ella aseguró que ya habló con Avelina López, la alcaldesa de Acapulco, que este día lo haría con Rafael Marín Mollinedo de Quintana Roo y que también va a esperar el tiempo que sea necesario para hablar con el senador Raúl Morón, que no quedó como candidato al gobierno de Michoacán. Respecto al anuncio del coordinador del Partido del Trabajo en la Cámara de Diputados, Reginaldo Sandoval, respecto a una posible ruptura con Morena, la dirigente del partido aseguró que se está dialogando ya con los petistas. Hasta aquí la información, Rubí. Muy buenas tardes.
0: En información internacional, durante la Asamblea General de la ONU, el presidente de Estados Unidos, Donald Trump, acusó a México de ser el epicentro del narcotráfico y exigió al gobierno mexicano recuperar el control de su territorio. Sin embargo, el mandatario combinó esos señalamientos con un reconocimiento a la cooperación bilateral. Hasta aquí la información. Yo soy Rubí Santiago. 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
5: Comen.
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5: Comen.
4: Todos.
6: Comentamos.
7: Y comen la información, ¿no? Pues,
6: sí, todos. Deglutimos, ingerimos, ingestamos.
7: Víboros, no sé cómo se dirá eso, pero bueno, tráguense esto. Son 2 horas de paja, relleno.
6: ¿Informívoros, dijiste?
7: Informívoros o algo así, ¿no? Algo así le podemos decir, o Nel, a los que tragan información.
6: Pueden decir como quieras. Pues,
7: tragamos información todo el día, güey. Es más, creo que es demasiada información entre las redes sociales, los mensajitos, todo el mundo está jode y jode en el WhatsApp, güey. Te llegan correos de no sé quién, luego te llega spam, llamadas fantasmas de algún güey te quiere extorsionar porque vendieron tu información en la telefónica. Yo qué sé, güey, es mucha información todo el tiempo. No puedes estar sentado viendo las...
6: En la telefónica, tío.
7: A ver, de la compañía de telefonía, pues. Es que no quería yo decir mi compañía de telefonía, pero...
6: En la telefónica.
7: Pues es que sí. Y fíjate, ahorita que estoy en la Ciudad de México...
6: He pasado temprano por la botica.
7: Está muy bonito el jardín aquí en la Ciudad de México. Está soleadito. Se ve que llovió un buen la semana pasada que no estuvo. Hay maripositas blancas por todos lados. Imagínate estar sentado en tu jardín en vez de estar... ¡Puta, a ver qué dijo la presidenta, güey! ¡Ahora a ver qué pasó! ¡La bolsa! ¡Esto, lo otro! ¿No sería bonito sentarse a observar el pedo? O sea, ir al jardín de cactáceas a Celia Bravo en la UNAM, fumarte un toque y mandar a todo el mundo al carajo. Digo, yo ni mota fumo, ¿no? Pero bueno, algo.
6: Pero hay veces en que dan ganas de eso, ¿no? De irte al jardín botánico de la UNAM, bien marihuano.
7: Sí. A ver los cactos.
6: Las plantitas y los cactos. Ay, mira, un peyote.
7: Exacto, y mira, una cactácea hórrida, espantosa, gigante, de 50 años.
6: ¿Eso existe, una cactácea hórrida?
7: Así se llama, no me acuerdo del nombre científico completo, pero es algo, no sé qué, hórrida, porque está toda llena
6: de horrible.
7: Como tumores, es horrible, parece un tumor gigante verde. Tengo una que te voy a regalar, de hecho, porque este jardín ya va a pasar a otros dueños. Entonces, tengo unos cactos ahí que te voy a mandar para tu casa, güey.
6: Oh, bienvenidos, muchas gracias.
7: Sí, sí, sí.
6: Son los que tienes ahí en tu buró, ¿no? Para la emergencia.
7: Sí, para cuando vienes, para zorrajártelos en el...
6: ¡Ah!
7: porque luego te quedas con hambre, ¿no? Luego te vas insatisfecho y eso no me gusta. Me gusta que estés contento.
6: Eres un naco, güey.
7: ¡Ah, yo! Yo, a ver, ¿quién sugirió? Yo estaba hablando de plantas y ¿quién dijo que el cacto era alguna especie de juguete yo sexual nada, que yo tengo en mi buró?
6: Yo
7: nomás
6: dije que lo tenías en tu buró para la emergencia.
7: No. Ahí sugeriste todo un acto sexual con un cacto, que además de todo sería
6: harto peligroso. Pero no me involucraba a mí, güey. ¿En qué momento entré yo a escena? No lo entiendo.
7: El cacto iba a acabar en mi trasero, entonces preferí redirigirlo.
6: Ahí estaba bien.
7: Y clavarlo en tu jardín botánico, güey.
8: ¡Eres un naco!
7: Sí, correcto, usted también. Correcto. Y usted además de todo un corrupto, y además de todo un mentiroso y un engañabobos, y un güey del cual está saliendo una serie de informaciones malditas por todos lados, de cómo su narcopartido se nutrió del dinero que le daba la maña mexicana. Así que ni me salude. No me hable, señor, ahorita.
6: Relájate, respira hondo. No pasa nada, está aquí tan precioso.
7: Maripositas blancas en el jardín. Exacto. Y las estoy viendo, nada más que hay una reja. Una cuadrícula de metal que me separa del jardín en este momento.
6: A partir de hoy te voy a decir, estaca el mariposo.
7: Exacto. Tu esposo, el mariposo. Ah, no era tu novio, ¿no? Así decían los de Molotov. Fíjate qué bonito sería. En el jardín, acá con un vaso de agua de Jamaica, sin alcohol.
6: ¿Sin alcohol?
7: Sí, sin alcohol, viendo toxito. El jardín. Sí, digo, mira, yo aquí no fumo.
6: Qué bonito pacarito.
7: ¿Qué tal un ácido? ¿Qué tal un ácido?
6: Una LSD.
7: Estaría bien ácido lisérgico y dos días de tranquilidad, güey.
6: No, yo hace como 30 años que no consumo esa sustancia. Me da demasiado miedo, güey.
7: Lo que pasa es que tienes responsabilidades, y yo también, pero próximamente cuando la suerte me sonría y mis cálculos sean suficientes para no tener que... Digo, seguiría haciendo este programa, porque este lo voy a hacer aunque no me paguen. No me oigan, jefes, pero aunque no me pagaran, podría yo hacer esto porque me gusta mucho. Pero sí quiero que me paguen decentemente algún día. No la mirruña.
6: Pues eso olvídalo, güey. Ya si a tus 57 años no lo has logrado, yo creo que ya.
7: ¿Nunca me van a pagar bien estos güeyes?
6: Ese barco ya, ese tren ya partió. Oye, conéctate.
7: Vamos a comer con ellos pronto, o sea que ahí les podemos reclamar a gusto.
6: Bueno, ya estamos
7: en conectar a Zoom. No, todavía no estoy, espérate. ¿Me mandas la liga, Zoom, por favor?
6: Ya nos pueden ver la cara.
9: Ya está en su WAPS.
7: Ya está en mi WAPS. ¿Cómo estás, nuevo? Bienvenido.
6: Muy bien, qué gusto escucharte, como siempre.
7: ¿Tú te meterías ácido lisérgico y te sentarías en el jardín a ver las mariposas?
9: ¿Con ustedes?
7: Sí.
9: Sí, claro. Sí.
6: ¿Y sin nosotros?
9: No, sin ustedes no. Necesito como la guía. Como dice López Olvera, son mis padrinos mágicos.
6: O sea, que somos María Sabina, güey.
7: Somos Don Juan.
6: O tu dealer, Don Juan. Exacto,
9: güey. Cuando menos tienen mucha más experiencia que yo, entonces. Eso sí. Eso me daría seguridad.
6: Eso dices, güey.
7: Alucinógenos fuertes.
6: Con esa pinta es difícil creerte.
9: De verdad, nunca, ¿no?
7: ¿Pero por qué?
9: Pues no he tenido con quién ni con qué.
7: Pues
6: un chocongo.
9: Sí, ¿nada? Me gustaría.
7: Unos derrumbes,
6: es,
7: unos pajaritos.
6: Es mejor, es natural el honguito. Pero cuidado, la verdad es que no son chistes, no son juego. Sí. Yo no le recomiendo a nadie que lo haga.
7: Si encuentran hongos en su jardín, vayan al doctor. Sobre todo si es en el patio trasero.
6: Sí pueden salir hongos ahí, ¿eh?
7: Claro, por supuesto que pueden salir hongos ahí.
6: Bueno. Damas y caballeros.
7: Creo que ya estoy yo también, ya me pueden ver. ¿Dónde nos pueden ver nuevo por los que quieran ver nuestras horribles jetas?
9: En el YouTube de Los 40 México.
6: Bueno, vamos rápidamente con lo que tenemos para ustedes el día de hoy, que está bastante sabroso. Empezamos. Me encanta cuando los políticos cometen errores y dicen tonterías. Me hace tan feliz porque soy un adolescente en realidad, soy un inmadurazo.
7: ¿Sabes qué? Creo que esto no fue un error. Lo que les vamos a presentar ahorita se me hace que está denunciado con demasiada claridad.
6: ¿Lo hizo a propósito la gobernadora de Veracruz?
7: La gobernadora de Veracruz no es santo de mi devoción para nada, porque sobre ella también penden una serie de sospechas terribles y un estilo de vida que no concuerda, una serie de cosas que me parecen bastante sucias. Estoy hablando de Rocío Nale. Pero bueno, Rocío Nale se aventó un puntacho que yo creo que fue a propósito. A mí se me hace demasiado, no sé. A ver, escuchen ustedes. Estaba en una conferencia de prensa.
6: Con un periodista que al que llaman el Tato no sé qué.
7: Ajá, Lalo.
6: ¿No se llama Lalo?
7: Pues tú eres Tato, ¿no? A los Eduardos les dicen Tatos.
6: No, pero yo he conocido varios Tatos que no les dicen, que no son necesariamente Eduardos.
7: ¿Ah, no?
6: Pero bueno,
7: yo conozco Titos, muchos Tits que se llaman de diferentes maneras, pero son Tits, ¿no? Y todo el mundo así los quiere.
6: Y sabemos que son Titos.
7: Sí, ¿no? Y así los queremos.
6: Con mucho cariño.
7: Está bien.
6: Ok, bueno, entonces Rocío Nale estaba hablando con Tato. El Tato jodido, no, con este Tato.
7: Tato
6: Tarú. Y pasó este bello momento que, la verdad, pues vale la pena reproducir. Adelante, gobernadora de Veracruz, Rocío Nale.
10: Últimamente ha estado muy activo en redes sociales, Eduardo Vega. Tato, promocionando principalmente comercios en Jalapa. Este tipo de actividades la va a hacer en todo, en la parte de diferentes partes.

0: Mira, la gobernadora de Veracruz tiene un
1: No te ha
0: estilo
1: hecho
0: de
1: nada,
0: vida,
1: güey.
0: vive en
1: Le
0: una.
1: vales, te ignora.
0: No, yo me lo entiendo perfectamente, yo
1: No
0: haría lo
1: eres
0: mismo.
1: nadie para ella.
0: Ignora las críticas, ignora las acusaciones, ignora todo porque sabe que
1: Güey, la gente
0: como
1: votó por ella.
0: eso no te exime de cumplir con la ley, ¿no? Y de,
1: No, de
0: no sé,
1: ninguna manera.
0: por ejemplo, llevar un estilo de vida, o sea, de jeque árabe, vive en un lugar, pero carísimo, va al súper en yate hasta donde entiendo, o se puede
1: Ya
0: hacer
1: hemos
0: donde
1: hablado de
0: vive.
1: esto, José Ramón.
0: Y me
1: Los
0: parece terrible.
1: políticos son, por lo general, unos
0: Grandes.
1: empresarios
0: Sí,
1: impresionantes,
0: claro,
1: güey. Tienen
0: por
1: una
0: supuesto.
1: capacidad de hacer dinero lícito
0: De
1: e
0: la nada,
1: ilegal
0: de la nada, y en pocos
1: que
0: años.
1: en ocasiones coincide con el periodo en el que ejercen el poder.
0: En ocasiones.
1: Casi en el 99% de las ocasiones
0: Pero en
1: coincide.
0: algunas no, pero en algunas
1: En
0: no.
1: algunos no. Habrá algunos que sí, legítimamente, son grandes empresarios
0: Yo
1: antes de entrar a la política y deciden hacerlo, ¿no?
0: entiendo que mis suspicacias pueden resultar chocantes. Yo entiendo que soy un necio. O sea, yo entiendo que es muy poco probable que estos personajes hagan esas fortunas, pues aprovechándose de sus puestos y pues por debajo de la mesa y haciendo tranzas y triquiñuelas,
1: Y entonces
0: adjudicando proyectos del gobierno y demás.
1: hay quien enarbola esta bandera de, no, pues yo ya soy rico, yo ya soy empresario, yo no necesito robar. Voy a entrar a la política porque me importa la gente, porque es el más noble de los oficios, cuidar a la sociedad en la que vivo, hacerla mejor, progresar. Pero luego tenemos ejemplos como el mismísimo Donald Trump, que llegó a la
0: Sí.
1: presidencia con miles de millones de dólares
0: Y ahora
1: y
0: tiene
1: bueno,
0: billones.
1: ha incrementado su capital muchísimo usando el poder.
0: Oye, no sabes qué delicia ha sido
1: Entonces, es que la
0: hablando
1: gente no
0: de.
1: tiene llenadera, eso es lo que hay que
0: No.
1: entender, ¿no?
0: Bueno, digo, además, Rocío Nale, pues, ¿se acuerdan de Dos Bocas? ¿Se acuerdan de esa cosa que no sirve para nada, que cuesta carísima y que a cada rato se
1: Ya está
0: incendia y demás?
1: refinando.
0: Hombre, pero a una capacidad ínfima. Pero bueno, dejando
1: Bueno,
0: eso,
1: pero está
0: el
1: empezando.
0: proyecto tuvo unos
1: Déjalos
0: sobrecostos tremendos.
1: trabajar, dales
0: Estuvo a
1: chance. El
0: cargo
1: PRI
0: de
1: estuvo
0: Rocío
1: 70
0: Nale.
1: años.
0: Rocío Nale se encargó de ese proyecto y curiosamente, de pronto tenía muchísimo dinero, ¿no? Entonces, estas son las cosas que yo entiendo, son mis suspicacias, son chocantes, son feas. Es feo que haya gente como yo que sospecha de estos personajes. Pero bueno, podemos ir a otra cosa y dejar a Criminale solita, sin molestarla, ¿no? Ya.
1: Te lo voy a
0: Yo digo
1: repetir una
0: crimi de
1: vez
0: cariño,
1: más.
0: ¿eh?
1: No lo entiendes. Tienes las pruebas,
0: Bueno,
1: preséntalas.
0: sí, Claudia. Oye, vamos
1: ¿Qué
0: a.
1: pruebas tienes tú? ¿De qué manera te consta que Rocío Nale ha hecho negocios turbios al amparo del poder?
0: Yo entiendo que mis suspicacias son chocantes, repito, reitero. Entiendo que te pueden causar molestia, pero
1: No,
0: ni
1: no,
0: modo, así
1: yo quiero
0: soy,
1: vivir
0: güey.
1: en un país donde impere el Estado de
0: Yo
1: Derecho,
0: también.
1: donde no se pueda señalar sin
0: Yo
1: pruebas a
0: también.
1: alguien,
0: Pero
1: así nada
0: ¿sabes
1: más.
0: qué? Lo que sucede, por ejemplo, es que no sé, vayamos a otro de los ejemplos de los protegidos de Morena. El señor Rocha Moya. Lo
1: Ahí sí, yo
0: buscaban,
1: creo que.
0: estuvo escondido un rato, regresó a la gubernatura. ¿Y
1: No
0: ahorita qué
1: creo
0: ha
1: que los
0: pasado?
1: gringos hayan despertado un día. Ah, vamos a. ¿A quién nos
0: ¿Pero qué ha
1: chingamos? Ah, ya
0: pasado?
1: sé, a un gobernador de México. Vamos a
0: Exacto.
1: buscar. Ah, ¿qué tal Sinaloa? Vamos a fabricarle pruebas. Lo
0: Pero yo te
1: dudo. Yo creo
0: pregunto,
1: que sí tienen pruebas sólidas los gringos para
0: ¿qué ha
1: acusar a Rocha
0: pasado?
1: Moya.
0: ¿Qué ha pasado con Rocha Moya?
1: Los tiempos legales hay que respetarlos. No es cuando tú quieras. O sea, tú le estás tronando los dedos a la
0: ¿Qué ha
1: fiscalía, a
0: pasado?
1: los
0: ¿Qué ha
1: jueces.
0: dicho la fiscalía de Ernestina Godoy? ¿Tú crees que va a mover un dedo en contra de Rocha Moya? Por favor, güey.
1: Quizá muy lentamente.
0: Ayer hablabas de la política real. No nos hagamos pendejos, por favor.
1: Bueno,
0: O sea,
1: hablando de la política
0: los
1: real,
0: están
1: yo lo que
0: protegiendo.
1: creo que va a pasar es que cuando el
0: Ajá,
1: calor
0: es
1: gringo ya se
0: nada.
1: ponga muy, muy duro, van a entambar aquí en México a Rocha
0: Pa
1: Moya.
0: que esté calladito.
1: Y aquí lo van a tener en una suite presidencial,
0: Calladito.
1: en quién sabe qué reclusorio donde pueda vivir a
0: Ajá.
1: toda madre.
0: Lo van a tener en la campana del silencio de Maxwell Smart, por si alguien está
1: Ahí lo van a
0: suficientemente
1: tener.
0: ruco como yo. En la campana del silencio donde entrabas te ponían como un capelo, una especie de quesera gigante y ya no se oía nada. Así va a estar.
1: Era increíble porque era un programa de espías de nuestra infancia en el cual el superagente 86
0: Tenía un
1: se metía
0: teléfono.
1: con su jefe en la cabina de campana del sonido y
0: Del
1: entonces
0: silencio.
1: ellos no oían, del silencio eso, y ellos no se oían nada. ¿Qué? ¿Qué? Y afuera se oía todo lo que estaban
0: Todo.
1: platicando. Era divertidísimo, la
0: Y
1: verdad.
0: luego tenían, en vez de un teléfono celular, tenía un zapatófono. Que
1: Mira,
0: le quitabas el
1: tenemos en la
0: tacón y
1: línea
0: salía el disco para marcar, güey.
1: el zapatófono,
0: El
1: güey. Era
0: zapatófono. Ahora,
1: como un celular en la suela del
0: te
1: zapato.
0: pegabas a la. Era aún más sucio que un celular de un adolescente que se masturba todo el día. Porque entonces el zapatófono pisaba caca de perro y luego te lo ponías
1: Te
0: en la
1: lo
0: oreja,
1: embarrabas
0: güey.
1: en. La,
0: O
1: nunca
0: sea,
1: reparé en ello.
0: el zapatófono era asqueroso,
1: Mira, ahí está.
0: güey. Ahí está. Y la música era buenísima.
1: Buenísimo. Bueno, ya,
0: Nada.
1: muchísimas gracias.
0: ¿Quién era la
1: Oye,
0: 99 que estaba re buena además?
1: tenemos en la línea a Rocío Nale, que quiere hablar con el estaca. Adelante, Rocío.
2: A ver,
0: ¿Crimi?
2: Teto. Te
1: Presenta
0: toca
1: tus pruebas,
0: explicarte.
1: Teto.
0: Exacto.

0: Bueno, yo en realidad le sugeriría que no se enchilen cuando no suceda absolutamente nada, cuando este gobierno evidentemente proteja a los suyos, pues para que no lleguen las aguas a niveles peligrosos, como por ejemplo a Macuspana, ¿no?
1: Cuando entra la política por la puerta, la justicia salta por la
0: Es
1: ventana.
0: correcto, es correcto.
1: Oye, por
0: Oye,
1: cierto,
0: pero hace rato mencionaste a Donald Trump y estuvo
1: pásame el
0: bueno.
1: cheque.
2: Teto.
1: Ah, chequetet.
0: El chequequé, cheque, el chequetet.
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0: Hace rato que mencionabas a Donald Trump, hizo una...
1: Ahora va tu ira contra Donald Trump.
0: No, pues
1: adelante,
0: espérate,
1: bienvenido.
0: Esto sí da risa, güey, porque... Digo, además de todo, ese güey se puede llenar la boca diciendo las cosas que dice. Como que ayer dijo que es insoportable que tengamos como vecinos, dice él, en los Estados Unidos, a México, que es un territorio controlado por el narco. Solamente se
1: México
0: puede llenar la boca.
1: México es el epicentro de los cárteles, dijo en Naciones Unidas Donald Trump ayer.
0: Sí. Solamente se puede llenar la boca ese cabrón con ese tipo de discursos. ¿Por qué México no soluciona su problema? Pero bueno, Donald Trump corrió a la prensa de la Casa Blanca. Les dijo, ya no pueden entrar los fake news. No van a poder venir a mis conferencias de prensa de la Casa Blanca.
1: Sí, prohibió
0: entonces,
1: la entrada a distintos
0: CNN,
1: medios.
0: CNN y distintos medios dijeron, pues órale. Hay unas imágenes preciosas de Donald Trump hablándole al aire porque no hay micrófono cerca. Entonces le quitaron el reflector, güey. Le quitaron el reflector. De pronto se presentan a distintos eventos. Y pues lo dejan solo, ¿no?
1: ¿Sabes qué está haciendo no Donald sé. Trump? Es la mañanerización de la política gringa.
0: Sí,
1: ahora ya
0: sí,
1: tiene
0: sí.
1: sus mañaneras donde solo claro. hay prensa a modo que le pregunta lo que él quiere.
0: Exacto. Y él ya quiere además tener su propio, ya va a tener su propio como canal de noticias. Ya tiene su propia red social, Truth Social, en donde pues, ahí se descoce con sus locuras. Pone todos los días una cosa más extraña que el día anterior. Y Donald Trump yo creo que ya está en un declive mental importante. Pero... Repito, solamente se pueden llenar los gringos la bocota de que México es una mierda y que México está mal porque no arreglamos nuestros propios problemas, porque estamos con gobiernos que están coludidos con el narco. De hecho, tenemos a Anabel Fernández, ¿no? Hablando de este tipo de cosas.
1: Sí, pero...
0: Anabel Hernández, perdón, no Fernández, perdóname, Anabel.
1: Güey, Anabel es la que dijo que,
0: espérate,
1: que Claudia
0: esto te va a gustar.
1: Sheinbaum era pacheca, güey.
0: Pero
1: ¿qué
0: esto
1: credibilidad
0: va,
1: puede
0: esto
1: tener?
0: Esto te va a gustar, güey. Esta declaración sí te va a gustar, no sé si la has oído.
1: Sí, ya
0: escuchémosla
1: lo
0: adelante, con cuidado.
1: Vamos a escuchar.
0: Esto te va a gustar porque pues, le da, digamos, una ayudadita al lado correcto de la historia. Escuchen, por favor, a Anabel Hernández.
2: La primera vez que Sergio Villarreal Barragán, alias El Grande, declara haberle entregado dinero directamente a López Obrador para su campaña presidencial fue en 2010 ante la subprocuradora Marisela Morales en el sexenio de Felipe Calderón. ¿Por qué Felipe Calderón no hizo nada? Otro que guarda silencio. Aquí invito también al expresidente Felipe Calderón a que explique por qué si la subprocuraduría, por qué si la PGR, la subprocuradora Marisela Morales... Porque si, está, porque si estuvo este testimonio del Grande, no procedió en contra, no abrió una investigación
0: correcto.
2: En contra de López Obrador.
1: A ver, ¿cuál es la primera regla del pensamiento crítico? ¿Cuál es la primera regla del pensamiento crítico?
0: Antes de que vayas a esta, pero ahora nomás te quiero decir una cosa.
1: No, es que esto es perder el tiempo.
0: ¿Por qué Calderón?
1: ¿Por qué estamos perdiendo el tiempo en esto?
0: ¿Por qué Calderón también protegía este tipo de situaciones? ¿Por qué tampoco hablaba? No que era el güey que estaba en contra del narco y la guerra de los narcotraficantes y demás.
1: Repito, estás perdiendo el tiempo.
0: Pero
1: el mío
0: que,
1: y el de los radioescuchas y el tuyo.
0: Me parece...
1: Y a ti y a mí nos queda poco, no perdamos el tiempo.
0: Me parece que los pactos con el crimen vienen de muchos sexenios atrás. Ya estuvo bueno.
1: Repito mi pregunta. ¿Cuál es la primera regla del pensamiento crítico?
0: ¿Cuál es la primera regla del pensamiento crítico, Eduardo? Por favor.
1: Cuando llega una información a ti...
0: Ajá.
1: Analiza la fuente.
0: Correcto.
1: Esta
0: correcto.
1: Señora no ha dicho más que un montón de mentiras históricamente. Uh-huh. ¿Por qué va a ser verdad eso que está diciendo?
0: No, no digo que sea verdad.
1: Dos,
0: pero a ver.
1: ¿Cuáles son las evidencias que tienes para pensar que esto es verdad o
0: yo
1: mentira?
0: Yo no sé. Pero
1: ninguna.
0: Aquí el asunto,
1: es
0: ver,
1: un dicho de una señora.
0: Hablarle
1: y ya estás tú diciendo,
0: encima
1: y entonces,
0: a otra persona.
1: Es que
0: esto
1: no he terminado
0: te va a gustar.
1: De hablar.
0: Es que esto
1: no he terminado
0: te va a gustar,
1: de hablar.
0: Güey. Te va a gustar
1: esto es basura.
0: Porque... No, no
1: es
0: sé
1: basura.
0: Si sea basura. Yo no sé si sea basura.
1: Es el dicho de una señora, no tiene sustento
0: bueno,
1: alguno.
0: Y entonces,
1: ¿por qué
0: le vamos
1: no a
0: salen
1: creer?
0: Los gobiernos a refutarlo y decirle, mira, aquí están los expedientes, aquí están las investigaciones, aquí está la información?
1: Porque quien acusa tiene la responsabilidad de la prueba.
0: En esto tienes razón.
1: Entonces, esta señora está diciendo que Calderón...
0: Ajá.
1: ¿Qué evidencia tenemos? ¿Qué evidencia tiene ella? ¿Por qué le
0: bueno,
1: estamos dando credibilidad?
0: No cayó la persona que estaba... No está en la cárcel. No está en la cárcel y con bomba
1: sí,
0: y platillo lo anunciaron.
1: Sí.
0: La persona que estaba encargada
1: que
0: de la seguridad en México...
1: Que recibió dinero
0: entonces,
1: de AMLO del narco.
0: Si
1: y que Calderón
0: estaban,
1: lo sabía.
0: Si
1: ¿dónde están las evidencias?
0: Estaban coludidos con el narco. Las fuerzas del orden en México. Y ahora está encarcelado el hombre que se encargaba de ello en Estados Unidos precisamente por ligas con el narcotráfico. No tenemos este problema ya desde hace muchísimos años. O sea, yo no digo que lo que esté diciendo esta señora sea verdad absoluta, no, pero no sería esto momento.
1: No se puede creer.
0: No sería
1: no se
0: momento,
1: creer.
0: Eduardo, de que
1: cualquier
0: realmente
1: persona
0: investigáramos.
1: Con criterio no le pueden dedicar más de
0: Eduardo,
1: un segundo a esto. Es basura.
0: Si está en la cárcel el güey que se encargaba de la seguridad durante el sexenio del señor Felipe Calderón, ¿por qué ya no nos cuestionamos el asunto y él se puede pintar como el héroe que luchaba contra el narco y entonces decir, en este caso Anabel Hernández, es que Andrés Manuel López Obrador hizo esto o lo otro? ¿Por qué tenemos años y años de este tipo de colusiones y en realidad no tenemos un avance en la lucha real en contra de estos grupos?
1: Sí tenemos es un mucha, avance. Incluso mucho, el gobierno dicho. De Estados Unidos ayer lo reconoció, que se ha hecho mucho, que ha sido muy diferente el combate al narco en este sexenio.
0: Se ha hecho mucho, pero no
1: pero
0: lo suficiente.
1: Que no es suficiente.
0: Pues no lo suficiente, claro que no es suficiente.
1: Bueno, pues que Roma no se hizo en un día, güey. No. Vamos poco a poco.
0: A ver, güey, el sexenio pasado y el sexenio anterior a ese, teníamos un problema y ha ido creciendo exponencialmente y te puedo garantizar que al término de este sexenio vamos a tener un problema todavía peor. Porque no se pueden dejar de ese vicio.
1: No, es lo que dices,
0: tienen.
1: Lo dudo. Yo creo que están mejorando las cosas.
0: Tienen un vicio de aceptar dinero para campañas de personajes oscuros y lo tenemos desde hace mucho tiempo el problema. O sea, estos dichos, estos señalamientos...
1: Esta señora
0: vienen,
1: no tiene credibilidad
0: olvídate
1: alguna.
0: Olvídate de Anabel Hernández. Piensa
1: quería,
0: nada más
1: quería hacer desde
0: cuánto
1: el principio.
0: Tiempo llevamos con estos señalamientos por un lado y por el otro de este periodista y del otro y no pasa nada en México. Repito, por eso se pueden llenar los gringos el hocico del discurso.
1: Sí pasa.
0: Porque no arreglamos nuestro problema, güey. Porque sí tenemos en el gobierno un partido el cual tiene que prohibir que le digan narcopartido porque ya la evidencia está por todos lados de que está metido el crimen organizado en sus campañas. Y esto no es exclusivo de Morena, ha sucedido con otros partidos en el pasado, pero ya estuvo bueno, güey. O sea, ya estuvo bueno de que por este lado y por el otro están las señales y nadie hace caso. Y el gobierno se la pasa nomás haciéndose pendejo. Constantemente.
1: Ya te sientes mejor.
0: Y las fiscalías como la de Ernestina Godoy, que son fiscalías a modo, y como fue la de Gertz Manero también con López Obrador, son fiscalías que están ahí nada más para beneficiar al gobierno en turno, no para investigar nada.
1: Okay.
0: Pues sí.
1: Es que qué bruto, lo mismo de siempre, no dices nada nuevo, no, solo repites puros lugares
0: es que
1: comunes y le das
0: cierto,
1: voz, le das voz a gente
0: cierto.
1: Que tiene ninguna credibilidad.
0: Mira,
1: y no solo le das voz, le crees.
0: Ver. ¿Tú crees que la fiscalía
1: sí
0: de Ernestina Godoy está haciendo un buen trabajo? A mí me enchila que puedas de alguna manera sugerir que la fiscalía actual o la
1: yo
0: fiscalía
1: tengo
0: 57, anterior
1: no,
0: un buen
1: no me
0: trabajo.
1: Chupo el dedo. Pues yo sé perfectamente tampoco. Que la fiscalía es a modo.
0: Entonces.
1: Que van a proteger a los suyos y van a tratar de atorarse a los rivales, como ya okay. está pasando con Ernesto Rufo en Baja Ajá. California, que hay
0: sí,
1: un
0: sí,
1: uso.
0: Sí.
1: Político de
0: Faccioso,
1: la justicia en México,
0: claro.
1: lo creo. Y lo ha habido siempre. Esto no es novedad.
0: Pues hay que
1: no,
0: acabar
1: no es
0: con
1: este
0: ello,
1: momento.
0: Carajo. O sea, lo que estoy diciendo es que ya estuvo bueno, entiendo la realidad, pero ya estuvo bueno y hay que levantar la voz, porque además dentro de poco, otra de Morena, ya no quieren las parodias, ya no quieren los memes, ya no quieren. Entonces, ayer acaban de iniciar un movimiento más
1: esos
0: para callar las voces críticas.
1: Esas sí son...
0: Son chingaderas.
1: ¿Qué pasó con las redes sociales?
0: Pues
1: el
0: gobierno, más allá de ocuparse de acabar con el problema realmente, se ocupan de cómo le tapamos el ojo al macho y cómo le callamos la boca a la gente. Eso es lo que estoy diciendo, justo.
1: Pues es que hay que ser adultos y entender que están haciendo política, ¿no?
0: Pues
1: y la política es la guerra sin violencia, es la
0: sí,
1: lucha por el poder,
0: sí
1: por la acumulación
0: haciendo, sí
1: y acumulación
0: están haciendo
1: del
0: política,
1: poder.
0: Pero yo, por ejemplo, o sea, cada vez que digo, a ver, yo quiero vivir en un país en donde no me dé miedo, por ejemplo, que venga mi hija de visita y agarre el coche y vete a Cuernavaca. Pero una de esas me la secuestran y no regresa nunca, ¿no? Esas son las cosas que ya no estoy dispuesto a aguantar, cabrón. Y ese problema cada vez está peor y en el gobierno de Claudia Sheinbaum, igual que en el de López Obrador, igual que en gobiernos pasados, nada más le tapan el ojo al macho. Eso es lo único que hacen y ya, la verdad me harta. Pero bueno, tenemos otras cosas, ¿no?
1: Ya,
0: otras cosas
1: Dios.
0: De qué hablar. Tenemos
1: sí,
0: a López Dóriga que
1: divertido.
0: Ya hace unas chopas deliciosas.
1: No, vamos con algo divertido.
0: A ver,
1: a mí me gustaría en este momento cambiarnos de nota e irnos con...
0: ¿Quién? ¿Qué se te antoja? A ver.
1: Lili Téllez.
0: Mierda declaraciones.
1: Lili Téllez, que ya no quiere saludar a sus ex amigos, ex compañeros de Morena. ¿Se acuerdan de Lili Téllez, no? Que
0: la
1: fue
0: periodista.
1: Conductora en TV Azteca durante mucho tiempo. Después se sumó a Morena. Morena la hizo senadora.
0: Así es.
1: Y, o diputada, ya no me acuerdo, legisladora. y después reculó, dijo, no, yo ya no soy de Morena, se zafó del partido, ¿sí? Estuvo un tiempo sola, y luego se fue a refugiar al PAN. Imagínate qué conflicto hay en la cabeza de Lili Téllez, uh-huh. que su ideología era morenista primero y después pasó a ser panista.
0: Pues como dijiste, son políticos.
1: Es algo increíble.
0: No tienen empacho en cambiar de ideología. O sea, cada rato tenemos ejemplos de lo mismo.
1: Cuando la recibieron en Morena, pues sus amigos eran Adán Augusto, Ricardo Monreal, Fernández Noroña, con quien hubo ahí una relación muy interesante.
0: Una tensión sexual deliciosa. Una tensión sexual realmente notable. Además de todo, en una relación prácticamente zoofílica, si se hubiera consumado, en una cuestión interespecies.
1: ¿Por qué? Bueno, porque es que se me ocurrieron ejemplos muy, muy groseros.
0: Una humana
1: que no,
0: y un changuillón, güey.
1: Ah.
0: Sí, sí. Okay. Sí, ¿no? ¿De qué se te estaba ocurriendo? Ver, cuéntanos.
1: No lo voy a decir. Oh. Ahí lo dejo a tu criterio.
0: Un chango león.
1: Que veo
0: es una especie rara, es una quimera.
1: Es que, ¿sabes qué? ¿Cuál es el problema contigo? Que te ciegas, güey. Tienes tantas ganas de atacar a la 4T que te pasas la objetividad y la credibilidad por el arco. Eso incluso acaba siendo pésimo para tus intereses.
0: Esto no es
1: para
0: psicoanálisis. Esto es un programa de radio. ¿Qué estamos haciendo de Lili Téllez?
1: Cuéntame, ¿te pegaban de niño?
0: Me pegaban unos chivos de adolescente, güey. Y tú sabes quién, güey.
1: No, de niño, delicioso. De niño. ¿Por qué?
0: Mucho, ¿eh? O sea, sí me llegaron a dar un zape.
1: ¿Por qué tienes ese rencor hacia la vida?
0: No tengo rencor hacia la vida. Tengo rencor hacia los malos gobiernos, güey. Y hacia los mentirosos, y hacia los simuladores, y hacia los engañabobos.
1: Pero pierdes por completo la objetividad. Te conviertes nada más en un repetidor
0: de mentiras
1: hablando, y de basura.
0: No estábamos hablando
1: de... Ya me preocupé. Recuéstate en el diván, por favor.
0: A ver, va. Vamos a darle por su lado este güey. A ver, sí, doctor Videgaray, dígame.
1: Dime en tu tierna infancia, ¿qué es lo más terrible que recuerdas? ¿Qué pudo haber generado esta visión tan negativa?
0: Me tiraron
1: hacia
0: mi
1: la
0: cobija
1: vida?
0: Roja. Eso fue terrible. Yo tenía una cobija, que era como mi cobija de seguridad. Era mi cobija roja, que no era roja. Era de hecho blanca con rayitas azules y de colores.
1: Yo
0: le decía a mi cobija
1: roja. Ya ves la realidad mal, güey.
0: Yo le decía
1: desde
0: a mi
1: niño
0: roja.
1: Era blanca.
0: Espérate.
1: Y tú decías que era roja.
0: A ver,
1: aquí hay una falsedad.
0: ¿Qué clase de psicoanálisis es este? A ver.
1: Una mierda.
0: Entonces, es una cagada de psicoanálisis el que estabas haciendo. Pero bueno, entonces mi cobija roja ya estaba toda rota y raída. Y alguna vez fuimos a Acapulco en coche. Y de pronto, a la mitad del viaje, se dio cuenta mi mamá de que no estaba mi cobija roja. Y yo empecé a llorar terriblemente. ¡Quiero mi cobija roja! Y la chica, ¡ay, dónde está mi pinche cobija roja! Y entonces, prácticamente tuvieron que parar en el primer pueblo que encontramos para buscar una cobija. Y me prometieron que iba a ser mi cobija roja. Y cuando me la dieron, no era mi cobija roja, que estaba toda rota y vieja, era igual, pero estaba nueva. Era la misma cobija, pero no dije, ¡esta no es mi cobija
1: soy
0: roja!
1: Soy niño, pero no soy imbécil, esto
0: exacto.
1: No es lo que me... Sí, lo entiendo.
0: Eso fue como la primera cosa, así que realmente terrible. Una vez también mi papá se enojó mucho y me rompió un disco. Estábamos oyendo un disco, mi hermana y yo, y no me acuerdo por qué, llegó muy enojado y le habíamos subido muchísimo a la
1: ¿un disco
0: música,
1: de una vértebra?
0: No, güey, un disco, un LP, un acetato. Okay. Y entonces lo quitó rápidamente de la tornamesa, pero se le cayó. Y entonces se partió el pinche disco, güey.
1: No.
0: O sea, fue horrible. Y bueno, se deshizo en disculpas después y demás, pero ya se había roto el disco. Entonces, esas son las dos cosas, pero no me pegaban.
1: Ahí está. Claramente, ese
0: está?
1: Es el origen.
0: ¿Qué encontraste?
1: Ese es el origen de tu postura anti-4T, de tu odio saíno en contra del movimiento de la Cuarta Transformación.
0: ¿Qué? O sea, entonces López Obrador es mi cobija roja, que no fue roja. Que prometió que iba a mejorar al país, iba a acabar con
1: roja.
0: La corrupción. Y puro chile, pura madre, la cosa se puso peor todavía.
1: Bueno,
0: luego les voy a traer infraestructura y trenes y cosas buenísimas. Y todo son a más una bola de elefantes blancos que sirven para la robadera de ese güey y su familia.
1: Esto es algo muy doloroso y que sale de lo más profundo de tu tierra.
0: De verdad,
1: infancia.
0: O sea, no puedo ya. Esto es un dolor terrible en mi corazón, doctor.
1: Te voy a poner...
0: las nalgas.
1: En la cara.
0: Perdón. Esa es una reacción también digna de psicoanálisis. Cuando alguien dice te voy a poner y contestas automáticamente las nalgas.
1: ¿Y de verdad quisieras que yo hiciera
0: no.
1: eso? Estoy seguro que no.
0: Es
1: que pocas cosas te asquearían
0: no.
1: más.
0: Exacto. Pocas cosas me parecen más nauseabundas que pensar
1: que mis
0: en
1: nalgas.
0: Eso, güey. Pues la verdad sí, güey. Tú sabes que te quiero y que te estimo. O sea, y que trabajo muy a gusto contigo.
1: Pues si me
0: pero,
1: quieres, eso incluye a mis nalgas.
0: Pero
1: no nada
0: quiero
1: más.
0: Tus nalgas en ningún lado cerca
1: no,
0: de mi
1: persona,
0: güey.
1: No, yo tampoco quiero las tuyas, lo más lejos no. posible.
0: O sea, imagínate bueno, mis nalgas en tu nariz, güey. Pues no las quieres, güey. No las quieres. Realmente
1: tus
0: no
1: nalgas.
0: Las quieres. En mi nariz, no.
1: No las quiero en ningún lado, la verdad.
0: En ningún
1: no las
0: lado.
1: Quiero cerca.
0: Sentadas junto a ti viendo la tele, güey. ¿Qué onda, Eduardo? Pásame unas palomitas, ¿no?
3: ¿Las nada puras nalgas?
0: Unas nalgas nada más ahí. ¿No?
3: Bueno, esto como sé que estás dolido y tocado desde tu infancia, ya entendí tanto, te voy a tratar con más cariño.
0: Ajá, okay,
3: y por eso, en este momento, te voy a poner este audio, en el cual están Citlali Hernández.
0: ¿Cenando?
3: No, están en una entrevista.
0: ¿No están en una cena?
3: No, están en un debate. Citlali Hernández y Carolina Villano del PRI.
0: Citlali, bueno, va a ser candidata a la Cuauhtémoc.
3: Citlali va a ser candidata a la alcaldía Cuauhtémoc aquí en la Ciudad de México.
0: Va contra Rojo de la Vega. A ver
3: contra Alessandra Rojo de la Vega. ¿Qué contronazo va a ser eso, eh? Y yo creo que buscaron a alguien que realmente tuviera posibilidades de ganar.
0: Pues buscaron un peso pesado de la 4T.
3: Porque o sea,
0: alguien con trayectoria.
3: Si Alessandra repite y vuelve a ganar la alcaldía, entonces se vuelve fuerte candidato para gobernar la Ciudad de México.
0: Así es.
3: Entonces le van a echar toda la galleta a los de Morena, todos los kilos.
0: Todo el dinero, toda la presión, todos los grupos criminales
3: para ganar
0: que
3: estén por
0: ahí, que puedan hacer.
3: Pero quien decide es la gente que vive en esa alcaldía. Entonces,
0: claro,
3: bueno, estaban...
0: La gente que no presionen, por ejemplo, o que les hagan favorcitos dándoles dinero, despensas, o que de plano los amenacen a la hora de votar, ¿no? Con que te voy a quitar esto o lo otro. Ese tipo de cosas que hacen cuando vienen las elecciones.
3: Que hacen todos los partidos, seamos realistas. Pero bueno... estaban Alessandra, Citlali Hernández,
0: ¿es un
3: Carolina
0: chiste?
3: Villano, no, en una cantina.
0: Entrando un...
3: Estaban hablando y le dice prianista Citlali a Carolina y así le contesta.
4: O sea, primero, a mí no me ofende en absoluto que me digan PRIAN. Yo soy producto de una coalición y les debo lealtad a los principios del PAN y del PRI que me postularon y se los agradezco enormemente. No me ofende. Me ofendería si me dijeran narco-morenista o narco-senadora. Eso sí me ofendería gravemente. Y yo sí lo voy a decir todas las veces que sea necesario.
0: Pues sí, porque acuérdense que...
3: Barbón.
0: A ver, el asunto de...
3: Es que también prianista PRIAN, da asco, ¿eh?
0: El PRIAN fue muy efectivo como insulto, como descalificación, evidentemente, durante la campaña del Observador, que ahí sí coincido contigo, fue genial, porque convenció a todo el mundo de que realmente tenía intenciones de un cambio. Y bueno, utilizó todas sus grandes habilidades como orador, como en sus arengas y demás para convencer a la gente. Pero ya se gastó un poquito lo del PRIAN, porque ahora tiene...
3: No se ha gastado.
0: Sí tiene Morena un... sí tiene Morena... Tanto miedo del asunto narcopartido.
3: Guácala de pollo, como decía.
0: Que hasta ya hizo que el INE no puedas decirle narcopartido. Los ciudadanos podemos decirles narcopartido las veces que querramos, ¿eh? Y narcogobiernos y narco.
3: Todavía.
0: Todavía, porque ya fueron por las parodias. O sea, es que fúmense eso, ¿eh? O sea, quieren prohibir las parodias en redes sociales, los
3: memes.
0: Pero
3: no van a poder, eso es imparable.
0: Pues no,
3: es una idiotez.
0: Pero que lo estén intentando es, la verdad, sintomático, pues, del miedo que le tienen a ese tipo de actividades, que la gente ya se dio cuenta que estos güeyes no son los puros y castos y moralmente superiores que decían ser.
3: Pero se nos fue el gas, ¿no? Estábamos en que Lili Tellez ya nos saluda a sus amigos de Morena.
0: Pues tú empezaste a psicoanalizarme y valió madres todo,
3: güey. Sí, cierto. Adelante, vamos contigo, Lili Tellez. ¿Pero no te sientes mejor?
0: Sí, la verdad, sí. Sobre todo con eso de que estén mis nalgas separadas del resto de mi cuerpo platicando con gente en sus alas. Eso me encantó. ¿Ven por qué ya no me meto ácido?
3: Okay. Muy bien. Adelante.
5: No, voy a... Una vez, Noroña, después de que yo... No me acuerdo qué había dicho en tribuna, exhibiendo la hipocresía de Morena. Una vez Noroña se atrevió... Me ha pasado dos veces. Una vez Noroña fue a mi escaño a darme la mano. Y le dije, no, de ninguna manera. Váyase de aquí. Y otra vez Adán Augusto López fue a mi escaño y me ofreció la mano. Le dije, no, ni me levanté. Le dije, de ninguna manera.
0: No los tocó siquiera. Pues no.
3: Los dejó en visto. A sus ex compañeros de Morena, los que la hizo. Bueno, realmente fue Andrés Manuel quien la hizo
0: ahora,
3: legisladora.
0: Lili Tellez lleva muchísimo tiempo queriendo erigirse como la figura, digamos, la otra cara de la moneda de alguien.
3: O sea, se anda autocorchando.
0: De alguien
3: ser candidata.
0: Quiere ser candidata.
3: No lo valora.
0: Pues se ve difícil, la verdad, porque de pronto si Lili Tellez se avienta unas declaraciones de esas de ultraderecha intolerantes.
3: El candidato del PRIAN va a ser Ricardo Salinas Pliego.
0: Vamos a ver, y ¿saben qué?
3: Creo yo.
0: ¿Saben qué? Se está cocinando una oportunidad de tener una plática muy interesante. A ver si se hace. Estaría chido.
3: Ya, ahora sí, tenemos que ir a un corte. El nuevo ya está desquiciado.
0: ¡Nuevo! ¿qué fue lo más feo que te pasó cuando eras chiquito?
6: Me caí de chiquito.
0: No me digas. Oy, ¿y no en qué caíste? Yo. ¿En un cono? ¿En un palo?
3: ¿En un cacto?
0: ¡En tu mamila! ¡Oh! ¡Oh, no, no!
3: No, qué imagen tan horrible acabas de generar.
0: Una inyección forzosa de leche. ¡Qué feo! Un bebé nuevo cayendo en la mamila.
3: El nuevo bebé con sus lentecitos y su pelo largo, por supuesto, su barbita de Juan Diego, encuerado, sí, cayendo en la mamila.
0: Iba yo a decir que ahí no van las mamilas, pero a veces sí, ¿eh?
3: A ver.
0: Y con esa imagen los dejamos y también con el top ten del día de hoy, que se intitula... Frases que puedes decir en el salón de belleza y en la cama. ¡Ay, güey! Está bien caliente la pistola. Frases que puedes decir en el salón de belleza y en la cama.
3: Nomás la puntita, por favor.
0: Listo, mi güera.
3: A ver, inclina la cabeza y no te muevas hasta que acabe.
0: No. ¿La sientes caliente y mojada? ¿Está bien ahí? Ok.
3: Frases que puedes decir en el salón de belleza y en la cama. Arroba la corneta FM y volvemos.
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0: En medio de críticas y señalamientos de opacidad, Felipe Fernando Macías rinde su segundo informe de gobierno en sesión solemne de Cabildo. Obras del tren México-Querétaro rompen tubería y se pierden cerca de 100.000 litros de agua. Canaco reporta derrama de más de 700 millones de pesos durante las fiestas patrias.
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4: El tráfico puede generar estrés y ansiedad, pero existen técnicas simples para relajarte mientras conduces. Para empezar, respira profundamente y de forma pausada, inhalando por la nariz y exhalando por la boca. Practica la atención plena. Enfócate en el presente sin anticipar lo que vendrá. Mantén una postura relajada y evita tensar los hombros o el cuello. Escuchar música suave o podcast calmados también ayuda a reducir el estrés. Con estos métodos, convertirás el tráfico en un momento más llevadero y tranquilo.
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0: agarraron tragando mole, disculpen.
1: Como siempre.
0: Comiendo un poco de producto poblano delicioso.
1: La verdad nos seguíamos peleando, pero ya ni modo, tenemos que disimular.
0: No, la verdad es, a ver, que no les digan mentiras, Eduardo. Estábamos muy contentos, platicando bien a gusto. No es cierto, no estábamos peleando, güey.
1: Bueno, vamos ahora.
0: Oye, sí, ciérrale. A ver, ya le voy a cerrar aquí yo. Eso, ya, es que se estaba contaminando. Es como tenemos esto de la pinche camarita, güey.
1: Sí, es una lata, es una lata. Ahorita está apagada.
0: Nuestros jefes, es que no puede ser que no se unan a la modernidad. Pues nos gusta que no nos vean, pero bueno, ya, está bien.
1: A mí ya me está gustando, soy un poco exhibicionista.
0: Bueno, entonces hay que hacer el programa desnudos. Ya sí vamos a tener cámara.
1: Un día hacemos una apuesta, si quieres.
0: Que un güey lo haga desnudo.
1: A ver, ¿quién le toca hacerlo?
0: Por lo menos en tanga comestible, eso podría ser.
1: ¿Te has puesto alguna vez una tanga?
0: Sí. No son cómodas, o sea, me siento expuesto, la verdad.
1: Una vez fuimos Sofía y yo con una pareja de amigos gays a Acapulco. ¿Y
0: se armó, pues, el trío? Bueno, el
1: no, tuvo todo bien, afortunadamente no, no sucedió. Y estos güeyes andaban en sus tangas, pero tangas de gay así, de mínimas,
0: apretaditas. A ver, perdóname, todas las tangas son de gay.
1: ¿Será?
0: Todas.
1: No, porque están los speedos, ¿no? Que son como trajes de baños apretaditos.
0: No, pero
1: son
0: tanga, para... tanga es una cosa y speedo es otra. Tanga, o sea, de hilo dental con las nalgas expuestas y con nada más con un triángulo en las bolas.
1: Y me estuvieron friegue y friegue con que me pusiera una de ellos. Y me prestaron una tanga Giorgio Armani o no sé qué. No, Versace. Una tanga Versace, güey.
0: ¿Era nueva?
1: Estaba limpia.
0: Por favor, dime que no te pusiste el hilo dental de otro güey, cabrón.
1: Sí, sí me lo puse.
0: Y ya en la mañana te floseaste con el hilo de ellos, ¿no?
1: Sí, con sus miembros. Asco, ya eres, güey, feliz. Güey,
0: así de flaquitos, güey. O ya tienes el hoyo grande entre los dientes, güey. O sea, pregunto, no sé, güey. No sé.
1: Y sí me lo puse. Y no sabes qué momento tan incómodo y horrible.
0: Pues sí, güey.
1: Me la dejé puesta como 5 minutos, no aguanté más.
0: Yo fíjate que alguna vez...
1: Y eso que se me veía muy bien, ¿eh?
0: Me invitaron a... Porque antes de que me jodiera yo los hombros, el manguito, el rotador de los dos lados, por cierto, me invitó un amigo que nadaba a distancia, ¿no? Y ese era su ejercicio y me invitó a nadar. Yo llegué con mis bermudas, ¿no? Y me dijo, güey, pues, ¿cómo crees? Tú sabes, eso es cero hidrodinámico, no jodas. Me dice, pues ya, vete y cómprate un speedo, güey. Y me puse el speedo y llegué a la alberca y dije, esto es lo más homosexualoide que me he puesto en mi vida. Pero en efecto, me dijo, haz el experimento, güey. Nada a la misma distancia, yo te voy a cronometrar, güey. Nada a la misma distancia con las bermudas que con el speedo. Y sí, pues había, sí, una diferencia de tiempo considerable.
1: No creo que mucha, porque no eres un nadador profesional.
0: No,
1: pero sí, la resistencia que ofrece, sí, la bermuda, pues es...
0: No, y fuimos bastante científicos. Mayor.

0: mejor, porque realmente no le hace bien a nadie, o sea, la gente la riega, ¿no? Y a lo mejor Alex tuvo un momento, o está pasando un momento difícil, estoy seguro de que así es.
1: Probablemente.
0: Pues se le botó el corcho un segundo.
1: Y no ha hecho más que darnos entretenimiento a todos y no le ha hecho daño a nadie.
0: Pero bueno, escuchen algo ahora divertido.
1: Espérame, es que yo quería nada más decir que...
0: ¿Qué?
1: No, mejor ya no.
0: ¡Dilo! Vas. No nos dejes así, güey. No nos dejes así. No puede ser. Autocensura, es
1: que
0: no.
1: Hay que decir las cosas. ¿No? Sí, está muy cerca.
0: ¿Qué? A ver,
1: bueno,
0: tú,
1: nada más quería yo decir que al
0: margen de que... Madrina, pinche Pepe Grillos, te estoy hablando al nuevo.
1: Al margen de que Alex Syntek haya dado este show, que a lo mejor no fue del todo atinado, Alex Syntek...
2: Es una verga.
1: Sí. Pues, musicalmente hablando, lo es.
0: O sea, tiene una carrera amplísima, tiene una carrera llena de éxitos. Es un tipo que, bueno, pues finalmente ha logrado mucho de lo que se ha propuesto. Entonces, sí podemos decir que Alex Syntek es...
2: Es una verga.
0: Sí lo es.
1: Gracias, Niurka.
0: No parece una.
1: Oye, bueno, Alex Syntek se le botó un tornillo y Alejandra Guzmán se le botó la cadera. Tuvo un terrible accidente en el escenario. Pobrecita Alejandra, le mando un abrazo.
0: Tiene un implante de cadera. Esto sucede
1: Dos
0: cuando hay
1: libras
0: desgaste.
1: De cadera, no es cadera.
0: Cuando hay desgaste en la articulación. Y bueno, pues de pronto a medio show estaba bailando y se le zafó. Se le salió, ahora sí que el huesito de la rótula, del socket. Y bueno, pues pasó un momento realmente doloroso, pero luego para el hospital.
1: ¿Tenemos ese audio? Sí, pero tuvo que cancelar el concierto. ¿No? Ahí
0: canceló
1: se acabó. No, pero se escucha.
0: La cadera.
1: Adelante,
0: ¿se escucha cómo le truena la cadera?
1: No tanto.
0: Ah.
1: Pero se escucha lo que Alejandra dice. Adelante.
0: Qué educada.
1: Intenta cantar.
0: Perdón.
1: Pobrecita.
3: Perdónenme, pero se me salió la cadera.
1: ¿Qué sucedió eso?
0: Pues
1: debe
0: doler muchísimo.
3: Perdónenme. Ay, no sé qué hacer. Creo que necesito un doctor. No sé qué hacer.
0: Pero qué profesional, porque lo primero que... A ver, perdón, quítamelo por ahí. Lo primero que sale de su boca es disculpen, perdón. O sea, le está pidiendo perdón a su público. Pues no, o sea, no podía seguir cantando, pero muy profesional de parte de la señorita Guzmán. Y bueno, ahora vamos a escucharla en el hospital, porque se la llevaron al hospital, se les zafó la cadera, la tuvieron que intervenir. Y entonces en su recuperación publicó un video.
1: Recuperó también su buen humor.
0: Exacto, porque Alejandra Guzmán siempre ha sido una mujer muy, muy divertida. Y aquí pues nos lo deja muy en claro. Lo sigue siendo. Adelante, Alejandra Guzmán, ya con la cadera en su lugar.
3: Huevos, mi reina. Gracias.
4: ¿Puedo cantar?
3: A ver. Ahorita te podría cantar. Ten cuidado con el corazón. Con el titanio y con todo lo demás. Dale la pata y se te puede pasar.
4: La cadera.
3: Lo siento, Veracruz.
0: Se cantó su canción ahí, la neta, con buen humor, hablando del titanio, porque el implante que tiene al parecer es de titanio. Y bueno, decía Shakira que las caderas no mienten, pero luego falsean y se salen de su lugar. Entonces,
1: sí, pobre.
0: Aguas con eso.
1: La reina de corazones ahora es la reina de operaciones. Le deseamos pronta recuperación a Alejandra y un aplauso por la manera como lo llevó.
0: Oye,
1: ¿no?
0: ¿Y qué van a hacer con la cadera vieja? ¿Van a hacer una campana? ¿Va a ser la campana de dolores? ¡Ay, me duele enorme! Ya.
1: O sea, así.
0: Bueno, güey.
1: De hecho, le van a otorgar con esto que hizo un disco de platino y se lo van a poner entre las vértebras. No, ya.
0: Algo así, güey. Varios discos de platino.
1: Tiene muchos.
0: Mira, todos nos estamos haciendo viejos. Alejandra Guzmán bien sabe que la estimamos y la queremos. Alguna vez, hace muchos años, echamos fiesta juntos y es muy divertida.
1: Es muy divertida, sí. Vámonos a otra cosa, hablando de discos de oro.
0: Y no de
1: ¿qué conversación hubo entre Sergio Goyri y el mejor entrevistador de este planeta y de este universo que se llama Jordi Rosado? A quien... respeto, saludo y admiro. Estaba Sergio Goyri, este actor recio de las novelas con su bigote, que en algún momento exploró también la cantada. Y resulta que se encontró con Lalo

0: España, y Lalo España lo hizo enojar, nivel se lo quería madrear.
1: Cuéntaselo, pero esto Sergio Goyri. Esto ya le había pasado a Facundo, ¿no? Sergio Goyri también lo quería madrear a...
0: Ese fue a Sergio Sendel.
1: ¿Por qué los Sergios son, o sea, por qué son así? ¿Por qué no son como Sergio el bailador? ¿Mayer? Se la pasan bien y no se enojen. Mayer, por ejemplo, que siempre anda que si se lo quiere madrear a Dame. ¿Por qué?
0: No, Mayer, o sea, nunca se ha metido en así una cuestión.
1: Sergio de golpes, Corona, ¿no? Era súper pendenciero y bronquero. Se ponía bien pendejo.
0: Sergio Corona ya tiene como 100 años y ahí sigue trabajando.
1: Te cae. Bueno, ¿Sergio Corona sigue entre nosotros?
0: Sigue vivo, sí, y sigue trabajando. Y de verdad saludos. Tiene creo que 99, una cosa así.
1: Saludos a don Sergio Corona, muy bien.
0: Bueno, escuchemos a Sergio Goyri con Jordi Rosado. Venga de ahí.
2: Aquella vez de lo de Lalo España te prendiste y luego te relajaste.
3: Pero, lo que pasa es que estaba yo en tu casa y de repente estaba viendo el programa y, no sé, y salió este tipo y cuando vi, no, es que ya supimos quién compró el disco de Sergio Goyri. Y este güey, ¿qué tiene? No, pues que es una, porque vendió un disco y que no sé qué, que las ventas. Y este güey, o sea, le caigo gordo, porque hacer un comentario así de alguien que ni conoces y tan a la ligera y sin la información, es porque le caes gordo. Y de tu casa de la Jusco, nomás dije, ahorita vengo. Y me fui así, en pants. Nomás me acuerdo que le hablé a Benítez y le dije, Benítez, nomás te quiero avisar.
0: A ver, pausale. Para que no te caigas. Benítez, Alejandro Benítez es el que se encarga de lo que llaman el talento en Televisa, es decir, a todos los actores y actrices que participan en distintas producciones.
1: O sea, es el que anda organizando los animalitos que viven ahí en Televisa. Como sí, pueden escuchar,
0: la, ¿no? De Benítez, ¿eh? Lo que se habrá fumado los berrinches que le van a hacer, las actrices.
1: ¡Me quitaron a mí de mi papel protagónico!
0: Sí, paciencia, ¿no?, de Alejandro Benítez es eterna. Adelante.
3: Para que no te caiga sorpresa que le voy a romper la madre a este güey.
0: Lalo España.
3: ¿De qué me estás hablando? No, nada más, para que no te caiga sorpresa, güey. Y todavía me habló y me dijo, ya supe, pero no, ya te pido un disculpas públicamente. Y le dije, too late, dijo, ya estoy aquí, a punto de entrar al foro. Y entonces el otro estaba escondido. Y sale el chaparrito que trabajaba ahí con él, ¿cómo se llamaba? Ay, señor güey, pues usted tan fuerte. Y que no, que mire, que no lo quiere. Le dije, vas en el mismo camión para que te subas de una vez tú también. No, señor, que la madre. Y ya se fue para un lado y salió la guardia. Me dijo, eso, tú sabes.
0: ¿La guardia nacional?
3: Le dije, sácalo nada más. Te juro que nada más le doy una cachetada.
0: No, güey.
3: Nada más una pinche cachetada le voy a dar, porque es una falta de respeto lo que hizo. Y no se puede permitir, no puedes andar por la vida haciendo estupideces y después pedir disculpas.
1: Ni tampoco golpeando
3: gente. Si la cagas, la tienes que pagar.
1: No.
3: Y entonces ya me dijo, lo voy a sacar, pero órale pues. Ya había 5 cámaras ahí.
2: No manches, ¿eh? Yo no me enteré de todo esto, ¿eh?
3: Y entonces, ya cuando lo sacaron venía llorando. Entonces nomás lo agarré tantito así de aquí, en una apretadita, y por atrás, y dije... No te vuelvas a meter conmigo, hijo de tu puta madre, porque te va a cargar la chingada. Y ya me fui.
0: Oye, no, pues que conozco hace muchos años, lo estimo mucho. Es de luz, güey. Es de verdad un... Si alguien dice de repente la pinche correta que no la oye nadie, güey, ¿tú te lo vas a ir a madrear?
1: No.

0: madre a alguien, en presencia de otros, pues te puedes ir hasta el bote, ¿no? O sea, está mal. Y la otra es, con todo cariño a mi queridísimo Lalo España, no le puedes pegar, güey. O sea, no está bien, no, o sea, no está en, o sea, es un tipo que no lo puedes golpear, no lo debes, lo vas a lastimar. Entonces, creo que aquí Sergio Goyri está cometiendo un, o estaría, si le hubiera pegado, cometiendo un abuso. Qué bueno que no fue así.
1: Sí, aparte.
0: Ya lo diré y decirle acá, te voy a romper tu... Eso es tu punto que pase, ¿no? Está bien. Nada más sacarle un pedito.
1: Pero
0: tampoco
1: chiste,
0: está bien,
1: wey,
0: hay que aguantarse el chiste.
1: Chiste. Sí, hay no que pasa tener nada. La piel un poquito más gruesa, yo pienso. Y Lalo España...
0: ¿Sabes cuánta gente nos quiere romper la madre a ti y a mí, güey?
1: Pues yo creo que sí, hay alguno que otro.
0: ¿Alguno que otro?
1: Sobre todo
0: que no le han gustado los chistes.
1: A
0: esos güeyes, una suma de todos, pero bueno.
1: A raíz de que se publicó esto el día de ayer, Lalo España publica en su cuenta de Twitter, X hoy en día, lo siguiente. Uh-huh. Efectué el video de esa disculpa para que vean que jamás lloré y jamás... En su momento salió en muchos programas, algún reportero debe tenerlo por ahí. O sea que también Sergio Goyri le echa crema a sus tacos. Ahí está la entrevista, ahí está grabado en varias cámaras. ¿Quién sabe qué le dijo?
0: Fíjate que ahorita que me acuerdo, y ahorita que estoy diciendo esto y erigiéndome en un pedestal de madurez, vi una vez un güey y me estuvo chinguejode en redes sociales, y el día que me lo encontré le dije, ahora sí, güey, ahora sí, ¿qué onda, chingo a mi madre o qué?
1: Ah, no, pero es distinto, güey, porque te estuvo busque y insultado, te metiéndose contigo. Aquí nada más, Lalo nada más hizo un chiste, que Sergio Goyri, ya encontramos al que compró el disco de Sergio Goyri.
0: Y a la mera hora, y lo que estuvo muy chistoso es que me dice, no, yo soy pacifista. Y le, pues, ¿cómo ves que yo no, cabrón?
1: Qué momento, ¿eh? Yo tuve la dicha de estar presente. Estábamos Sofía y yo en un teatro con José Ramón y con otras personas. Y que aparece este brother y, puta, estaba pálido. Porque pues, esto además no fue hace mucho, fue hace como un año.
0: Pero bueno, ya.
1: Ya es tu amigo otra vez, ¿no?
0: Esa noche se hicieron las paces todavía desde el escenario. Un güey que no me quiere romper la madre, le digo, otro chiste y te bajo del escenario a putazos, cabrón. Síguele.
1: Pero ya es tu amigo, ¿no? Ya lo perdonaste.
0: Sí,
1: ya.
0: Lo quiero mucho.
1: Ya limaron.
0: No, yo
1: asperezas.
0: Soy pacifista. Yo no.
1: Cabrón. Yo no.
0: ¿Cómo es? Y además estaba parado junto al tiro de una escalera. Estaba yo diciendo, imagínate si se va. Pasaría. Pero no, porque te puedes meter en un problema y te puedes ir a la cárcel.
1: No, y además no está bien hacer eso para algo que
0: no,
1: te,
0: no
1: que
0: está
1: te
0: bien,
1: insultó verbalmente. Además, verbalmente.
0: Te digo, como me erigí en un pedestal de madurez que no poseo en realidad, lo único que me detuvo fue, voy a echar a perder una función de un amigo que es a lo que vine a este lugar, yo no sabía que iba a estar este güey, voy a acabar detenido en algún lugar y este güey va a acabar lastimado, entonces mejor no. Pero
1: mejor
0: donde
1: disfrutamos
0: me dicho,
1: del show de Roberto Flores,
0: donde
1: que estuvo
0: me
1: buenísimo.
0: Hubiera dicho, quítame estas pajas. Hubiera yo cometido una estupidez, entonces no soy una persona.
1: Luego
0: madura.
1: Ya me lo encontré otra vez y te volvió a mandar saludar, ¿eh?
0: Qué bueno, yo también le mando un saludo y un abrazo. Pero es que no se hace eso de estar, chinga tomate, oye, no sé qué, sácate, güey.
1: Pues sí, eso no se hace, porque luego se te aparece.
0: Luego se te aparecen y qué tal te pusiste blanquito, tal, pero bueno.
1: Pues creo que ya con eso podemos dejar esto por la paz, a menos que te interese escuchar cuántos días ha pasado Javier Bardem sin bañarse.
0: Bueno, si Carlos Trejo puede estar sin bañarse y oliendo tiner, también Carlos Bardem puede hacer lo mismo.
1: Javier Bardem.
0: Bueno, como se llame.
1: El esposo de Penélope Cruz, güey.
0: Ya sé, y un gran actor.
1: Un actorazo.
0: ¿Cómo se llama? Mi película favorita, y la volví a ver hace poco, y la he visto varias veces y me fascina, No Country for Old Men.
1: Buenísimo.
0: Si no la han visto, véanla, porque además de todo, al final de cuentas, te das cuenta que este güey no era una persona. Era el mal personificado, el mal del mundo.
1: Sí, hace un villanazo, pero horrible, de terror.
0: Pero espantoso, horroroso. Bueno, entonces, ¿cuánto tiempo pasó sin bañarse, Bardem?
2: Primero, máximo tiempo sin ducharos. ¿Cuánto tiempo habéis estado?
3: 4 o 5 días en una...
2: ¿En una rave?
3: En una... en un viaje que hice con Médicos Sin Fronteras a Etiopía.
2: 4 o 5 días.
3: 4 o 5 días.
2: Vale. Refriego un poco de huevos.
3: Sí, un poquito como los perros. Así.
2: Vale.
4: Yo, por ejemplo, en el confinamiento yo no me duché cada día. No sé si es horrible estar en el confinamiento.
0: ¿Te bañó?
2: Desgraciado.
0: Bueno, si los dos están cochinos, no da igual, ¿no? Da lo mismo.
1: Mientras
0: el pozole.
1: Mientras
0: cerdo más rico. Oye, nada más les quiero recomendar. Si no han visto, no saben qué es esto.
1: Ah, programón. Está en Netflix, ¿no?
0: Está en Netflix, es un programa que han hecho en varios países, creo que empezó en Corea y lo han hecho, hay versiones de italianas, estadounidenses y demás, pero la versión mexicana está poca madre. ¿Por qué? Porque ves, pues, a tus coterráneos, a tus conacionales, con toda esa mexicanidad
1: pero,
0: que tanto
1: pero hay,
0: gozo.
1: Hay muchos atletas profesionales.

0: Profesionales, amantes del
1: Sí.
0: deporte,
1: Con taqueros. Entonces se pone, o sea, fúmense esto. Está, por ejemplo, Vanessa Huppenkotten, esa inalcanzable
0: ya con eso
1: diosa,
0: es suficiente motivo para verlo.
1: sin duda. Y entonces, de pronto
0: Y
1: le toca
0: Carlos Salcido.
1: competir con la banda, con la gente común y corriente, y se pone buenísimo. Es un programa que se trata, pues, de una serie de juegos que, además de todo, está producido increíble, con muchísimos recursos, con muchísima lana. Están los
0: Pues es de
1: escenarios
0: Netflix.
1: impecables, está buenísimo. Entonces, no se lo pierdan en Netflix. Ya está. Hoy en la mañana me fumé el capítulo que más he gozado,
0: ¿Te
1: el
0: gustaría entrar a un
1: primero.
0: programa como ese? ¿Te hubiera gustado participar?
1: No creo que esté yo en las condiciones físicas para hacerlo, la neta. La verdad. Después de mi último video de box, güey, creo que ya valió pito, ¿no es cierto?
0: Está Luis Hernández, el matador también, que
1: Exacto.
0: pues, es más veterano que tú.
1: Bueno, si está Luis Hernández en una de esas, sí puedo. Pero la verdad está buenísimo, ¿eh? Y está hecho, o sea, de verdad, con todas las de la ley, está poca madre. Véanlo en Netflix,
0: Lazy
1: se
0: Boy,
1: pone
0: güey, el
1: bueno.
0: peleador de MM.
1: Lazy Boy,
0: ¿Cómo se llama?
1: güey. Sí, MMA. Artes marciales mixtas, ¿o cómo se
0: Eso.
1: llama? MMA.
0: MMA.
1: Mixed Martial Arts, sí.
0: Bueno, pues gracias por la recomendación. Yo lo había anunciado, se me antojó. Me lo echo hoy en la noche, un
1: En
0: capitulín
1: español
0: para
1: será
0: jugar.
1: AMM, Artes Marciales Mixtas.
0: MMA,
1: Pues no sé, un
0: exactamente.
1: octágono y rómpele su madre al de enfrente y ya, güey.
0: El top ten del día de hoy se va a llamar Frases que puedes decir en el salón de belleza y en la cama.
1: Mande las suyas arroba la corneta FM, que es la vía gratuita de este su programa, de su radio. Frases que puedes decir en el salón de belleza y en la cama.
0: Frases que puedes decir en el salón de belleza y en la cama. Señora, si su chiquillo no se pone en paz, se lo voy a lastimar.
1: Señora, ¿estas canas se las arranco o la tiño parejo de blanco? Ahí está.
0: Le voy a pasar la del uno por todos lados. Arroba la corneta FM.
1: No, güey,
0: Volvemos.
1: no,
0: Sí, sí, sí,
1: no.
0: sí.
1: Bueno, pues ni modo. Ahorita venimos.
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1: El huracán Polo, categoría 5, se mantiene frente a las costas del Pacífico mexicano. Sus rachas de viento son de 260 kilómetros por hora y hasta ahora no se espera que toque tierra, sino que bordee Jalisco, Colima y Michoacán. Ante este panorama, la Secretaría de Marina decretó el cierre de puertos. La presidenta Claudia Sheinbaum destacó que la Secretaría Anticorrupción y Buen Gobierno ha generado en 2 años un ahorro de casi 84,000 millones de pesos gracias a mejores prácticas de compra y mayores sanciones.
2: Ahí en 2 años, como bien dice Raquel, son cerca de 83,000 millones de pesos que hemos logrado evitar, ya sea por altos costos de algún producto, de algún servicio o de alguna obra pública. Y por otro lado, ya las sanciones, cuando se encuentra que hay una mala práctica en algún lugar, pues se actúa y como sanción administrativa se envía al Tribunal Superior de Justicia Administrativa, si está hoy la Constitución, y si no, o si es muy grave, pues se envía a la Fiscalía General de la República. Entonces es muy buen resultado.
1: Las encuestas que se hicieron para elegir a los coordinadores en defensa de la transformación se darán a conocer hasta el final de todos los nombramientos. Así lo aseguró la presidenta Ariadne el proceso y no resultaron ganadores. Morenista afirmó que en pláticas con los inconformes, así como con la dirigencia del Partido del Trabajo. En temas de la Ciudad de México, la fiscal general Berta Alcalde presentó los avances en el combate a los delitos prioritarios como homicidio, feminicidio, extorsión y despojo, así como el fortalecimiento de los mecanismos alternativos de solución de controversias. Durante el informe mensual Transformación y Resultados, la fiscal general informó que entre el 1 de enero y el 15 de septiembre de 2026 aumentaron las detenciones y judicializaciones por delitos prioritarios en comparación con el mismo periodo de 2024. Los mayores avances se reportan en extorsión, robo a casa habitación y robo de vehículos. En asuntos deportivos, la Real Federación Española de Fútbol canceló el partido amistoso entre las selecciones sub-20 de España y México, programado para el 30 de septiembre en Ceuta, tras recibir una recomendación.

0: Recomendación de la Policía Nacional ante la situación migratoria que atraviesa la ciudad. Y es que las autoridades se preparan ante una nueva entrada masiva de migrantes procedentes de Marruecos, tal como ocurrió a finales de julio, cuando más de 72.000 personas cruzaron la frontera. 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
5: Estoy triste porque el día de hoy estamos huérfanos aquí en la corneta, en la sección deportiva. Sí. No hay nadie.
6: Se siente ligera, se siente sin el peso específico que le brinda a esta sección el gran... El
5: titular elemento, de la misma.
6: Sí, el elemento que tiene la densidad de conocimiento que requeriría esta sección no está con nosotros el día de hoy, no está Moy Muñoz. ¿Qué dices, Moy? ¿Qué? Ah, que estabas ocupado y ya. Ok, ¿y qué tenías que hacer?
5: Ah, no, sí, es que está en la Ciudad de México, ¿se entiende?
6: Echando taco. Qué cosa tan fea, güey.
5: O sea, no sé qué es más falso, la gordura de Moisés, el alcoholismo de Calderón o la pachequez de Claudia Sheinbaum.
6: Pues...
5: O tu americanismo.
6: Mira, no podemos
5: saber... No sé
6: saber,
5: qué es más falso.
6: No podemos saber si es falso el alcoholismo de Felipe Calderón. O sea, no hay manera de comprobarlo. Y tampoco podemos descartar que Claudia Sheinbaum, que ha dicho que en sus mocedades fumaba mota, lo siga haciendo.
5: Fumó.
6: Pero hay que reiterar, si lo sigue haciendo a mí, ¿qué? Nada más gobierne bien, señora. Por mí, fúmese un puro de seis toros de marihuana, de la más fuerte. Me da igual lo que haga usted con su tiempo libre, la verdad.
5: Sí, que es poco su tiempo libre y es mucho estrés.
6: Fume mota si quiere.
5: Y además un toquecito ahí de repente. No.
6: A mí me da igual si fuma mota o no.
5: Se va a llevar
6: al
5: país al traste que fuma un toquecito la presidenta.
6: No, en caso de que esto sea cierto. Van a hacer otras cosas.
5: En caso de que sea cierto que fuma marihuana, porque no hay ninguna evidencia, solamente lo que dijo esa señora y no quiero volver a entrar en ese debate contigo.
6: A mí me vale madres si fuma mota o no, nada más deje de malgobernar al país y de proteger a narcotraficantes y a sus compinches que están dentro de su narcopartido. Eso es todo.
5: Complicado.
6: Pues sí, se ve difícil, lo entiendo, pero habría que hacerlo, ¿no?
5: Habría que hacerlo, a mí también me encantaría. Pero bueno, el día de ayer platicábamos del golazo que metió Borja del América, de chilena, desde casi afuera del área. Un golazo. Y Hugo Sánchez estaba en uno de estos programas de televisión de fútbol, no sé si era fútbol frustrante o cuál de ellos. Uno de ellos. Fútbol castrante, perdón, creo que ya, era el programa.
6: Fútbol zurrante.
5: No ya. Sé cuál era. De todos esos programas que hay de opinión donde hablan y se ponen todos serios hablando de fútbol como si fuera relevante, ¿no? Y se enchilan.
6: Y se hablan encima del uno o del otro y así.
5: Sí, bueno. Sin respeto alguno por la audiencia.
6: Por la audiencia, sobre todo.
5: Y bueno, esto es lo que dijo Hugo Sánchez acerca de el golazo de Borja.
7: Me hace recordar cuando los argentinos, los brasileños ven que un gol lo meten de una manera y están narrando un partido y de repente siempre dicen, ese gol es al estilo maradoniano. Los portugueses dicen, mira, ese gol es como Cristiano Ronaldo. Y eso, y en México los compañeros, colegas, periodistas, eso, cuando hacen un gol así parecido a los míos, parece que les sale espuma de la boca o sangre el decir, ah, mira, nos hizo recordar a Hugo Sánchez. Y me da un poco de tristeza. Ahora que lo acabas de mencionar tú, al estilo Hugo Sánchez, es el único que he escuchado que lo dice.
8: Yo siempre lo digo.
7: No, pero es el único que he escuchado que ahora lo dices. Pero ese, desde que metió ese gol, periodistas y narradores y comentaristas, ninguno fue capaz de decir, nos hizo recordar a Hugo Sánchez.
6: ¿Es necesario? ¿Es realmente necesario esto?
5: Es lastimero esto. Ayer lo dijimos, fue un gol al estilo Hugo Sánchez, lo dijimos en este programa. Y curioso que fuera Borja metiendo un gol al estilo Hugo Sánchez, estaba simpático.
6: Ya.
5: Pero de plano ir a suplicar lastimeramente, ay, yo metí un gol como yo. Aparte, Hugo, tú no eres el dueño de las chilenas.
6: Es que eso es lo que iba yo a decir. O sea, por ejemplo, puedes decir, este cuadro es como del estilo de Picasso. Pero un gol, pues un gol es
5: sí fue al estilo de muchos que metió Hugo Sánchez, pero bueno, él no inventó la chilena.
6: No, ¿tú cuántas chilenas te has disparo echado? Es no. Que ese es un problema, nunca me eché una chilena, nunca, ni en una cascarita, ¿no? Ya lo dijimos ayer, o sea, no lo logré. Todavía tendría yo tiempo si no estuviera casado, pero bueno.
5: Esto... ¿De qué tiene que ver?
6: De echarme una chilena, güey.
5: ¿Qué tiene que ver?
6: No me deja jugar fútbol mi esposa, ¿cómo ves? No me deja meterla en otras porterías.
5: Yo creo que si te echas una chilena hoy en día, hablando futbolísticamente, acabas en el hospital con una vértebra zafada o una cosa así, güey.
6: Además, o sea, sobre todo porque yo no juego fútbol. Soy malísimo jugando fútbol, pero bueno.
5: ¿Qué dices nuevo?
8: Sería, mira a la Alejandra Guzmán.
6: Y el ¡esa chilena con... fue al estilo Alejandra Guzmán! ¡Se le zafó la cadera! ¡Pinche nuevo, güey! ¿Ves? ¿Ves por qué nadie nos quiere?
5: Dios nos hace, güey. Así es esto. Ni modo. Queremos hacer. Ni modo.
6: Bueno, pues me parece lastimero, como bien dijiste, que Hugo Sánchez tenga que andar haciendo
5: suplicando
6: esto.
5: Suplicando que... Tiene razón, si fue al estilo de las que se echaba él.
6: Pero esas cosas no se dicen. No, es que esas cosas no se dicen ya. O sea, yo creo que
5: nadie dijo que era como las que yo me echaba, culeros.
6: A nadie le queda la menor duda de que Hugo Sánchez es probablemente el mejor jugador de fútbol. No, o sea, no lo sé. No sé suficiente de fútbol. Pero es, sin duda, de los mejores jugadores que ha dado este país en su historia.
9: Es la verdad.
6: Sí, lo es.
5: Sí, sí, sí lo es.
6: Pero una verdad, o sea, cuando alguien es una... Cuando
9: es la verdad.
6: No lo anda diciendo.
5: No.
6: No anda pidiendo que le digan, ay, es que Hugo Sánchez...
9: Es una verga.
6: No, pues no es necesario. No, o sea, cuando uno...
5: Que sí eres, Hugo.
9: Es una verga.
6: No ya lo anda mendigando nuevo, por ahí. ¿No?
5: Nuevo, ya no lo consecuente.
6: Pues es que, güey...
5: Se puede seguir toda la tarde.
6: O sea, imagínate que yo dijera, este programa...
9: Es una verga.
6: O sea, si es el programa con mayor audiencia del país y demás, pero no está bien que yo ande diciendo que nuestro programa...
9: Es una verga.
6: Está mal.
5: Chale, nuevo, se me acabó la pila del celular, ya no puedo transmitir el video.
8: ¡No!
6: Sí, sí, sí.
5: Sí, pues voy a dejarlo cargando, a ver si para el top 10 hay chance.
6: ¿Qué fue lo que valió la pila de Eduardo? Es
9: una verga.
5: Esto más bien es una mierda, mi teléfono ya es viejísimo.
6: ¡Conéctalo, güey! No, Polo, déjalo conectado todo el tiempo.
5: No llega el cable, güey, ¿qué hago?
6: ¡Cómprate uno más largo!
5: Tengo que hacer toda una ingeniería aquí, pero
6: ingeniería. En fin,
5: les ofrezco por la ausencia del video. Y
6: bueno, cárgalo para el top 10, yo me voy a desconectar también, adiós.
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3: Vamos con Juan Manuel Márquez, este gran ex campeón mexicano, el que mandó a dormir a Manny Pacquiao. El otro día pusimos una declaración de él en la que decía que no le gustaba la carrera del Canelo, que le habían puesto puro flancito. No sé si eso lo dijo Márquez o lo dijo Cuauhtémoc Blanco, pero...
2: Flancitos.
3: Pues el clásico que ataca al Canelo porque ha sabido manejar muy bien su carrera y llenarse de millones de dólares.
2: Creo que tú ayer lo dijiste correctísimamente. El trabajo de un boxeador profesional es conseguir todas las victorias posibles, ganar todos los títulos posibles, hacer una carrera larga sin salir lastimado y, si se puede, ganar un montón de dinero.
3: Cobrar lo más posible.
2: Todo esto lo ha logrado el Canelo Álvarez.
3: Es su profesión eso.
2: A los fanáticos del boxeo nos debe todavía el Canelo, o nos gustaría ver al Canelo en una serie de combates que muy probablemente no se hagan a estas alturas de la carrera del Canelo, pero siento yo, que otros boxeadores, incluso por respeto a alguien que ha llevado su carrera de esta manera y que también es uno de los mejores boxeadores que ha dado México, sin duda el Canelo Álvarez, incluso sí, comparado con Márquez, sin duda Juan Manuel Márquez es un súper boxeador.
3: Dinamita Márquez.
2: De los más grandes que ha dado el país. Pero me suena feo e incluso medio ardilla lo que dice.
3: A mí también no estoy de acuerdo con él, pero ahora nos va a decir su opinión acerca de las peleas de influencers, que tú te la pasas denostándolas, pero a la gente le encantan. No, yo las he disfrutado muchísimo.
2: Yo lo único que digo es que no son boxeo, son madrizas, sí, es con boxeo. Guantes de box.
3: Sí es boxeo.
2: De ínfima calidad.
3: Malísimo, pero es boxeo.
2: Sí, pero mal boxeo.
3: O sea, si el nuevo y tú se ponen a jugar tenis, va a ser una cosa horrible, pero sí, va a ser tenis.
2: Sí, sin duda.
3: Entonces, no me digas que no es boxeo. Claro que es boxeo.
2: ¿Quién quiere vernos al nuevo y a mí jugar tenis? Nadie.
3: Pero en un ring, sí.
2: ¿En un ring, el nuevo y yo?
3: No, es que no te duran ni 2 segundos.
2: No creo.
4: Corro rápido, además, yo creo que
2: no,
4: sí.
2: No le quiero pegar al nuevo.
3: Corre rápido,
2: pero es un cuadrilátero, güey. No hay mucho a dónde irse, güey.
3: Bueno, Juan Manuel Márquez, ¿qué opinas de las peleas de influencers?
5: ¿Por qué no apoyas las peleas de influencers tipo Ring Royal, La Velada, Supernova, etcétera?
6: Otra pregunta es si me bajo el cierre.
3: Es que me va.
6: Ay, ¿qué? Me he preguntado mucho eso, Germán.
5: ¿Las has criticado, Juanma?
6: Sí. Sí, sí, la verdad, te voy a decir una cosa. Es, por ejemplo, un deportista, los influencers. Dime de esos influencers, ¿quién se dedica al 100% al boxeo?
7: Ninguno.
6: ¿Quién hace dieta? ¿Quién se duerme temprano? Tengo mis respetos, ¿no? Mis respetos para toda esa gente que hace ese tipo de peleas. Pero no hay un esfuerzo como un peleador como tal. Es lo que la gente no entiende. Lo peor del tema, Germán.
3: Eso nos vale.
6: Ese cobran muy bien. ¿Cobran? Que eso no tengo ningún tema, ¿eh?
3: Entonces,
2: parece ser que sí lo tienes.
6: ¿Cómo podemos comparar a una persona que no se dedica al boxeo al 100%, que cobra mejor que un boxeador, güey?
5: Pinche mercenario. Oye, Juanma, pero ¿de verdad sí te mueve eso? O sea, Yo lo tomo como show, como...
6: Sí, pero es lo que le dije yo al presidente del Consejo Mundial de Boxeo. No le llames peleas de box, llámales peleas de entretenimiento, güey.
3: Para que
6: no eches a perder el boxeo.
2: Sí. Mira, yo creo que Juan Manuel Márquez tiene un punto, pero es...
3: No tiene un punto, está equivocado en todo lo que dice.
2: No se puede llegar a ningún lado porque sí, en efecto, pues son reglas de boxeo, es un cuadrilátero de boxeo, traes puesto equipo de boxeo. De lo que está hablando es que evidentemente, si ves un par de viejos fofos, como vimos con Adame y el Cazafantasmas, güey.
3: La mejor pelea que he visto en años. La más divertida, honestamente.
2: Pero de boxeo, pues no hubo mucho, ¿no? O sea, no es una cuestión de boxeo que digas, oye, qué buena pelea de box vi.
3: No.
2: Porque bueno, pues evidentemente...
3: No, sí, qué buena pelea de box. ¿Qué box de primer nivel vi? No.
2: No están ni en la forma física, ni tienen la técnica, ni demás. Pero eso es un poco un argumento ocioso y es una discusión bizantina. Porque pues sí es boxeo. Pinchísimo. De lo,

0: Ahora, lo
1: ¿Y
0: que
1: por qué
0: dice
1: cobran más?
0: ¿Por
1: pues
0: qué?
1: son celebridades, porque la gente
0: Exacto.
1: lo quiere ver.
0: Ese es
1: Es
0: el otro punto.
1: Oferta y demanda, libre mercado, que no ha entendido Márquez.
0: Esto es como decir, ¿por qué cobra mejor un conductor que otro? Pues porque más gente lo quiere oír o lo quiere ver. Por eso. ¿Por qué cobran
1: bueno, eso
0: más
1: tú y
0: estas
1: yo sabemos
0: peleas?
1: Que no es cierto.
0: Bueno, sí es cierto, güey. Con el rating que tiene este programa y la basura que nos pagan.
1: Sí, sí, sí. Eso es lamentable. Pero, bueno, Márquez
0: es que
1: tiene
0: también
1: que entender...
0: tú, güey. Ay, hay que firmar, güey. Hay que firmar. Aquí sí, sí. Confía en ellos. Firma.
1: No es cierto.
0: Y ahí voy yo y
1: bueno,
0: te hago caso.
1: Estábamos muy pedos los dos, como siempre. Es que nos llevan a cenar, nos doran la píldora, nos alcoholizan.
0: Parecemos adolescentes, güey. Dales de beber y luego le sacas el
1: saben
0: contrato,
1: que nos encanta el programa y que lo vamos a hacer casi gratis. Entonces,
0: y que
1: por
0: nos
1: eso
0: encanta la peda y que ya pedos hacemos muchas estupideces.
1: bueno, vamos ahora con David Faitelson, que fiel a su costumbre, no le tiene miedo al qué dirán y declaró que la Federación Mexicana de Fútbol nos ha mentido con eso de que regresaba el ascenso y el descenso a nuestra Liga MX. Y habló duro y habló fuerte. Incluso, bueno, pues uno habló contra los dueños de los equipos y uno de los dueños de los equipos es Emilio Azcárraga, que es patrón de David Faitelson.
0: Uh-huh, sin duda.
1: Adelante, David.
2: Una mentira, porque es evidente que cuando llegó el tema de la pandemia, donde había pues mucha emergencia, había mucho miedo, se aprovechó enseguida para decir, vamos a colocar, vamos a acabar con el ascenso y el descenso momentáneo, en lo cual recuperamos una condición económica estable. Fue una mentira flagrante. Nos mintieron en la cara, nos vieron la cara, le vieron la cara a otros empresarios que, obviamente, aquí tengo uno al lado mío, gente que tomó el equipo de Cancún, que lo compró, dineros que vienen del extranjero, que arriesgaron con la promesa de que iba a regresar el ascenso y el descenso.
1: Okay. Pura madre. Gracias, David.
0: Oye, pero
1: y seguimos esperando.
0: Está
1: pero lo están
0: hablando...
1: discutiendo en el Senado de la República, güey, si el ascenso regresa o no.
0: ¿Pero te cae?
1: Sí.
0: ¿Pero por qué? ¿Qué tiene que ver?
1: Es iniciativa privada, no tiene nada que ver.
0: Pero el Senado de la República, ¿qué va a hacer? ¿Van a legislar para que a fuerza tenga...? O sea, son negocios privados.
1: Sí.
0: No tiene nada que hacer el gobierno metiéndose
1: Yo
0: en
1: no
0: eso.
1: Yo no entiendo.
0: ¿Qué mama? O sea, bueno. Ahora, si lo llevan al Senado y está hablando Faitelson de nos mintieron y nos engañaron, pues es... va una cosa con la otra, ¿no? Pues nos mintieron y nos engañaron hace cuántos años en este país, desde el gobierno. Y bueno, pues el fútbol ya sabemos todos que si no se cambian las condiciones vamos a tener pues, siempre el mismo fútbol pues de media tabla, ¿no? Porque hasta donde entiendo y después de haber participado en programas de mundiales y demás y visto mucho del fútbol mexicano, pues sí es un fútbol que podría ser muchísimo mejor, pero pues gana señor Don Dinero, ¿no? Poderoso caballero, que por tener mejores ganancias pues tenemos un fútbol pues medio pinza.
1: Así es. El Senado quiere imponer el ascenso y el descenso. ¿Qué dice la FIFA sobre la intervención del gobierno? Bueno, pues que no pueden, porque hay un artículo que dice así. Todas las federaciones miembro administrarán sus asuntos de forma independiente y sin la injerencia de terceros.
0: Correcto. Yo,
1: a mí me encanta que alguien apoye la idea de que regrese el ascenso y el descenso.
0: Pero ¿qué
1: no
0: tiene
1: el Senado de la República?
0: No,
1: eso es intervenir en donde no tienen facultades.
0: Pero además hay tantas otras cosas en las cuales deberían de estar trabajando. O sea, eso es chunga. Y me imagino que lo agarran a chunga, ¿no? O sea, que se ponen serios. Vamos a hacer una reunión de partido, a ver qué va. ¿Cómo vamos a votar
1: la hicieron,
0: con este asunto?
1: Wey, la hicieron.
0: Pues claro, pinches ociosos.
1: Sí, cualquier cosa que sea hablar de otros temas, ¿no?
0: ¿Tú te imaginas las reuniones de seguridad de la mañana del sexenio pasado? Se van a haber juntado a cagarse de risa y a tragar tamales y galletas, güey. Payasos.
1: Bueno, con eso cerramos esta triste y huérfana sección deportiva que no tuvo padre. El padre de esta sección se llama Moisés Muñoz y no está aquí.
0: Y la madre fue la sección misma. Así que les anunciamos el top 10 del día de hoy que se intitula Mi vida sexual como... Ah, no, que perdón, estoy leyendo las noticias de otro día, güey, perdón.
1: Frases que puedes decir en el salón de belleza y en la cama.
0: Mande las suyas, arroba la corneta FM,
1: pero
0: que
1: las
0: es la de
1: hoy,
0: gratuita de este
1: no
0: programa.
1: Las de ayer, como el señor San Cristóbal, por favor,
0: es que
1: actualícese.
0: Sí, frases que puedes decir en el salón de belleza y en la cama. Bueno.
1: Yo tengo una.
0: Uy, te lo voy a dejar lacio, mi amor.
1: Pues yo no lo quería tan cortito, pero ¿qué le hacemos?
0: No.
1: Ya ni modo.
0: ya ni modo, ¿qué se le hace?
3: Y esos pelos que quedaron ahí barros a la esquina, ¿no?
0: Bueno, no dejen pelos en la coladera y ahorita venimos, esto es la corneta.
1: Oye,
0: no,
1: frases que puedes decir en el salón de belleza y en la cama. Uy, eso está más peludo que rincón de peluquería en sábado.
0: Sí.
1: Que me encanta la imagen, todo el pelo barrido en el rincón.
0: Que además es pelo de diferentes colores, ¿no? Y lo ves ahí, es asqueroso, güey.
1: Ajá.
0: Bueno, seguro hay viendres ahí viviendo.
1: Seguro.
0: Comiéndose ese pelo.
1: Arroba la corneta FM, volvemos.
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8: No hay un quiebre al interior de Acción Nacional, advierte Martín Arango, líder del Blanquiazul en el estado. Felipe Fernando Macías Olvera asegura que respeta la decisión de Luis Nava al renunciar a la Secretaría de Desarrollo Social. El también aspirante asegura que se mantiene concentrado en su responsabilidad al frente de la presidencia municipal. Movimiento Ciudadano hace un llamado a respetar los tiempos electorales.
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10: Existe una calle llamada Callejón del Sapo. 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
1: Ya estamos de vuelta aquí, ¿no?
2: ¿De revuelta? ¿De revuelta? De revuelta. Ya estamos de revuelta, muy bien. ¡Wow!
1: Ah, ¿cómo, no, perdón,
2: ¿cómo, ¿cómo se nos están cruzando los cables ya con el tiempo, güey? O sea,
1: yo creo que es la edad.
2: Y hace rato no sé qué pisaste ahí, que sonó como que algo se estaba muriendo, güey, pero bueno.
1: No fui yo, fue Juan Manuel Márquez.
2: ¿Fue aquel?
1: Así es.
2: ¿Y cómo está, eh?
1: Todo. Así le digo yo, Juan, mi Juan Manuel.
2: ¿Tú Juan Manuel?
1: Es que es mi Dinamita Márquez.
2: Perdón, es que, ¿sabes qué? Me da miedo decir una cosa horrible de las que digo en los cortes y me desconecto cada vez de la cosa esta. Pero ahí les va. Pero bueno, les tenemos algo antes de que llegue el delicioso Joaquín. Top Ten del día de hoy. Joaquín López Dóriga, el teacher, el hombre del cuello más sexy.
1: A ti también, güey, te va a hacer una vagina eventualmente ahí.
2: Todos la

0: tendremos. ¿Quién la tendrá más grande, Trump o
1: dejen paz al teacher. A mí Joaquín me cae todo darlo estimo.
0: A mí también.
1: Le mando
0: me parece
1: un abrazo,
0: admirable.
1: Lo respeto mucho. Creo que ha sido uno de los grandes periodistas que ha tenido este país en
0: pero
1: su historia.
0: Pero tiene una vagina en el cuello, güey.
1: Y tú, me va, a ver, te, yo estoy
0: sí, la tuya y va, y la mía también llegará, güey. O sea, sí, la piel pierde tensión sí, y ya. Aquí,
1: hasta pero me bueno, estoy excitando de tocarla.
0: Joaquín López Dóriga es blanco de ataques constantes por parte de pues un personaje que ha servido en la
1: pues
0: supuesta cuarta transformación.
1: Jesús Ramírez Cuevas, que es el productor de las mañaneras de López Obrador, es ahorita coordinador de los asesores de Claudia Sheinbaum. Y pues constantemente Joaquín lo ataca a Jesús Ramírez Cuevas y en las mañaneras pues también atacan a Joaquín. Y así es este juego, ¿no? De la política y la prensa.
0: No debería de ser, ¿eh?
1: No debería de ser. Usted define quién tiene razón, pero vamos a escuchar al teacher referirse de esta manera a Jesús Ramírez Cuevas.
2: Oye, Jesús Ramírez, amarra tus perros. Y solo te recuerdo una cosa, Jesús Ramírez Cuevas. Gente como tú no puede insultar a gente como yo. No me alcanza a mí tu insulto ni el de tu canallada, de tu jauría. Para que lo tengas presente.
1: Órale, qué agresividad.
0: Lo que más me llama la atención
1: ¿tu
0: es...
1: ¿Tu jauría?
0: No.
1: ¿Qué?
0: El escurrimiento.
1: Hay un ligero escurrimiento.
0: No es ligero, es notable. Ya lo habíamos experimentado.
1: Ya lo habíamos detectado cuando se enojó con Sergio Mayer, ¿te acuerdas?
0: Sí, pero vamos a escuchar otra vez. A ver
1: Estás hablando conmigo.
3: Primero me respetas porque estás hablando conmigo.
1: Bueno, es que cuando se enoja Joaquín, por lo visto, le da escurrimiento de quesadilla.
0: ¿Por qué me suena como una disputa marital en un hogar gay? A ver, otra vez, ¿no?
3: Primero me respetas porque estás hablando conmigo.
0: ¿No?
1: Dejemos ya a Joaquín López Dóriga por la paz.
0: Pero es que el efecto está ahí, güey. O
1: ya
0: sea,
1: sé, güey, no estoy sordo, lo estoy oyendo.
0: Pero con la edad llega, o sea, de pronto cuando tengamos tú una discusión, esa nota no me gustó como la dije y no me dejaste hablar. Y además de todo me dijiste que no era objetivo. Y me psicoanalizaste al aire. O sea, ¿eso va a suceder en algún momento? ¿Estamos todos destinados a llegar ahí? ¿El escurrimiento es inevitable? ¿A todos se nos aguada el queso?
1: No, porque yo conozco gente de la tercera edad que se enoja y no escurre, quesadilla.
0: ¿O será que...?
1: Pues no.
0: ¿O será que...?
1: Bueno, así que...
0: ¿A Carlos Marín se escurre la quesadilla o no?
1: ¿A Carlos Marín?
0: ¿Por qué se andan muy juntitos siempre, no?
1: ¡Qué imagen! Marín y Joaquín.
0: Sí.
1: De Team Marín.
0: Haciendo una marina de polla.
1: Joaquín
0: dijo,
1: Marín.
0: Perdón, no,
1: Joaquín
0: ya.
1: Joaquín Marín,
0: de
1: doping,
0: güey.
2: Gente como tú no puede insultar a gente como yo. No me alcanza a mí tu insulto ni el de tu canallada, de tu jauría. Para que lo tengas presente.
1: Tampoco hay tanto escurrimiento. Pero nosotros no le insultamos. No insultamos a nadie.
0: No, estaba el nuevo nada más.
1: Hacemos chistes, eso sí.
0: Echando la parte más escurrida de la declaración.
1: Más escurridiza.
0: Ahora. La verdad es que a mí me parece que el señor del que habla, el teacher, es un deleznable propagandista, asqueroso lacayo. Digo, es un empleado del gobierno, pero realmente es repugnante
1: lo
0: que hace. Repugnante, o sea, miente, cambia
1: datos. Sí, algunas
0: cosas
1: sí son cuestionables.
0: No, es un personaje
1: éticamente
0: asqueroso.
1: Cuestionables, por decirlo menos.
0: Es un personaje asqueroso.
1: Vamos al top 10.
0: Y su propaganda no me gusta. ¡Ya!
1: El top 10 de hoy se llama Frases que puedes decir en el salón de belleza y en la cama.
0: ¡Qué bonitas frases! Y esta es la número
4: 10.
0: Frases que puedes decir en el salón de belleza y en la cama.
5: Voy a tener que esperar muchos años para que crezca.
0: O puede ser, uy, voy a tener que esperar años para que vuelva a crecer. ¡Qué bárbaro! A ver si te duermes un rato, güey. Haces ejercicio, bajas de peso. ¿Has oído del óxido nítrico? ¡Te hace falta!
1: ¿Óxido nítrico?
0: Sí, Sí, es un componente en la sangre que ayuda mucho a la dilatación.
1: ¿Cuántas cosas tomas para la erección, güey? ¿Cuántos productos te administras?
0: Jugo de betabel, güey.
1: Tu vida es una guerra contra la disfunción eréctil en todos los frentes, en el deporte, en la alimentación.
0: Claro, sí, sí, sí. Pues es que es importante, güey, que no decaiga el ánimo, güey.
1: Prueba la estimulación prostática directa.
0: O sea, tú, es que tú dijiste alguna vez que te puedes meter. Ah, de ahí tu afición a estarte metiendo sí, el dedo.
1: Si quiero, pues soy yo, es mi dedo.
0: No, sí, adelante. Además, en la
1: privacidad. Si quiero, tengo el derecho.
0: Mira, yo creo que esto sería un mensaje de México para ti. Si quieres, métete el puño y dale vueltas, güey.
1: Gracias.
0: Eres libre. Siéntete así.
1: Vamos a la que sigue, que es la número...
0: Frases que puedes decir en el salón de belleza y en la cama.
1: ¡Ay, me estás jalando el pelo! Luego pasa, ¿no? Que sin querer te recargas y no ves que está ahí un mechón y no ves cómo gira la cabeza.
0: ¡Ay, ay, mi pelo! ¡Ay! Te recargas con todo el peso, con el codo, güey.
1: Y nada más la cabeza se va de lado. Sí.
0: Y al otro día con una tortícola no puede voltear el cuello. ¿Qué? Volteando acá como monstruo de Frankenstein. ¿Qué? ¿Qué? Bueno, la que sigue es la número 8.
1: Frases que puedes decir en el salón de belleza y en la cama.
0: ¡Híjole! ¡Está súper greñudo!
1: ¡Híjole! ¡Sí está bien greñudo! ¡No me había imaginado que estuviera tan greñudo!
0: ¡Le dicen la greñuda de coco! ¡Chudo! ¡Chudo! Así le decían a este güey en su cuadra, el mechudo.
1: Sí, mis vecinos, mis compas ahí de la calle me decían... Eso me chudó, porque decidí raparme a los 14 años y ahí me bautizaron como el mechudo, ¿no? Ya ves cómo es el mexicano.
0: qué bonito.
1: Vamos a la que sigue.
0: Había unas cosas de Instagram donde había mexicoamericanos. Uh-huh. ¿Cuál es tu nombre y cuál es tu nombre mexicano? Y todos eran el gordo, el guapo y era un güey horrible.
1: No, pues así somos.
0: Y así, ¿no?
1: Pero es como bueno. Que a ti te dijeran hoy en día el Greñas, ¿no?
0: Por ejemplo, soy de hecho el Greñas. Bueno, no, porque está bien.
1: Olvídate. Vamos a la que sigue, que es la número...
4: 7.
0: Frases que puedes decir en el salón de belleza y en la cama.
1: ¡Ay! La dejaste como mango chupado.
0: Lacia para los dos lados.
1: No, peinadito. Todo para arriba, así. Como ese peinado que le hacen a los bebés, que es arriba todo junto.
0: Ajá, sí, sí, sí. ¿Así la dejaste?
1: Como mango chupado.
0: Pero entonces sería, ¡ay! La dejaste como mango chupado, ¡qué bárbaro! Pásame un cigarro, ¿no? Bueno, frases que puedes decir en el salón de belleza y en la cama. Esta es la número...
4: 6.
1: No, con el anticaída logro solucionar bastante bien el problema, ¿eh?
0: Eso y jugo de betabel, cápsulas de chile.
1: Óxido nítrico. ¿Qué
0: dices? Óxido nítrico, sí.
1: Cápsulas de
0: chile. Eso lo obtienes de tu alimentación, güey, el óxido nítrico.
1: Ahí está. Entonces,
0: también, por ejemplo, hay citrulina. Come mucha sandía.
1: Me habías dicho que el jugo de granada, ¿no?
0: La granada es buenísima también. Todo eso funciona, güey. Para que te despierte acá, que digas, ¡güey, ahora, qué estás haciendo!
1: Ahora, lo único que tienes que hacer con la cantidad de mujeres que te buscan es divorciarte y llenarte de enfermedades sexuales.
0: No hay tales.
1: Y capitalizar en esa oferta que tienes.
0: No hay tales. ¡Vamos a la número!
4: 5.
0: Frases que puedes decir en el salón de belleza y en la cama.
1: El llamado de la fruta reina, dice George Blanco. Frases que puedes decir en el salón de belleza y en la cama. Ah, pensé que era rubia natural.
0: Wow. Bueno, la que sigue es la número
4: 4.
0: ¿Esto qué, güey?
1: ¿Qué es esto? Frases que puedes decir.
0: En el salón de belleza y en la cama. Ay, la verdad, mejor córtatelo ya para que no sufras. Wow. Córtatelo. ¿Sabes qué? A mí creo que ya les he dicho muchas veces, pero... O no sé, pero a mí me gusta tener...
1: ¿Te lo quieres cortar?
0: No, pues me gusta tener los cuchillos de la cocina como bisturí, güey. De hecho, me compré un afilador acá, súper pedorro. Y mis cuchillos cortan papel así, como katana japonesa, güey. Y siempre que estoy cortando algo, tengo el horrible pensamiento de esos intrusivos, güey, de que te lo pasas por el... y te lo cortas, güey.
1: ¡Ah!
0: Porque pasaría...
1: Un rebanón, ¿ya?
0: Adiós, güey.
1: Mi dolor sentirías.
0: No sé por qué me asalta ese pensamiento cada vez que agarro el cuchillo, güey.
1: ¡Qué horror!
0: ¿Qué pasaría si me cortara la...? No sé, ¿estaré mal? Seguro sí.
1: Vamos a la que sigue, que es la número...
4: 3.
1: Frases que puedes decir en el salón de belleza y en la cama.
5: ¿Quieres las patillas pegadas a la barba?
0: Sí. ¡O a las orejas! Va. Bueno, la que sigue es la número...
4: ¿Dos?
0: ¡Wow! ¿Sabes que puedes ir en el salón de belleza y en la cama? No, pues ni con el aceite de la abuela me crece. ¿Qué hago? El jabón del tío Gacho. Okay.
1: Ah, el jabón del tío Nacho.
0: Así es, tío. Báñate con esto. Ahí verás. Ah, y
1: ¿tú te has bañado con el tío Nacho?
0: Fíjate que no. Esa me faltó.
1: Ya nomás eso nos faltaba, sí, ¿no?
0: Ya después de las que nos aplicó, no satisfecho con eso, tal vez se querría bañar con nosotros.
1: No. Ya. Y finalmente, la número...
4: ¿Uno?
1: Frases que puedes decir en el salón de belleza y en la cama. Wow. Te voy a poner los huevos en la cabeza para incentivar el crecimiento.
0: De la... Qué feo Top Ten, qué feo programa, qué fea gente la que lo escucha.
1: No, bueno, el público es muy bonito.
0: Bueno, gracias. Es el bello público. El bello público de la corneta, que está bien peinado siempre.
1: Como mango chupado,
0: los dejamos. Ahora les agradecemos de verdad su atención a la presente emisión. Les ofrecemos, como siempre, una muy, muy sentida y sincera disculpa. Y nos vamos, así como lo que usted libera cada vez que jala el baño. ¿Qué?
1: Frases que puedes decir en el salón de belleza y la cama. Dos deditos, nada más. Pues sí, ¿no? Del corte.
0: Bien sabes que acaban siendo más. Ni te hagas. Era chica.
1: Oigan, gracias por el rating tan tremendo que nos dieron anoche. ¿En qué importa? No, sí, nos gracias. Lo explicamos. Hacemos el programa con mucho cariño. Qué bueno que les haya gustado. Nos vemos hoy en la noche a las 11:05 en Imagen
0: igual
1: Televisión.
0: Que con, las...
1: con el orto. Pero Canal 3.1. Ahí estaremos después del noticiero de Nacho Lozano. Y hoy es martes de estrenar así podcast es. De La Corneta Extendida. Sí. Y dinos, mi querido Nuevo, ¿de qué trata el episodio de estreno de este nuestro queridísimo podcast?
6: Es La Corneta Kosher.
0: ¡Ah, claro!
1: ¡Capitulazo!
0: Todo lo que usted quiere saber sobre el judaísmo, la historia del mismo, las costumbres, pues ahora sí que la cultura de los judíos en México, y en el mundo también, porque abordamos temas muy amplios, y se puso bueno, para que conozcan a otro de
1: La verdad aprendí muchísimo en este capítulo.
0: Otro de los grupos que le brindaron cosas muy buenas a este país, que le trajeron muchas cosas que se van a sorprender, que muchas cosas que consideramos muy mexicanas vienen de hecho de otros lugares, y en este caso de la cultura judía.
1: Y compartimos mucho con la cultura judía, pero también tenemos cosas muy, muy distintas.
0: Grandes diferencias, en efecto.
1: Ya no me acuerdo cómo se llamaba nuestro invitado, ¿no? Ya ves que...
6: Joseph. El kosher a prueba, ¿recuerda?
1: Kosher a prueba, lo pueden encontrar también en Instagram. Gracias a Kosher a prueba que nos acompañó y disfrutamos muchísimo que compartiera su vastísimo conocimiento de la fe que profesa y de su cultura. Y vale la pena escucharlo. Ahí está en Amazon Music exclusivamente. No lo van a encontrar de momento en ningún otro lado. Los episodios viejitos sí están en todas las plataformas, pero este estreno está únicamente en Amazon Music.
0: Así que no se lo pierdan.
1: Y ya que estamos en esas... Este programa también lo pueden escuchar ustedes en Spotify.
0: Así es.
1: Como podcast a la hora que quieran, cuando quieran. Y no estén fregando que sí. ¡Ay, programa grabado! No están en vivo. ¡Es un podcast también! Exacto. Lo pueden escuchar. O sea, a Ricardo y a Slobotsky les dicen, no están en vivo. Nunca están en vivo. ¿Okay?
0: Jamás.
1: ¿Por qué nosotros?
0: Claro que no, esos güeyes no hacen radio, ¿no?
1: Bueno, pero los programas que dejamos a veces no son repetidos, son nuevos, son frescos.
0: Son grabados, pero nuevos.
1: Pero cómo les encanta estar jorobando con que...
0: Hasta hay una cuenta dedicada a echarnos de cabeza en X. Sí. No sé quién es el ojete, pero ahí está.
1: El ociosazo que no el tiene vida, que está friegue y friegue. Ah, no están en vivo porque no hablaron de quién sabe.
0: No oigan el programa, apáguenle porque no están en vivo, güeyes. Tenemos que descansar. Decir estas estupideces cansa. Es más,
1: aguantar
0: ya me voy.
1: Aguantar al estaca agota.
0: Exacto. Imagínense todos los días
1: que
0: tengo que hablar con este güey.
1: Y
0: sus psicoanálisis mamones.
1: ¿Sabes qué? Vete a la verga. ¿No?
0: Tú también, al carajo.
1: Adiós.
0: Adiós.
1: También,
0: el nuevo, tú de puntitas, con una
1: huevos.
0: Lata para que haga ruido. Chupan.
6: Los
0: adiós.
6: Quiero, va.
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1: ¿Y este es el cierre?
7: No, este. ¡Ah!
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